dicho, bástate mi gracia, porque mi poder se perfecciona en la debilidad. Por tanto, de buena gana me gloriaré más bien en mis debilidades para que repose sobre mí el poder de Cristo. Esta es la porción de la palabra de Dios que memorizaremos.

0: Hay una gran diferencia entre lo que es esencial y lo que es opcional. Por ejemplo, si usted compra un automóvil, usted puede agregarle un sistema de posicionamiento global, o sea, un GPS. Eso es opcional. Sin embargo, cuando compra un auto, si su auto debe tener un motor, eso es esencial, ¿verdad? Las cosas opcionales no son indispensables. Usted no necesita una piscina, usted no necesita un Ferrari. Quizás sea lo que usted quiere, pero no lo que usted necesita o que sea indispensable para vivir. Pero ¿qué del agua? Esa sí es indispensable para la vida, ¿verdad? Y así como el agua, usted necesita un amigo. Un amigo, así es. Esto es esencial.
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1: 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El Dr. Luxer viene ahora para concluir la serie poniendo sobre nosotros el centro de atención.
2: Un día se me acercó un hombre y me dijo, «Sabes, mi padre está muriendo en un asilo de ancianos. Está en cuidados paliativos. Él ha asistido a la iglesia toda su vida, ha escuchado sermones, ha cantado canciones y ahora cuando se trata de morir, está aterrorizado y no cree que esté listo para encontrarse con Dios. ¿Cómo puedo consolarlo? Estoy tratando de consolarlo». Entonces le dije, «Quizás una de las peores cosas que podrías hacer es darle consuelo, porque podría ser un consuelo falso. Siempre que alguien tenga dudas sobre si está o no listo para morir, tómese siempre esas dudas en serio, porque puede haber una razón por la cual esté dudando. Las personas, en esa situación, están dudando porque tienen buenas razones para dudar, porque no están preparadas. Lo que haces con alguien así es ayudarlo a comprender que no importa lo que haya sucedido en el pasado. Si ahora abraza a Cristo como Salvador y si es salvo y recibe a Jesús como portador del pecado, puede tener esa seguridad en ese mismo instante, sin importar dónde se encuentre en su camino de experiencia espiritual. Por cierto, simplemente como conclusión, el cristianismo tiene que ver con el pronombre posesivo. Piensa por un momento en la frase, Jesús es un Salvador. Creo que la mayoría de las personas que están escuchando dirían, estoy de acuerdo con eso, Jesús es un Salvador, pero necesito recordarte que inclusive el diablo también puede estar de acuerdo con eso. Él puede decir, Jesús es un Salvador, pero piensa en lo diferente que se vuelve cuando decimos, Jesús es mi Salvador, porque lo he recibido como el portador de mis pecados y participaré en su victoria. Piensa en la diferencia que es esa declaración. Por lo tanto, María Magdalena tenía una relación personal. También fue una relación dada por Dios. Fue una experiencia dada por Dios. Fíjate en algo. Es solo Dios quien puede realmente mostrarnos la verdad de lo que estoy predicando aquí hoy. Y solamente Dios puede abrir nuestros corazones, porque cuando recibimos a Cristo como Salvador, no es solo que nuestros pecados son perdonados y nuestra conciencia está limpia. Gracias a Dios por eso, sino que inclusive es mejor que eso. Dios obra en nuestro corazón y nos cambia para que comencemos a amarle. No podemos abrir y cerrar el amor por Dios como abrir y cerrar un grifo. No puedes despertarte y decir, bueno, hoy voy a amar a Dios. Lo que sucede es que cuando recibimos a Cristo como Salvador, el amor se anida en nuestros corazones a medida que Dios cambia nuestros deseos. Algo más sucede, y eso es algo que María tal vez no pudo haber entendido completamente, pero está claro en las últimas páginas del Nuevo Testamento que lo que Dios tiene que hacer es proporcionarnos el tipo de justicia que Dios acepta para que podamos pararnos sin mancha ante los ojos de Él. Y solamente Jesús puede darnos eso. No hay nadie más, no hay otro maestro, ningún otro gurú, ningún otro profeta, ni ningún otro líder. Jesús está solo. Él es el único Salvador que tiene este mundo. Ya sea al este, al oeste, al norte o al sur, no hay nadie más con las calificaciones para ser un Salvador. Ahora bien, he contado esta historia anteriormente y algunos de ustedes ya la han escuchado, pero necesito volver a contarla. Es una historia real. Hace algunos años, cuando estuve en la capital de los Estados Unidos, Washington, D.C., con dos de mis hijas, Estaba hablando en una iglesia y un agente del servicio secreto estaba allí y me preguntó más tarde si el siguiente lunes me gustaría ver el despacho oval del presidente. Fue en el momento cuando el primer presidente Bush asumió la presidencia y fue un momento en el cual la seguridad tal vez no era tan estricta como lo es hoy en día. Bueno, cuando me dio esa invitación para ver el despacho oval, ni siquiera oré por eso, porque hay algunas cosas que son tan claras que ni siquiera tienes que meterte con ellas. Simplemente le dije, sí, estaremos allí. Ese lunes fuimos allí. Hay pequeñas cabinas donde están los agentes del servicio secreto. Ellos nos vieron y luego se dieron cuenta de que estábamos con ese agente y efectivamente dijeron, bueno, está bien, si están con él, pueden entrar. Cuando llegamos a la puerta de la Casa Blanca había más agentes y algunos de ellos nos miraron y vieron que estábamos con ese agente del servicio secreto. Lo reconocieron y nos dijeron, está bien, si están con él, pueden entrar. Adentro, en los pasillos de la Casa Blanca, habían más agentes y nos miraron. Y luego los miraron a él y dijeron, está bien, entren. Cuando llegamos al despacho oval, parado justo en la puerta, había un agente más, parado firme. Pero nos miró y miró a la gente que conocía y dijo, pueden entrar, pero nosotros no pudimos ir al escritorio del presidente. Solo pudimos poner el pie en el despacho oval. Lo que me gustaría que hicieras es usar tu imaginación por unos momentos. Supongamos que todos muriéramos juntos. Y supongamos que nos encontramos al otro lado de la cortina y allí, del otro lado, Jesús resucitado y triunfante. Nos encuentra para llevarnos hasta la casa del Padre. Después de todo, la Biblia dice que solo Él puede hacer eso. Él es el camino al Padre. Así que ahí nos encontramos. Y quiero que también visualices que en el camino hay centuriones. Hay grupos de ángeles colocados a lo largo del camino para proteger el camino hacia la ciudad celestial. Y me puedo imaginar que ahora estamos con Jesús. Y los ángeles nos miran y luego ven a Jesús y dicen, «Oh, estás con Él. Entra». Y luego llegamos donde está otro grupo de ángeles y nos dicen, «Oh, están con Él. Simplemente entra». Y después, en la distancia, comenzamos a ver a Dios. Ahora bien, Dios está en todas partes, pero allí está localizado. En la Biblia dice, luz inaccesible. Vemos a Dios como nunca lo hemos visto con tanta claridad, belleza y santidad, y apenas podemos imaginarlo. Y cuando vemos lo santo que es Dios, nos decimos a nosotros mismos, no podemos entrar, y comenzamos a recordar, porque entre nosotros hay algunos hombres que han cometido crímenes y pecados sexuales que son horribles. Y entre nosotros hay mujeres que han abortado a sus bebés antes de nacer, y aquellos de nosotros que, tal vez, nos hemos librado de tales pecados, cuando pensamos en nuestra vida, descubrimos que nosotros también somos indignos de entrar. Y a medida que empezamos a pensar en nuestro pasado, antes de aceptar a Cristo como Salvador, nos decimos a nosotros mismos, simplemente, no podemos entrar porque Dios es tan santo, mientras recordamos nuestros pecados. Pero hay un ángel allí que nos mira y dice, bueno, estás con Él, entra. Y allí nos encontramos en la presencia del Dios vivo y santo. Y el Hijo le dice al Padre, muchas gracias. Y estos quienes están conmigo, oh Padre, son tus hijos y tus hijas, y yo soy hermano de ellos. Y puedo imaginar al Padre diciéndole al Hijo, muchas gracias por morir por ellos, por redimirlos, y gracias por traerlos a mí porque los amo, y los he revisado completamente, y no encuentro falta en ellos, no veo pecado en ellos. Fíjate, es por esa razón que nosotros, como cristianos, cantamos, vestidos solo con la justicia sin defecto para estar delante del trono. Y Dios dice, en lugar de su inmundicia, acepto la belleza y la santidad de Jesús. En lugar de su engaño, acepto la verdad y la veracidad de Jesús. En lugar de todos sus pecados, acepto el sacrificio de Jesús. Y en lugar de su muerte, ya que debería morir eternamente, acepto la resurrección de Jesús. Son salvos por su gracia en su nombre. Pero eso no es automático. Tú no crees para llegar hasta allí. Tú simplemente no llegas allí a la deriva. recibes a Cristo por fe. A todos los que le recibieron, a los que Él les da la autoridad para llegar a ser hijos de Dios, inclusive aquellos quienes creen en su nombre. María Magdalena hizo eso. Tú también puedes hacer eso para ser llevado de la oscuridad a la luz, de la tristeza a la esperanza, en la presencia del Jesús resucitado, quien murió por los pecadores como tú y yo. Vamos a orar. Si hoy me estás escuchando y nunca has recibido a Cristo como Salvador, en cualquier lugar que estés, si el Espíritu Santo te ha hablado y sabes que eres un pecador y necesitas un Salvador, dile, Jesús, sálvame. Dile eso. Eso tiene que ser algo personal. Tiene que ser honesto el hecho de que estás aceptando lo que Él hizo por ti. Dile eso ahora mismo, desde donde estés escuchando. Padre, te amamos porque tú nos amaste primero. Te amamos porque tu Hijo murió por nosotros. Te amamos porque te perteneceremos para siempre mientras participamos en su triunfo. Pedimos que el Espíritu Santo obre poderosamente y hoy que muchas personas crean y sean salvas. Amén. Quiero decirte que a veces te encuentras con estudiantes universitarios, tal vez ateos, que dicen algo como, Dios no se preocupa por el mundo. De hecho, muchas personas se han alejado de Dios debido a las maldades del mundo, que claramente Dios permite, pero Él podría optar por no permitirlas. Y te podría decir que he dado conferencias sobre el problema de la maldad, he pensado acerca de eso durante años, y no hay una solución completamente satisfactoria para que un Dios de amor permita lo que sucede en este planeta. Pero amigo mío, déjame enfatizar esto. Una cosa que no puedes decir es que a Dios no le preocupa. ¿Por qué no puedes decir eso? Bueno, simplemente échale una mirada a la cruz. Fue allí donde Dios amó al mundo. Fue allí donde Dios proporcionó un sacrificio, que en realidad fue el segundo miembro de la Trinidad. Es allí donde somos redimidos. No importa lo mal que se pongan las cosas, nunca podemos decir que a Dios no le importa porque Dios amó al mundo. Dios dio a su Hijo. Dios sufrió en Jesucristo. Puede que no lo tengas todo claro, pero al final del día no hay nada como la cruz.
1: Es el momento en que puedes hacer preguntas al Pastor Luxer acerca de la Biblia o de la vida cristiana. Mi esposo está muy enojado con nuestra nieta adolescente que ha quedado embarazada. ¿Cómo puede llegar a superar la necesidad de enfrentarme a la ira de mi esposo y demostrar amor y cuidado por nuestra nieta al mismo tiempo?
2: Bueno, Silvia, amiga mía, yo espero que tu esposo se ponga de rodillas y se arrepienta de su actitud. Aquí está una nieta que, sin duda, estuvo involucrada en una relación pecaminosa, pero ella la reconoció y lo confesó ante la iglesia. Tu esposo debe estar agradecido que esta joven se ha vuelto a Dios. Piensa en las miles de personas que están en esta misma situación y se han alejado de Dios en un momento como este. Espero que cuando nazca el bebé, tanto él como ella reciban atención y amor muy especial porque ese bebé es un bebé creado a imagen de Dios.
1: Gracias por hacer sus preguntas al Pastor Luxer. Continúa escribiéndonos.
3: Este fue el pastor concluyendo el mensaje, Jesús, resucitado por nosotros. Esperamos que esta serie le haya recordado el precio que fue pagado por nuestra salvación. 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

Todas las religiones del mundo ofrecen una salvación basada en obras de justicia. Quiere decir que se ofrece una salvación por merecimiento, como un salario que Dios da al hombre por su buen comportamiento y su buena vida religiosa. Esto no enseña la Biblia. La Biblia asegura que el hombre no puede hacer nada para merecer la salvación de Dios. Creer que las buenas obras pueden dar salvación trae mayor condenación. La Biblia dice: porque por gracia sois salvos por medio de la fe, y esto no de vosotros, pues es don de Dios, no por obras, para que nadie se gloríe. La salvación se recibe por la gracia de Dios y no por obras. Solo Jesús y su obra perfecta puede salvar a un pecador.

0: Esta es la hora en RRI.
1: Son las 19 horas, 30 minutos.
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2: Permítame preguntarle, ¿le agrada comerse las sobras de alguien más?
3: Jóvenes y señoritas que me escuchan, permítanme darles un breve consejo, producto de la experiencia. Consérvense puros para aquella persona con la cual un día se casará. Le aseguro que usted se alegrará de haberlo hecho. Si ustedes se comen el postre ahora, lo único que comerán mañana serán migajas, sobras de alguien más. David le enseña castidad antes del matrimonio y fidelidad después del matrimonio, entendiendo que el matrimonio es la unión de un hombre y una mujer, y es una unión para toda la vida. Ese es el plan de Dios. Usted no podrá mejorarlo, pero sí podrá degradarlo y tratar de cambiarlo.
2: Amigos, Dios no va a cambiar las normativas divinas para el matrimonio por nadie ni por nada. Un muy sincero saludo para todos ustedes y bienvenidos una vez más a El Amor que Vale. El doctor Adrian Rogers, en la voz del pastor Lenín de Llanón, concluye su mensaje, ¿cómo fortalecer los matrimonios fatigados?
3: Por favor, busque Efesios 5:30. Porque somos miembros de su cuerpo, de su carne y de sus huesos. Cuando usted sufre, Jesús sufre. Él es conmovido con la realidad de nuestras dolencias. Y esa es la forma en que los esposos deben amar a sus esposas. Usted le debe a su esposa no solo un liderazgo amoroso y un amor protector, sino también, y en segundo lugar, un amor fiel. Efesios 5:31. Por esto dejará el hombre a su padre y a su madre y se unirá a su mujer, y los dos serán una sola carne. La palabra unir aquí literalmente significa se soldará con su mujer, se fusionará con su mujer. Y la palabra dejar habla de prioridades en el matrimonio. Y ser una sola carne significa permanencia y propósito en el matrimonio. Ese es el plan de Dios, lealtad. No hay ninguna otra relación humana como esta. Solo en relación con el hombre y la mujer, Dios dijo, y los dos serán una sola carne. Eso habla de la prioridad en el matrimonio y de la permanencia del matrimonio. Escuche, el divorcio nunca estuvo en el plan de Dios. Muéstreme una joven pareja que se casa teniendo el divorcio como una opción y le mostraré un hogar que tiene un gran potencial para desintegrarse. Y algunos dirán, pero pastor, si tenemos problemas, a lo mejor deberíamos divorciarnos para comenzar de nuevo. Somos habilísimos disfrazando nuestros errores. Escúcheme. Las parejas que se divorcian y las parejas que no se divorcian tienen básicamente la misma clase de problemas. La diferencia no está en los problemas que tienen. La diferencia está en la palabra compromiso o pacto. No es su amor el que sostiene al matrimonio, es su matrimonio el que sostiene al amor. El matrimonio es un compromiso, un pacto sagrado. La Biblia dice que los dos serán una sola carne. Todos los matrimonios enfrentan problemas, pero no todos los matrimonios terminan en divorcio. La Biblia jamás habla de incompatibilidad de caracteres como suficiente razón para un divorcio. Y aquello de divorcio por mutuo acuerdo no es más que invento de los sociólogos, que nada tiene que ver con la enseñanza bíblica. Muchas veces el 10% de los matrimonios en problemas terminan siendo excelentes matrimonios. El 90% termina en fracaso debido a la falta de entrega, de compromiso, de lealtad. En nuestros días, no es nada raro escuchar la frase: "Yo tengo derecho a ser feliz". Hay una interesante palabra griega para eso: tontería. ¿Qué quiere decir cuando exclama "yo tengo derecho a ser feliz"? Cuando usted estuvo frente al altar matrimonial, usted hizo un voto. Usted le debe a Dios el mantener ese voto. Usted le debe a su esposa y a sus hijos el mantener ese voto. Claramente la Biblia dice en Mateo 19:6, "Por tanto, lo que Dios juntó, no lo separe el hombre". Alguien dirá: "Pero a mí ya me ha pasado eso". Bueno, recoja las piezas rotas y déselas a Dios, porque usted no puede reparar nada. Escuche, no estoy tratando de añadir sobre su cabeza más dolor sobre su dolor, de ninguna manera. Pero estoy tratando de decir a las parejas casadas que necesitan encontrar la forma de refugiarse en la gracia de Dios. Un esposo le debe a su esposa, en tercer lugar, un amor leal. Hay solo una gran responsabilidad, y esto no tiene que ver ni con su negocio, ni con su posición, ni con su servicio. Hay hombres que están más comprometidos, más dedicados al trabajo o a los negocios, que a sus propias esposas e hijos. El ser una sola carne habla del propósito del matrimonio, y de ninguna manera se refiere exclusivamente al aspecto físico-sexual del matrimonio. Eso es solo una parte del matrimonio, pero de ninguna manera es la parte más importante del matrimonio. ¿Qué significa una sola carne? Unión espiritual, unión psicológica, unión física, la relación matrimonial de estar juntos con vidas totalmente fusionadas. Solo entonces la unión de los cuerpos será la más hermosa o la más desastrosa de las relaciones humanas. Ese hermoso césped que parece una suave alfombra verde frente a su casa, usted lo aprecia porque está ahí, frente a su casa, o en el jardín detrás de su casa, asumiendo que usted ya tiene casa y jardín. Ahora suponga que alguien con una pala levanta un pedazo de ese césped y lo tira sobre la alfombra de su sala. Le puedo asegurar que entonces ese césped ya no le parecerá tan bonito, porque no está adornando la sala, sino ensuciando la sala. Usted ya no lo ve como césped, sino como un montón de tierra. Todo depende de lo que es y en dónde está. Hebreos 13:4 dice: "Honroso sea en todos el matrimonio y el lecho sin mancilla, pero a los fornicarios y a los adúlteros los juzgará Dios". Mi amiga, mi amigo, deseo que entiendan bien lo siguiente: Dios no está tratando de prohibirle el sexo. Dios está tratando de que usted entienda el verdadero significado y propósito del sexo. Y cuando Dios dice "no lo hagas", está tratando de evitar que usted se hiera, se haga daño a sí mismo. El otro lado de esta moneda es cuando Dios dice "hazlo". Le está invitando a que sepa lo que es la verdadera felicidad. Cuando la Biblia aconseja que hay que huir de la fornicación y que no hay que cometer adulterio, no es porque Dios sea un mojigato, de ninguna manera. Más bien es porque Dios le ama tanto que siempre desea para usted lo mejor. Jóvenes y señoritas que me escuchan, permítanme darles un breve consejo producto de la experiencia. Consérvense puros para aquella persona con la cual un día se casará. Le aseguro que usted se alegrará de haberlo hecho. Si ustedes se comen el postre ahora, lo único que comerán mañana serán migajas. Sobras de alguien más. La Biblia enseña castidad antes del matrimonio y fidelidad después del matrimonio, entendiendo que el matrimonio es la unión de un hombre y una mujer que se unen para toda la vida. Ese es el plan de Dios. Usted no podrá mejorarlo, pero sí podrá degradarlo y tratar de cambiarlo. Dios no va a cambiar las normativas divinas para el matrimonio por nadie ni por nada. En estos días, y de manera especial entre los jóvenes, se habla del amor libre. Permítame decir que no existe tal cosa como amor libre. Jesús amó a su iglesia y murió por ella. Y eso es lo que es el genuino amor: entrega, compromiso, pacto. No es libre ni gratuito. Siempre tiene un costo. Los jóvenes también hablan de darse totalmente. Lo triste es que no sucede así. Nunca se dan totalmente, se dan parcialmente. Y al hacerlo, deshonran, pervierten y mancillan algo que Dios lo creó para que sea hermoso y satisfactorio dentro de los parámetros divinos. Por esto dejará el hombre a su padre y a su madre y se unirá a su mujer y los dos serán una sola carne. El que el hombre deje a su padre y a su madre habla de la prioridad del matrimonio. El que el hombre se una a su mujer habla de la permanencia en el matrimonio. Y de que el hombre y la mujer sean una sola carne habla del propósito del matrimonio. Por lo tanto, un hombre debe amar a su mujer con lealtad, con fidelidad. ¿Cuál es la relación de una esposa hacia su esposo dentro del matrimonio? En primer lugar, tiene que ser como es la relación de la iglesia a Cristo, o sea, una relación de sumisión. Volvamos a Efesios 5, verso 22. Las casadas estén sujetas a sus maridos como al Señor. Mi amigo, esto es totalmente lo opuesto a lo que el mundo enseña. En la actualidad, las mujeres dicen: yo no me voy a someter a mi marido. De hecho, no me someteré a nadie. Conozco cuáles son mis derechos. Ahora, cuando alguien habla de derechos, es una persona necia, porque como creyente, como cristiano, usted no tiene ningún derecho. En primer lugar, ¿qué derechos tiene una persona muerta? Usted está crucificado o crucificada con Cristo. Nosotros no nos pertenecemos a nosotros mismos, pertenecemos a Cristo y hemos sido comprados por precio. En segundo lugar, cuando usted rechaza el plan de Dios, no se está ayudando a sí mismo. Más bien se está hiriendo usted mismo. Por ejemplo, miremos un instante el movimiento feminista. Reconozco que tienen buenos argumentos. Quiero decir, el movimiento feminista es en realidad una rebelión contra el fracaso de los hombres, y eso debemos admitirlo. Pero debemos corregir el problema y no lanzar a la basura la palabra de Dios. ¿Qué es lo que la sabiduría de este mundo ha hecho por nosotros? ¿Los hogares actualmente son mejores debido al movimiento feminista? ¿Son nuestros hogares mejores porque no estamos dispuestos a asumir e implementar las normas de Dios en nuestros hogares? Por supuesto que no. Si algo es tristemente evidente, es que los hogares modernos, en un gran porcentaje, van de mal en peor. Cuando una mujer no quiere someterse de acuerdo al plan de Dios, va a tener problemas con Dios. De paso diré que si entre las mujeres que me están escuchando hay radicales feministas, bueno, si están oyendo este programa, no son tan radicales. Por favor, no argumente conmigo, argumente con Dios, porque Él es quien dice, por intermedio de Pablo en Efesios 5:22, las casadas estén sujetas a sus propios maridos. Usted estará en dificultades con Dios, porque está en rebelión contra Dios. Pero también tendrá dificultades con su marido porque nunca será para su esposo lo que Dios quiere que sea, una ayuda idónea. Usted, amiga, tiene que complementarse con él, no competir con él. Y va a tener problemas con sus hijos. ¿Por qué? Porque Dios solo da autoridad a aquellos que están bajo autoridad. Y si usted no ha aprendido a estar bajo autoridad, Dios nunca le dará autoridad. Usted no tendrá autoridad en el hogar. Estará fomentando rebelión en la vida de sus hijos y le costará muy caro su desobediencia a la palabra de Dios. Entonces, no solo que tendrá dificultades con Dios, con su esposo, con sus hijos, sino que tendrá dificultades con usted misma, porque nunca va a tener satisfechas sus más íntimas necesidades. Ahora quiero que entienda que una relación de sumisión no significa de ninguna manera que usted sea inferior. Sumisión no significa inferioridad. Yo no soy inferior a un policía cuando me señala que debo desviarme a la izquierda cuando yo quiero ir a la derecha. En ese caso, él representa la autoridad. Y el que yo me someta a esa autoridad redunda en mi beneficio. ¿Por qué? Porque al desviarme en dirección contraria a la que quiero ir, evita que yo caiga en un profundo y gran hueco que hay en la calle. En segundo lugar, una esposa debe a su esposo no solo una relación sumisa, sino también una relación de apoyo. Jesús ha depositado su trabajo en nosotros, es decir, nuestras manos son sus manos, nuestros pies son sus pies. Y aunque Jesús no esté personalmente entregando este mensaje, yo estoy haciendo como parte del cuerpo de Cristo, porque amo a mi Señor y en sumisión a mi Señor, y respaldado y sostenido por mi Señor, le entrego este mensaje. Yo soy una parte de él. Y anhelo que su nombre sea exaltado y que su causa y mensaje cubra todos los confines de la tierra. En tercer lugar, una esposa debe a su esposo una relación que comparte. Efesios 5:30. Porque somos miembros de su cuerpo, de su carne y de sus huesos. La relación que Cristo tiene con su iglesia es una de las más íntimas y maravillosas de todas las relaciones. Hay un compartir emocional, financiero. Hay un compartir de responsabilidad. Dios nos ha dado la gran comisión. Y esta comisión no es solamente para mí, o solo para evangelistas, o solo para misioneros. Es para todos los creyentes. No hay nada que Jesús no comparta con su iglesia. No debe haber nada que no pueda ser compartido entre esposos. Jesús no tiene secretos para su iglesia. Los esposos no deben tener secretos entre ellos. Y alguien dirá, bueno, hermano Rogers, yo quiero ser libre. Permítame hacerle una pregunta. ¿Cuándo un tren es más libre? ¿Cuando está sobre las rieles o cuando está fuera de las rieles tratando de cruzar un pantano? El plan de Dios realizado a la manera de Dios no es para ponernos en ridículo ni para hacernos perder la cabeza. Más bien es la forma de Dios para proporcionarnos gloriosa libertad. ¿Qué es lo que un esposo le debe a su esposa? Le debe liderazgo, amor y libertad. ¿Qué es lo que una esposa le debe a su esposo? Le debe una relación sumisa, una relación de apoyo y una relación que comparte. Trate y ponga a prueba estos principios. Y le prometo con la autoridad de la palabra de Dios que esto no solo pondrá música en su matrimonio, sino que revitalizará cualquier matrimonio fatigado. Pero tenemos que aprender y practicar la palabra de Dios. De esta manera, esposos y esposas juntos podrán hacer un pacto mutuo, firme, para tener hogares y matrimonios en donde Dios sea honrado y glorificado, y en donde la música de ese matrimonio sea de inspiración y de bendición para otros matrimonios. Si usted está experimentando fatiga, descontento en su vida matrimonial, no culpe de inmediato a su cónyuge. El matrimonio está constituido por un hombre y una mujer. Si algo no marcha bien en el hogar, los dos tienen responsabilidades que enfrentar. Pero por lo general, cuando hay problemas matrimoniales, es que el líder no está liderando como Dios lo manda. Y la esposa no está en sumisión como Dios lo quiere. Y esto sucede cuando uno de los dos o ninguno de los dos tiene una relación personal e íntima con el Señor Jesucristo.
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3: Nuevamente les hablo el pastor Lenín de Llanón. Deseo hacer llegar hasta cada persona que escucha nuestro programa El Amor Que Vale la más sincera expresión de gratitud, primero por su fiel sintonía y segundo por sus oraciones y apoyo financiero que nos brindan. Pues escuche.
5: Fernando en San José, Costa Rica, agradece. Muchas gracias por los devocionales en elamorquevale.org. Me inspiran cada día.
4: Elizabeth desde Chile comparte que su esposo aceptó a Cristo. 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Y su esposo estaba cerca escuchando. Al terminar el mensaje, ella conversó con su esposo sobre el tema y él hizo su oración por salvación. Gloria a Dios.
5: 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Soy Andrés García Vigio y ha sido un placer estar con usted hoy. Aprovechamos para agradecer a Maritza Edmiston y Lenín de Llanón por la producción de esta enseñanza. Y le esperamos para el próximo mensaje, cuando continuaremos escudriñando aún más con el pastor Adrian Rogers las ricas verdades del amor de Dios, el amor que vale.

0: Esta es la hora en RRI. Son las 20 horas. 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
1: 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Y este taller se desarrollará el día 8 de diciembre. De manera que tendremos actividades importantes en diciembre por estos 17 años que estaremos cumpliendo gracias a nuestro Padre Celestial.
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1: Queridos amigos, hermanos en Cristo, saludos cordiales. Hoy es lunes 21 de septiembre. Le doy la bienvenida a este tiempo de Avanzando en RRI. Saludos, Pastor Stanley.
2: Saludos, Pastor, en el nombre del Señor. Y comenzamos con una meditación de la palabra de Dios. Dios cubrió pecados y Él sigue cubriendo. Salmo 85, versículo 2. Perdonaste la iniquidad de tu pueblo. Todos los pecados de ellos cubriste. ¿Cuándo perdona y cuándo cubre el pecado Dios? Primero de Juan 1, versículo 9, nos puede ayudar en responder a esa pregunta. Si confesamos nuestros pecados, Él es fiel y justo para perdonar nuestros pecados y limpiarnos de toda maldad. Cuando reconocemos nuestro pecado, nos arrepentimos de ello, lo confesamos a Dios y lo abandonamos, el Señor nos perdona y cubre el pecado. El arrepentimiento y confesión del pecado precede el perdón. ¿A quién se confiesa el pecado? A toda persona a quien hemos ofendido. Y la primera persona a quien hemos ofendido es siempre Dios. Él es la primera y la persona principal que hemos ofendido, sea cualquier pecado que sea. La confesión comienza con Dios y después se extiende a toda persona que hemos ofendido. Si he robado, si he mentido, si he difamado, si he insultado a una persona, primero es una ofensa contra Dios, quien ha criado a mi prójimo que he ofendido. Y luego se confiesa a la persona a quien he ofendido. El que cubre sus pecados no prosperará, mas el que los confiesa, ahí está la confesión. Igual como en primera de Juan 1:9. Mas el que los confiesa y se aparta alcanzará misericordia. Proverbios 28, versículo 13. Cuando hay arrepentimiento y confesión, perdonamos a la persona y el perdón es ejecutado por amor. El amor por el que ofende es la motivación para perdonar y cubrir o guardar en reserva la ofensa. Meditación en la palabra del Señor.
1: Muchas gracias, Pastor Stanley, por esta meditación en la palabra de Dios, y seguiremos aprendiendo más sobre cómo tratar el pecado, cómo podemos cubrir y hacerlo de manera que Dios sea glorificado y nuestro prójimo sea edificado, para que continúe creciendo en su relación con Dios.
2: Bueno, es muy importante aprender cuándo cubrir y cuándo encubrir. Y alguien me puede decir, ¿encubrir? No debemos encubrir. Pero a veces, si no entendemos cómo tratar el pecado, cometemos ese error. Siempre buscamos cubrir. Pero cuando no hay confesión, ¿cómo lo tratamos? Y ese es el estudio en la palabra de Dios. La Biblia es la brújula para guiarnos en cómo conducirnos.
1: Amén, amén. Y tenemos ese material, Pastor, en la librería de RRI, especialmente el librito Perdonando como Dios Perdona, que es un material bastante accesible económicamente hablando, y también para leer es sencillo, pero muy práctico, para aprender lo que la Biblia dice sobre cómo perdonar, y hay mucha buena instrucción de las Escrituras en este libro.
2: Sí, y ese estudio que tenemos en la librería está lleno de versículos que orientan a nosotros en el tema de cuándo cubro, cuándo descubro. Para no cometer el error de descubrir algo que no debo, y para sí cubrir algo que debo. Es un buen estudio con referencias en la palabra de Dios, como mencionamos. Ella es lo que tiene que guiarnos, la palabra del Señor.
1: Les animamos a considerar que pueda adquirir este material. El libro es Perdonando como Dios Perdona. Y creo que también hay otro material pequeño que es Cubrir en Cubrir. Bueno, no recuerdo muy bien, pero ahí usted puede llamar a la librería e indagar sobre estos materiales muy prácticos para que usted pueda estudiarlo en casa. También puede estudiarlo ahí en la escuela dominical. Y es un material que sin duda va a ser de ayuda. Bueno, comenzamos una nueva semana gracias a nuestro Dios, y queremos enfocarnos bien en glorificarle, en honrarle, así que le animamos a estar atentos a la enseñanza que compartimos todos los días a través de la radio, y es nuestra oración que usted sea muy edificado para que haga la voluntad del Señor.
2: 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Pero no se olviden, tienen que congregarse en una iglesia local para servir al Señor.
1: Cierto, cierto, es muy, muy importante considerar este detalle de servir dentro de la iglesia local, porque ese es el plan de nuestro Dios. Bueno, gracias por acompañarnos en este tiempo de Avanzando en RRI. Siga atento a la enseñanza bíblica que compartimos en este día.
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Como cada semana, elegimos un texto para memorizar la palabra de Dios, ya que es un buen ejercicio espiritual y Dios nos manda que no solamente memoricemos, sino que meditemos en la Escritura. En estos días estaremos memorizando en la segunda epístola del apóstol Pablo a los Corintios, en el capítulo 12 y el versículo 9. La Biblia dice así: y me ha dicho, bástate mi gracia, porque mi poder se perfecciona en la debilidad. Por tanto, de buena gana me gloriaré más bien en mis debilidades, para que repose sobre mí el poder de Cristo. Esta es la porción de la palabra de Dios que memorizaremos durante

0: Solo un minuto.
1: Como soldados de Dios estamos involucrados en una batalla espiritual. Para mantenernos firmes debemos estar vestidos con el atuendo de batalla cada día. Asegúrese de que sus pies estén calzados con el Evangelio de la Paz. Lleve el escudo de la fe. Ella nos ayuda a resistir las tentaciones del enemigo. Use el yelmo de la salvación. La seguridad de que somos salvos nos ayudará a rechazar las mentiras del enemigo. Lleve la espada del Espíritu. La palabra de Dios es un arma de ataque y también defensiva. Como lo demostró Jesús en la tentación del desierto, el diablo no puede sostenerse delante de ella. La batalla espiritual que se libra a nuestro alrededor es real y feroz. Soldado del Señor, ¿está usted vestido para la batalla?
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Uno de los términos que el Señor Jesús usó para referirse a la salvación es vida eterna. Esta frase comunica seguridad a todo aquel que ha creído en Él, pues la eternidad no está limitada al tiempo y a la materia. La vida eterna que Dios ofrece está segura en sus manos. El Señor Jesús dijo: "Y yo les doy vida eterna y no perecerán jamás, ni nadie las arrebatará de mi mano. Mi Padre que me las dio es mayor que todos y nadie las puede arrebatar de la mano de mi Padre". Cada persona salvada está en las manos del Trino Dios y nadie las puede arrebatar de su mano. La seguridad de la salvación está segura en la persona de Dios y en su promesa. Por ello, la salvación es segura.

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2: Esta vez le invito a acompañarnos mientras exploramos algunos detalles de la vida de una persona llamada Epáfras. Él es mencionado dos veces en la epístola del apóstol Pablo a los Colosenses y también una vez en su epístola o carta a Filemón. Bueno, en Colosenses capítulo 1, versículo 7, leemos que los colosenses habían escuchado las buenas nuevas acerca de Jesucristo por medio de este personaje, por medio de Epáfras, quien estaba viviendo entre ellos. Epáfras era un estimado siervo de Dios, fiel en su labor para la causa de Jesucristo, también era un compañero del ministerio del apóstol Pablo. Y en la epístola a los Colosenses, capítulo 4, versos 12 y 13, el apóstol Pablo incluyó los saludos de parte de Epáfras a los colosenses, quienes lidiaban por ellos en oración, para que se mantuviesen ellos firmes en su fe y cumplieran la voluntad de Dios. Por otra parte, Pablo afirma la diligencia de Epáfras en su labor como representante de los creyentes en la ciudad de Colosa, también la ciudad de Laodicea y Hierápolis, tres ciudades al este de Éfeso. Epáfras ayudó a establecer la iglesia de Cristo en Colosa, su ciudad natal, y luego fue enviado por esta iglesia para integrar un equipo misionero del apóstol Pablo, ayudándole a él a establecer nuevas iglesias en varios lugares. Bueno, pasando a la epístola del apóstol Pablo dirigida a Filemón, leemos que Epáfras estaba en prisión juntamente con Pablo, pero condenado por sus propias actividades. Sin embargo, Epáfras no se quejó debido a la situación que estaba sufriendo, ya que, según leemos en Colosenses capítulo 4, versículo 12, Epáfras oraba siempre rogando encarecidamente por vosotros, para que estéis firmes, perfectos y completos. Sí, su oración, para que estén firmes, perfectos y completos. Es que Epáfras no permitió que sus circunstancias negativas le afecten. La verdad es que realizó mucho de su mejor trabajo mientras sufría las peores circunstancias en su vida. No hay nada que podamos hacer que produzca mejor resultado que la oración, de presentarlos tal como somos ante Dios para que Él nos ayude y nos guíe en nuestra vida dedicada a servirle a Él. Permíteme entonces alentarle, a seguir el ejemplo dado por Epáfras, orando por el equipo de consejo bíblico esta vez, que también nosotros podamos seguir ese ejemplo de Epáfras.

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1: ¿Tiene usted la vida eterna? ¿Tiene la salvación? ¿Sabe a dónde va cuando parte de este mundo? No evade las preguntas, son importantes. El destino de su alma depende de la respuesta. Juan capítulo 20, versículo 31, Juan dice por qué escribió su libro, el Santo Evangelio según San Juan. Él escribe, pero estas cosas se han escrito para que creáis que Jesús es el Cristo, el Hijo de Dios, y para que creyendo tengáis vida en su nombre.

Usted puede saber a dónde va, debe saber a dónde va. Amigo, considera bien la pregunta. Esta vida es corta, efímera. La eternidad es muy larga. No descuide el destino de su alma.

0: Esta es la hora en RRI.
1: Son las 20 horas, 30 minutos.
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0: El autobús bíblico hoy nos lleva a la siguiente parada en nuestro viaje a través de nuestro recorrido de 5 años por toda la palabra de Dios. Después de varias semanas en el libro de historia de los Hechos, ahora viajaremos a través del libro de historia del Antiguo Testamento, en el primer libro de Samuel. Oremos para iniciar. Padre Celestial, al iniciar este recorrido por el primer libro de Samuel, te pedimos que tu Espíritu Santo nos capacite para entender y comprender lo que tienes para nosotros en el día de hoy. Que podamos sacar provecho a nuestro tiempo en el estudio bíblico de hoy para nuestro crecimiento espiritual. En el nombre de Jesús te lo pedimos y oramos. Amén. Ya estamos listos y ahora con nosotros nuestro maestro Samuel Montoya.
2: Continuando nuestro recorrido a través de la Biblia para comenzar nuestro estudio del primer libro del profeta Samuel. Los dos libros de Samuel se clasifican como uno solo en el canon judío y deben ser considerados como tal. En la Biblia Vulgata Latina aparecen como los dos primeros de los 4 libros de los Reyes. Nuestro título identifica el nombre de Samuel con estos primeros 2 libros históricos. Esto no es porque él sea el escritor, aunque nosotros creemos que Samuel es el escritor de una buena porción de este libro. Es más bien porque su extraordinaria biografía es presentada al comienzo y él figura prominentemente como la persona que Dios usó para ungir a los 2 primeros reyes de Israel, es a saber, Saúl y David. Samuel entonces es considerado el escritor del primer libro de Samuel hasta el capítulo 25, el cual registra su muerte. Aparentemente Natán y Gad terminaron la escritura de estos libros. Nos enteramos de esto por lo que dice el capítulo 10, versículo 25 de este primer libro de Samuel, donde leemos: Samuel recitó luego al pueblo las leyes del reino y las escribió en un libro, el cual guardó delante de Jehová, y envió Samuel a todo el pueblo, cada uno a su casa. Y también en el primer libro de Crónicas, capítulo 29, versículo 29, dice: Y los hechos del rey David, primeros y postreros, están escritos en el libro de las crónicas de Samuel vidente, en las crónicas del profeta Natán y en las crónicas de Gad vidente. Los libros de Samuel contienen muchos aspectos familiares. Leemos del surgimiento del reino de Israel. Tenemos también la historia de Ana y su hijito Samuel. Se nos narra igualmente en estos libros la historia de David y Goliat, y la inusitada y conmovedora amistad de David y Jonatán. Vemos asimismo el relato de la visita del rey Saúl a la adivina de Endor, y el capítulo 7 de 2 Samuel, uno de los grandes capítulos de la palabra de Dios, nos da el pacto de Dios con David. Por último, encontramos la historia del gran pecado de David con Betsabé y la rebelión de su hijo Absalón. En el libro de los jueces vimos cómo Dios usó a gente insignificante, muchos de los cuales tenían serias fallas o defectos. Sus historias constituyen un gran aliento para los que hoy somos gente insignificante. Sin embargo, en el primero y el segundo libro de Samuel, vamos a conocer a algunos personajes verdaderamente sobresalientes, como Ana, Elí, Samuel, Saúl, Jonatán y David. Vamos a familiarizarnos con cada uno de ellos al avanzar en nuestro estudio de estos libros. Hay 3 tópicos que pueden considerarse como temas de los libros primero y segundo de Samuel. La oración es el primero. El primer libro de Samuel abre con una oración, y el segundo libro de Samuel concluye con una oración. Y hay una gran cantidad de oración entre los 2 libros. Un segundo tema es el surgimiento del reino. Tenemos en estos libros el registro del cambio de gobierno de Israel de una teocracia a un reino. De gran significación también es el pacto de Dios con David que se nos da en el segundo libro de Samuel, capítulo 7. Ahora, el tercer tema es el comienzo del oficio de profeta. El profeta es el personaje que se destaca en estos 2 libros. Cuando Israel era una teocracia, Dios obraba por medio del sacerdocio. Sin embargo, cuando los sacerdotes fracasaron y un rey fue ungido, Dios hizo a un lado a los sacerdotes y levantó a los profetas como sus mensajeros. Notaremos que para la nación de Israel, esto resultó en deterioro antes que en mejoramiento. El surgimiento del reino es de particular importancia. Los dos libros de Samuel presentan el origen de este reino, el cual continúa como un asunto muy importante, tanto a través del Antiguo como del Nuevo Testamento. El primer mensaje del Nuevo Testamento fue el mensaje de Juan el Bautista, quien dijo, allá en Mateo 3:2, «Arrepentíos, porque el reino de los cielos se ha acercado». Es posible que el reino del cual hablaba Juan y el reino en el cual usted piensa no sean lo mismo, pero es el reino del Antiguo Testamento, ese reino que comienza aquí en los libros de Samuel. Notamos que este reino tiene una base muy histórica, un origen terrenal y con fronteras geográficas. Este reino tiene un rey y sus súbditos son gente de verdad. La forma de gobierno escogida por Dios es un reinado regido por un rey. Con todo, el cambiar la forma de nuestro gobierno hoy no solucionaría nuestros problemas. No es la forma la que es mala, es la gente asociada con el gobierno. Cualquier forma de gobierno es satisfactoria si las personas que gobiernan son buenas. Pero un reino es el ideal de Dios, y Él tiene el propósito de poner a su rey en el trono de esta tierra algún día. Cuando ese rey reine, habrá bendición en toda la tierra. No creemos en esa noción de que nosotros somos los que estamos edificando un reino, como si los hombres son los que lo van a edificar. Cuando Jesucristo, el Príncipe de Paz, gobierne este mundo, será muy diferente al trabajo que los hombres están haciendo hoy en día. No habrá necesidad de un programa de ayuda para los pobres, porque no habrá pobreza. El Príncipe de Paz, el Rey de Reyes y el Señor de Señores, no instituirá ningún programa ecológico ni de reforma moral. Cuando Él reine, la justicia y la paz cubrirán esta tierra, como las aguas cubren el mar. Ahora, el primer libro de Samuel es un libro transitorio que describe el cambio de la época de los jueces a la del reino. En estos dos libros de Samuel se anuncia de varias maneras el reino milenario venidero de Cristo, y en el establecimiento del reino de Israel observamos tres cosas que nuestro mundo necesita. En primer lugar, nuestro mundo necesita un rey con poder que ejerza ese poder en justicia. En segundo lugar, nuestro mundo necesita un rey que gobierne en completa dependencia de Dios. Y en tercer lugar, nuestro mundo necesita un rey que gobierne en completa obediencia a Dios. El Señor Jesucristo, el Rey de Reyes que viene, es exactamente aquel a quien el mundo tan desesperadamente necesita hoy en día. Al entrar ahora en nuestro estudio del primer libro de Samuel, es importante recordar los siguientes puntos. En los primeros 8 capítulos tenemos a Samuel, el profeta de Dios. En los capítulos 9 hasta el 15 tenemos a Saúl, el hombre de Satanás. Por último, en los capítulos 16 al 31 tenemos un contraste entre David, el hombre de Dios, y Saúl, quien, como ya dijimos, representa al hombre de Satanás. Y bien, estamos ahora sí listos para entrar en el primer capítulo de este primer libro de Samuel. En este primer capítulo tenemos a Elcana y sus dos mujeres. Tenemos también la oración de Ana, el nacimiento de Samuel y su presentación al Señor. Este primer libro de Samuel principia con el llanto de una mujer piadosa. Mientras el pueblo pide un rey, Ana pide un niño. Dios edifica el trono sobre el llanto de una mujer. Cuando la mujer toma su puesto exaltado, Dios le edifica un trono. El sumo sacerdote Elí cree que Ana está ebria al observarla mientras ella ora a Jehová delante del tabernáculo en Silo. Cuando él descubre su verdadera ansiedad por tener un niño, la bendice. Más tarde, Ana da a luz a su hijo Samuel y se lo trae a Elí para cumplir su voto. Comencemos pues leyendo los primeros 2 versículos de este capítulo 1 del primer libro de Samuel. Hubo un varón de Ramataim, de Sofim, del monte de Efraín, que se llamaba Elcana, hijo de Jeroam, hijo de Eliú, hijo de Tou, hijo de Suf, efrateo. Y tenía él dos mujeres. El nombre de una era Ana, y el de la otra, Penina. Y Penina tenía hijos, mas Ana no los tenía. Se nos dice aquí que Elcana tenía dos mujeres. Enseguida yo sé que habrá quienes dirán que en aquellos días Dios aprobaba que un hombre tuviera más de una mujer. Sin embargo, si usted lee con cuidado el relato, notará que Dios no aprobaba el hecho de que Elcana tuviera dos mujeres. El simple hecho de que ciertas cosas se registren en las Escrituras no significa que Dios las sancione, es decir, que Dios las apruebe. Hay muchas cosas incluidas en la Biblia solo para proporcionarnos ciertos datos o hechos en cuanto a la historia, las personas y los eventos. Las mentiras de Satanás, por ejemplo, también están incluidas en las Escrituras, pero eso no quiere decir que Dios las apruebe. El pecado de Adán y el de Abraham también son registrados. Dios mostró su desaprobación cuando Abraham tomó la sierva Agar como su segunda mujer. Los frutos de su pecado todavía existen hoy. Ismael, hijo de Abraham con Agar, llegó a ser caudillo de la nación árabe, y los judíos y los árabes todavía están en desacuerdo hoy en día. Debido a que Elcana tenía dos esposas, había dificultad en la familia, como lo veremos más adelante. Esto es evidencia de que Dios no les estaba bendiciendo en este tiempo en particular. Bien, veamos ahora el versículo 3. Y todos los años aquel varón subía de su ciudad para adorar y para ofrecer sacrificios a Jehová de los ejércitos en Silo, donde estaban dos hijos de Elí, Ofni y Finés, sacerdotes de Jehová. No sabemos qué piense usted, amigo oyente, pero al leer este versículo surge una pregunta en nuestra mente que es algo inquietante. Esa pregunta es, ¿por qué creía Samuel necesario decirnos que los dos hijos de Elí estaban en el tabernáculo? Bueno, más tarde nos daremos cuenta de la razón por la cual nos dice esto. Ahora, el subir al tabernáculo para adorar a Dios no era todo lo que uno esperaría que fuera. En realidad, era un lugar peligroso para ellos porque estos hijos de Elí eran hijos de Belial, o sea, hijos del diablo. A veces el peor lugar donde uno pueda estar es la iglesia misma, y a veces es el lugar más peligroso para uno. Hay muchos que dicen en cuanto al aposento alto, ¡cuán maravilloso habría sido estar allí con Jesús! Pero, ¿es eso verdad? ¿Sabe usted quién estuvo en el aposento alto? Satanás estuvo allí. No fue invitado, pero allí estuvo. Y allí fue donde él entró en Judas. El aposento alto era el lugar más peligroso donde uno pudiera encontrarse en esa noche en toda Jerusalén. Así pues, ir a adorar a Dios tenía sus dificultades en aquel entonces también. Y la maldad estaba presente allí en el tabernáculo en las personas de los hijos de Elí. Es interesante que esto se menciona aquí al comienzo del primer libro de Samuel. Leamos ahora los versículos 4 y 5 de este capítulo 1 de este primer libro de Samuel. Y cuando llegaba el día en que Elcana ofrecía sacrificio, daba a Penina su mujer, a todos sus hijos y a todas sus hijas, a cada uno su parte. Pero a Ana daba una parte escogida, porque amaba a Ana, aunque Jehová no le había concedido tener hijos. Elcana daba más a Ana que lo que le daba a su otra esposa y a todos sus hijos. ¿Por qué? Porque amaba a Ana. Ahora, el Señor no le había concedido tener hijos. Y dice aquí el versículo 6, y su rival la irritaba, enojándola y entristeciéndola, porque Jehová no le había concedido tener hijos. Ahora, ¿quién era el adversario de Ana que se menciona aquí? Era Penina, amigo oyente, la otra esposa de Elcana. No se hablaban ni tenían un hogar muy feliz. ¿Quién le ha dicho a usted, amigo oyente, que Dios aprueba que un hombre tenga dos mujeres? Creemos que Dios no lo aprueba de ninguna manera. Había dificultades en la familia y no tenían ningún consejero a quien acudir para ayuda. Ana era probablemente una de las personas más miserables en el mundo en ese tiempo, pero aquí vemos que ella acude a Dios en oración. Y continuemos leyendo los versículos 7 al 11 de este capítulo 1 del primer libro de Samuel. Así hacía cada año, cuando subía a la casa de Jehová, la irritaba así, por lo cual Ana lloraba y no comía. Y Elcana su marido le dijo, Ana, ¿por qué lloras? ¿Por qué no comes? ¿Y por qué está afligido tu corazón? ¿No te soy yo mejor que 10 hijos? Y se levantó Ana después que hubo comido y bebido en Silo, y mientras el sacerdote Elí estaba sentado en una silla junto a un pilar del templo de Jehová, ella con amargura de alma oró a Jehová y lloró abundantemente. E hizo voto diciendo, Jehová de los ejércitos, si te dignares mirar a la aflicción de tu sierva y te acordares de mí y no te olvidares de tu sierva, sino que dieres a tu sierva un hijo varón, yo lo dedicaré a Jehová todos los días de su vida, y no pasará navaja sobre su cabeza. Ahora la expresión, ella con amargura de alma, en el versículo 10, describe el profundo dolor que ella sentía porque no tenía un hijo. De modo que pidió un hijo y prometió a Dios dos cosas si le era concedida su petición. Primero, que su hijo sería sacerdote en el servicio levítico todos los días de su vida. Y segundo, que ella le haría nazareo, o sea, un hombre separado para el servicio de Dios. Ahora observe usted lo que ocurre aquí en los versículos 12 y 13. Mientras ella oraba largamente delante de Jehová, Elí estaba observando la boca de ella. Pero Ana hablaba en su corazón y solamente se movían sus labios y su voz no se oía. Y Elí la tuvo por ebria. Elí era el sumo sacerdote y le llama la atención a esta mujer que llega al tabernáculo y se pone a orar. Observa su boca y ve que mueve los labios, pero no oye ninguna palabra. Tampoco puede leer el movimiento de los labios para saber qué es lo que está diciendo. Ahora fíjese usted en su reacción, la cual nos da una idea en cuanto a las condiciones de aquel entonces. Los hijos de Elí bebían y se embriagaban, y Elí lo sabía, pero nunca tomó medida alguna. Es que era un padre indulgente. Ahora, cuando Ana oró con tal fervor de corazón, Elí creía que estaba ebria. ¿Sabe usted por qué, amigo oyente? Porque otros habían llegado ebrios a la casa del Señor. Este lugar de adoración en realidad no era el mejor lugar al cual ir en aquel entonces. Y dicen los versículos 14 y 15, entonces le dijo Elí,

le has hecho. Y ella dijo, halle tu sierva gracia delante de tus ojos. Y se fue la mujer por su camino, y comió, y no estuvo más triste. Ana le explica a Elí que ella no es una mala mujer, y Elí se da cuenta de su equivocación. Ana entonces se siente grandemente aliviada después de elevar su oración y de hablar con Elí, y regresa al lugar donde se aloja para terminar su comida, la cual al parecer había interrumpido para poder ir hasta el tabernáculo a pedir a Dios un hijo. Leamos ahora el versículo 20 de este capítulo 1 del primer libro de Samuel. Aconteció que al cumplirse el tiempo, después de haber concebido a Ana, dio a luz un hijo y le puso por nombre Samuel, diciendo, por cuanto lo pedía Jehová. Como decíamos hace un momento, este primer libro de Samuel principia con el llanto de una mujer piadosa. Mientras el pueblo pide un rey, Ana pide un niño. Dios edifica el trono sobre el llanto de una mujer. Cuando una mujer toma su puesto exaltado, Dios le edifica un trono. ¿Cómo contrasta esto con nuestra sociedad contemporánea, amigo oyente? En cierta ocasión, mi esposa y yo regresábamos a casa después de un servicio en nuestra iglesia. Al avanzar por una de las calles de la ciudad, vimos una cartelera grande de aquellas que se usan para hacer publicidad a diversos productos. En esa cartelera había la fotografía de un bebé hermoso y sonriente. Lo que nos llamó la atención y hasta nos sacudió fue la leyenda que había debajo de la fotografía del bebé. La leyenda decía, mátelo ahora y es asesinato. Mátelo antes de nacer y es aborto. Ahora, no pensamos abordar este tema del aborto aquí porque en realidad no es mi prerrogativa abordarlo, pero ¿qué contraste hay entre Ana, quien quería tener un niño, y tantas mujeres hoy en día que no quieren tener a sus hijos y optan por deshacerse de ellos por medio del método diabólico del aborto? Entendemos que puede haber alguna excepción, pero esa excepción debe ser determinada por una consulta experta y científica. El caso en nuestros días es que la gente quiere pecar, pero no está dispuesta a pagar las consecuencias de su pecado. Mi posición es que cuando la gente peca, debe llevar el fruto de su pecado. Si un niño es concebido, ese niño debe nacer y debe ser la responsabilidad de quienes lo trajeron al mundo. La gente está tratando a toda costa de escaparse del fruto de su pecado. Necesitamos entender el principio bíblico expresado en Gálatas 6:7, donde el apóstol Pablo dice, «No os engañéis, Dios no puede ser burlado, pues todo lo que el hombre sembrare, eso también segará». Amigo oyente, estamos viviendo en el día del aborto. Ana vivió en un día cuando ella deseaba un hijo varón y ella dedicó ese hijo al Señor. Sobre su llanto, Dios edificó un reino. ¡Qué tremendo tributo y maravilloso monumento al llanto de esta mujer! Bien, veamos ahora cómo Ana cuidó a su bebé hasta cuando llegó el momento apropiado para llevarlo a Jerusalén y dejarlo allí en cumplimiento del voto que había hecho a Dios cuando le pidió que le diera un hijo. Leamos los versículos 21 al 28 de este capítulo 1 del primer libro de Samuel. Después subió el varón Elcana con toda su familia para ofrecer a Jehová el sacrificio acostumbrado y su voto. Pero Ana no subió, sino que dijo a su marido, «Yo no subiré hasta que el niño sea destetado, para que lo lleve y sea presentado delante de Jehová y se quede allá para siempre». Y Elcana su marido le respondió, «Haz lo que bien te parezca, quédate hasta que lo destetes, solamente que cumpla Jehová su palabra». Y se quedó la mujer y crió a su hijo hasta que lo destetó. Después que lo hubo destetado, lo llevó consigo con 3 becerros, un efa de harina y una vasija de vino, y lo trajo a la casa de Jehová en Silo, y el niño era pequeño. Y matando el becerro, trajeron el niño a Elí. Y ella dijo, «Oh, Señor mío, vive tu alma, Señor mío, yo soy aquella mujer que estuvo aquí junto a ti, orando a Jehová. Por este niño oraba, y Jehová me dio lo que le pedí. Yo, pues, lo dedico también a Jehová. Todos los días que viva, será de Jehová». Y adoró allí a Jehová. Cuando Ana llevó su ofrenda al Señor, cumplió el voto que había hecho a Dios. Ella dijo, «He prometido traer este pequeñito al Señor, y aquí está». Puede ser que sus ojos se llenaron de lágrimas al despedirse de su hijo Samuel.
pero su corazón rebosaba de gozo.

0: porque ese niño era una prueba irrefutable de que Dios había escuchado y respondido positivamente a su petición, y ahora ella estaba allí cumpliendo la promesa que había hecho al Señor. La decisión de Ana de dedicar a Samuel completamente al servicio del Señor fue irrevocable. Y así, amigo oyente, llega a su fin nuestro estudio de este capítulo 1 del primer libro de Samuel. Y por hoy vamos a detenernos aquí. En nuestro próximo programa, Dios mediante, comenzaremos a estudiar el segundo capítulo. Le invitamos, pues, a acompañarnos. Será hasta entonces que Dios le bendiga ricamente.
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semana pasada hemos comenzado en el libro de Éxodo. Y esta semana me di cuenta de algo que normalmente pensamos en el libro de Éxodo con, bueno, por supuesto, el libro de la salida del pueblo de Israel de Egipto. Eso es lo que significa el nombre Éxodo, la salida. Y pensamos normalmente que es la historia de Moisés, y lo es. Todas las páginas acá tienen que ver con Moisés. Pero después me di cuenta esta semana que en realidad no es solamente Moisés, es la historia de las experiencias, de las victorias, de los fracasos de una familia. Y por eso puse como título esta mañana para el segundo capítulo de Éxodo, la familia en un mundo ¿qué? Viciado. Mira ahí en sus boletines. La familia en un mundo viciado. ¿Se acuerdan la semana pasada? El último versículo del capítulo 1, Éxodo 1, el versículo 22. Después de comenzar sus ataques contra la familia, las familias de los hebreos, dice: entonces Faraón mandó a todo su pueblo diciendo: echad al río a todo hijo que nazca y a toda hija, preservad la vida. Entonces, ese es el colmo. Ahora están diciendo que tenían que matar a todos los varoncitos. Vimos la semana diferentes ataques contra el pueblo de Israel, pero ahora el ataque peor, el decreto supremo. Pero cuando Dios va a hacer algo grande, cuando Dios va a intervenir en la historia humana, ¿cómo lo hace normalmente? No es tanto como pensaríamos que Dios envía, digamos, una legión de ángeles o por medio de rayos mata a toda la gente.

mala o que Dios muestre en su gran poder su preocupación por la situación de su pueblo. En realidad, normalmente lo que Dios hace cuando quiere hacer algo grande es que hace nacer un bebito o una bebita. Y por medio de este bebito, en este caso, nace en la casa de unos esclavos. Y lo que estamos celebrando este mes es un caso también, que nace el Rey de Reyes y Señor de Señores en un establo, porque no tenían de dónde hospedarse y tenían que colocarlo ahí donde los animales comían, en el pesebre. Cuando Dios tiene en su plan perfecto hacer una obra grande, normalmente lo hace por medio de un bebito que nace. ¿Has pensado así? Todos los grandes líderes han nacido como un bebito o una bebita. Todas las personas que han servido a su Dios o a su patria o a la humanidad en general han nacido como un bebito sin fuerza y tal vez sin mostrar que tiene mucha promesa para el futuro. Eso es lo que vemos acá. El versículo 1 del capítulo 2. Un varón de la familia de Leví fue y tomó por mujer a una hija de Leví, la que concibió y dio a luz un hijo. Así comienza la historia de Moisés y de su familia. Dios está obrando en todo su poder y para su honra, su gloria. En los capítulos siguientes leemos cosas maravillosas, milagros que Dios hizo, pero todo comienza con el nacimiento de Moisés. Puse un versículo allí en la primera de Juan 5:19. Vamos a leerlo juntos y a ver si saben las palabras que faltan ahí. Primera de Juan 5:19. Sabemos que somos de ¿quién? De Dios, y el mundo entero está bajo el maligno. Así dice la palabra de Dios. Eso describe lo que está pasando hoy en día. Sabemos que somos de Dios, a ver todos, voz alta conmigo. Sabemos que somos de Dios. Gracias, hermano. Y el mundo entero está bajo el maligno, o sea, Satanás. Ahora, no es que nos sentimos mártires, no es que pensamos que somos los únicos buenos en un mundo malo, es que reconocemos que por la gracia de Dios, Él nos ha rescatado, nos ha redimido con la sangre de su Hijo y nos ha puesto, pero como Cristo repitió varias veces, ustedes están en el mundo, o hablando de sus discípulos, ellos están en el mundo, pero no son del mundo. Y acá el apóstol Juan dice, sabemos que somos de Dios, nos ha rescatado, no es porque somos mejores que los demás, es simplemente que Dios en su misericordia nos buscó y nos separó de un mundo viciado, un mundo malogrado. Si no te das cuenta, si no reconoces que vives en un mundo viciado, en el mundo bajo mucho poder del maligno, de Satanás, no vas a poder vencer tampoco. Tienes que saber que somos de Dios. Tienes que saber que eres de Dios. Y acá una familia, después de saber el decreto de Faraón y vivir en circunstancias tan peligrosas, de todas maneras decidieron casarse. Ahora, ustedes jóvenes, si calculan fríamente la situación del mundo en que vivimos y el futuro de este mundo, nunca se van a casar y nunca van a tener hijos. Si es que calculan fríamente cuál es el futuro de la sociedad en la cual vivimos, nadie se casaría. Nadie tendría hijos, porque pensamos que qué terrible. ¿Cómo será el mundo de aquí a 15 o 20 años? ¿Cómo será el mundo? Que es cada vez peor. ¿Qué es lo que está pasando? Esta semana leí que un gran país, un país conocido alrededor del mundo por la posición que toma, el país de Suiza, ya ha seguido el camino de Alemania en reconocer públicamente y legalmente que los hijos, los niños, son propiedad del Estado, no de la familia. Alemania tiene esa ley desde el año 1933, o sea, el tiempo de Hitler. Y hoy en día, en Alemania, tú no tienes el derecho de educar a tus hijos como tú quieres.
son oficialmente, legalmente del Estado. Y esta semana, aparentemente ya pasaron el mismo tipo de ley en Suiza, como diciendo, tú no decides, los hijos nos pertenecen a nosotros. Eso es lo que Faraón hizo, prácticamente la misma cosa. Faraón decretó, ustedes no pueden tener hijos varones, está prohibido. Los vamos a tirar a los cocodrilos. Y así comenzaron a hacer. Pero aquí vemos la fe de dos personas. Se llamaban Amram y Jocabed, los padres de Moisés. Se casaron confiando en Dios. Tuvieron hijos. Moisés es el tercer hijo. Aarón y María ya habían nacido antes del decreto. Y ahora ellos confían en Dios. No solamente esto. Yo me di cuenta de algo esta semana, nunca lo había notado, pero cuando lo busqué en Génesis, vi que es muy claro que la tribu de Leví estaba bajo una maldición. Vamos a buscarlo. Retrocede un poco allí al capítulo 49, versículo 5. Aquí está Jacob dando la bendición y a veces maldición sobre sus hijos. Capítulo 49 de Génesis, versículo 5. Simeón y Leví son hermanos, armas de iniquidad sus armas, en su consejo, versículo 6, no entre mi alma, o sea, yo no estoy de acuerdo con ellos, dice Jacob, ni mi espíritu se junte en su compañía, porque en su furor mataron hombres, en su temeridad desjarretaron toros, maldito su furor que fue fiero y su ira que fue dura, yo los apartaré en Jacob y los esparciré en Israel. ¿Tú sabías que hubo una maldición sobre la tribu de Leví? Nunca lo había notado, pero ahí está claramente. Y nace dos personas, la tribu de Leví, y llegan a ser los padres del gran libertador y salvador, Moisés. Otro ejemplo de la gracia de Dios en la historia. La gracia de Dios. Sí estaban bajo una maldición. Sí vivieron en una sociedad viciada, malograda por el pecado. Pero aún así mantuvieron la fe en el Señor y Dios los sacó y los dio un propósito en la vida. Ese es el tipo de cristiano que tenemos que ser hoy en día, tú y yo también. La sociedad no va a mejorar. El ambiente en el cual tienen que vivir nuestros hijos y nuestros nietos no va a ser mejor de aquí a 10 años, va a ser mucho peor. Pero tenemos que tener el valor que nace de la fe, la confianza que nace de la palabra de Dios. Y tenemos que seguir viviendo confiando en Dios, como esta pareja hizo hace miles de años. Ahora Dios envía un ejército de querubines para liberar a su pueblo. Dios envía una legión de ángeles. No, envió un bebito indefenso, un bebito que tenía que confiar totalmente sin saberlo en el cuidado de los que lo rodeaban. En el capítulo 2 de Éxodo nuevamente, leamos el versículo 2 completo, o 1 y 2 completo. Un varón de la familia de Leví fue y tomó por mujer a una hija de Leví, Amram y Jocabed, los padres de Moisés, la que concibió y dio a luz un hijo. Y mira el resto del versículo. Y viéndole que era hermoso, le tuvo escondido 3 meses. ¿Entiendes esto? ¿Por qué cuidaron y salvaron a Moisés? Porque era hermoso. Algunos de ustedes hubieran sido tirados a los cocodrilos. Yo también. Dice que miren sus papás a Moisés. Dice, uff, qué hermoso, lo vamos a salvar. ¿Es lo que significa? Felizmente Moisés no era feíto como muchos, porque muchos bebitos nacen no son tan lindos. Claro, tú no vas a decirlo a su mamá, a su papá, mucho menos a sus abuelos, pero a veces algunos niños no son tan... Yo veo yo tengo una foto de mí cuando yo tenía 6 meses tal vez, y era tan calvo, que más calvo que ahora. Pues,
Felizmente mis papás no calcularon, bueno, es hermoso y vamos a darle vida. O es feo y no lo dejamos ir a los cocodrilos, ¿no? Pero, ¿qué significa esto? Porque lo menciono varias veces. Mira Hebreos, en sus hojas, dice el número 2 ahí, por la fe Moisés cuando nació fue escondido por sus padres por 3 meses porque le vieron niño hermoso y no temieron al decreto del rey. Tan hermoso era que no tenían miedo de Faraón. Pero ¿sería posible? ¿Sería que era un niño tan atractivo, tan hermoso, por eso lo salvaron? Bueno, cuando tú lees el texto paralelo, y siempre es bueno comparar un texto con otros textos paralelos. Cuando lees en Hechos, cuando Esteban está dando su testimonio, él dice, para esa misma frase que habla de la hermosura de Moisés, dice que fue agradable a Dios. Agradable a Dios. Y eso es lo que significa. Es que, por supuesto, era hermoso. ¿Por qué era hermoso? Porque era su hijo, pues. Era su hijo. Y era una criatura. Yo puse acá tres razones por las cuales cada niño que nace es un niño hermoso. Cada bebito es agradable a Dios y precioso. ¿Por qué? Tres razones, apúntenos ahí. En primer lugar, el niño está hecho a la imagen de Dios. Cada criatura hecho a la imagen de Dios, en primer lugar. Lo sabemos en teoría, pero a veces olvidamos. Esta criatura indefensa, esta criatura que es nuestra responsabilidad, fue hecho a la imagen de Dios. O sea, cada uno, en un sentido, es un nuevo milagro. La letra B. Cada uno de esos niños también pertenece a Dios. Vamos a leer Salmo 127. Ya lo conocen, pero vamos a repasarlo. Lindo pasaje. Salmo 127. Búsquelo, por favor, en sus Biblias. Leeremos la segunda parte nomás. El Salmo es conocido. Acá dice donde, si Jehová no edificare la casa, en vano trabajan los que la edifican. Pero vamos a comenzar con el versículo 3. Versículo 3. He aquí, herencia de Jehová son los hijos. Herencia de Jehová, los hijos, ¿a quién pertenecen? Son de Dios. Si es que Él nos presta unos hijos por un tiempo, es un préstamo. Pertenecen a Dios. Herencia de Jehová son los hijos, cosa de estima, o sea, estimado por Dios, el fruto del vientre. Muchos no estiman hoy en día el fruto del vientre, pero Dios sí. Cada niño es precioso porque fue hecho la imagen de Dios y porque pertenece a Dios. Pero no queda ahí. Mire lo que dice en el verso 4. Como saetas en mano del valiente, así son los hijos habidos en la juventud. Bienaventurado el hombre que llenó su aljaba de ellos. No será avergonzado cuando hablare con los enemigos en la puerta. Aquí compara a los niños. En primer lugar, dice que son hechos a la imagen de Dios. En segundo lugar, pertenecen a Dios. En tercer lugar, su vida tiene un propósito. Menciona las saetas o las flechas que el guerrero lleva en su aljaba. Y al sacar la flecha y colocarlo en su arco, no dispara así al azar. ¿Qué hace? Apunta a una meta. Me gusta leer la historia de los indios, los pieles rojos en lo que es ahora los Estados Unidos, y las multitudes de los comanches y los apaches que ocuparon casi todo lo que es Texas y Nuevo México hoy en día. Toda esa zona tenían miles y miles de kilómetros cuadrados que era de ellos en realidad. Y una de las cosas, tan pronto que aprendieron a usar el caballo, los españoles perdieron algunos caballos en los años 1500 cuando llegaron ahí primero. Perdieron algunos caballos y esos caballos se multiplicaron. Y hasta hoy en día hay zonas que hay caballos silvestres. Pero los pieles rojos aprendieron, capturaron algunos caballos y aprendieron a cabalgar. Y los que los conocieron, los que los vieron, dijeron que era increíble su capacidad. Ellos cuando atacaron, los apaches, los comanches también, se tiraron totalmente a un lado del caballo. O sea, el caballo va pasando y tú sabes que hay un indio ahí, pero no lo ves nada.
ni su cabeza, ni sus pies, ni sus manos. ¿Dónde está? Está al otro lado del caballo, agarrando así y disparándote con su arco y flecha. Y dice que ellos podían disparar con el arco y flecha más rápido que un hombre con un Winchester que está disparando a todo dar, con sus arcos y flechas. Y Dar tenía una puntería increíble, corriendo, cabalgando a toda velocidad, colgado de un lado, dispararon debajo del cuello del caballo a sus enemigos. Es que dispararon, pero siempre apuntando hacia algo. Su propósito fue soltar esa saeta, esa flecha, pero hacia una meta. ¿Y por qué compara Dios los niños a flechas? Es que el niño tiene un propósito muy especial. Cada vida es preciosa. Cada niño que nace fue hecho a la imagen de Dios. Pertenece a Dios y no a nosotros. Y tiene un propósito en el plan de Dios. Leí un pasaje relacionado con esto que se encuentra en Ezequiel. Y él está denunciando al pueblo. Dios mismo está diciendo, ¿cómo es posible que ustedes han caído en un paganismo tan terrible que están copiando lo que hacen los incrédulos? Ustedes han hasta ofrecido sus hijos a los ídolos, y efectivamente habían caído a tanta depravación que comenzaron a seguir el ejemplo de los que los rodeaban y ofrecían a sus hijos vivos, bebitos, en los brazos de un ídolo de bronce calentado al rojo vivo. Quemaron a sus hijos, a los ídolos. Y Dios, cuando los denunció, una de las cosas que Él dice, tomaste a tus hijos que habías dado a luz para mí. ¿Te das cuenta? ¿Qué está diciendo Dios? Ustedes han matado a sus hijos, pero se han olvidado algo. Eran tus hijos, pero tú habías dado a luz para mí. O sea, Dios consideraba a los hijos su propiedad. Y Él tiene el derecho de dar hijos o quitar hijos. Pero tenemos que reconocer la tremenda responsabilidad nuestra. Felizmente, volviendo a Éxodo 2, vemos que los papás de Moisés supieron confiar en Dios, creyeron en Dios. Nuestro versículo otra vez, donde dice 2:2. Por la fe, Moisés cuando nació fue escondido por sus padres. ¿La fe de quién? De los padres, obviamente, porque el bebito no tenía fe. Por eso no bautizamos a bebitos, porque no es bíblico. Históricamente tampoco no es dable. Es un error, una mentira que nació en la Edad Media, cuando habían abandonado la Biblia más bien. Pero el niño no tiene fe, y por el bebito no tiene fe, y no tiene sentido bautizarlo ni echarlo agua a su cabeza, porque tiene que llegar al momento que él mismo puede tomar la decisión y recibir a Cristo, y después es bautizado bíblicamente. Ahora, en el versículo 3 en adelante, vemos que la familia de Dios participa en el plan de Dios. Vamos a leerlo, es el versículo 3 en adelante. Pero no pudiendo ocultarle más tiempo, tomó una arquilla de juncos, la calafateó con asfalto y brea, colocó en ella al niño y lo puso en un carrizal a la orilla del río. Y una hermana suya se puso a lo lejos para ver lo que le acontecería. Y la hija de Faraón descendió a lavarse al río, y paseándose sus doncellas por la ribera del río, vio ella la arquilla en el carrizal, y envió una criada suya que la tomase. Y cuando la abrió, vio al niño, y he aquí que el niño lloraba. Y teniendo compasión de él, dijo, de los niños de los hebreos es este. Entonces su hermana dijo a la hija de Faraón, iré a llamarte una nodriza de las hebreas para que te críe este niño. Y la hija de Faraón respondió, ve. Entonces fue la doncella, llamó a la madre del niño, a la cual dijo la hija de Faraón,
lleva a este niño y críamelo, yo te lo pagaré. Y la mujer tomó al niño y lo crió. Y cuando el niño creció, ella lo trajo a la hija de Faraón.

Y lo maravilloso es ver que los padres están ya planeando. Hay que imaginar un poco, pero es muy claro aquí en el pasaje que ellos estaban haciendo algo conforme a un plan que ellos mismos tuvieron. Por ejemplo, ¿por qué lo llevaron al río? ¿Por qué lo colocaron en el río? Es que estaban cumpliendo con la ley. La ley dijo que tienes que echar tus hijos varones al río, ¿no? Entonces lo echaron al río, pero bien guardadito, bien protegido. En un sentido estaban cumpliendo, pero bien calculado. Probablemente los niños, María y Aarón, jugando por ahí de día, se habían dado cuenta de que la princesa solía ir al mismo sitio todos los días para bañarse. Se dieron cuenta. Y es muy posible que corrieron rumores por el pueblo de que la hija del faraón no es tan mala como su papá. Que la hija tiene algo de compasión. La hija no está de acuerdo con lo que está pasando en el país. Es muy posible que ellos ya habían escuchado estas cosas. Entonces comienzan como familia a pensar, ¿cómo vamos a salvar la vida del pequeño Moisés? ¿Cómo lo vamos a salvar? Y entonces ahí nace la idea, Dios obró en sus mentes, hacen la pequeña canasta, echan la brea ahí, ponen el bebito allá y lo colocan, pero la hermana mayor está escondida ahí cerca cuidando. Y es un poco ingenua notar que cuando la princesa va y abre la canastita, encuentra a Moisés, ahí mismo se presenta su hermana mayor, María, con una idea ya. ¿Qué le dice? ¿Quieres que te busque una nodriza? Y la reina no era tonta, o sea, la princesa no era tonta. Se dio cuenta seguramente, algo está acá, ¿no? Hay algo acá. Entonces, pero ella dice, sí, hijita, anda, llama a una nodriza. Por eso, cuando viene con su propia mamá, la princesa no le dice nada, sino solamente, llévete ese niño, yo te pagaré. Ahí se ve la mano poderosa de Dios. Cuando nosotros entregamos a Dios lo que nos vale mucho, Dios siempre lo multiplica y se nos devuelve mucho más de lo que le hemos entregado. Entregaron a Moisés a Dios, pero Dios lo devolvió. Y ahora ella tiene una ley por encima del decreto de Faraón que le permite no solamente criar al niño prohibido, sino recibir dinero del Estado para criarlo. Dios obró poderosamente como suele hacer. Es que la familia para Dios es el bastión, el baluarte contra el mal. El Éxodo sí es la historia de Moisés, pero es la historia de Amram y Jocabed, la historia de María, la historia de Aarón. Y más tarde vamos a ver la historia de Jetro, su suegro, que se llamaba Reuel también. Y es la historia de Séfora, su esposa, y de sus hijos. Es una familia funcionando en una sociedad malograda. Sociólogos hoy en día y psicólogos usan el término familia disfuncional como pretexto para algunos criminales. Ya no, él es así porque nació y vivió en una familia disfuncional, en una familia que no funciona. Y es cierto, y la mayoría de las familias son disfuncionales. La mayoría, yo diría el 100%, ¿no? Porque ¿qué pasa cuando un hombre se casa con una mujer? Los dos son pecadores. Los dos se casan siendo pecadores. Entonces, ¿qué cosa es el matrimonio? Es un convenio entre dos pecadores. Es una comunidad de dos pecadores. Comienzan a nacer sus hijos, ¿qué son? Pequeños pecadores. Y tienen que ser corregidos, instruidos, preparados. Pero lo maravilloso es que Dios en su gracia tiene un plan. Y Él sigue obrando a través de la familia. Ofrece su perdón, ofrece su salvación, ofrece las instrucciones completas necesarias para la familia y para el individuo. Y Él obra a través de la familia. Entonces ahí está Moisés, no sabemos hasta qué edad, pero ahí está en su propio hogar, protegido por el mismo Estado que quiso matarlo.

0: la gracia de Dios. Y Dios está preparando a un gran libertador, uno que es hoy en día famoso y conocido por en todas partes de del mundo, por todas las religiones. El nombre de Moisés es conocido. Pero nuestra historia no termina ahí. Vamos a ver la próxima semana lo que pasó. Pero notamos que, como ustedes han visto y han leído también, notamos que cuando llegó el momento, los 40 años, para cumplir con el plan de Dios, Moisés estaba bien preparado como hombre de Estado, bien preparado como soldado. Él fue erudito en la ciencia, el lenguaje de los egipcios, que fue el imperio más grande, más importante en el mundo en aquel entonces. Y estuvo en una posición que tal vez le llevaría al mismo trono algún día, pero le faltaba preparación para el plan de Dios. Y tuvo que pasar 40 años más, ya no en el palacio, sino ¿dónde? En el desierto, pero una parte de su formación para el plan de Dios. Yo estoy convencido que Dios tiene un propósito para la vida de cada uno de nosotros que estamos aquí. Que Dios tiene un plan que es lo mejor. ¿Se acuerdan de lo que Dios dice por medio de Pablo cuando escribe a los romanos? Él dice, yo quiero que ustedes comprueben mi plan, mi voluntad perfecta, mi voluntad buena, mi voluntad que es agradable. Y después, o antes de decir acerca de su plan, nos dice, preséntate a mí, entrégate a mí. Nos invita a acercarnos por fe, entregarnos a Él y confiar en su plan. Dios tiene un plan para tu vida, pero si tú no entregas a Él para rendirte a Él y para obedecerlo, nunca vas a conocer su plan y propósito. Puedes vivir una vida larga, puedes tener cierto éxito, pero si no estás dentro del plan de Dios para ti, estás patinando, estás perdiendo tiempo, no estás llegando a lo que Dios desea. ¿Cuál es el remedio? Decirle, Señor, aquí me tienes. Señor, me rindo a ti, me presento a ti, me entrego a ti como tú te entregaste por mí en la cruz. Vamos a inclinar la cabeza y orar juntos, por favor. Te invito a orar dirigiéndote a Dios ahora mismo. Dile, Padre, gracias por lo que has hecho por mí en la cruz. Gracias que tu Hijo derramó su sangre para mi salvación. Y Padre, reconozco que te pertenezco porque me hiciste y me compraste. Haz tu voluntad en mi vida. Padre, aquí nos tienes en tu presencia. Gracias por esta historia tan conocida y preciosa, cuando enviaste a un bebito, Moisés, con un gran propósito. Y Padre, confiamos que tú tienes un plan para cada niño, cada joven y cada adulto aquí en esta iglesia. Por eso nos presentamos a ti nuevamente para hacer tu voluntad, tomar los pasos necesarios de obediencia para servirte. Padre, los que necesitan arrepentirse y entregarse a ti, rogamos que tomen la decisión esta misma mañana. Los que necesitan bautizarse bíblicamente en obediencia, que tomen esa decisión esta misma mañana. Gracias, Padre, por tu gran amor, en el nombre de Cristo Jesús. Amén.
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1: Son las 22 horas.
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Como cada semana, elegimos un texto para memorizar la palabra de Dios, ya que es un buen ejercicio espiritual y Dios nos manda que no solamente memoricemos, sino que meditemos en la Escritura. En estos días estaremos memorizando en la segunda epístola del apóstol Pablo a los Corintios, en el capítulo 12 y el versículo 9. La Biblia dice así: y me ha dicho, bástate mi gracia, porque mi poder se perfecciona en la debilidad. Por tanto, de buena gana me gloriaré más bien en mis debilidades, para que repose sobre mí el poder de Cristo. Esta es la porción de la palabra de Dios que memorizamos.

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0: Espero que estemos llegando sin problemas a tus oídos.
1: Problemas, problemas. ¿Quién no los tiene? Recuerdo haber leído, si tienes problemas, habla conmigo. No voy a resolver nada, pero me gusta estar informado.
0: Muy cómico y cierto a la vez. Qué difícil es poder resolverlos o encontrar ayuda para hacerlo.
1: Así es, pero miren, hoy aprenderemos a lidiar con algunas de las dificultades cotidianas. Recorreremos los capítulos 14 y 15 en esta serie sobre el libro de Deuteronomio con el tema Principios de Solidaridad y Justicia Social. Te darás cuenta en el recorrido de hoy que si la voluntad de Dios fuese perfectamente obedecida, algunos de los mayores problemas como la pobreza y otros serían evitados. Perfecto, ya tienes mi atención. ¿Por dónde empezamos? Bueno, veamos algunas enseñanzas básicas de la Biblia que muestran que nuestra voluntad es parte del problema. Entremos en aguas profundas.
0: La relación con el Dios del pacto, el Dios que vivía en aquel contrato amoroso con el pueblo de Israel, aparece con bastante claridad en el libro de Deuteronomio. En ese espíritu de relación entre Dios e Israel, el capítulo 14 va a retomar temas que ya aparecieron tanto en el libro de Éxodo como también en el libro de Levítico.
1: Pero ahora, en el capítulo 14 de Deuteronomio, aprenderemos más específicamente sobre la distinción entre los animales puros e impuros. El texto empieza hablando al respecto de la necesidad de pureza para el pueblo que quería consagrarse al Señor. David, ¿te animas a leer los dos primeros versículos?
2: Ustedes son hijos del Señor su Dios, así que no deben hacerse heridas en el cuerpo ni raparse por causa de un muerto. Tú eres un pueblo santo y perteneces al Señor tu Dios. De entre todos los pueblos de la tierra, el Señor te ha escogido para que seas un pueblo único, un pueblo suyo.
0: Y a continuación viene una lista de todos los animales que pueden o no pueden ser comidos, como ya vimos aquí en Misión 66.
1: Así es, todos los animales, para ser considerados puros, deberían tener pezuñas hendidas y también ser animales rumiantes. Todas las aves que fuesen aves de rapiña o aves que se alimentaran de carne, estaban prohibidas. Asimismo, los peces que se podían comer eran solo los que poseían aletas y escamas. Estos eran los animales considerados puros para el pueblo que quería consagrarse a Dios.
2: Y cualquier tipo de alimentación que evocara una relación con los pueblos idólatras y paganos también era rechazada. Vemos, por ejemplo, al final del versículo 21, lo siguiente: no cocines el cabrito en la leche de su madre.
0: Pobre cabrito, me da pena pensarlo.
1: Bueno, probablemente hacía referencia a algún ritual pagano del tiempo de los cananeos.
2: Interesante, pero a mí ya se me fue el apetito.
1: Bueno, pero espera, porque ahora viene el plato fuerte. El capítulo 14, empezando en el versículo 22, nos hablará de un asunto muy destacado hasta hoy, hasta nuestros días: el diezmo.
2: Leemos: cada año deberás presentar sin falta la décima parte de todo el grano que tu campo produzca, y esa décima parte de tu grano, de tu vino y de tu aceite, y las primicias de tus rebaños y ganados, la comerás delante del Señor tu Dios en el lugar que Él escoja como residencia de su nombre, para que aprendas a temer siempre al Señor tu Dios.
1: Eso muestra la necesidad, como ya dijimos, de que esta relación con Dios debe ser marcada por una consagración. La consagración incluye pureza, purificación, distinción en relación con los pueblos paganos.
2: E involucra también una dedicación concreta, una dedicación clara.
1: Por eso era necesario separar el diezmo, es decir, el 10% de las ganancias para entregar a Dios. El diezmo del alimento, de la producción, debía ser comido en presencia del Señor, para que el pueblo de verdad adorara o temiera a Dios correctamente. Y esa contribución servía para el sustento de los levitas. Kimberly, ¿puedes leer a partir del versículo 27?
0: Leo: no desampares al levita que habite en tus ciudades, pues ellos no comparten contigo ninguna propiedad. Cada 3 años cumplidos sacarás todo el diezmo de tus productos de aquel año y lo almacenarás en tus ciudades. Como los levitas no comparten contigo ninguna propiedad, podrán entonces venir y comer hasta quedar satisfechos, lo mismo que los extranjeros, los huérfanos y las viudas que haya en tus ciudades. Así el Señor tu Dios te bendecirá en todo lo que hagas.
1: Aquellos recursos levantados que eran una señal de verdadera adoración y consagración a Dios generaban el beneficio de sustentar el ministerio levítico y también de promover la caridad, la asistencia social a los necesitados, principalmente extranjeros, huérfanos y viudas.
2: En ese mismo espíritu, que es muy claro que en el texto hay un énfasis para la misericordia de Dios, que se traduce en una actitud misericordiosa por parte del pueblo.
1: En el capítulo 14, el enfoque mayor es la consagración, y hay una especie de énfasis más claro en la misericordia, mientras que en el capítulo 15 tratará temas importantes como la cancelación de las deudas y la liberación de los esclavos.
0: Leemos así de la Nueva Versión Internacional. Cada 7 años perdonarás las deudas. Lo harás de la siguiente manera. Cada acreedor perdonará a su prójimo el préstamo que le haya hecho. Ya no exigirá a su prójimo o hermano el pago de la deuda, porque se habrá proclamado el año del perdón de las deudas en honor del Señor.
1: Es muy interesante observar cómo la sociedad de Israel tenía un mecanismo para impedir el empobrecimiento que llevase a la miseria. Si una persona no conseguía pagar sus cuentas, a los 7 años sus deudas serían perdonadas, evitándole la bancarrota.
2: Igual que hoy en día. Sería una medida muy popular para cualquier candidato que aspira a llegar al gobierno. ¿No creen?
0: Ya lo creo que sí.
1: Fíjense en la sabiduría detrás del versículo 4. Así no habrá entre ustedes ningún mendigo, porque el Señor tu Dios te bendecirá abundantemente en la tierra que va a darte en posesión, siempre y cuando escuches fielmente la voz del Señor tu Dios y obedezcas y cumplas todos estos mandamientos que hoy te ordeno cumplir, puesto que el Señor tu Dios te bendecirá.
0: Y dice el versículo 7, cuando en alguna de tus ciudades, en la tierra que el Señor tu Dios te da, alguno de tus compatriotas se encuentre necesitado, no endurezcas tu corazón ni aprietes el puño para no ayudar a tu compatriota pobre. Al contrario, abre tu mano con generosidad y préstale lo que le haga falta.
2: Y advierte, no des cabida en tu corazón a la perversa idea de que por acercarse el año séptimo, año del perdón de las deudas, puedes hacer mala cara y no dar nada a tu compatriota necesitado. De lo contrario, él podrá apelar al Señor contra ti y tú resultarás culpable de pecado.
0: Luego aconseja, no dejes de darle, ni seas mezquino de corazón cuando le des, porque por ello el Señor tu Dios te bendecirá en todo lo que hagas y en todo lo que emprendas. En tu tierra nunca faltarán menesterosos.
1: Observa que el enfoque del texto es una consagración verdadera, significa liberación de la avaricia y del materialismo, que son enfermedades destructivas y mortales.
2: El texto entonces nos muestra que si alguien adora a Dios, esa persona contribuye para la obra de Dios y entrega sus diezmos.
0: Si una persona entiende que un ser humano es más importante que las cosas, esa persona no permitirá que su prójimo, que su propio hermano de sangre, que su pariente israelita, se quede en una situación de miseria.
1: Amigos, a menudo pensamos, esta persona está así porque quiere. Eso es problema suyo. Yo no tengo nada que ver con eso. Todo el mundo tiene que resolver su propia situación.
0: Así es. Además, en muchos países existen desigualdades por una mala distribución de la renta. Y hay cosas por hacer, principalmente por quienes conocemos la palabra de Dios.
1: Totalmente de acuerdo, Kimberly. Y ese es el enfoque de lo que continuará diciendo el texto, que le pedimos a David que nos lo lea ahora. El versículo 12 del capítulo 15 de Deuteronomio.
2: Por supuesto. Si un compatriota hebreo, hombre o mujer, se vende a ti y te sirve durante 6 años, el séptimo año le darás la libertad. Pero al darle su libertad, no lo despedirás con las manos vacías, sino que lo abastecerás generosamente, dándole de tus ovejas, de tu trigo y de tu vino, y de aquello con lo que el Señor te haya bendecido.
0: Y luego llama la atención esto en el versículo 15. Acuérdate de que fuiste esclavo en Egipto y que de allí el Señor tu Dios te rescató. Por eso hoy te ordeno esto. Si tu esclavo te dice, no quiero dejarte porque te ama a ti y a tu familia y porque está a gusto contigo, entonces tomarás una lesna y le horadarás la oreja contra la puerta y para siempre será tu esclavo.
2: Además dice, y lo mismo harás con tu esclava. no debes lamentar el darle su libertad, porque durante 6 años te sirvió por la mitad de la paga de un jornalero, y el Señor tu Dios te bendijo en todo lo que hiciste.
1: Por lo tanto, fíjate, en una sociedad perversa, en una sociedad antigua en la que los seres humanos tenían poco valor como personas, donde la esclavitud era común, la ley de Israel suaviza ese tratamiento vinculado a la esclavitud, dando la posibilidad de liberación, y una liberación que tratara al esclavo de la manera más humana posible.
0: Claro, un enfoque diferente e interesante.
1: Así es. Allí le dice, fíjate, mira cuánto has sido bendecido, cuánta ventaja ya has tenido. No te permitas ser dominado por un sentimiento de codicia, avaricia que no tiene límites. Así que recuerda que una fe verdadera, una fe que está basada en la ética que surge de ese pacto extraordinario entre Dios y el pueblo de Israel, es una ética marcada, un comportamiento marcado, una espiritualidad marcada por consagración y misericordia.
2: Entonces surge la pregunta, ¿quién tiene misericordia por los necesitados? ¿Quién tiene sensibilidad para la obra de Dios? Seguramente será bendecido porque eso es lo que el Señor dice en su palabra y es el resultado claro de una vida que bendice a los demás. Y en consecuencia, también tiene bendiciones sin medida sobre sí mismo.
1: Cierto, David. En estos capítulos se presentan instrucciones sobre los rituales de la pureza y las leyes alimentarias para el pueblo de Israel. Se mencionan los animales que pueden ser consumidos y aquellos que deben ser evitados. Y se establecen normas sobre la remisión de deudas, la liberación de esclavos y la provisión para los necesitados. Es una gran bendición.
0: Vaya, qué capítulos. Creo que hay esperanza de experimentar un cambio si todos contribuimos en cambiar nuestra manera de proceder en la vida. ¿Qué piensas tú? Escríbenos a nuestro número de WhatsApp, +1 847 857 8029. Repito, +1 847 857 8029 o al correo electrónico misión66@transmundial.org. misión66@transmundial.org y comparte tus comentarios. Tu opinión es importante. Estamos aprendiendo juntos.
2: Llegamos ahora a la segunda parte de este recorrido. Empezamos diciendo problemas. Ahora seguimos con preguntas. Le trasladamos el problema de responder a Johnny.
1: No hay problema, adelante.
0: Johnny, la aventura hoy es sobre los principios de solidaridad y justicia social. Mirando aquí el capítulo 15 de Deuteronomio, encontramos la cuestión de los pobres. ¿Ellos siempre existirán o no existirán? En el versículo 4, en la nueva versión internacional, encontramos lo siguiente. Entre ustedes no deberá haber pobres. Y en el versículo 11 dice, gente pobre en esta tierra siempre la habrá. Y Jesús habló sobre esa cuestión también. ¿Qué pasa con los pobres en esa situación? ¿Hay esperanza para ellos?
1: Claro. Aquí tenemos una cuestión muy delicada porque es una cosa muy triste. Pero el mundo de hoy, con todo su gran avance tecnológico en todos los asuntos, inclusive la tecnología de alimentos, aún así alberga millones de personas que pasan hambre.
0: Y la pobreza todavía aumenta.
1: Tristemente, así es. Es verdad que el texto está diciendo aquí que los pobres siempre estarán presentes, y Jesús reforzó eso. Pero esa no es una frase para que nosotros, por así decirlo, nos conformemos. La cuestión es que esa frase está diciendo, mira, el ser humano seguirá siendo perverso.
0: Es una frase de lamento.
1: Sí, pero si entendemos el texto correctamente, en el versículo 4, la traducción de la Nueva Versión Internacional capta adecuadamente el sentido del hebreo. No dice no habrá o para que no haya, sino que dice, entre ustedes no deberá haber pobres.
2: Es decir, no hay razón para que haya pobres porque hay recursos, hay comida y hay bendición de Dios suficiente.
0: Así que lo que ocurre es que tristemente la codicia y la explotación del hombre a manos del hombre produce la perpetuación de la pobreza.
1: La Biblia no dice, como algunos intentan sugerir, que la pobreza es una bendición en sí misma, que es bueno que la persona siga así. Como si Dios quedara tanto del lado del pobre que si la persona deja de ser pobre, Dios la abandonaría por ello.
0: Eso aumenta todavía más la miseria.
1: Pero la idea es que si tú explotas al pobre, si te aprovechas de los demás, si te enriqueces a costa del esfuerzo ajeno, Dios te atrapará más adelante porque eso es una crueldad sin medida. La persona pierde el sentido.
0: Muchas personas hacen muchas maldades excusándose en que están dentro de la ley, pero la ley de Dios está por encima de la ley humana. Por eso este asunto aquí es muy serio.
1: Claro, nosotros como cristianos debemos ser las personas más justas y correctas al tratar con personas necesitadas. En resumen, no debemos explotar al prójimo, sino ser justos.
2: Johnny, estaba aquí leyendo el texto que estuvimos estudiando y dice que el pueblo de Dios tenía esclavos y trata el asunto en estos capítulos 14 y 15. Y entonces, ¿qué hacemos con esto?
1: Esa es una pregunta muy delicada que responderemos con bastante cuidado y tacto. Mira, tenemos que entender que la Biblia fue dada en un contexto de una determinada época. Cuando el texto bíblico es traído, cuando ocurre la revelación de Dios, la esclavitud era una práctica ya instituida y común. Así que hay una legislación en ese sentido. De igual manera que Dios no deseó la poligamia, pero la toleró, tal como Dios no desea la guerra, pero tolera los conflictos humanos. Hay una legislación que trata de la guerra, que trata de la poligamia y trata también de la cuestión de la esclavitud.
2: Y esa legislación intenta, dentro del contexto, ablandar lo máximo posible los efectos y los resultados nocivos de la esclavitud.
1: Cierto. Dentro del contexto del Antiguo Oriente Próximo, las leyes aquí sobre el esclavo en Deuteronomio están, digamos, extraordinariamente por encima de lo que se esperaba en ese entonces.
2: El esclavo no tenía derechos. No valía absolutamente nada.
1: Y es interesante. Aquí hay un enfoque bastante importante de considerar. Si esa ley fuese seguida, muchos esclavos estarían mucho mejor que algunos trabajadores de los días de hoy, porque, a pesar de que formalmente la esclavitud disminuyó en el mundo, ella todavía existe.
2: Y la hay incluso en países del primer mundo. La hay en Europa y América.
1: Y existe una esclavitud indirecta. Cuando una persona que no tiene estudios ni posibilidades de avanzar en la vida, que es tratada como mano de obra barata y ve cómo su salud se fragiliza, ella queda dentro de un círculo de un sistema donde sus posibilidades disminuyen. Así que, en la práctica, ella apenas trabaja para consumir en un sistema que le hace comprar cosas inútiles para reforzar el propio sistema, y su vida se va destruyendo peligrosamente. Es una maldad en sí misma perder la perspectiva de quién es Dios y quién es el ser humano según las Escrituras.
0: La sociedad crea ese círculo vicioso y cada uno que se busque la vida.
1: Sí, tristemente. Es un proceso en el que los poderosos explotan a los más débiles teniendo la ley de su lado.
2: Ahora, observando el capítulo 15 de Deuteronomio, lo que vemos allí es esa práctica de cancelar la deuda, ese compromiso, esa opresión. ¿Hasta cuándo duró esa práctica de cancelar deudas? Aquí en la Biblia aparece el año de remisión.
1: Mira, si leemos en la Nueva Versión Internacional, el año de la remisión se traduce como el año del perdón de las deudas, que es una traducción más clara y objetiva. Aquí observaremos lo siguiente, que esa es la ley.
0: Ahora no sabemos si se practicó adecuadamente después de ser instituida.
1: Cierto, pero ese era el camino que Dios estaba apuntando para evitar la miseria y el sufrimiento exagerado del pueblo. Porque cualquier persona, por motivo de enfermedad, por problemas personales, puede entrar en una situación de debilitamiento. Lo impresionante es que muchas veces entre los propios evangélicos y protestantes hay una visión muy malvada sobre eso.
0: ¿Cómo es eso?
1: A ver, si la persona tiene problemas, dicen que es porque está en pecado, que la culpa es suya, etcétera, etcétera. Con la falta de misericordia que acompaña tales frases, sin entender la situación de la persona, intentando de alguna forma auxiliarla.
2: Como la frase que cité al principio. Cuéntame tus problemas, no los resolveré, pero me gusta estar informado.
1: Tal cual. Y leyendo la Biblia nos damos cuenta de que ese proceso se hizo frágil. En el tiempo de la monarquía de Salomón, eso ya no ocurre. Cuando leemos los profetas más adelante, ellos hablan de esa injusticia. Es por lo que ellos enfatizan mucho al pobre, al necesitado, al huérfano y a la viuda, mostrando que aún en aquel contexto eso no se llevó muy en serio. Eso provocó un crecimiento enorme de la pobreza en el Israel del tiempo de la Biblia.
0: Y hoy podemos decir que el descaro es más generalizado.
1: Asusta ver que el Producto Interno Bruto Mundial crece cada año, pero también aumenta la pobreza y la miseria. Hay una creciente ampliación de la brecha entre los más favorecidos y los que sufren por la miseria.
0: Es decir, aquí también hacían trampas. Parece que a esa ley le han agregado enmiendas.

0: El ser humano siempre encuentra la manera de quitarse las responsabilidades de encima.
1: Solo que aquí el que hace la ley no hace la trampa.
0: Por supuesto. Ahora, para terminar, aquí una pregunta de nuestros seguidores. Carlos de Ecuador dice, el texto habla también del diezmo. Aparece varias veces en varias formas. ¿Es una práctica válida hoy en día?

0: bíblico que debe ser practicado. Y la lógica del diezmo está relacionada con algunos aspectos importantes a los que hay que brindar atención. En primer lugar, el diezmo es simplemente un método de contribución muy justo.
1: ¿Y eso por qué?
0: Porque todos contribuyen en la misma proporción, así que no voy a pedir un valor exacto de cada persona. En segundo lugar, todo aquello que es importante para mí, a lo que le doy prioridad, contribuyo para aquello.
1: Hoy en día hay muchas personas haciéndose cirugía estética. ¿Por qué es esto?
0: Porque esa es su prioridad y se gastan mucho dinero en hacerse esos arreglos. Si Dios es importante, la persona contribuye para el reino de Dios, contribuye para la obra de Dios, y la obra de Dios no avanza sin que se contribuya para el crecimiento del Evangelio.
2: Así que el diezmo es una necesidad, claramente.
0: Sí, pero debe haber rendición de cuentas sobre cómo esa contribución se usa, y la comunidad debería poder verificar si se está usando dentro de aquello que es correcto.
1: Es lo mismo que cuando pagamos impuestos, ¿no te parece?
0: Y pagarlos no está mal. Lo que está mal es que el impuesto se invierta de manera incorrecta. Así que el diezmo es un principio muy adecuado, bastante correcto, y no hay problema en ello. Había varios tipos de diezmos porque las personas no tenían una moneda corriente. Había cosas, ganado, cereal. Así que por eso el diezmo era un poco más complicado de llevar.
2: Y voluminoso.
0: Sí, voluminoso. Pero debe ser practicado hoy por todos los que creen que Dios hace las cosas. Y la gran bendición está en ser liberados de la avaricia y la codicia. Cada vez que ayudo a un necesitado y contribuyo a la obra de Dios, me libero de mí mismo.
1: Johnny, hoy comenzamos hablando de problemas, pero vimos formas muy interesantes de tratar con los mismos.
0: Así es, David. Hoy en nuestra misión 66 nos aventuramos por los capítulos 14 y 15 de Deuteronomio, hablando sobre consagración y misericordia, donde abordamos el diezmo, la cancelación de deudas, la pureza, la liberación de esclavos, varios temas importantes. Pero la gran verdad para ti hoy es la siguiente: libérate, no seas esclavo. La peor esclavitud no es la esclavitud puramente física o ser dominados por otra persona. Lo peor es que no seas señor ni de ti mismo y que seas esclavo de tus propios apetitos, placeres, fragilidades y pecados.
1: Y la mejor manera de tener la liberación de eso es la consagración al Señor. ¿Consagración de qué manera? Que contribuyas para la obra de Dios y ayudes a los necesitados con el corazón abierto y las manos también. Recuérdalo bien, huye de ese materialismo. Huye de ese egocentrismo de los días de hoy. Libérate y no seas más esclavo del pecado.

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0: Esta es la hora en RRI.
1: Son las 22 horas, 30 minutos.
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0: comenzamos el estudio de hoy con el doctor Abelardo Limón, refiriéndonos primero a la paternidad literaria del libro del Apocalipsis, para proseguir luego a considerar la bendición para el lector y el que oye la palabra de Dios.
1: Hoy queremos continuar con nuestro tema del libro del Apocalipsis. En la última clase notamos que el capítulo 1 es un capítulo introductorio al resto del libro. El verso 2 nos dice, por ejemplo, quién es el escritor del libro. Y nos dice que el siervo Juan es el escritor. Es aquel que ya había dado testimonio de Jesucristo y de la palabra de Dios. Creemos que esto hace referencia al Evangelio y a las epístolas que el apóstol Juan ya había escrito. O puede también referirse a este mismo libro, como sugiere un autor llamado Bovet, considerando que este prefacio fue agregado después de que había escrito las distintas visiones o revelaciones mientras ocurrían delante de su vista. Es muy interesante lo que encontramos en el verso 3 de este capítulo. Aquí encontramos la bendición prometida a todo aquel que lee y guarda la palabra. Es una bienaventuranza la del versículo 3. Escuche bien lo que dice el verso 3. Dice así: bienaventurado el que lee y los que oyen las palabras de esta profecía y guardan las cosas en ella escritas, porque el tiempo está cerca. Esta bienaventuranza prometida es una expresión de la voluntad benigna de Dios. La Biblia fue escrita para ser leída por todos, no por ser guardada en un baúl, ni para ser reservada o para unos pocos hombres nada más. Recordemos que la misma Biblia nos dice que la fe viene por el oír, y el oír por la palabra de Dios. Como el Señor no quiere que nadie se pierda, Él ha provisto las Escrituras a fin de que todos oigan la verdad y sean salvados. Hay, sin embargo, mayores bendiciones aún. Estas son para todo aquel que constantemente lee la Biblia. No solo revela cómo ser salvo, sino que nos revela cómo conocer al Salvador, a Dios el Padre, al Espíritu Santo, y cómo andar con Cristo siempre, entre otras preciosas verdades. La profecía aquí en Apocalipsis es una parte muy importante de toda la palabra escrita. El saber lo revelado acerca de los principales eventos futuros es de gran consuelo e instrucción para todo cristiano. Le satisface que la Biblia es lo que pretende ser, un libro de origen divino. Sabiendo eso, es una bendición entonces leerla. No olvidemos que la Biblia es una carta personal del Padre Celestial. ¿Cómo no ofenderíamos a nuestro Padre terrenal si rehusáramos leer y obedecer cualquier carta que Él nos enviara? Por lo tanto, no es correcto que el hombre sea negligente en cuanto a la lectura diaria de las Sagradas Escrituras. Aquí en estos primeros versículos encontramos dos expresiones acerca del tiempo que debemos examinar. Y son estas frases. La primera es la frase, las cosas que deben suceder pronto. Y la segunda frase es la frase, el tiempo está cerca. Hay muchos comentaristas que pasan por alto estas frases, por cuanto para muchos es difícil explicarlas con sencillez y satisfactoriamente, pero no debe ser así. Algunos simplemente nos dicen que para con Dios 1,000 años es como un día, como dice 2 de Pedro capítulo 3, verso 8. Y es correcto, pero el Apocalipsis fue escrito para nosotros y no para leerlo Dios. No faltan aquellos que citan estas cláusulas para probar que el Apocalipsis no es inspirado y que no debe de estar en el canon. Y hay otros aún que creen que tales palabras son solo palabras simbólicas y que no deben ser tomadas en sentido literal. Pero tal alegato carece de apoyo cuando tomamos nuestro tiempo para estudiar bien las cosas. En cuanto a la expresión del verso 1 que dice que han de suceder pronto, hay que ver también lo que dice Romanos 16, verso 20, donde la misma palabra original es traducida en breve. Esta frase se refiere a Satanás que será aplastado bajo los pies de todos los creyentes. Si esto hubiera sido dicho antes de la crucifixión del Señor Jesucristo, entonces se pudiera afirmar que hablaba de tal victoria sobre Satanás. Pero no. Esto fue escrito unos 20 años más tarde de la crucifixión y resurrección de Jesús. La versión Reina Valera antigua usa la voz o la palabra presto, que es de igual significado. Generalmente tenemos que decir que no hay duda de que quiere decir eso mismo, pronto o presto, como se usa en Lucas y en Hechos, entre otros libros, como también en Romanos. Entonces, cuando aquí el verso 1 nos dice, la revelación de Jesucristo que Dios le dio para manifestar a sus siervos las cosas que deben suceder pronto, quiere decir presto o en breve. La Nueva Versión Internacional nos dice de esta manera, lo que sin demora tiene que suceder. Hay otra versión en inglés que usa esta traducción y dice así, las cosas que tienen que ocurrir rápidamente. Pero esto nos da aún otra idea distinta. En vez de hablar del lapso entre el decir y el cumplir, se refiere a la rapidez con la que los eventos han de acontecer. Uno tras otro, tras otro, tras otro. O sea, el desenvolvimiento de los detalles una vez que llegue la hora. Pero no da la menor intimación acerca de cuándo ocurrirán. En otras palabras, es como que si el Señor Jesucristo dijera, las cosas profetizadas aquí tienen que ver con mi regreso a la tierra. Todo pasará muy rápidamente en ese tiempo. Pero no da aquí ninguna indicación en todo el libro acerca del momento en el que ha de venir. Cuando el verso 3 nos dice que el tiempo está cerca, y lo repite en el capítulo 22, verso 10, la Biblia emplea la misma palabra, cerca. Es la misma palabra cerca que se encuentra en Mateo 24, en Mateo 33 o en Filipenses 4. Por ejemplo, en Filipenses 4, verso 5, la Biblia dice que el Señor está cerca. Y esto lo dice como base para una exhortación a vivir una vida cristiana. El mismo Señor Jesús también se expresó así. ¿Esto qué nos da a entender? Bueno, nos da a entender que esta frase tiene el significado de un tiempo cercano, no un tiempo lejano. Pero es importante que hay que tomar en cuenta una característica de la profecía bíblica. Como nos dice el señor Walter Scott en su comentario de este libro, Revelación, él dice así, la profecía aniquila el tiempo con toda circunstancia que interviene o se opone y coloca a uno en el umbral de la realización o ejecución de la obra. Ahora, ¿qué nos da a entender esto? Este principio en la interpretación de la profecía bíblica se ve muy a menudo. Aún más, muchas veces lo futuro es visto no como comenzado ya, sino como algo ya acontecido. Como por ejemplo en Isaías 40, verso 1 y verso 2. Pero hay aún otra explicación. Y según la interpretación de algunos, la explicación de estas frases es que Dios considera esta época de la iglesia como una época sin límite, una época indeterminada. Y por consecuencia no se cuenta como tiempo. Por eso, las expresiones bíblicas, especialmente las profecías antiguotestamentarias que hacen referencia a la primera y a la segunda venida de Jesucristo en una misma oración gramatical, como si la una siguiera a la otra sin interrupción. La ventaja de esta incertidumbre acerca del tiempo del regreso de Cristo es que los creyentes estén siempre alertas, es decir, siempre velando. Consideremos entonces que este libro del Apocalipsis es para la iglesia de Jesucristo en toda época y el lector es trasladado, por decirlo así, al tiempo del fin, el tiempo cuando las cosas aquí descritas están por acontecer. Estas expresiones hacen resaltar la seguridad del cumplimiento, que para Dios son ya como historia. A la vez, nos aseguran que como son ciertas, nos conviene estar alertas. Y esto para discernir los tiempos y la mano de Dios en lo que está aconteciendo entre las naciones en nuestros mismos días. Ahora veamos lo que dice el verso 4 y el verso 5, el saludo del autor. Es aquí donde encontramos quiénes son los destinatarios del Apocalipsis. Es muy evidente, dice, a las siete iglesias que están en Asia. Cada asamblea es llamada una iglesia. Y ninguna de las siete iglesias es dependiente de otra, sino que todas son igualmente responsables al Señor Jesucristo y pontífice en los cielos. Los mensajes aquí serán estudiados detalladamente en los capítulos 2 y 3. Pero se ve en los primeros versículos de este primer capítulo que estas iglesias de Asia son las iglesias locales y que son consideradas en las condiciones en las que se encontraban en aquellos días. Es posible hallar muchas lecciones espirituales y prácticas en los mensajes a los ángeles de cada una de estas congregaciones. Y son muy aplicables, creemos, a las iglesias cristianas actuales. Pero también hay que decir esto. Lo mismo se puede decir de las epístolas de Pablo. Son epístolas dirigidas a los creyentes de aquellos días. Y hay que recordar que su propósito principal era el de dar el mensaje apropiado a las iglesias cristianas de su época. Las enseñanzas figuradas o aplicadas a otros tiempos son enseñanzas secundarias. Es muy interesante también aquí notar al principio de nuestro estudio que el número 7 es usado por su significado de lo completo, como en la referencia a los siete espíritus o a la semana de siete días. La deducción lógica es que el conocimiento del futuro, los juicios venideros y la victoria final de Jesucristo es algo que llena una necesidad en las iglesias y les ayuda y les fortalece en medio de las pruebas diarias de la vida. Es aquí también donde encontramos quién es el escritor de Apocalipsis, y es Juan. Sin darse ningún título o descripción, es Juan quien escribe y el que saluda. Juan aquí no pretende ser más que el instrumento de Dios. Lo que manda a decir el Trino Dios es lo que Juan escribe. Y empieza Juan con una invocación. Escuchen lo que dice el verso 4. Gracia y paz a vosotros, del que es y que era y que ha de venir, y de los siete espíritus que están delante de su trono, y de Jesucristo el testigo fiel, el primogénito de los muertos, y el soberano de los reyes de la tierra, al que nos amó y nos lavó de nuestros pecados según su sangre. Cuando dice del que es, y que era, y que ha de venir, es la primera persona divina invocada para dar gracia y paz. A primera vista, esto parece referirse a Jesucristo, pero más bien es del Dios Padre, del Eterno, de quien habla. Y cuando dice que es también de los siete espíritus que están delante de su trono, esto creemos puede referirse al Espíritu Santo, como en Apocalipsis 4:5 y en Isaías 11, verso 2. Los siete espíritus de Dios, que son el Espíritu de Dios o el Espíritu Eterno, primero. Segundo, el Espíritu de su Hijo o el Espíritu de Cristo. Tercero, el Espíritu de Santidad o el Espíritu Santo. Cuarto, el Espíritu de Sabiduría o el Espíritu de Verdad. Quinto, el Espíritu de Amor. Sexto, el Espíritu de Gracia. Y el séptimo, el Espíritu de Gloria. Por cierto, esto habla del Espíritu de Dios, una persona, la misma Deidad con todos sus atributos infinitos. Sin embargo, a pesar de lo ya dicho, hay buenas razones para creer que estos siete espíritus mencionados aquí en el verso 4 y en el verso 5 son los siete ángeles del capítulo 8, verso 2. Y tal vez los mismos del capítulo 15, verso 1. Serán siete ángeles especiales o arcángeles, mensajeros y siervos que siempre atienden al trono. No hay indicios de que el Espíritu Santo haya de ser enviado por segunda vez. Es fascinante este libro del Apocalipsis. En la próxima reunión estaremos estudiando más. Le espero.
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La salvación de Dios para el hombre siempre ha sido por la gracia de Dios y no por obras. Aún en el tiempo de la ley, la salvación fue por gracia. Dice la Biblia, y si por gracia, ya no es por obras. De otra manera, la gracia ya no es gracia. Y si por obras, ya no es gracia. De otra manera, la obra ya no es obra. A través de la historia, se ha enseñado una herejía tocante a la salvación, la cual señala que no es suficiente creer en la persona y obra de Cristo para ser salvo, sino que es necesario hacer buenas obras para asegurar la salvación. Querido amigo, esta enseñanza es falsa. La salvación que Dios ofrece es solo por la persona y obra de Cristo y no por nuestras obras de justicia.

0: Esta es la hora en RRI. Son las 23 horas. 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
1: Saludos, queridos amigos. 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

Como cada semana, elegimos un texto para memorizar la palabra de Dios, ya que es un buen ejercicio espiritual y Dios nos manda que no solamente memoricemos, sino que meditemos en la Escritura. En estos días estaremos memorizando en la segunda epístola del apóstol Pablo a los Corintios, en el capítulo 12 y el versículo 9. La Biblia dice así: Y me ha dicho, bástate mi gracia, porque mi poder se perfecciona en la debilidad. Por tanto, de buena gana me gloriaré más bien en mis debilidades, para que repose sobre mí el poder de Cristo. Esta es la porción de la palabra de Dios que memorizaremos durante

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1: Resulta que el tipo cree en Dios y en todo lo demás, porque piensa que en cuanto más cosas crea, mejor. Así que hay una especie de mezcla.
2: Los hitos icónicos promovidos durante las décadas de 1930 y 1940 a lo largo de la Ruta 66 y la mística de las culturas nativas americanas atrajeron a automovilistas de todo el país. Estos fueron viajes de turismo y también un viaje de aventura y descubrimiento a lo largo de la llamada Main Street of America, una atracción en sí misma. Hoy empezamos un nuevo episodio en nuestra Ruta 66, el camino por los 66 libros de la Biblia. Y hoy vamos a descubrir un nuevo capítulo del primer libro de Reyes. Abordaremos el capítulo 21 con el tema El rey sin carácter amenaza al ciudadano sin tierra. El problema de personas poderosas que se aprovechan de su posición para oprimir a los más débiles es algo que tristemente ocurre desde la antigüedad. Y hoy vamos a reflexionar sobre un caso conocido que está registrado en la Biblia. ¿Nos vamos juntos a conocer más sobre este suceso? Pues venga, vamos adelante.
1: En nuestro viaje por el primer libro de Reyes, vamos a estudiar juntos el capítulo 21. No nos hemos equivocado. No es que nos hayamos olvidado del capítulo 20, sino que lo estudiaremos en el próximo episodio, juntamente con el 22. Así que hoy saltamos al 21 para hablar del rey sin carácter que amenazó al ciudadano sin tierra. Se trata de la famosa historia de la viña del viñedo de Nabot. El texto de la Nueva Versión Internacional nos dice que el rey Acab vivía cerca de un hombre llamado Nabot. Y este hombre, que era de Jezreel, tenía un viñedo al lado del palacio. Un día Acab se acercó a Nabot y le dijo, según leemos en la Nueva Versión Internacional, «Dame tu viñedo para hacerme una huerta de hortalizas, ya que está tan cerca de mi palacio. A cambio de él, te daré un viñedo mejor, o si lo prefieres, te pagaré lo que valga». Así que fíjate atentamente. Con la finalidad de disponer de un terreno más grande en los alrededores, queriendo usarlo como huerto, se acercó a Nabot y le pide el derecho de comprar su viñedo o cambiarlo por uno mejor. Pero Nabot le respondió, «El Señor me libre de venderte lo que heredé de mis antepasados». Es importante destacar que en la antigua sociedad de Israel, la ley bien cumplida, incluía una gran protección para que nadie se quedara sin tierra. No habría ningún movimiento de ese tipo si las leyes fuesen consideradas. Así que la tierra era, por decirlo así, algo casi sagrado, perteneciente a la familia. Era aquello que tenía un valor especial. La tierra no podía ser vendida perpetuamente para siempre. Es como si los israelitas ocuparan una tierra que pertenecía a Dios, con lo que rey se queda molesto, enfadado por la actitud de Nabot de mantener fidelidad a ese elemento vinculado a la ley y a la herencia de sus padres. Acab se fue a su casa deprimido y malhumorado. Y dice el texto que en su actitud como un rey, que no actúa verdaderamente como un rey, se acostó de cara a la pared y no quiso comer. Ante ese escenario, casi como el de un niño malcriado, mimado, consentido, que como no consiguió lo que quería, actuó de manera muy irritada. Y el texto continúa diciendo que su esposa Jezabel entró y le preguntó, «¿Por qué estás tan deprimido que ni comer quieres?». Acab estaba teniendo una especie de pataleta, de berrinche, muy molesto porque su deseo no se alcanzó. No se vio cumplido. Así que Acab explica lo que pasó. Y fíjate qué cosa más impresionante. Fíjate cómo las cosas aquí están totalmente al revés. Vemos que Jezabel parece ser la que lleva los pantalones en casa, como se dice popularmente. El rey Acab parece no tener ningún liderazgo en su casa. ¿Cómo puede ese hombre ser rey de Israel si ni en casa es capaz de mantener un mínimo de liderazgo? Jezabel, su esposa, le dijo, según leemos en el versículo 7, «¿Y no eres tú quien manda en Israel? Anda, levántate y come, y te hará bien. Yo te conseguiré el viñedo del tal Nabot». Entonces ella escribió cartas en nombre de Acab, las selló y les envió a las autoridades y a los nobles de la ciudad de Nabot. En aquellas cartas ella escribió: «Decretad un día de ayuno y dad a Nabot un lugar prominente en la asamblea del pueblo. Poned frente a él dos sinvergüenzas y hacedles testificar que él ha maldecido tanto a Dios como al rey. Luego sacadlo y matadlo a pedradas». Es impresionante el grado de crueldad. El rey y la reina son aquí cómplices en llevar a cabo uno de los peores actos de maldad de la historia de Israel. Nabot, aquel hombre que guardaba el terreno, la herencia de sus padres, se convierte de hecho no solamente en un sin techo, sino también en un sin vida, podríamos decir, porque es apedreado hasta la muerte. Así que eso es lo que tristemente pasó. Nabot fue condenado. Era todo lo que Jezabel planeó en nombre de Acab. Es sorprendente ver que ella se hace cargo de todo, hasta de la carta y del sello del rey, mientras Acab pasivamente es un cómplice de esa actitud tan absurda. Un pecado contra Dios, un pecado contra el prójimo, en definitiva, un pecado que afecta a la propia sociedad. Después de que todo se hizo, Jezabel le dirá lo siguiente a Acab: «Vamos, toma posesión del viñedo que Nabot, el jezreelita, se negó a venderte. Ya no vive, está muerto». Cuando Acab se enteró de que Nabot había muerto, fue a tomar posesión del viñedo. ¡Qué cosa más injusta!, podríamos pensar. Pero quédate bastante tranquilo, porque debes saber que el Dios de la verdad, el Dios de la justicia, ciertamente no puede permitir que las cosas sigan así. El texto termina de contar sobre el crimen, sobre la actitud tan absurda, algo digno de las páginas más tristes de los periódicos, donde se retrata la crueldad y criminalidad que hay en todo el mundo. Dice el texto que entonces la palabra del Señor vino a Elías el Tisbita y le dio este mensaje: «Ve a encontrarte con Acab, rey de Israel. Se encuentra en el viñedo de Nabot, tomando posesión del mismo. Dile que así dice el Señor: ¿no has asesinado a un hombre y encima te has adueñado de su propiedad? Luego dile que así también dice el Señor: en el mismo lugar donde los perros lamieron la sangre de Nabot, lamerán también tu propia sangre». Es decir, los perros que estaban fuera de la ciudad. Y es que cuando alguien era condenado y apedreado, se le tiraba afuera de la ciudad. Y era víctima de los perros, que no eran animales de compañía como hoy en día, sino que eran semisalvajes y atacaban en las afueras y comían cadáveres y otras cosas. Y aquí, cuando mataron a Nabot, él fue echado como alguien que fue condenado. De igual manera, Dios entonces da su palabra a través de Elías de que eso le iba a pasar a Acab. La justicia retributiva de Dios entra en escena, se estaba poniendo en marcha. Y el texto sigue adelante. Y el Señor dice lo siguiente: «Voy a enviarte una desgracia, acabaré contigo y de tus descendientes en Israel exterminaré hasta el último varón, esclavo o libre. Haré con tu familia lo mismo que hice con la de Jeroboam, hijo de Nabat, y con la de Basá, hijo de Ahías, porque has provocado mi ira y has hecho que Israel peque». Y en cuanto a Jezabel, el Señor dice: «Los perros se la comerán junto al muro de Jezreel». Así que observa que aquí llegamos a una situación de extrema calamidad: la decadencia religiosa del Reino del Norte, con su búsqueda desenfrenada del paganismo, con su alejamiento de aquello que Dios desea, llega al caos total, a un punto tan tremendo, feroz y cruel, que ahora vemos la gran verdad de que a veces muchas personas no son capaces de vislumbrar que el problema de la fe, de la religión, son problemas mucho más amplios, que caminar en la dirección equivocada trae después muchos problemas que están vinculados a las demás áreas de la vida. Así que podemos decir que en una sociedad sin fundamentos, en aquello que Dios ordena, se vuelve cruel, injusta, desigual y perversa. Y aquí vemos que la decadencia espiritual y religiosa de Israel significa también la decadencia social, moral y de las demás áreas de la vida, que también son afectadas en ese momento triste de la historia del Antiguo Testamento. Y el texto de Reyes insiste en dejar aquí una especie de declaración entre paréntesis con una evaluación de la historia de Acab y Jezabel. Nunca hubo nadie como Acab que, animado por Jezabel, su esposa, se prestara para hacer lo que ofende al Señor. Su conducta fue repugnante, pues siguió a los ídolos, como habían hecho los amorreos, a quienes el Señor expulsó de la presencia de Israel. Ante esa declaración, y ante las palabras duras y directas de Elías, veremos lo que el texto nos muestra al final de la historia. Cuando Acab escuchó estas palabras, se rasgó las vestiduras, se vistió de luto y ayunó. Dormía vestido así y andaba deprimido. Entonces la palabra del Señor vino a Elías el Tisbita y le dio este mensaje: ¿Has notado cómo Acab se ha humillado ante mí? Por cuanto se ha humillado, no enviaré esta desgracia mientras él viva, sino que la enviaré a su familia durante el reinado de su hijo. Es interesante observar que a pesar de tanta crueldad, Acab mostraba su plena fragilidad. En el momento de la palabra de Elías sobre su comportamiento, Acab se desesperó y pasó a humillarse para buscar un favor de Dios. Y qué impresionante es ver cómo Dios, que es tan bondadoso y especialmente misericordioso, que incluso Él dice lo siguiente acerca del castigo sobre Acab. Mira, eso llegará en la generación posterior, por su actitud ante la palabra dura que vino sobre él, que tendrá lugar, que se cumplirá, pero a la que le daré un poco más de tiempo, en una actitud de clara misericordia hacia él. Tristemente, lo que observamos aquí es que, al revés de lo que mucha gente piensa, la maldad, la perversidad, la crueldad, cosas absurdas como el asesinato, no tienen nada que ver con el nivel de educación de la persona, ni con la formación que tiene, ni con la cantidad de recursos económicos. Incluso un rey, incluso una persona de clase alta, es capaz de hacer las cosas más crueles y perversas cuando se encuentra distante de Dios y de sus principios.

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1: 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Ya le vamos dando like o siguiendo. Y ahora seguimos aprendiendo las verdades de la Escritura con nuestra Ruta 66. Ahora llega el turno de las preguntas sobre el capítulo 21 del primer libro de Reyes aquí en nuestra Ruta 66, un programa original del profesor de Biblia Luis Sayao, producido por Radio Encuentro, Radio Transmundial en España. Un espacio que ha sido traducido por Mateu Rodríguez, presentado y adaptado por el profesor de Biblia y comunicador Fernando Díaz Sarmiento. Te habla Esperanza Suárez. ¿Sabes que puedes plantearnos tus sugerencias, tus preguntas y tus comentarios? ¿Sí? Bueno, pues estamos esperando que lo hagas en el WhatsApp o Telegram 601 20 32 65 con el prefijo más 34 desde fuera de España, o bien lo puedes hacer en el correo electrónico info@radioencuentro.net. Estamos ante otra historia espeluznante. Un rey le pide tierras al vasallo, a un propietario de por ahí. ¿No era el rey soberano? ¿Acaso no tenía acceso a todos los rincones de la tierra? ¿Por qué pelearse por esa pequeña parte de la tierra? ¿Cuál fue el error de Acab aquí, en este caso?
2: Esa pregunta es importante y fundamental. Una de las cosas más significativas que tenemos aquí acerca de la cuestión de la monarquía de Israel es que esa monarquía, en cierto sentido, es diferente. En gran parte, la tradición occidental tiene su influencia en el derecho, en su base moral, a partir de esa casi que preconstitución que existía en Israel. Porque a diferencia de las monarquías absolutas que teníamos en Oriente Próximo, donde el rey era dueño de todo, un ser divino incuestionable, algo, por ejemplo, que vemos de manera muy fuerte y notable en Egipto, aquí en Israel la cosa es diferente, porque el rey no tiene poder absoluto. Él también está sujeto a una especie de constitución, y esa constitución es la propia ley de Dios. Así que la ley establece diversos parámetros que impiden que el rey tenga ese poder exagerado y absoluto. Por eso es por lo que nos damos cuenta de que es en la tradición judeocristiana donde los valores de la democracia terminan estableciéndose. Y aquí lo que observaremos claramente es que el rey no es dueño de la tierra. La idea que tenemos en Levítico es que la tierra le pertenece al Señor y la tierra es usada por el propio pueblo de Israel, con lo que cada familia tenía su propiedad. Y es su propiedad personal, particular. Tal como hoy tienes tu parcela, tu casa, y el gobierno no puede o no debe sencillamente quitártela, expropiártela así como así, tampoco Acab podía pedirle la tierra a Nabot, aunque fuese prometiéndole dar una viña mejor, porque esa tierra no podía ser vendida. Porque además del aspecto de la propiedad, había la cuestión familiar. La familia estaba allí, era una propiedad guardada desde hace años. Eso tiene un vínculo muy profundo con la estabilidad de la sociedad, de la tierra, de la familia, con lo que Nabot tenía todo el derecho a negarse. Pero Acab no lo aceptó, porque su fidelidad a la ley ya estaba afectada y le valía más su propio interés que la ley de Dios.
1: Cuanto más tiene, más quiere. ¡Cuánta avaricia, eh! ¡Cuánta avaricia! Ahora, el problema aquí parece ser, de nuevo, Jezabel. ¿Quién es el culpable de toda esta historia aquí? ¿Jezabel? ¿Acab? ¿Quién está al frente?
2: El problema, Esperanza, es que el texto nos mostrará claramente que tanto Jezabel como Acab son culpables aquí. Pero el gran drama serio y grave que vemos es que los valores de la sociedad están completamente invertidos. Pudiéramos decir, coloquialmente, patas arriba. ¿Qué es lo que vemos aquí? Ya nos está llevando en serio el mensaje, la palabra divina, la fe en el Dios de Israel. estamos bajo la influencia del paganismo de Baal. Lo segundo es que la persona que está coordinándolo todo es una extranjera, una de aquellas cananeas, que es efectivamente su origen, y contra la que Dios había advertido tanto. En tercer lugar, en vez de que el marido sea el responsable, el jefe de su casa, Acab es más bien un hombre débil, que no tiene ningún poder, mientras que Jezabel toma las decisiones en su nombre. Y además, los necesitados, los pobres y la justicia empiezan a perder toda la referencia. Así que lo que encontramos que existe en ese proceso es que la complicidad de los dos conduce a que Israel se encuentre totalmente patas arriba, boca abajo, con los valores invertidos. Y mira, Esperanza, gran parte de nuestra sociedad es bastante parecida a ese comportamiento incorrecto de Acab y Jezabel. Hay que reconocerlo.
1: Pero bueno, mirando ahora la cosa, pues se complica un poco, porque allí, por el versículo 10 del capítulo 21, parece que Jezabel habla sobre Dios, como que con cierta piedad, habla de ayunar, convoca a las personas y condena a Nabot exactamente ahí. Parece que ella creía en el Dios de Israel, ¿verdad?
2: Pues bien, esa es una cosa interesante para que podamos observar cómo eso tiene lugar. En realidad, la idea no era tanto la de exterminar completamente la idea del Dios de Israel. Lo que existía en gran parte era una especie de sincretismo. Tanto es así que en el paganismo ellos decían lo siguiente: mira, Israel, son estos los dioses que os sacaron de Egipto. Era una especie de mezcla, como es bastante común en la cultura popular de muchos países hoy en día. El tipo cree en Dios y en todo lo demás, porque piensa que en cuantas más cosas crea, mejor. Así que hay una especie de mezcla, de sincretismo religioso. Y aquí el uso del nombre de Dios también tiene intereses políticos. Como todo el mundo sabe que el nombre de Dios, que el nombre del Dios de Israel, es el estándar y que las cosas funcionan en función de esa realidad, Jezabel utiliza la religión para practicar la maldad. Pero no es que ella tuviera verdadera fe en Dios, ni nada por el estilo. Ella era pagana, impía y extremadamente perversa.
1: Y que no quería pagar por un terreno.
2: Exactamente, tú lo has dicho. Y la verdad es que es lamentable.
1: Ahora el final del capítulo termina con el arrepentimiento de Acab. ¿Es verdadero o es un mero sentimiento de miedo porque está recibiendo un juicio, una amenaza? ¿Qué clase de arrepentimiento es este de Acab?
2: Esperanza, el texto la verdad es que no da detalles con respecto a la reacción de Acab, porque de hecho la manera bíblica hebrea de razonar antiguamente era un poco diferente. La actitud externa de una persona era considerada seriamente. Es como cuando pagas una cuenta. Si la persona la pagó, está pagada. No quiere decir necesariamente que la persona esté contenta por haberlo hecho. Por supuesto que Acab tiene miedo. Acab se está sintiendo amenazado. Pero podríamos decir que independientemente de si hay o no,

0: visita fue suficiente como para que Dios aplicara al menos un poco de misericordia con él. Es tan impresionante. A pesar de que hacemos tantas tonterías, Dios es lento para la ira y tarda en molestarse o enfadarse. En un sentido, podríamos decir que un paso equivocado en la dirección contraria es tan sencillo y fácil de ser perdonado. Digamos que está a la distancia de un cambio del corazón, de un cambio de actitud.
1: Bueno, Fernando, pues muchas gracias por la explicación. Y para ti, querido oyente, antes de terminar, tenemos la aplicación del estudio de hoy.
0: Hoy en nuestra Ruta 66, has visto cómo el rey sin carácter amenazó y dejó sin tierra a Nabot y a toda su familia. Sí, hemos estudiado el capítulo 21, viendo cómo la alianza entre Acab y Jezabel trajo tanta tribulación, dificultad y problemas para el antiguo Israel. Y después de lo que estudiamos y vimos, ¿qué debe quedarse en nuestra mente, en nuestro corazón? ¿Qué podemos aplicar a nuestra vida hoy? Seguramente has escuchado varias veces a personas hablando de Dios, de la Iglesia, de la Biblia y acerca de asuntos de la fe y de religión. Muchas veces pensamos sobre eso y decimos, eso es algo espiritual. Para calmar los nervios, para quedarse tranquilo el lunes, para enfrentar el día a día. La religión tiene esos valores. Pero fíjate bien, presta mucha atención. Aquí descubrimos que el desprecio a Dios y el desprecio a sus principios en realidad amenazan la estabilidad de toda la sociedad. Por eso la gran verdad, lo que debe quedar bien guardado en tu corazón, es que cuando Dios es dejado a un lado, todo lo demás queda bastante afectado, perjudicado.
1: Pues hemos llegado al final de este episodio, pero por supuesto que volveremos. Te vamos a estar esperando en el próximo espacio. 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Y en las redes sociales nos encuentras como RTM Ruta 66. ¿Por qué no compartes con nosotros a través de un mensaje escrito o un mensaje de voz tus comentarios y tus impresiones del programa? Venga, anímate, toma nota de nuestro WhatsApp 601 20 32 65 con el prefijo más 34 desde fuera de España. También puedes usar el correo electrónico enviando tus mensajes a info@radioencuentro.net. 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Pues como te digo, nos vamos, pero solo decirte que estuvo en los mandos técnicos Andrés Ocampo y te acompañó Esperanza Suárez. Contamos contigo en nuestra próxima y particular Ruta 66, un camino abierto a la esperanza, un encuentro con el autor de la vida.
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0: Esta es la hora en RRI.
1: Son las 23 horas, 30 minutos.
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3: Varones, ¿cuándo fue la última vez que miraron a su esposa y le dijeron a lo mejor cantando, bella, tú eres bella? Bueno, aquí está Lorraine Pintus.
4: En mi opinión, los hombres no están conscientes de cuán bombardeadas son las mujeres a diario por los medios de comunicación. Ellas reciben imágenes de cómo deberían verse, cómo deberían actuar. Las mujeres deben ser reafirmadas constantemente por sus esposos en el hecho de que son hermosas, que son deseables y que su esposo no quiere a nadie más, solo a ellas.
3: Esto es Vida en Familia Hoy. Nuestro anfitrión es Denis Reini y yo soy Roberto Lepin. Varones, hoy vamos a compartir con ustedes muchas maneras en las que pueden decirles a sus esposas lo hermosas que son. Durante esta serie estamos hablando sobre el romance, particularmente para los varones. ¿Cómo es que pueden los hombres expresar el romance para sus esposas? Y, Denis, trajiste contigo una carta de amor muy conmovedora al estudio, ¿verdad?
5: Sí. Una de mis personas favoritas es un hombre llamado Bill Barber. Bill y su esposa, Jean, han estado casados desde 1956. Y cuando cumplieron 42 años de matrimonio, él le escribió una carta de amor. Y amigo, amiga, solo lamento no tener una foto de Bill para subirla a nuestro sitio web, para que podamos mostrarles cómo son Bill y Jean. Bill es único en su especie. Amo al viejo Bill. Su hijo sirve aquí en Vida en Familia, Clay Barber. Y Clay es alguien que realmente hace la diferencia en nuestro ministerio.
3: Y Bill, padre de Clay, es un viejo vaquero del oeste, ¿no es así?
5: Sí, y es de los que pasa mentitas para todos. Sus bolsillos literalmente explotan con bolsas llenas de mentitas. Pero permíteme leer esta carta de amor que le escribió a su esposa Jean. Dice: querida Jean, la mujer de mi vida, gracias por cocinar. Y voy a leer la carta tal como está escrita y continúa. Gracias por cocinar pa' mí, por limpiar pa' mí, por doblar mi ropa y emparejar mis calcetines. Gracias por hacer compras en el súper, por tratar de agradarme. Gracias, gracias por rascarme la espalda, por verte linda, por estar limpia, porque te vistes bonita y no me haces pasar papelones. Y sin duda, te agradezco por tener a nuestros 5 hijos y por cuidar de nuestros nietos. Gracias, amor, porque te gustan los deportes, por soportarme cuando les insulto a los árbitros y a los técnicos. Oh, gracias por colgar mi ropa, por besarme 2 veces al día, sin importar dónde estemos. También gracias por tratar de hacer que yo esté saludable. Gracias, amor, por limpiar el espejo del baño, por conducir cuando estoy cansado, porque te ríes de mis chistes y porque haces que los otros se pregunten, ¿cómo fue que te atrapé? Me gusta esa línea. Gracias por comprarme ropa, pero principalmente gracias por aguantarme todos estos años. Tengo la sospecha de que seguirás aguantando, entonces muchas, muchas gracias. Te pido perdón por ser gritón, por obligarles a todos a comer mentitas, por hacer que mis bolsillos se estiren, por perder los estribos y portarme como loco. Perdón, por las veces que he salido al jardín con interior, por desvelarme por las noches y despertarme temprano en las mañanas. Amor, perdón, perdón por todas las cosas que te frustran.
3: Sí, bueno, ellos viven en el campo. Solo quiero que nuestros oyentes comprendan ese detalle.
5: Sí, es verdad. ¿Y qué carta, no? Y la firma dice así: tu amante, tu amigo y tu esposo por siempre y para siempre, por los siglos de los siglos.
3: No hay un amén, pero yo lo puedo agregar. Amén, Bill.
5: Bueno, pero Roberto, ¿sabes una cosa? Ajá. Me da la ligera impresión de que Jean, la esposa, tiene una copia de esa carta, porque bueno, si conocieran a Bill, se darían cuenta de que es un hombre normal. Pero Bill habló el mismo idioma de su esposa al honrarla y mencionar palabras de romance, aún en este tiempo, a los 42 años de matrimonio. Y aquí tenemos a un par de damas en el estudio, Lorraine Pintus y Linda Dillow, quienes nos han estado ayudando a los varones para que hablemos el idioma del romance de nuestras esposas. Señoras, bienvenidas nuevamente a Vida en Familia Hoy.
6: Muchas gracias. Es un gusto estar aquí.
7: Estamos muy contentas por estar con ustedes.
5: Gracias. En los programas anteriores hablamos de un acróstico que forma la palabra romántico y deletreamos R-O, ro. R que significa romántico galante. Bueno, ese fue el primer principio para los varones. Y en segundo lugar, O, ofrecer ayuda. Hablamos de lavar los platos o ayudar en el jardín, así que cuando llegué a mi casa, me puse a arreglar el jardín.
3: Bueno, Dennis, eres un buen estudiante. Pones en práctica lo aprendido. Muy bien, Dennis. Pero sigamos con la siguiente letra, la M. Manejar el tiempo para poder escuchar a tu esposa.
6: La mejor forma en que mi esposo puede amarme es escuchándome, sin duda. Las mujeres tenemos la intensa necesidad de procesar en voz alta en una modalidad que no es lineal. Y cuando él me permite hacerlo, de cierta manera, me está haciendo el amor. Me abriga y me prepara para encontrarme con él.
5: Linda, estabas asintiendo con la cabeza, lo estás afirmando.
7: Así es. A las mujeres nos gusta hablar. Y si Dios nos hizo así, entonces los varones deben escuchar sin ofrecer una solución. En conclusión, el consejo que les damos a los varones es que no le den una conclusión. Déjenle hablar, dejen que procese sus pensamientos en voz alta.
3: Acabas de darnos un dato muy interesante, Linda.
7: Así es, Roberto. Así que tomen nota de esto. Recientemente estaba conduciendo y un venado saltó frente a mi automóvil. Lo golpeé de frente. El venado salió volando y cayó en medio de la carretera. Bueno, me encantan los venados. Salí de mi automóvil porque tenía el propósito de cargar a este venado, subirlo en mi carro y llevarlo al veterinario. Hasta que un hombre pasó por ahí, me tomó del brazo y me dijo: señor, el venado le va a patear. Me sentí terriblemente mal. El venado estaba lo suficientemente herido como para morir. Entonces, cuando llegué a casa, le conté lo sucedido a mi esposo. Y él pudo haber dicho: es solo un venado, es un animal. Lamento mucho que hayas tenido una mala experiencia, pero no te preocupes. El daño en el automóvil tampoco es grande. Pero necesitaba hablar. Necesitaba decirle a mi esposo lo mal que me sentía. Y él se sentó a escucharme. Eso no resolvió el problema. El venado seguía herido.
6: Y el automóvil seguía hundido.
7: Sí, el automóvil seguía muy hundido. Pero me sentí mejor por el hecho de que mi esposo simplemente se sentó a escucharme. Dejó que me desahogara. Él no podía arreglar el problema, pero se puso de mi lado y me escuchó.
5: Ah, muy buen consejo. Pero te aseguro una cosa. Él hizo algo más ahí. Ah, yo he cometido ese error. Y seguramente tú también, Roberto. Y es que me hago el firme propósito y me digo a mí mismo: muy bien, muy bien. Ella no necesita una solución.
3: No voy a tratar de arreglarlo. No voy a tratar de corregirlo.
5: No voy a tratar de arreglarlo, como bien dices, Roberto. Ajá. No voy a tratar de arreglarlo. No voy a tratar de arreglarlo. Entonces, Estoy sentado allí, estoy escuchando, me estoy disciplinando a mí mismo para no llegar a la conclusión y no tratar de solucionar el problema. Y mi esposa habla y habla, y Bárbara puede compartir al respecto, y en cierto momento me dice: ¿no me vas a decir nada? En ese punto, mi error ha sido no dar énfasis con ella cuál es su lucha, y nuestras esposas no quieren que solo las oigamos, sino que tengamos cierto nivel de comprensión. Y veo, Roberto, que está sonriendo, ¿eh?
3: Denis, estoy pensando en todas esas veces en las que he enfatizado en lo que has dicho. Oh, bueno, supongamos que me cuenta que arrolló al venado, y yo le diría: eso debe haber sido aterrador para ti, eso debe haber sido terrible. Y Ana María me mira y me dice: mira, basta.
7: Probablemente no lo haces con demasiada frecuencia, Roberto. No. Si lo hicieras más veces, ella no se quedaría tan sorprendida de tu reacción.
3: Bueno, pero creo que tienes razón. Es una de esas cosas en que, como varones, hay una parte que dice: muy bien, atropellaste a un venado, ¿cuál es el problema? Uno solo piensa: bueno, está bien. Pero si uno dice: cielos, puedo imaginar que debe haber sido un susto terrible para ti, y uno siente que no está siendo del todo sincero, supongo que es parte de lo que significa ponerse de su lado y decir: quizá no lo entiendo, pero puedo darme cuenta de lo que sientes por la expresión de tu rostro.
5: Bien, bien. Bueno, en este punto vamos a seguir desarrollando el acróstico romántico. La R es romance galante para ella. O es ofrecer ayuda. M es manejar el tiempo para escuchar, y A es admirarla.
7: Así es, Denis, y sugerimos dos maneras en que un hombre puede admirar a su esposa. En primer lugar, admírela en privado. En mi opinión, los hombres no están conscientes de cuán bombardeadas son las mujeres a diario por los medios de comunicación, con imágenes de cómo deberían verse, cómo deberían actuar. Las mujeres deben ser reafirmadas constantemente por sus esposos en el hecho de que son hermosas, que son deseables y que su esposo no quiere a nadie más, solo a ellas.
3: Entonces, los esposos deberíamos decirlo verbalmente con palabras, ¿cierto?
7: Así es. En nuestras conferencias les decimos a las mujeres que hay 3,000 millones de mujeres en todo el mundo y solo 8 son supermodelos. Sin embargo, todos están mirando solamente a las supermodelos. Les preguntamos: ¿cuántas de ustedes se sienten bien con sus cuerpos? Normalmente solo una mujer levanta su mano. Nos evaluamos a nosotras mismas con la medida de estas mujeres retocadas, delgadas en extremo, y no alcanzamos a dar la talla. Pero si nuestro esposo nos está admirando, no solo por nuestra apariencia, sino por nuestra integridad, por nuestra espiritualidad, entonces no tenemos que compararnos.
8: Y Linda sacó a colación algo muy importante aquí. No solo está la belleza externa, sino la belleza interna. Necesitamos que nos reafirmen en eso también.
5: Bueno, saben, el otro día vi una película de Hollywood que pasaron por la televisión y pensé: ¡ah, cielos! Se nota tanto que esa mujer ha tenido una vida muy difícil. Entonces miré a mi esposa Bárbara, que tiene más o menos la misma edad, y pensé: ¡ah, y mi esposa se ve tan hermosa! En mi opinión, una mujer que no es amada comienza a adquirir rasgos muy duros. Por esa razón, varones, es nuestra responsabilidad admirar a nuestra esposa en privado para que su rostro tenga una expresión suave que refleje a Jesucristo.
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Todas las religiones del mundo ofrecen una salvación basada en obras de justicia. Quiere decir que se ofrece una salvación por merecimiento, como un salario que Dios da al hombre por su buen comportamiento y su buena vida religiosa. Esto no enseña la Biblia. La Biblia asegura que el hombre no puede hacer nada para merecer la salvación de Dios. Creer que las buenas obras pueden dar salvación trae mayor condenación. La Biblia dice: porque por gracia sois salvos por medio de la fe, y esto no de vosotros, pues es don de Dios, no por obras, para que nadie se gloríe. La salvación se recibe por la gracia de Dios y no por obras. Solo Jesús y su obra perfecta puede salvar a un pecador.

Esta es la hora en RRI. Son las 00 horas. 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

Muy buen día, queridos amigos, hermanos en Cristo, saludos cordiales. Comenzamos un nuevo día. Hoy es martes 22 de septiembre. De parte de RRI, estamos muy contentos de servirle, proveyéndole una programación centrada en la palabra de Dios. Antes de orar, permítanme leer unos versos del Salmo 86. Inclina, oh Jehová, tu oído y escúchame, porque estoy afligido y menesteroso. Guarda mi alma, porque soy piadoso. Salva tú, oh Dios mío, a tu siervo que en ti confía. Ten misericordia de mí, oh Jehová, porque a ti clamo todo el día. Alegra el alma de tu siervo, porque a ti, oh Señor, levanto mi alma. Porque tú, Señor, eres bueno y perdonador, y grande en misericordia para con todos los que te invocan. Escucha, oh Jehová, mi oración, y está atento a la voz de mis ruegos. En el día de mi angustia te llamaré, porque tú me respondes. Oh Señor, ninguno hay como tú entre los dioses, ni obras que igualen tus obras. Todas las naciones que hiciste vendrán y adorarán delante de ti, Señor, y glorificarán tu nombre. Con esto en mente, vamos a orar. Padre Celestial, te damos gracias por este nuevo día que nos has concedido. Gracias por tu misericordia, por tu amor constante y permanente en nuestras vidas por medio del Señor Jesucristo. Gracias, Padre, por ayudarnos día a día. Entregamos este día en tus manos para que hagas conforme a tu voluntad perfecta. Y oramos que uses todo lo que hoy hemos preparado para compartir a través de la radio. Que muchas personas, al reconocer a Cristo, vengan a ti y tengan salvación solamente en Él. Oramos en el nombre de nuestro Señor Jesucristo. Amén.

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la memorización de la palabra de Dios durante estos días y le animo que pueda memorizar esta porción y guardarla en su corazón. Segunda a los Corintios capítulo 12 y el versículo 9. Esto es lo que la palabra de Dios dice. Y me ha dicho, bástate mi gracia, porque mi poder se perfecciona en la debilidad. Por tanto, de buena gana me gloriaré más bien en mis debilidades para que repose sobre mí el poder de Cristo. El apóstol Pablo fue un hombre muy bendecido por Dios al recibir mucha revelación de parte de Dios, pero

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1: Seguimos leyendo la palabra de Dios en el libro de Nehemías, los capítulos 11 al 13.
2: Capítulo 11. Habitaron los jefes del pueblo en Jerusalén, mas el resto del pueblo echó suertes para traer uno de cada 10 para que morase en Jerusalén, ciudad santa, y las otras 9 partes en las otras ciudades. Y bendijo el pueblo a todos los varones que voluntariamente se ofrecieron para morar en Jerusalén. Estos son los jefes de la provincia que moraron en Jerusalén, pero en las ciudades de Judá habitaron cada uno en su posesión, en sus ciudades. Los israelitas, los sacerdotes y levitas, los sirvientes del templo y los hijos de los siervos de Salomón. En Jerusalén, pues, habitaron algunos de los hijos de Judá y de los hijos de Benjamín. De los hijos de Judá, Ataías, hijo de Usías, hijo de Zacarías, hijo de Amarías, hijo de Sefatías, hijo de Maalaleel, de los hijos de Fares, y Maasías, hijo de Baruch, hijo de Colose, hijo de Asaías, hijo de Adaías, hijo de Joyarib, hijo de Zacarías, hijo de Siloni. Todos los hijos de Fares que moraron en Jerusalén fueron 478 hombres fuertes. Estos son los hijos de Benjamín: Salú, hijo de Mesulam, hijo de Joed, hijo de Pedaías, hijo de Colaías, hijo de Maasías, hijo de Itiel, hijo de Jesaías. Y tras él Gabai y Salai, 928. Y Joel, hijo de Sicri, era el prefecto de ellos, y Judá, hijo de Senúa, el segundo en la ciudad. De los sacerdotes, Jedaías, hijo de Joyarib, Jaquín, Seraías, hijo de Hilcías, hijo de Mesulam, hijo de Sadoc, hijo de Merayot, hijo de Aitob, príncipe de la casa de Dios, y sus hermanos, los que hacían la obra de la casa, 822. Y Adaías, hijo de Jeroam, hijo de Pelalías, hijo de Amsi, hijo de Zacarías, hijo de Pasur, hijo de Malquías, y sus hermanos, jefes de familias, 242. Y Amasai, hijo de Azareel, hijo de Asai, hijo de Mesilemot, hijo de Imer, y sus hermanos, hombres de gran vigor, 128, el jefe de los cuales era Zabdiel, hijo de Gedolim. De los levitas, Semaías, hijo de Asub, hijo de Azricam, hijo de Asabías, hijo de Buni. Sabetai, hijo Zabad, de los principales de los levitas, capataces de la obra exterior de la casa de Dios. Y Matanías, hijo de Micaía, hijo de Sabdi, hijo de Asaf, el principal, el que empezaba las alabanzas y acción de gracias al tiempo de la oración. Bacbuquías, el segundo de entre sus hermanos. Y Abda, hijo de Samúa, hijo de Galal, hijo de Jedutún. Todos los levitas en la santa ciudad eran 284. Los porteros Acub, Talmón y sus hermanos, guardas en las puertas, 172. Y el resto de Israel, de los sacerdotes y de los levitas, en todas las ciudades de Judá, cada uno en su heredad. Los sirvientes del templo habitaban en Ofel, y Sía y Gispa tenían autoridad sobre los sirvientes del templo. Y el jefe de los levitas en Jerusalén era Uzi, hijo de Bani, hijo de Asabías, hijo de Matanías, hijo de Micaía, de los hijos de Asaf, cantores, sobre la obra de la casa de Dios. Porque había mandamiento del rey acerca de ellos y distribución para los cantores para cada día. Y Petaías, hijo de Mesesabeel, de los hijos de Sera, hijo de Judá, estaba al servicio del rey en todo negocio del pueblo. Tocante a las aldeas y sus tierras, algunos de los hijos de Judá habitaron en Kiriat Arba y sus aldeas, en Dibot y sus aldeas, en Jecabzeel y sus aldeas, en Jesúa, Mulada y Bet Pelet, en Azar Sual, en Beerseba y sus aldeas, en Siclag, en Mecona y sus aldeas, en Enrimón, en Sora, en Jarmut, en Sanoa, en Adulam y sus aldeas, en Laquis y sus tierras, y en Aseca y sus aldeas. Y habitaron desde Beerseba hasta el valle de Hinnom. Y los hijos de Benjamín habitaron desde Geba, en Migmas, en Aía, en Betel y sus aldeas, en Anatot, Nob, Ananías, Azor, Ramá, Gitaim, Adid, Seboim, Nebalat, Lod y Ono, valle de los artífices, y algunos de los levitas en los repartimientos de Judá y de Benjamín. Capítulo 12. Estos son los sacerdotes y levitas que subieron con Zorobabel, hijo de Salatiel, y con Jesúa: Seraías, Jeremías, Esdras, Amarías, Maluc, Atús, Secanías, Reún, Meremot, Ido, Gineto, Abías, Mijamín, Maadías, Bilga, Semaías, Joyarib, Jedaías, Salú, Amoc, Hilcías y Jedaías. Estos eran los príncipes de los sacerdotes y sus hermanos en los días de Jesúa. Y los levitas, Jesúa, Binui, Cadmiel, Serebías, Judá y Matanías, que con sus hermanos oficiaba en los cantos de alabanza. Y Bacbuquías y Uni, sus hermanos, cada cual en su ministerio. Jesúa engendró a Joyacim, y Joyacim engendró a Eliasib, y Eliasib engendró a Joyada. Joyada engendró a Jonatán, y Jonatán engendró a Jadúa. Y en los días de Joyacim, los sacerdotes jefes de familias fueron de Seraías, Meraías, de Jeremías, Ananías, de Esdas, Mesulam, de Amarías, Joanán, de Melicú, Jonatán, de Sebanías, José, de Arim, Adna, de Merayot, Elcai, de Ido, Zacarías, de Ginetón, Mesulam, de Abías, Sicri, de Miniamín, de Moadías, Piltai, de Bilga, Samúa, de Semaías, Jonatán, de Joyarib, Matenai, de Jedaías, Uzi, de Salai, Calai, de Amoc, Eber, de Hilcías, Asabías, de Jedaías, Natanael. Los levitas en días de Eliasib, de Joyada, de Joanán y de Jadúa fueron inscritos por jefes de familias. También los sacerdotes hasta el reinado de Darío el persa. Los hijos de Leví, jefes de familias, fueron inscritos en el libro de las crónicas hasta los días de Joanán, hijo de Eliasib. Los principales de los levitas, Asabías, Serebías, Jesúa, hijo de Cadmiel, y sus hermanos delante de ellos para alabar y dar gracias conforme al estatuto de David, varón de Dios, guardando su turno. Matanías, Bacbuquías, Obadías, Mesulam, Talmón y Acub, guardas, eran porteros para la guardia a las entradas de las puertas. Estos fueron en los días de Joyacim, hijo de Jesúa, hijo de Josadac, y en los días del gobernador Nehemías y del sacerdote Esdras, escriba. Para la dedicación del muro de Jerusalén, buscaron a los levitas de todos sus lugares para traerlos a Jerusalén, para hacer la dedicación y la fiesta con alabanzas y con cánticos, con címbalos, salterios y cítaras. Y fueron reunidos los hijos de los cantores, así de la región alrededor de Jerusalén, como de las aldeas de los netofatitas, y de la casa de Gilgal y de los campos de Geba y de Asmavet, porque los cantores se habían edificado aldeas alrededor de Jerusalén. Y se purificaron los sacerdotes y los levitas, y purificaron al pueblo y las puertas y el muro. Hice luego subir a los príncipes de Judá sobre el muro, y puse dos coros grandes que fueron en procesión, el uno a la derecha sobre el muro, hacia la puerta del muladar. E iba tras de ellos Osaías con la mitad de los príncipes de Judá, y Azarías, Esdras, Mesulam, Judá y Benjamín, Semaías y Jeremías. Y de los hijos de los sacerdotes iban con trompetas Zacarías, hijo de Jonatán, hijo de Semaías, hijo de Matanías, hijo de Micaías, hijo de Zacur, hijo de Asaf. Y sus hermanos Semaías, Azrael, Nilalai, Gilalai, Maai, Natanael, Judá y Anani, con los instrumentos musicales de David, varón de Dios, y el escriba Esdras delante de ellos. Y a la puerta de la fuente, enfrente de ellos, subieron por las gradas de la ciudad de David, por la subida del muro, desde la casa de David hasta la puerta de las aguas, al oriente. El segundo coro iba del lado opuesto, y yo en pos de él, con la mitad del pueblo sobre el muro, desde la torre de los hornos hasta el muro ancho. Y desde la puerta de Efraín hasta la puerta vieja, y a la puerta del pescado, y la torre de Ananeel, y la torre de Amea, hasta la puerta de las ovejas, y se detuvieron en la puerta de la cárcel. Llegaron luego los dos coros a la casa de Dios. Y yo y la mitad de los oficiales conmigo, y los sacerdotes Eliasim, Maaseías, Miniamín, Micaías, Elioenai, Zacarías y Ananías, con trompetas. Y Maasías, Semaías, Eleazar, Uzi, Joanán, Malquías, Elam y Eser. Y los cantores cantaban en alta voz, e Israías era el director. Y sacrificaron aquel día numerosas víctimas y se regocijaron porque Dios los había recreado con grande contentamiento. Se alegraron también las mujeres y los niños, y el alborozo de Jerusalén fue oído desde lejos. En aquel día fueron puestos varones sobre las cámaras de los tesoros, de las ofrendas, de las primicias y de los diezmos, para recoger en ellas de los ejidos de las ciudades las porciones legales para los sacerdotes y levitas, porque era grande el gozo de Judá con respecto a los sacerdotes y levitas que servían. Y habían cumplido el servicio de su Dios y el servicio de la expiación, como también los cantores y los porteros, conforme al estatuto de David y de Salomón su hijo. Porque desde el tiempo de David y de Asaf, ya de antiguo, había un director de cantores para los cánticos de alabanzas y acción de gracias a Dios. Y todo Israel en días de Zorobabel y en días de Nehemías daba alimentos a los cantores y a los porteros, cada cosa en su día. Consagraban asimismo sus porciones a los levitas, y los levitas consagraban parte a los hijos de Aarón. Capítulo 13. Aquel día se leyó en el libro de Moisés, oyéndolo el pueblo, y fue hallado escrito en él que los amonitas y moabitas no debían entrar jamás en la congregación de Dios, por cuanto no salieron a recibir a los hijos de Israel con pan y agua, sino que dieron dinero a Balaam para que los maldijera. Mas nuestro Dios volvió la maldición en bendición. Cuando oyeron pues la ley, separaron de Israel a todos los mezclados con extranjeros. Y antes de esto el sacerdote Eliasib, siendo jefe de la cámara de la casa de nuestro Dios, había emparentado con Tobías, y le había hecho una gran cámara, en la cual guardaban antes las ofrendas, el incienso, los utensilios, el diezmo del grano, del vino y del aceite, que estaba mandado dar a los levitas, a los cantores y a los porteros, y la ofrenda de los sacerdotes. Mas a todo esto, yo no estaba en Jerusalén, porque en el año 32 de Artajerjes, rey de Babilonia, fui al rey, y al cabo de algunos días pedí permiso al rey para volver a Jerusalén. Y entonces supe del mal que había hecho Eliasib por consideración a Tobías, haciendo para él una cámara en los atrios de la casa de Dios. Y me dolió en gran manera, y arrojé todos los muebles de la casa de Tobías fuera de la cámara, y dije que limpiasen las cámaras, e hice volver allí los utensilios de la casa de Dios, las ofrendas y el incienso. Encontré asimismo que las porciones para los levitas no les habían sido dadas, y que los levitas y cantores que hacían el servicio habían huido cada uno a su heredad. Entonces reprendí a los oficiales y dije, ¿por qué está la casa de Dios abandonada? Y los reuní y los puse en sus puestos. Y todo Judá trajo el diezmo del grano, del vino y del aceite a los almacenes. Y puse por mayordomos de ellos al sacerdote Selemías y al escriba Sadoc y de los levitas a Pedaías, y al servicio de ellos a Anán, hijo de Zacur, hijo de Matanías, porque eran tenidos por fieles y ellos tenían que repartir a sus hermanos. Acuérdate de mí, oh Dios, en orden a esto, y no borres mis misericordias que hice en la casa de mi Dios y en su servicio. En aquellos días vi en Judá a algunos que pisaban en lagares en el día de reposo y que acarreaban haces y cargaban asnos con vino y también de uvas, de higos y toda suerte de carga y que traían a Jerusalén en día de reposo. Y los amonesté acerca del día en que vendían las provisiones. También había en la ciudad tirios que traían pescado y toda mercadería y vendían en día de reposo a los hijos de Judá en Jerusalén. Y reprendí a los señores de Judá y les dije, ¿qué mala cosa es esta que vosotros hacéis, profanando así el día de reposo? ¿No hicieron así vuestros padres, y trajo nuestro Dios todo este mal sobre nosotros y sobre esta ciudad? ¿Y vosotros añadís ira sobre Israel, profanando el día de reposo? Sucedió pues que cuando iba oscureciendo a las puertas de Jerusalén antes del día de reposo, dije que se cerrasen las puertas, y ordené que no las abriesen hasta después del día de reposo. Y puse a las puertas a algunos de mis criados, para que en día de reposo no introdujeran carga. Y se quedaron fuera de Jerusalén una y dos veces los negociantes y los que vendían toda especie de mercancía. Y les amonesté y les dije, ¿por qué os quedáis vosotros delante del muro? Si lo hacéis otra vez, os echaré mano. Desde entonces no vinieron en día de reposo. Y dije a los levitas que se purificasen y viniesen a guardar las puertas para santificar el día de reposo. También por esto acuérdate de mí, Dios mío, y perdóname según la grandeza de tu misericordia. Vi asimismo en aquellos días a judíos que habían tomado mujeres de Asdod, amonitas y moabitas, y la mitad de sus hijos hablaban la lengua de Asdod, porque no sabían hablar judaico, sino que hablaban conforme a la lengua de cada pueblo. Y reñí con ellos y los maldije, y herí a algunos de ellos, y les arranqué los cabellos y les hice jurar diciendo, no daréis vuestras hijas a sus hijos, y no tomaréis de sus hijas para vuestros hijos, ni para vosotros mismos. ¿No pecó por esto Salomón, rey de Israel? Bien que en muchas naciones no hubo rey como él, que era amado de su Dios, y Dios lo había puesto por rey sobre todo Israel, aún a él le hicieron pecar las mujeres extranjeras. y obedeceremos a vosotros para cometer todo este mal tan grande de prevaricar contra nuestro Dios, tomando mujeres extranjeras? Y uno de los hijos de Joyada, hijo del sumo sacerdote Eliasib, era yerno de Sanbalat, oronita. Por tanto, lo ahuyenté de mí. Acuérdate de ellos, Dios mío, contra los que contaminan el sacerdocio y el pacto del sacerdocio y de los levitas. Los limpié, pues, de todo extranjero, y puse a los sacerdotes y levitas por sus grupos, a cada uno en su servicio, y para la ofrenda de la leña en los tiempos señalados, y para las primicias. Acuérdate de mí, Dios mío, para bien.
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una de las características del ser humano es amarse a sí mismo. El apóstol Pablo escribió: también debes saber esto, que en los postreros días vendrán tiempos peligrosos, porque habrá hombres amadores de sí mismos, que tendrán apariencia de piedad, pero negarán la eficacia de ella. A estos evita. No existe un mandamiento de Dios para amarnos a nosotros mismos. De hecho, hemos sido creados con una innata preocupación e interés por cuidarnos y buscar nuestro bien. Por el contrario, hemos recibido el mandamiento de Dios de amar a otros y disminuir el interés por nosotros mismos. Estimar a otros como a superiores es la orden de Dios.

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1: ¿Cuál es el mejor antídoto contra el pecado? La mejor manera de combatir el pecado es tener una pasión y un afecto por Cristo y por su palabra y deleitarse en Él. Es por eso que el enemigo trata con tanta fuerza de mantenernos enamorados y entretenidos con cosas menores, con sustitutos de Dios, cosas que reemplazan nuestro amor por Cristo, y ahí es cuando nos apartamos.
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1: En el programa anterior, hablamos de 5 beneficios y bendiciones que la palabra de Dios nos trae. Y hemos estado estudiando el Salmo 119. No lo estamos haciendo versículo por versículo, sino repasando algunos temas. Y uno de los primeros temas que vimos en el programa anterior consiste en las bendiciones y los beneficios que recibimos de la palabra de Dios. Que la palabra de Dios nos da libertad, nos da esperanza, nos da consuelo, nos da fortaleza y estabilidad. Nos pone de nuevo sobre nuestros pies cuando hemos sido golpeadas por las circunstancias de la vida. Y nos da vida. Aviva nuestros corazones. Y hoy quiero que veamos otras bendiciones y beneficios. Razones por las que debes querer leer la palabra de Dios cada día. Y vamos a dedicar la mayor parte de nuestro tiempo en los 2 últimos de estos beneficios. Los 3 primeros los veremos rápidamente. Así que retomando a partir del número 6, porque vimos los 5 primeros en la sesión anterior, la palabra de Dios nos da dirección. Nos da dirección, nos guía. Necesitamos sabiduría para saber qué hacer, cómo caminar, cómo tratar con las circunstancias de nuestra vida. Las personas hoy pagan un montón de dinero para tener consejeros, para conseguir terapeutas, para obtener recomendaciones sabias de otras personas. Bueno, pues el versículo 24 del Salmo 119 nos dice: también tus testimonios son mi deleite, ellos son mis consejeros. La palabra de Dios es un consejero. Así que el salmista está diciendo: cuando necesito sabiduría, ¿a dónde voy a ir? Iré a ese libro. Voy a recurrir a la palabra de Dios para buscar consejo. Ahora, eso no significa que otros consejeros no pueden ser beneficiosos para nosotras, pero van a ser más beneficiosos si nos dirigen hacia la palabra de Dios que nos da la sabiduría de Dios. Uno de los versículos más familiares de este pasaje es el 105. Lámpara es a mis pies tu palabra y luz para mi camino. Y entonces el versículo 130. La exposición de tus palabras imparte luz, da entendimiento a los sencillos. Ahora, a medida que piensas que la palabra de Dios es una luz que da dirección, consejo, sabiduría, lo primero que debemos reconocer para que esa luz ilumine nuestro camino, necesitamos reconocer que necesitamos luz, que carecemos de sabiduría, de entendimiento, que somos simples y que necesitamos la ayuda de Dios. Estaba estudiando el Salmo 119 hace unas semanas, tarde en la noche, cuando la electricidad se fue en mi área sin ninguna explicación. Y había libros regados por toda mi cama y papeles, esquemas, notas, y estaba oscuro. Y no podía ver. Gracias a Dios tenía velas. Pero estaba muy consciente en ese momento de que necesitaba luz para poder estudiar. Necesitas luz para poder ver. Así que si tienes preguntas con relación a decisiones para tu futuro, para tu familia, matrimonio, hijos, finanzas, trabajo, prioridades, relaciones, todos tenemos temas que necesitamos tratar. Acabo de hablar con varias mujeres que están lidiando con circunstancias difíciles de la vida. necesitas dirección, necesitas orientación, necesitas sabiduría, necesitas iluminación. ¿Estás recurriendo a la palabra de Dios para obtenerla? La palabra de Dios es una lámpara, es una luz. La revelación de su palabra alumbra nuestro camino. Ahora, déjame solamente recordarte, si tú quieres sabiduría, el conocimiento no es suficiente. La palabra de Dios tampoco es como una poción mágica o un amuleto de buena suerte. Tienes que tenerla en tu corazón, tienes que recurrir a ella, tienes que hacer uso de ella, tienes que meditar en ella, tienes que guardarla, tienes que usarla, depender de ella y aplicarla. Entonces será luz para tu camino. De manera que ese es el primer beneficio que vamos a ver hoy. Y ahora vamos a ver el próximo. La palabra de Dios nos da liberación. La palabra que en realidad se usa en una serie de versículos en el Salmo 119 es salvación. Venga también a mí tu misericordia, oh Señor, tu salvación conforme a tu palabra. En el contexto del Antiguo Testamento, la salvación de Dios equivale a su liberación de los enemigos, la acción de Dios de liberar a su pueblo de sus enemigos. Y por supuesto, en el contexto de la totalidad de las Escrituras, sabemos que Dios es un Dios salvador, quien ha enviado a Jesucristo a esta tierra como el medio de liberarnos del enemigo del pecado y de Satanás. Así que vemos indicios del Evangelio, indicios que apuntan al concepto de la salvación que obtenemos en el Nuevo Testamento. Vemos conceptos sobre la salvación que se despliegan más ampliamente en el Nuevo Testamento. El versículo 94 dice, «Tuyo soy, Señor, sálvame, pues tus preceptos he buscado». Versículo 155, «Lejos está de los impíos la salvación, porque no buscan tus estatutos». La palabra de Dios trae liberación a aquellos que la conocen, a los que la aman, confían en ella y la guardan. Trae salvación. Ahora, un recordatorio aquí. Es aquí donde tenemos que tener en mente la totalidad de las Escrituras cuando estudiamos una porción de ella. No somos salvadas de manera espiritual, no somos salvas del pecado por guardar la ley. Bueno, pudiéramos serlo si tan solo pudiéramos guardar toda la ley perfectamente cada momento de nuestras vidas. Pero todas sabemos que no podemos. Somos infractoras de la ley. Por lo que no podemos ser salvas por guardar la ley. Pero la ley sí nos señala el estándar de Dios. Nos señala la santidad de Dios. Y una vez que hemos sido salvadas del pecado, una vez que somos hijas de Dios, la palabra de Dios se convierte en un medio de gracia y de crecimiento en nuestras vidas. Nos convence de pecado, nos cambia, transforma la manera en la que pensamos y las mentiras que creemos son reemplazadas por la verdad. Dios usa su palabra para liberarnos de nuestros enemigos. Y ves esto como un tema a lo largo del Salmo 119. Entonces hay un versículo que habla del próximo beneficio, y me encanta este versículo. Se trata de la paz, es uno de mis favoritos. El Salmo 119:65 dice, «Mucha paz tienen los que aman tu ley, nada los hace tropezar». Ese es un gran versículo para llevarte contigo. «Mucha paz tienen los que aman tu ley». Si me veo envuelta en circunstancias que me hacen estar inquieta, ansiosa, si he perdido la paz, esto pudiera ser un indicador de que he perdido mi conexión con la palabra de Dios. Mucha paz tienen aquellos que aman tu ley. Escucha la siguiente parte. Nada los hace tropezar. Nada te puede hacer caer. La palabra de Dios te sostendrá con paz en tu corazón, en medio de cada circunstancia si estás amando su ley. Si para mí es más importante recibir consuelo o aprobación o respeto u otra cosa de esta tierra, si tener todas esas cosas es más importante para mí que tener a Dios y a su palabra, entonces yo perderé mi paz. Voy a tropezar. El salmista estaba en paz. Y vemos a través de este salmo que él estaba bajo ataque, él estaba siendo asediado, ves muchas referencias a enemigos en el Salmo 119. Por eso es que él necesitaba la paz de Dios, y él encontró esa paz y esa libertad que le evitó tropezar en la palabra de Dios. Y esto me lleva al siguiente beneficio, y es un tema muy importante y recurrente en este Salmo, y es que la palabra de Dios nos da ayuda o nos ofrece protección cuando nos enfrentamos al mal. Cuando enfrentamos oposición, cuando las personas vienen en contra nuestra, cuando las circunstancias están en nuestra contra. Comenzando en el versículo 23, aunque los príncipes se sienten y hablen contra mí, tu siervo medita en tus estatutos. Esto es un recordatorio que la oposición puede venir de personas poderosas. Puede que no sea un príncipe político, puede ser la cabeza de tu familia o tu jefe, o alguien que tiene mucha influencia, mucha reputación. Y esa persona se sienta a confabular en tu contra. Ellos están tratando de pensar cómo pueden hacer que tu vida sea miserable. Y el salmista, quien sea que escribió el Salmo 119, estaba enfrentando algunas circunstancias parecidas a esta. Es por eso que a veces pienso que David probablemente escribió este Salmo, porque mucho de lo que describe aquí es indicativo de lo que sabemos sobre su vida. Él tenía mucha oposición, y la tendencia cuando estamos enfrentando oposición, la tendencia es a enfocarnos en los oponentes y en sus tramas. Príncipes se sientan hablando contra mí. Cuando alguien está tratando de subyugarte, eso es en lo único que puedes pensar. No es así, pero no el salmista. Él dice, príncipes se sientan y hablan contra mí, pero tu siervo, esa soy yo, ¿meditará en qué? En tus estatutos, en la verdad, en la palabra de Dios. Él dice en el versículo 61, los lazos de los impíos me han rodeado, mas no me he olvidado de tu ley. Los soberbios han forjado mentira contra mí. Soberbios, esa es una palabra que significa aquellos que son arrogantes, orgullosos, altaneros. Los soberbios han forjado mentira contra mí, pero de todo corazón guardaré tus preceptos. Sean avergonzados los soberbios porque me agravian con mentiras. De manera que aquí está el salmista, acusado falsamente. Lo ves una y otra vez a través de este salmo. Por cierto, las estoy motivando durante esta serie a considerar leer el Salmo 119 cada día. Te tomará unos 15 minutos y verás algunos de estos temas recurrentes cuando lo hagas. Pero él está siendo acusado falsamente. Él no está sufriendo las consecuencias de su propio comportamiento. Algunas veces eso sucede, y entonces necesitamos la palabra de Dios también. Pero este es un caso donde él está siendo acusado falsamente. Pero esto es lo que me encanta de estos versículos. Él no permite que los pecados de otros, lo que otros han hecho mal, él no permite que causen que él peque en su propio corazón. ¿Y acaso no es eso cierto, que cuando otros vienen en contra de nosotros, cuando nos atacan, cuando nos hacen daño, que nuestra tendencia es a reaccionar pecaminosamente debido a nuestro enojo, debido a nuestra amargura, o a ponernos vengativos o críticos? Nos proponemos destruir la reputación de esa persona porque dañaron la nuestra. El salmista no hace eso. Él no permite que los pecados de otros lo lleven a pecar. Él resolvió vivir por la palabra de Dios, independientemente de lo que los otros le puedan hacer. Y en esto se resume todo. Si amas a Dios, si amas sus caminos, si estás tratando de agradar a Dios con tu vida, te estás colocando en un camino de enfrentamiento con el mundo. Estás yendo contrario al camino que el mundo va. Así que tendrás oposición. Habrá fricción. Ahora, algunas veces podemos causar nuestra propia fricción. Eso no es de lo que estoy hablando aquí. Me refiero a cuando tú estás buscando agradar al Señor y honrarlo, y simplemente te encuentras enfrentándote a otras personas que no tienen esos mismos valores. Y habrá personas que te odien. No es porque te odian a ti, sino que odian a Dios. Ya sea que se den cuenta o no, ellos se han colocado a sí mismos en contra de Dios, así que ellos se colocarán en tu contra, en contra del pueblo de Dios. Y necesitas esperar esa fricción. Si tu vida, por un periodo extendido de tiempo, no tiene ninguna fricción, no tiene ninguna colisión, necesitas preguntarte, ¿estoy realmente viviendo una vida piadosa? Y de nuevo, no es que nos estemos haciendo odiosos para el mundo y por eso ellos están pensando mal del cristianismo. Es que nosotras estamos sinceramente tratando de agradar al Señor. Y esto hará que nos topemos con personas quienes tienen una cosmovisión completamente diferente. Así que se burlarán de nosotras, aquellos que resisten a Dios, aquellos que son orgullosos, aquellos que no quieren nada con Él o con sus caminos. Pero aún en medio de una oposición implacable, el salmista es capaz de mantenerse inquebrantable. Si te enfrentas a estas situaciones apartadas de la palabra de Dios y de la gracia de Dios, vas a terminar siendo una víctima, sintiéndote como una víctima. Vas a terminar siendo minoría, oprimida, te vas a sentir engañada y perseguida. Pero cuando pones tu confianza en Dios, como lo hizo el salmista, cuando clamas a Él y vives por su palabra, ya no eres más la víctima, te conviertes en victoriosa. Bueno, pues ahora déjame hablarte sobre otra bendición y beneficio que surge de asimilar la palabra de Dios. Y es que la palabra de Dios nos protege del pecado. Es nuestra mayor defensa contra el pecado. En el beneficio anterior estábamos hablando acerca de estar protegidas de los pecados de los demás. Pero ahora estamos hablando sobre estar protegidas de nuestros propios pecados, de la tentación. Y en este salmo el salmista identifica una responsabilidad doble. La parte de Dios y la nuestra. Tú quieres mantenerte libre de pecado. Tú quieres vivir una vida limpia y pura. Dios tiene una responsabilidad y nosotras tenemos una responsabilidad. Así que primero el salmista clama a Dios para que no lo deje ser vencido por el pecado. Versículo 133, él dice, afirma mis pasos en tu palabra y que ninguna iniquidad me domine. Dios, por favor, líbrame del pecado. Y veamos los versículos 9 al 11. Es una parte familiar de este capítulo, pero quiero que veas cómo aquí el salmista acepta la responsabilidad personal de salvaguardar su propio corazón y de hacerlo por los medios de gracia que Dios ha provisto en su palabra. Él dice, ¿cómo puede el joven guardar puro su camino? Guardando tu palabra. Con todo mi corazón te he buscado, no dejes que me desvíe de tus mandamientos. En mi corazón he atesorado tu palabra para no pecar contra ti. Una de las cosas obvias que vemos aquí es que somos muy propensas a dudar. Y lo vemos en este pasaje. Somos propensas a descarriarnos, tenemos esa inclinación. Y entonces también nos damos cuenta en este pasaje que todo pecado es en realidad en contra de Dios. Yo no quiero pecar contra ti, él dice en el versículo 11. O sea que él ora en primer lugar que Dios lo guarde de pecar. Y en el versículo 9 él dice, ¿cómo puede un joven guardar puro su camino? Esa palabra significa transparente, claro, inocente. Habla sobre la pureza de conducta y ese deseo de ser pura es una evidencia de que eres una hija de Dios. Si tú no tienes ningún deseo de vivir una vida pura, necesitas preguntarte, ¿tengo una relación con Dios realmente? ¿Pertenezco realmente a Él? También te das cuenta en esta estrofa que vivir una vida pura, vivir una vida piadosa, envuelve una batalla. Envuelve una batalla. O tú dominarás el pecado, o serás dominada por el pecado. Y es por eso que esta oración es tan importante. ¿Cómo puedo mantener mi camino puro? Con todo mi corazón te buscaré. No me dejes alejarme de tus mandamientos. Te das cuenta que no puedes simplemente deslizarte cuando se trata de la santidad. Que mantenerse fuera del pecado requiere intencionalidad. Tienes que ser determinada sobre esto. Así que él ora para guardar su corazón. Él ora para buscar a Dios intensamente. Y él dice, voy a poner esmerada atención a tus leyes y a tus estatutos. Y en el versículo 11, en mi corazón he atesorado tu palabra para no pecar contra ti. Y te haces la pregunta, ¿cómo puedo mantener mi corazón puro? ¿Te importa eso a ti? ¿Le importaba al salmista? ¿Le importa a Dios? Es necesario que nos importe a nosotras también. ¿Oras para guardarte del extravío de apartarte del camino? ¿O solamente te apartas y después dices, uy, Dios mío, ayúdame a regresar? Ahora, gracias a Dios que después de extraviarnos, podemos orar y decir, Dios, ayúdame a volver al camino. Pero, ¿oras antes de pecar para que Dios te preserve de pecar? Eso es una parte importante de esta oración. ¿Y tienes en marcha alguna estrategia para proteger tu corazón? El salmista pensó sobre esto antes de entrar en tentación. No esperes hasta que entres en tentación moral para trazar una estrategia para lidiar con la tentación moral. Elabora la estrategia primero. Y la estrategia del salmista es, pon la palabra de Dios en mi corazón, ponla en mi ser. Así que yo pregunto, ¿es tu consumo de la palabra de Dios suficiente para guardar tu corazón del pecado? ¿Estás obteniendo suficiente de la palabra de Dios para protegerte en la batalla contra el pecado? Ahora, no solamente antes de pecar, sino después de pecar. Cuando nos vamos por el mal camino, la palabra de Dios es esencial para nuestra restauración. Y es por eso que me encanta ese último versículo del Salmo 119, el versículo 176, y he orado esto para mí misma justamente en estos últimos días. Me he descarriado como oveja perdida. Busca a tu siervo, porque no me olvido de tus mandamientos. Él se da cuenta de que necesita la ayuda de Dios para ser restaurado. Busca a tu siervo. Pero también asume la responsabilidad de conocer y hacerle caso a los mandamientos de Dios. Escuchen, amigas, el mayor antídoto para el pecado es tener un afecto y una pasión viva por Cristo y su palabra. Sam Storms, quien ha escrito un libro de meditaciones sobre los salmos, dice, en su meditación sobre el Salmo 119, solamente cuando los caminos de Dios son dulces al paladar, se tornará el pecado amargo para nuestras almas. La mejor manera de combatir el pecado es tener una pasión y un afecto por Cristo y por su palabra y deleitarse en él. Es por eso que el enemigo trata con tanta fuerza de mantenernos enamorados y entretenidos con cosas menores, con sustitutos de Dios, cosas que reemplazan nuestro amor por Cristo, y ahí es cuando nos apartamos. Así que si quieres luchar con éxito contra el pecado, no solo averigües cómo puedes batallar en contra del pecado. Investiga cómo puedes guardarte de manera preventiva, cómo puedes estar preparada en la batalla, amando la palabra de Dios, guardándola en tu corazón, para que cuando la tentación llegue, estés preparada para combatir al enemigo con los medios de gracia que Dios ha provisto a través de su palabra.
2: La enseñanza que acabas de escuchar es parte de la serie titulada Vivifícame conforme a tu palabra. 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Creo que te habrás dado cuenta de que nuestros teléfonos inteligentes y otros dispositivos que utilizamos a diario pueden ser bendiciones peligrosas. Nos ayudan a realizar un montón de cosas, pero también pueden convertirse en fuentes de grandes tentaciones cuando nos apartamos de la palabra de Dios. En el episodio de mañana escucharemos más acerca de esto. Ahora Nancy concluye este programa leyendo el Salmo 63.
1: Oh Dios, tú eres mi Dios. Te buscaré con afán. Mi alma tiene sed de ti. Mi carne te anhela cual tierra seca y árida, donde no hay agua. Así te contemplaba en el santuario, para ver tu poder y tu gloria. Porque tu misericordia es mejor que la vida. Mis labios te alabarán. Así te bendeciré mientras viva. En tu nombre alzaré mis manos. Como con médula y grosura está saciada mi alma, y con labios jubilosos te alaba mi boca. Cuando en mi lecho me acuerdo de ti, en ti medito durante las vigilias de la noche. Porque tú has sido mi socorro, y a la sombra de tus alas canto gozoso. A ti se aferra mi alma, tu diestra me sostiene. Pero los que buscan mi vida para destruirla caerán a las profundidades de la tierra. Serán entregados al poder de la espada. Presa serán de las zorras. Mas el rey se regocija en Dios. Y todo el que por él jura se gloriará. Porque la boca de los que dicen mentiras será cerrada.

0: Esta es la hora en RRI.
1: Son las 00 horas 30 minutos.
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Esta es la hora en RRI. Son la 1:00 a.m. Somos RRI. 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

iniciado la memorización de la palabra de Dios durante estos días y le animo que pueda memorizar esta porción y guardarla en su corazón. Segunda a los Corintios capítulo 12 y el versículo 9. Esto es lo que la palabra de Dios dice. Y me ha dicho, bástate mi gracia, porque mi poder se perfecciona en la debilidad. Por tanto, de buena gana me gloriaré más bien en mis debilidades para que repose sobre mí el poder de Cristo. El apóstol Pablo fue un hombre muy bendecido por Dios al recibir mucha revelación de parte de Dios, pero

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1: Una vez más le saludo, estudiante del Instituto Bíblico del Aire, al estudiar el Sermón del Monte en esta serie de estudios. Estamos considerando la quinta bienaventuranza, y cuando vemos esta bienaventuranza, bienaventurados los misericordiosos, porque ellos alcanzarán misericordia, es maravilloso el hecho de que la palabra misericordia se halla 365 veces en la Biblia. Creo que Dios sabía que la necesitábamos cada día del año. La mayor parte de estas referencias a la misericordia se hallan en el Antiguo Testamento. Nuestro Señor siempre ha sido un Dios de amor incondicional. Cantamos el himno «Grande Señor es tu fidelidad». Este himno se basa en el capítulo 3 de Lamentaciones. Y Jeremías profetizó precisamente antes de que el pueblo de Dios fuera llevado cautivo a Babilonia. Después que había sido llevado en cautiverio y la mitad de ellos habían sido asesinados y las mujeres de todas las edades habían sido violadas, Jeremías, quien por bondad del enemigo no había tenido que ir cautivo, se encontraba en la Tierra Santa. Cavó una pequeña gruta en una colina y allí se sentó a lamentar y a lamentar y a lamentar lo que le había ocurrido al pueblo de Dios. A Jeremías se le ha llamado el profeta llorón. El libro que lleva su nombre se describe como una serie de lamentos. Cuando uno termina de leer su libro, se encuentra con un suplemento que se llama Lamentaciones de Jeremías, el cual es sencillamente más lloro, más lamento. Llora por la cautividad y todo el desastre que ha producido. Pero en el capítulo 3 de sus Lamentaciones, Jeremías recibe una revelación. Él dice que por causa de estas cosas que Dios le ha revelado, que le ha recordado, él tiene esperanza. Dios le hizo entender mientras se encontraba en la gruta que había hecho en la colina: nunca he dejado de amarte, Jeremías. Jeremías se inspira por completo y expresa algo como esto: ¡ah! Dios nunca deja de amarnos. Grande es tu fidelidad. Tus misericordias son nuevas cada mañana. Se dice que unos centenares de años más tarde, allí donde Jeremías cavó su gruta, nuestro Señor Jesucristo fue crucificado. Tal colina se llamaba en hebreo Gólgota y en latín Calvario. Allí mostró el Señor su amor incondicional, no solo hacia los hebreos, sino hacia el mundo entero. Esa es la misericordia de Dios. Regresando al Sermón del Monte, cuando un hombre ha ascendido hasta la cumbre porque tiene hambre y sed de justicia, y Dios lo ha saciado de ella, tal hombre está lleno de amor incondicional, pues justicia es amor. El amor es justo. Lo justo es amor, y Dios es amor. Él es justicia. Por eso cuando el hombre baja de la cumbre y comienza sus experiencias de salida, se encuentra con la bienaventuranza: bienaventurados los misericordiosos, porque ellos alcanzarán misericordia. ¿Qué es alcanzar misericordia? Algunos interpretan que la promesa "ellos alcanzarán misericordia" se refiere a que la gente les manifestará misericordia. Creo que significa más. Creo que significa que ellos se convertirán en canales del amor incondicional de Dios para las personas que necesitan ser amadas incondicionalmente. Su amor hacia algunas personas tal vez se base en la actuación de ellas. Tú haces esto y aquello y muchísimas cosas más, y tal vez te ame. Las mujeres piensan que así es como las aman sus maridos. Los maridos piensan que así es como los aman sus mujeres. Ahora, Cuando usted piensa que alguien que lo ama se basa en su actuación, tiene que sentirse inseguro en tal relación porque, aunque usted pueda actuar bien hoy, ¿cómo sabe que va a actuar bien mañana? Si un hombre piensa que su esposa lo ama por cuanto él es un buen proveedor, ¿qué hará si pierde su empleo? Si una mujer piensa que su marido le ama cuando lo complace sexualmente, no puede dejar de pensar, ¿qué haré en caso de quedar embarazada y no pueda funcionar del mismo modo? ¿O qué haré cuando sea más vieja y no sea tan atractiva como ahora? ¿Me amará entonces? En muchos casos la respuesta es negativa. Ella tampoco lo amará cuando no pueda proveer más. Por esta causa, el mundo tiene tremendos problemas por el hecho de que las personas saben que el amor que les manifiestan está basado en la actuación. Volvamos a lo que dice Jesús. Les dice a sus discípulos, miren hacia abajo. Ven a las personas que están al pie de la montaña. Uno de sus problemas es el hecho de que no han sido amadas de una manera incondicional. Esas personas ni siquiera conocen el amor incondicional de Dios. Si ustedes van a ser parte de mi solución, parte de mi respuesta, deben bajar allá y saciarlos con mi amor incondicional. Convertirse en canales por medio de los cuales yo pueda amar a esas personas incondicionalmente. Como usted ve, a las personas les gusta pensar que de todos modos otras personas las aman. El pastor Woodward nos cuenta lo siguiente. En el comedor de mi casa tenemos un cuadro que dice, de todos modos, Dios te ama. La persona que va a mi hogar tan pronto como entra ve un cuadro que tiene escrito, de todos modos te amo. Mi esposa y yo tenemos 5 hijos. Siempre queremos que nuestros hijos vean ese cuadro cuando regresan de noche. De todos modos, te amo. De todos modos, Dios te ama. Creo que eso es lo que significa esta quinta bienaventuranza. Me pregunto si usted ha descubierto que Dios es amor. Juan hizo ese descubrimiento. Nos lo dice en su primera epístola. Dios es amor, y el que permanece en amor permanece en Dios y Dios en él. Capítulo 4, verso 16 de Primera de Juan. Antes de comenzar su pastorado, el pastor Woodward nos dice que ya había practicado durante un par de años y estaba buscando la voluntad de Dios en relación con aquel tiempo cuando había aprendido mucha teología y mucha Biblia por causa de los estudios que había hecho para llegar a ser un ministro religioso. Pero quería experimentar una relación significativa. Encontró pasajes bíblicos como Hebreos, capítulo 11, versículo 6, que dice, pero sin fe es imposible agradar a Dios, porque es necesario que el que se acerca a Dios crea que le hay y que es galardonador de los que le buscan. Él le decía a Dios, Señor, yo creo que tú existes, pero ¿dónde estás? Quiero conocerte. Fue entonces cuando encontró el pasaje que se halla en Primera de Juan capítulo 4, verso 16. Dios le dijo, yo soy amor. Si tú permaneces en el amor que soy yo permanezco en ti, y tú me conocerás y tendrás buenas relaciones conmigo. Cuando él tuvo la oportunidad de demostrar eso al salir a realizar su obra social, comenzó a orar. Señor, tú dices que eres amor, y tengo la idea de que tú amas donde la gente necesita el amor. Así que me voy a colocar entre ti y esta gente necesitada. Quiero que tú pases este amor tuyo a través de mí y lo apliques al dolor que todos ellos sienten. Estratégicamente, me colocaré entre este amor que tú dices que eres y todas las heridas que ellos tienen. Pásale este amor a través de mí. No hay espacio para contarles cuántas experiencias maravillosas tuvo el pastor Woodward como trabajador social cuando Dios le demostró eso. Encontró personas que necesitaban desesperadamente su amor, personas que estaban en dolorosas circunstancias indescriptibles. Nos cuenta, mientras Dios les pasaba su amor a través de mí, no solo sentí que su amor pasaba a través de mí, sino que experimenté que yo permanecía en el Señor y Él permanecía en mí. Yo sentía que tenía una relación real con Él y que Él estaba realmente proyectándose a las personas afligidas a través de mí. Ese es el contexto en que fue dada esta enseñanza. La multitud de personas con todos sus problemas estaban al pie de la montaña. Jesús estaba dando esta enseñanza que llamamos las bienaventuranzas a sus discípulos. ¿Por qué? Él quería que ellos fueran parte de su solución, parte de su respuesta. La sal de la tierra, la luz del mundo, allí donde estaba aquella multitud. Eso es lo que les está diciendo en la quinta bienaventuranza. Lo que realmente necesito es que alguien sea un conducto de mi amor incondicional para aquellas personas que lo necesitan desesperadamente. ¿Está usted dispuesto a ser un conducto del amor incondicional de Jesús? ¿Está usted dispuesto a bajar allá y moverse en medio de esa multitud de personas que tienen tantas necesidades, tantos problemas, tantas aflicciones? ¿Está usted dispuesto a hacer una oración como esta? Padre, permite que tu amor pase a través de mí y sea aplicado a todo el dolor que ellos tienen. Ese fue el desafío que Jesús les lanzó en la quinta bienaventuranza. Creo que ese es el reto que Él nos presenta a usted y a mí todos los días de nuestra vida. Tengamos ahora un tiempo de reflexión a raíz de lo que hemos escuchado. ¿Qué significa para usted la palabra misericordia? ¿De qué manera la demostró Dios y cómo debemos demostrarla nosotros? Mencione algunas situaciones concretas en su vida diaria donde se pueda practicar. ¿Qué características debe tener todo aquel que desee convertirse en un canal del amor de Dios?
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1: En la vida cristiana no hay una opción neutral. O amamos a Dios quien nos salvó, o al mundo de donde hemos sido arrancados. La Biblia dice: no améis al mundo ni las cosas que están en el mundo. Si alguno ama al mundo, el amor del Padre no está en él. Porque todo lo que hay en el mundo, los deseos de la carne, los deseos de los ojos y la vanagloria de la vida, no proviene del Padre, sino del mundo. Si el creyente en el Señor Jesús ama a Dios con todo su corazón, eso le librará de amar al mundo y lo que en él hay. De la misma manera, quien ama al mundo no amará a Dios. No hay una opción neutral.

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1: Son la 1:00 a.m. 29 minutos.
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2: En esto pensar. Caída, caída, caída es Babilonia. He aquí el grito de algarabía que registra el capítulo 18 de Apocalipsis. Nuestro consejero viene a nosotros ahora armado de un mensaje que ha titulado La caída de Babilonia. Con nosotros, señoras y señores, la voz habitual de este programa.

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1: Con el programa de hoy terminaremos nuestros comentarios sobre la mayor prostituta que hemos venido radiando en los últimos tres programas. En ellos hemos tocado el tema de la unión religiosa a que algunos aspiran y al desigual, nocivo y antiescriturario amalgamiento que resulta cuando se persigue esta equivocación. Notamos que la unión por la que se afana el mundo religioso moderno no es la unión doctrinal, sino más bien la unión que sacrifique la doctrina en el altar del sincretismo. Usamos la palabra sincretismo como significando la filosofía religiosa que pretende conciliar entre sí las doctrinas más incongruentes. Lo que se busca no es la unidad en Cristo tampoco, sino más bien estructurar e institucionalizar a la religión en un cuerpo formidable. El ingreso al sistema de cuerpos religiosos divergentes, de grupos religiosos no cristianos, de filosofías y creencias pseudo-cristianas, hacen del consenso religioso un imposible. Tal unidad también es falsa, irrealista, artificial y forzada. Conduce a un callejón sin salida. No tiene como fundamento la palabra de Dios, ni como sostén a la auténtica doctrina cristiana. El auténtico cristianismo no necesita la energía y el intelecto humanos para unirlo. El cristianismo, de facto, está unido ya. Según Jesucristo, en su oración por los suyos del capítulo 17 de San Juan, la unidad es en Él y en Dios. La base de esta unidad es, pues, espiritual, no estructural u organizacional. Está cimentada en la experiencia común de la salvación de los que han creído en Él confiando en su sangre redentora. En la regeneración por el Espíritu Santo. Lo demás es mero compromiso y, si se quiere, capitulación religiosa. El aspecto religioso de Babel, arrogante, dominador, abusivo, perseguidor, productor de mártires, eventualmente estimulará las emociones más negativas de ira, de odio y de aborrecimiento en el corazón de los líderes políticos de turno. Los 10 reyes vasallos y el anticristo, en una decisión de consenso, deciden sacudirse de encima a la gran ramera. Embisten furiosamente contra ella, aislándola de todas sus conexiones y rindiéndola desolada, desnuda y envuelta en llamas. Pero no solo el elemento religioso, sino que el poderío económico, político y militar de la Babilonia estatal, o sea, el Imperio Romano resucitado o reino del anticristo, también será finiquitado, pero por Jesucristo, en su regreso a la tierra. En el capítulo 19, Juan visualiza a los ejércitos del anticristo guerreando contra el Cordero que regresa. El Cordero, por supuesto, los vence, porque Él es el Señor de señores y Rey de reyes. Su victoria pone fin al dominio de la bestia y destruye al Imperio Romano vivificado. Pero es el capítulo 18 de Apocalipsis donde encontramos la más gráfica descripción de la caída de Babilonia. Dice el escritor de Apocalipsis: vi después otro ángel que bajaba del cielo. Venía con gran autoridad y su resplandor iluminó la tierra. Gritó a pleno pulmón: ¡cayó! ¡Cayó la gran Babilonia! Se ha convertido en morada de demonios, en refugio de todo espíritu impuro, en refugio de todo pájaro impuro y repugnante, porque el vino del furor de su fornicación lo han bebido todas las naciones, los reyes de la tierra y los comerciantes que se hicieron ricos con su lujo desaforado. páguenle con su misma moneda. Devuélvanle el doble de lo que ha hecho. Mézclenle en la copa el doble de lo que mezcló. En proporción a su ostentación y a su lujo, denle tormento y duelo. Por eso, el mismo día, le llegarán todas sus plagas, epidemias, duelo y hambre. Y el fuego la abrazará, porque es fuerte el Señor Dios que la juzga. A esta condenación, amigos de la radio, sigue la lamentación y el llanto de sus admiradores y sus dolientes, los poderosos de la tierra, los mercaderes, los pilotos, viajeros, marineros y trabajadores de los barcos. Los reyes dirán con dolor: ¡Ay! ¡Ay de la gran ciudad, de Babilonia, la ciudad poderosa! ¡Que haya bastado solo una hora para que llegue su castigo! También los comerciantes de la tierra, llorando, se lamentarán diciendo: ¡La fruta de otoño que excitaba tu apetito se alejó de ti! Toda opulencia y esplendor se acabó para ti y nunca volverán. Los que se hicieron ricos vendiendo los géneros que Babilonia producía, acoplarán sus lamentos al de los demás, expresándolos de esta manera: ¡Ay! ¡Ay de la gran ciudad! La que se vestía de lino, púrpura y escarlata, y se enjollaba con oro, pedrería y perlas, que haya bastado una hora para asolar tanta riqueza. Desde una distancia prudente, los pilotos, los que navegan de puerto en puerto, los marineros y cuantos viven del mar, al ver el humo de su incendio, gritarán también: ¡Ay! ¡Ay de la gran ciudad, donde se hicieron ricos todos los armadores por lo elevado de sus precios! Que haya bastado una hora para asolarla. Juan concluye su visión de la destrucción del aspecto político-comercial de Babilonia describiendo a un ángel. Este está en el proceso de hacer una representación gráfica de cómo caerá Babilonia. Y Juan la cuenta así: un ángel vigoroso levantó una piedra del tamaño de una rueda de molino y la tiró al mar diciendo: así de golpe precipitarán a Babilonia, la gran ciudad, y desaparecerá. El son de cítaras y músicos, de flautas y trompetas, no se oirá más en ti. Artífices de ningún arte habrá más en ti, ni murmullo de molino se oirá más en ti, ni luz de lámpara brillará más en ti, ni voz de novio y novia se oirá más en ti, porque tus comerciantes eran los grandes de la tierra y con sus brujerías sedujiste a todas las naciones. Y en ella se encontró sangre de profetas y consagrados y de todos los asesinados de la tierra. Reiteramos nuestra creencia de que la Babilonia del capítulo 17 y la del 18 son una sola y misma entidad. Se trata de un sistema imperialista, una superpotencia del tiempo del fin, que abarca aspectos religiosos, políticos y económicos, como los de cualquier estado. Esta Babilonia es metafórica y literal a la vez. Literal porque representa una ciudad-estado construida como las demás, con bloques, ladrillos, varillas y cemento. Metafórica porque esa ciudad material es una alegoría de la desaparecida ciudad-estado de Babilonia. Sea que esta ramera llegue en el análisis final a jugar el papel que asumirá Roma antes de la venida de Cristo, o que llegue a ser una Babilonia reedificada, convertida en la capital del mundo, los capítulos 17 y 18 describen una misma entidad y no dos distintas. ¿Qué cómo lo sabemos? Porque al examinar estos dos capítulos en conjunto, nos percatamos de que ambos tratan de un tema común: la caída de Babilonia. Leyendo estos capítulos es imposible pasar por alto el hecho de que ambos identifican la misma entidad. Por ejemplo, ambos capítulos designan a la gran prostituta como Babilonia la Grande. Ambos indican que es una gran ciudad. El color y el material de su vestidura es el mismo en ambas descripciones. Ambos la ven como sosteniendo una copa. Su relación con los reyes de la tierra en ambos capítulos es la misma, esto es, el adulterio. Su relación con las naciones también es la misma. Vale decir, los habitantes de las naciones se intoxican con el vino de sus adulterios. Su relación con los creyentes es la misma, esto es, el martirio. La manera de su destrucción también es la misma, quemada con fuego. Aquel que la destruye es el mismo, es a saber, Dios. Concluimos entonces que los capítulos 17 y 18 de Apocalipsis se complementan entre sí, describiendo la misma entidad político-económica religiosa. 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Se titula Babilonia 2 o 1. Enviaremos una copia por persona. Escriba su nombre en letras de molde, tanto afuera en el sobre como adentro en su carta. Esté atento a la dirección nuestra que el hermano Reynoso estará dando al final. Finalmente, amigo de la radio, permítanos recordarle, en caso de que usted sea uno de tantos que se han diluido pensando que Dios es todo amor, compasión, perdón, tolerancia y misericordia, que la Biblia describe a Dios también como un Dios de juicio y como fuego consumidor. De él, dice la Escritura, horrenda cosa es caer en manos del Dios vivo. El Señor juzga y castiga el pecado y también la apostasía. No dará por inocente a los transgresores. Note que Juan, hablando de Babilonia, dice en este capítulo mismo que en un solo día vendrán sus plagas, muerte, llanto y hambre, y será quemada con fuego, porque poderoso es Dios el Señor que la juzga. Prepárese usted, pues, para venir al encuentro de ese Dios. No se puede llegar a él sin estar cubierto por el manto amparador de la sangre purísima de Jesucristo. La sangre de Cristo redime, liberta y habla paz a nuestros corazones. Que el Señor lo ilumine por el Espíritu Santo y le guíe a toda verdad, dándole sabiduría y mucha revelación para su conocimiento.
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1: ¿Qué es Jesús en la Biblia? Es creador de todo, Juan 1:3, heredero de todas las cosas, Hebreos 1 y Romanos 8, la esperanza de gloria, Colosenses 1:27, nuestro esposo, 2 Corintios 11:2, es nuestra sabiduría, nuestra justificación, nuestra santificación y también nuestra redención en 1 Corintios 1:30. Es nuestro gran Dios y Salvador, Tito 1:13, nuestro sumo sacerdote, Hebreos 7, y nuestra Pascua, 1 Corintios 5:7. Y ahora la pregunta es, ¿qué es Jesús para ti? ¿Lo reconoces como tu Salvador? Buena pregunta, mi amigo. Considéralo. Tu destino eterno depende de lo que tú crees acerca de Jesús.

Esta es la hora en RRI. Son las 2 de la mañana. 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

la memorización de la palabra de Dios durante estos días y le animo que pueda memorizar esta porción y guardarla en su corazón. Segunda a los Corintios capítulo 12 y el versículo 9. Esto es lo que la palabra de Dios dice. Y me ha dicho, bástate mi gracia, porque mi poder se perfecciona en la debilidad. Por tanto, de buena gana me gloriaré más bien en mis debilidades para que repose sobre mí el poder de Cristo. El apóstol Pablo fue un hombre muy bendecido por Dios al recibir mucha revelación de parte de Dios, pero al

0: Le traemos este tesoro de la palabra de un mensaje de El Amor que Vale, en la voz del pastor Lenín de Janón.
1: Cuando estuve predicando en Rumania, conocí a José Ton. Supongo que él, más que ningún otro hombre, fue el líder de un gran avivamiento que se experimentó en Rumania. José y yo íbamos en su pequeño automóvil. Y yo le pregunté, hermano José, por favor, ¿podría decirme cuál es su concepto del cristianismo americano? Y él me dijo, bueno, hermano Adrián, hoy en América, la palabra clave es compromiso. Esta palabra vino a ser usada en los Estados Unidos a partir de los años 60. Y cuando una nueva palabra comienza a ser usada, por lo general deja fuera de uso a una palabra antigua. Al estudiar la Biblia, me doy cuenta que la palabra compromiso ha reemplazado a la palabra entrega o rendición. Nosotros tenemos que rendirnos o entregarnos al Señor Jesucristo. Él es el Señor. Cuando usted hace un compromiso, usted controla la situación. A los americanos nos gusta estar en control de todas muchas cosas y en muchos lugares. Por eso nos gustan los compromisos. Pero para el genuino cristiano no debe haber un compromiso, sino una verdadera entrega, un total rendirse a Jesús para que Él lo controle todo porque Él es el Señor. Pues si vivimos, para el Señor vivimos. Y si morimos, para el Señor morimos. Así pues, sea que vivamos o que muramos, del Señor somos.
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1: El mandamiento más importante que debemos cumplir es amar a Dios sobre todas las cosas y sobre cualquier relación interpersonal. Pero el segundo mandamiento es semejante: amar a nuestro prójimo así como nos amamos. Esto lo dijo el Señor Jesús. Quiere decir que amar a Dios y a nuestro prójimo van de la mano. No es posible amar a Dios y a la misma vez no amar al prójimo. El que ama a Dios también amará a su prójimo, así como la Biblia lo dice. Ama a Dios y también a tu prójimo.

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1: Tres de los evangelios narran aquella escena al otro lado del lago de Galilea, en la región de Gadara, donde Jesús realizó uno de sus milagros más impactantes. El desembarco de la comitiva de Jesús y al instante el encuentro con un hombre semidesnudo, poseído de demonios y viviendo marginado de la sociedad. Luego del encuentro personal con Jesús, todo cambia y encontramos al mismo hombre sentado, vestido y en su juicio cabal. Este relato termina con la victoria del bien sobre el mal, de lo sano sobre lo enfermo. Pero hay una nota triste en el contexto del milagro que creo se repite a diario aún en nuestros días. Lo podemos leer en el mismo relato según lo narra Marcos capítulo 5. Culmina, entonces la gente comenzó a pedirle a Jesús que se fuera de su región. ¿Notaste la actitud de aquellos vecinos? Este hombre endemoniado había sido un problema constante para el pueblo. Le habían atado con cadenas y candados para que no moleste más, y ahora que Jesús le había liberado de su tormento y también a toda la región, ellos le expulsan de sus contornos. Vaya uno a saber por qué, pero creo adivinar por qué. Porque de alguna manera todos eran esclavos del mismo amo, Satanás. Solo que este hombre lo evidenciaba más que el resto. La presencia de Jesús entonces arrojaba luz sobre todo un pueblo en tinieblas. Querido amigo, tú eres testigo a diario de vidas transformadas por el poder del Evangelio. No alejes a Dios de tu vida. Hace 2000 años Él desembarcó en las playas de tu vida para decirte y demostrarte cuánto te ama. Claro que su luz dejará en evidencia tu pecado, pero no para condenarte, sino para borrarlos y para salvarte. Que no se repita en tu vida la tragedia de Gadara, que los aparentemente libres siguieron esclavos. Y el evidentemente esclavo fue hecho libre. Acepta a Jesús, es el único que puede romper tus cadenas para siempre.
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1: ¿Por qué vino Jesús a este mundo? Él tenía varios propósitos y los ha dicho. Vino para cumplir la ley y los profetas, Mateo 5, 17. Vino para servir, Mateo 20, 28. Y en el mismo versículo, vino para dar su vida en un rescate por muchos. Vino para anunciar el evangelio del reino de Dios, Lucas 4, 43. Vino para llamar a pecadores al arrepentimiento, Lucas 5, 32. Vino a buscar y salvar a los que se había perdido, Lucas 19, 10. Vino para hacer la voluntad del que le envió, su padre, Juan 6, 38. Y vino para resucitar en el día postrero a todos los que su padre le había dado, Juan 6, 39. Jesús tenía varios propósitos en venir y todo fue para nuestro bien.

somos hijos de Dios y aún no se ha manifestado lo que hemos de ser. Oh, no. Pero sabemos que cuando Él se manifieste en gloria, lo veremos tal como es Él. Porque lo veremos en toda su gloria, en toda su justicia, Jesucristo, el Hijo de Dios.

0: Esta es la hora en RRI.
1: Son las 2 de la mañana, 30 minutos.
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2: ¿Cómo estás? Un alma es algo frágil, llevada por los extremos, sea el fuego de la adversidad o el frío del rechazo. Al crecer, el hombre de nuestra historia atravesó los dos tipos de presión y se encerró en sí mismo, pero su angustia lo preparó para un mayor propósito, cuando su corazón, mente y vida fueron desencadenados.
3: ¿Piensas que no sé qué estás haciendo mientras estoy en el trabajo? ¿Piensas que soy estúpido?
4: ¡Claro! ¡Solo un hombre estúpido insulta a su esposa!
3: ¡Te lo mereces! ¡Coqueteando con otros hombres!
4: ¡Eso no lo acepto de ti ni de ningún otro hombre!
3: ¡Vas a aceptar lo que te dé! ¡Ordinaria!
4: ¡Mira quién habla! ¡Yendo tras cada pollera que ves!

0: gastando todo el dinero en alcohol y en otras mujeres.
1: Al menos demuestro respeto y agradecimiento.
0: ¡Viejo! ¡No te preocupes por mí! ¡Solamente soy alguien que cuida a los niños y mantiene la casa! ¡Te mereces que salga con otros hombres! Ah. ¡Tengo en mente divorciarme de ti y poder encontrar un hombre de verdad!
2: Proclamando las buenas nuevas a un mundo perdido, esto es Desencadenados. 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
3: ¿Quién salió?
4: Papá, me parece. Quizás los dos.
3: Él va a volver más borracho que nunca y las peleas van a volver a comenzar.
4: Por lo menos ahora hay silencio y podremos dormir.
3: No entiendo por qué tienen que pelear tanto.
4: Ha sido así desde que yo recuerdo. Ojalá me pudiera quedar con la tía Maggie. En su casa siempre hay mucha paz.
3: Odio vivir como mi papá. A veces deseo que se mueran. Así no los oiríamos pelear.
4: Sí, quizás la tía nos adoptaría y no los tendríamos que escuchar nunca más. Me toca quedarme con ella la semana próxima.
2: El hombre de nuestra historia fue el mayor de cuatro hermanos, con una hermana mayor. Su padre tenía 42 años y su madre 18 años cuando él nació. Y la diferencia de edad era la razón de algunas de las peleas. Pero habían cuestiones más profundas. Como escucharemos en la primer parte de la historia, el verdadero testimonio de Gilbert Massengill, ahora en Desencadenados.
4: Mi padre fue contrabandista por años, fabricando y vendiendo whisky ilegal. Tuvo tres esposas antes de casarse con mi madre. Después que nací, en 1939, fue condenado a 5 años en una prisión federal en Atlanta, donde aprendió a ser electricista, y cuando fue liberado, trabajó en una fábrica. Pero aún bebía mucho, lo que contribuyó a sus peleas. Otro factor en sus batallas fue la infidelidad de mamá. Ella fue fiel solo en hacernos cumplir con las tareas del hogar. ¡Au! Tengo otra astilla en mi rodilla por este piso viejo.
5: Te la sacaré cuando terminemos.
4: ¡Me duele ahora!
5: Te falta un lugar ahí, al lado de la pileta, Gilbert.
4: ¡Ay, vamos, mamá! ¡No veo nada!
5: ¡Yo sí!
4: No puedo hacerlo mejor que esto.
5: Sí que puedes. Si vas a hacer algo, más vale que lo hagas bien.
4: ¿Qué le importa si este piso está limpio?
5: A mí me importa. Y mientras me ayudas, más vale que te importe también.
4: Me siento como un esclavo. Me quiero ir a pescar.
5: Cuando termines con el piso puedes ir, pero antes no.
4: Como mamá era una fanática de la limpieza, preferíamos estar con papá. Mamá trabajaba demasiado. Y no nos dimos cuenta de que ella realmente necesitaba de nuestra ayuda en la casa. Nunca fuimos a la iglesia como familia. Solo a veces, cuando los vecinos nos invitaban. Una vez, papá nos descubrió en un picnic de la iglesia y nos comenzó a gritar.
6: ¡Niños! ¡Vayan para casa ahora! Les dije que no vengan a estos picnics y desobedecieron. Si no pueden ir a la iglesia, tampoco van a ir a los picnics. No van a comer la comida de ellos. ¿Escucharon? Voy a hacer que tengan ampollas en el trasero cuando lleguen a casa.
4: Sufrí mucho la disciplina física mientras crecía. Más de lo que merecía. En el colegio era un payaso. Siempre tratando de hacer reír a los niños. Mamá nos azotaba más que papá. Y a veces nos encerraba en un armario. Vivíamos en una casita en el campo que papá había construido en un terreno que pertenecía a su hermana Maggie. Ella vivía sola, a 30 kilómetros, y nos llevaba a su casa por una semana, uno a la vez. Nos encantaba estar con ella. Eso nos llevaba lejos de los combates en casa.
7: ¿Quieres más de este budín, Gilbert?
4: Sí, gracias, tía Maggie, me encanta.
7: Ya estás en séptimo grado, ¿no?
4: Claro que sí.
7: ¿Qué piensas del colegio Scacton?
4: Y lo mismo que los demás.
8: Tienen una tabla con agujeros para los que se pasan de la raya.
7: Y esa tabla nunca te visita a ti, ¿no?
8: Más de lo que me gustaría. Pienso que crean reglas solo para usarlas. Demasiadas reglas.
7: Bueno, son para tu propio bien, Gilbert.
8: Tía, me gustaría venir a vivir contigo.
7: Perteneces a tus padres, querido. Lo mejor que puedo hacer es tenerlos aquí por turnos.
8: Todo lo que hacen ellos es pelear y separarse. Luego se vuelven a juntar y vuelven a pelear más.
7: Es por causa de la bebida, Gilbert. El alcohol hace mucho mal a la gente.
8: ¿Por eso tú no tomas?
7: Nunca me gustó el sabor.
8: ¿Y tengo que irme mañana?
7: Me temo que sí. Si hago una excepción contigo, tengo que hacer lo mismo con los otros.
8: No me iba bien en la escuela. Mi mente siempre estaba llena de preocupaciones acerca de mis padres. ¿Qué pasaría en casa? ¿Nuestros padres permanecerían juntos o finalmente se divorciarían? ¿Nos pondrían en un hogar de niños si se separaran? Me dolía el corazón, porque mamá estaba con otros hombres en casa mientras papá trabajaba. Yo no sabía qué hacer con el dolor que estaba dentro mío. Tenía 14 años cuando el estado de salud de papá empeoró después de años bebiendo. En un periodo de 10 años, tuvo 2 paros cardíacos y luego su hígado dejó de funcionar.
5: ¿Por qué no vas al hospital y dejas que ese doctor te opere?
6: Si voy a cirugía, voy a morir.
5: Hay mucha gente que va al quirófano y no se muere.
6: Tengo un mal presentimiento. Nunca voy a salir de su hospital con vida. ¡Nunca!
8: En julio de 1953, papá fue finalmente al hospital Knoxville para ser operado del hígado. 4 días después, la hermana de mamá entró a gran velocidad a nuestra granja y saltó del auto.
5: ¡Tu padre está muerto! ¡Tu padre está muerto!
8: Yo tenía 14 años. Y durante semanas lloré por el dolor de pensar que no volvería a ver a mi padre. Nunca más iría a pescar o a cazar con él. Con su foto en mis manos, traté de hablar con él, deseando que me pudiera consolar. Aún fui al cuarto de mis padres y encontré la Biblia de la familia, pero no sabía qué leer.
7: Todavía sufres la pérdida de tu padre, ¿no es verdad, Gilbert?
8: Sí. Lo extraño tanto, tía May.
7: Yo también lo extraño.
8: ¿Piensas que lo volveremos a ver?
7: Si crees en el cielo y si él se fue allí, hay esperanza.
8: La tía Ruth me dijo que unos predicadores fueron a verlo cuando estaba en cama en el hospital.
7: Puede ser. Los predicadores muchas veces visitan personas que están enfermas.
8: Ella dijo que le preguntaron si estaba listo para ir al cielo. Y él dijo que no.
7: Bueno, vivió una vida bastante desenfrenada. Nunca fue a la iglesia.
8: Pero esos 3 predicadores oraron por él. Y después papá oró también. Así que quizás esté en el cielo.
7: Espero que sí. Realmente espero que sí.
8: ¿Qué va a ser de nosotros sin papá, tía Maggie? Cada uno se está yendo en su propia dirección ahora.
9: Sin nuestro padre, la familia se fraccionó en diferentes direcciones. Mamá tenía que trabajar y después buscó su rumbo. Mi hermana de 16 años salía por la noche con hombres mayores, así que la policía la detuvo y la colocaron en un hogar para señoritas. Uno de mis hermanos fue a vivir con los padres de mamá, aunque eran alcohólicos. Como estábamos faltando a la escuela, mi hermano menor y yo fuimos colocados en un hogar para niños.
8: Probablemente podríamos escaparnos.
3: ¿Cómo? Hay alambres de púas alrededor de toda la cerca.
8: Es como una prisión.
3: ¿Y a dónde iríamos? Nos encontrarían y nos traerían de vuelta.
8: Ya no quiero vivir en la casa con mamá. No es lo mismo sin papá.
3: Lo extraño tanto.
8: Yo también. Ni me imagino lo que mamá podría hacer sin papá para cuidarnos.
3: ¿Qué vamos a hacer? No me quiero quedar aquí.
8: Mamá nos haría trabajar hasta el cansancio. Y yo no le voy a permitir que me azote más.
3: Yo tampoco.
8: Patrick, hagamos un acuerdo. Cuando estemos frente al juez, digámosle que queremos ir a una escuela para varones.
3: Pero nos pueden dejar ahí por años. Van a dejar a nuestra hermana donde está hasta que tenga 18 años.
8: Por lo menos estaremos juntos y nos podremos divertir.
10: Entra, Gilbert, y siéntate. Como sabes, tenemos que decidir qué hacer contigo ahora que tu padre ha partido.
8: Sí, señor, lo sé.
10: ¿Tienes alguna preferencia en relación a dónde te gustaría vivir?
8: Sí, señor. Me gustaría vivir en una escuela para muchachos.
10: ¿Estás seguro de que eso es lo que quieres? ¿No quieres volver a casa con tu madre?
8: No, señor.
10: Está bien. Entonces voy a conceder tu pedido.
8: Mi hermano no cumplió su palabra. Fue ante el juez y le dijo que quería volver a la casa con mamá. Así que fui a la escuela para varones solo, completamente separado de mi familia. Estaba infeliz y me esperaban tiempos difíciles.
2: Muy pronto oiremos más en relación a eso. 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
8: ¿Cómo deseaba estar en casa otra vez? Aún si eso significaba vivir con mamá. Los muchachos que eran mayores, más grandes y más malos que yo, trataron de abusar sexualmente de mí, porque yo era más pequeño y bajo. Pero una vez más, la tía Maggie me rescató. Me enviaba unos pocos dólares por semana, así que me acerqué a alguno de los muchachos más grandes de mi dormitorio.
11: ¿En qué andas, muchacho?
8: ¿Viste esos muchachos en el otro dormitorio? Intentaron forzarme a hacer algo que yo no quería hacer, ¿me entiendes?
11: Les pasa a todos los nuevos. Los tienes que ahuyentar.
8: Son mucho más grandes que yo.
11: ¿Qué quieres que hagamos? ¿Pedirles que sean amables?
8: No sé, necesito protección. ¿Los puedes mantener lejos de mí?
11: Si vas a enfrentar a esos payasos, tienes que hacer algo que valga la pena. ¿Cómo nos vas a pagar?
8: Mi tía me manda dinero. Les puedo dar un par de dólares por semana. No me gustaba saber que no tenía amigos allí, más que aquellos a los cuales les pagaba para protegerme. Teníamos que ir a la iglesia todos los domingos. Para mí, no era nada especial, excepto porque era una hora en la cual no me podía molestar. De vez en cuando, mamá escribía, no muy seguido. Así que fue una sorpresa cuando me dijeron que fuera a la sala de las visitas un día y allí estaba ella.
12: ¡Gilbert! ¡Qué alegría verte!
8: ¡Mamá!
12: ¿Estás bien, hijo?
8: No, quiero ir a casa contigo. ¡Odio este lugar!
12: ¡Es tan malo!
8: Sí, estoy tan feliz de que hayas venido. Hay algunos muchachos muy malos aquí. Me complican la vida.
12: Ay, la vida no es fácil para ninguno de nosotros ahora, hijo. Ay, tengo malas noticias, Gilbert. El pequeño Charlie ha muerto.
8: ¿Mi pequeño hermano?
12: Sí.
8: ¿Qué pasó?
12: Él y Patrick estaban jugando a los vaqueros y los indios. Y yo no estaba allí, estaba en el mercado. Y Patrick tomó el rifle calibre 22 de tu padre. Y no sabía que estaba cargado cuando disparó. La bala atravesó el corazón de Charlie. ¡Lo mató instantáneamente!
8: ¡No!
12: Volví del mercado y había autos estacionados en la calle. Ellos me dijeron lo que había pasado.
8: ¡Mamá! ¡Nunca más veré a mi pequeño hermano!
12: No. Lo enterramos la semana pasada.
8: ¿Cómo es que nadie me dijo nada antes?
12: Es que todos estábamos en shock. Yo todavía no puedo creer que ha muerto.
8: Solo tenía 10 años, mamá. Y ahora ya no está. No está bien, mamá. No es justo.
12: No, pero no podemos cambiar nada ahora.
8: Patrick debe sentirse terriblemente mal.
12: Está destruido. Pero hay más noticias tristes. El abuelo murió el mes pasado.
8: El abuelo también murió. ¿Por qué le pasa todo esto a nuestra familia?
12: No sé, no sé, hijo, no sé.
8: Llévame a casa, mamá, quiero ir contigo.
12: Gilbert, no tengo un buen lugar donde vivir ahora. ¡Estás mejor aquí!
8: En ese entonces tenía 15 años. Y todas esas noticias tristes, sumadas al miedo con el cual vivía por esos muchachos, me parecía demasiado para soportar. Una noche, me escapé del hogar con otro muchacho.
13: ¿Dónde estamos?
11: Debemos estar en el aeropuerto. ¿Ves las luces?
13: Sí, y hay un avión aterrizando.
11: Quizás nos podamos meter en uno que vaya a otro lugar.
13: Como a Florida.
11: O California.
13: Mira, cualquier lugar menos esa escuela.
11: ¿Te parece que ya se dieron cuenta de que nos fuimos?
13: Si no, se darán cuenta por la mañana.
11: Vamos, este es el fin de la pista. Si cruzamos aquí, estaremos dentro del aeropuerto.
13: No conozco el camino.
11: Sígueme.
13: Mira, hay un auto de policía viniendo en nuestra dirección.
11: ¡Ya nos vieron! ¡Corre!
8: Nos detuvieron y nos mandaron de vuelta a la escuela donde ambos recibimos azotes y fuimos reprendidos severamente. Nunca más intenté escaparme. La tía Maggie me escribió diciendo que intentaría sacarme de aquella escuela y yo me aferré a esa esperanza. Estaba desesperado y me preguntaba cuánto tiempo debería esperar que las cosas cambien. Un domingo, al caminar hacia la iglesia, un sentimiento dulce me sobrellevó y me sentí aliviado. Como si todas mis cargas hubiesen sido levantadas y la iglesia era el lugar donde yo tenía que estar.
14: La oración no es más ni menos que comunicarse con Dios, darle gracias por el regalo de la vida, alabarle por su bondad y pedirle ayuda en momentos de necesidad. Una vez más, Jesús es nuestro ejemplo. Muchas veces se fue solo a orar, a veces pasando toda la noche en oración. Él oró antes de ir a la cruz, diciendo a Dios el Padre, que se haga tu voluntad. Oró siendo clavado en la cruz, diciendo, Padre, perdónalos porque no saben lo que hacen. Aún oró al estar colgado en la cruz, diciendo, Padre, en tus manos encomiendo mi espíritu. Él dio su vida por nuestros pecados, para comprar el perdón de Dios, porque la paga del pecado es muerte. Así que tu primera oración tiene que ser una de arrepentimiento de las obras muertas a una oración de fe en la obra completa de Cristo en la cruz. Después de ser un hijo de Dios, puedes entrar en su presencia en cualquier momento en oración. Él nos enseñó a orar diciendo, Padre nuestro que estás en los cielos, santificado sea tu nombre, venga tu reino, hágase tu...
8: Tenía 16 años en ese entonces, y desde ahí oraba todas las noches. No era una oración de arrepentimiento, porque no entendía todo, pero oraba todas las noches. Querido Dios, seguramente estoy aquí por alguna razón. No estoy aquí porque sí. Las cosas no me pasan porque sí. Por favor, sácame de este lugar. Haré lo que digas, Dios, solo sácame de aquí.
11: ¡Hey! Massengill, ¿por qué estás sonriendo?
13: Me estoy yendo de aquí por eso. Me voy de este lugar miserable.
11: No vas a huir de nuevo, ¿no?
13: No, mi tía me sacó. Me voy a vivir con ella en Knoxville.
11: ¡Qué suerte que tienes! ¿Cuándo te vas?
13: Mañana. No puedo esperar. Finalmente me voy a casa después de 3 años tan largos.
7: ¡Lo logramos, Gilbert! ¡Te sacamos de ese lugar!
13: ¡Gracias a Dios, tía Maggie!
7: Esta va a ser tu habitación.
13: ¡Uy, qué bueno! ¡No la voy a tener que compartir con otros 20 muchachos!
7: Mañana vamos a ir al pueblo para inscribirte en la escuela.
13: ¡Sí, qué bueno!
7: Vas a recibir un dinero del seguro de tu padre. No es mucho, pero te va a ayudar.
13: Espero que sea lo suficiente para comprar un auto. Así puedo conseguir trabajo en algún lugar.
7: Mientras no interfiera con la escuela, no hay problema. Pero la escuela es la prioridad.
13: Sí, seguro. Quizás pueda ser caddy para los jugadores de golf.
7: Tienes edad suficiente para andar y venir como te plazca. Pero llega a casa a las 10 de la noche.
8: Había dejado el internado para muchachos. Pero él no me dejó a mí. Todas las cosas dolorosas por las cuales había pasado allí y en casa todavía estaban alojadas en mi corazón. Compré un auto y en la escuela
13: me hice amigo de los que bebían alcohol y usaban drogas. Un escape que yo disfrutaba. Nunca llegaba a casa a las 10.
15: Está re bueno, ¿no?
16: Sí, el único problema es que no dura.
15: Sí, tarde o temprano pierdes esta buena sensación.
16: Pero el mundo aún continúa allí.
15: Esperemos que sí.
16: Ya sabes qué quiero decir. Todos los problemas siguen estando.
15: Entonces, disfrutemos estar drogado mientras dura.
16: ¿Sabes? Voy a tomar otra cerveza. Eso ayuda a que la droga dure un poco más. No podía tomar cerveza cuando estaba en el internado para muchachos.
15: Parece un mal lugar.
16: Eran los muchachos los que lo hacían tan malo. ¿Se nos acabó la marihuana?
15: Sí, vamos a comprar más.
16: No puedo. No tengo dinero hasta que me paguen el salario.
15: Sé cómo podríamos suplementar nuestra entrada.
16: ¿Suplementar? Es una palabra grande, Bill. ¿Quieres decir aumentar?
15: ¡Sí! Podemos ver si alguna de estas casas grandes no están bien cerradas. Si no lo están, quizás encontremos algo para vender.
16: Y con el dinero podemos comprar más droga. ¡Buena idea!
13: No era una buena idea, pero fue la idea que seguimos. No conocía el versículo bíblico que advierte: sed sobrios y velad, porque vuestro adversario, el diablo, como el león rugiente, anda alrededor buscando a quien devorar.
15: No puedo abrir esta puerta. Es una cerradura durísima.
16: Entonces abramos una ventana. Sin hacer ruido.
15: ¿Cómo se rompe una ventana en silencio?
16: Entonces no en silencio.
15: ¡Oh, amigo! ¡Despertaste a todo el barrio!
16: ¡Salgamos de aquí!
15: Menos mal que dejamos el auto aquí.
16: ¿Te parece que alguien nos escuchó?
15: Ahora sí.
16: Tiene que haber otra manera de hacer las cosas.
15: Sí. Es una palabra de 7 letras. Se llama trabajo.
16: ¡Oh, amigo! ¡La policía está atrás nuestro!
15: ¡No puede ser! ¡Estás paranoico! ¡La droga hace eso, ¿sabes?
16: ¡No! ¡Está atrás mío! ¡Tengo que parar!
13: Fui arrestado y encarcelado muchas veces por cosas como robar, pelear y entrar en casas. Las acusaciones eran delitos menores, pero no para la tía Maggie.
7: Gilbert, esto tiene que parar.
13: Sí, tía, ya sé.
7: No quiero que la policía aparezca en mi casa todo el tiempo.
13: Lo siento.
7: ¿Quieres ir a prisión?
13: No.
7: Espero que no. Siempre dijiste que el internado era como una prisión.
13: Lo era. Creo que es por eso que busco este escape.
7: Ya experimentaste suficiente escape. No te rías, no es gracioso.
13: Lo siento.
7: Pensé que estarías tan contento de salir de allí que vivirías bien, pero estás siguiendo las pisadas de tu padre.
13: Creo que es verdad, pero parece que no puedo hacer otra cosa.
7: Entonces, yo te voy a ayudar. La corte ordenó que estés en casa a la noche, y si continúas escapándote para dar vueltas por ahí, no lo voy a tolerar. Si no cambias algunas cosas, vas a tener que mudarte.
13: Querido Dios, no sé qué pasa conmigo. No quiero hacer las cosas que hago. Lastimando así a la tía Maggie, ayúdame a mejorar, por favor. Aún oraba todas las noches. Creo que no me olvidé ni una noche desde que empecé a orar en el internado. Pero no se notaba en mi comportamiento, que era alterado por las drogas, la bebida, las pastillas y la marihuana. Estaba completamente centrado en mí mismo.
15: ¿Tu tía se calmó un poco?
13: Un poco. Aunque quiere que llegue a casa a la medianoche.
15: Suena como una vieja.
13: Sí, nada bueno pasa hasta esa hora.
15: Sí, detesto tener que volver a la escuela esta tarde.
13: Yo también, pero falta poco para las vacaciones de Navidad.
15: ¡Mira esas chicas!
13: ¿Dónde?
15: Allí, en la calle Broadway.
13: Voy a parar para mirarlas mejor. ¡Wow! Yo me quedo con la bajita.
15: Yo me quedo con la otra.
13: Vamos, ven. Voy a estacionar para ver si están interesadas.
17: Espero que les guste drogarse.
13: Esa es la chica más linda que jamás he visto, Bill. Un día me voy a casar con ella. Tenía 19 años y había pasado los dos últimos años bebiendo mucho y fumando marihuana. Aún estaba en la escuela y de ninguna manera estaba preparado para el casamiento y haría pasar a esa pobre chica por muchas tristezas hasta que alguien intervino y me enderezó.
2: La semana que viene, Gilbert nos va a contar en cuanto a ese camino largo de dolor y redención. ¿Y tú, amigo oyente, estás luchando con cosas que no puedes cambiar? ¿Cosas que traen dolor y vergüenza? No tienes que andar por la vida solo. Hay un amigo que está más cerca que un hermano, y su nombre es Jesús. Él dijo, el ladrón no viene sino para hurtar y matar y destruir. Yo he venido para que tengan vida, y para que la tengan en abundancia. Invítalo a entrar en tu corazón y vida, y observa la diferencia que él puede hacer. Romanos capítulo 10, versículos 9 y 10 prometen que si confesares con tu boca que Jesús es el Señor y creyeres en tu corazón que Dios le levantó de los muertos, serás salvo. Porque con el corazón se cree para justicia, pero con la boca se confiesa para salvación. Si necesitas consejo para tomar esta decisión crucial, ponte en contacto con nosotros. Si estás fuera de los Estados Unidos, puedes escribirnos a Desencadenados, Florida 716, 3H, Código Postal 1005, Buenos Aires, Argentina. O también a desencadenados@yahoo.com.ar. En los Estados Unidos, nuestra dirección es Pacific Garden Mission, 1458 South Canal Street, Chicago, Illinois, 60607. Nuestro correo electrónico es unshackled@pgm.org y nuestro teléfono 312-492-9410. 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Este ha sido el programa número 2897. Han escuchado la primer parte de la historia verdadera de Gilbert Massengill. 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Escríbenos. Tener noticias tuyas es muy importante para nosotros. Y recuerda que cuando parece que a nadie le importas, a Dios y a nosotros sí.

0: Esta es la hora en RRI. Son las 3 de la mañana. 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
1: Bueno, saludarle hoy martes 22 de septiembre. Saludos de todos los que laboran aquí en RRI. El deseo de nuestro corazón es que usted escuche la enseñanza que proviene de la palabra de Dios. Es muy importante que todo lo que se emite en RRI esté conformado a la palabra de Dios. Y es lo que deseamos, que usted tenga una experiencia continua de escuchar buena enseñanza, y usted mismo lo puede comprobar con la Biblia. Pues para eso Dios ha levantado esta emisora. Y cualquier pregunta, cualquier inquietud, comentario, no dude en comunicarse con nosotros. Deseamos proveerle toda la información necesaria para que usted siga conociendo la voluntad de Dios de manera personal y ahí con su Biblia en la mano. 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

la memorización de la palabra de Dios durante estos días y le animo que pueda memorizar esta porción y guardarla en su corazón. Segunda a los Corintios capítulo 12 y el versículo 9. Esto es lo que la palabra de Dios dice. Y me ha dicho, bástate mi gracia, porque mi poder se perfecciona en la debilidad. Por tanto, de buena gana me gloriaré más bien en mis debilidades para que repose sobre mí el poder de Cristo. El apóstol Pablo fue un hombre muy bendecido por Dios al recibir mucha revelación de parte de Dios, pero

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0: Dios es un Dios de gracia, misericordia, amor y bondad hacia nosotros, y todos los que hemos sido salvos nos damos cuenta de que fuimos salvos por la gracia de Dios. Ciertamente, una de las formas en que Dios expresa su gracia hacia nosotros es en el hecho de que no solo nos ha salvado, sino que ha enviado el Espíritu Santo para sellarnos como hijos suyos para siempre, y para que more en nuestro interior y viva por medio de nosotros la vida de Jesucristo. Así que uno de los elementos esenciales de la vida cristiana es que crezcamos. La Biblia dice que debemos desear la leche espiritual de la palabra para que por ella podamos crecer. Y así es. Él permite que crezcamos. Desea que lo hagamos y nos capacita para hacerlo, y los dones espirituales toman parte en ello. Ahora bien, existen tres partes principales en las Escrituras que hablan sobre los dones. La más conocida de ellas se encuentra en 1 Corintios capítulo 12. Luego tenemos también los dones ministeriales que el apóstol Pablo menciona en Efesios capítulo 4. Y finalmente tenemos los dones motivacionales que Pablo menciona en Romanos capítulo 12. Ahora bien, cuando hablamos de motivación, lo que quiero decir es que todos hacemos lo que hacemos y reaccionamos a las situaciones de la manera en que lo hacemos sobre la base del impulso o del don dado por Dios. Cada uno de nosotros ha sido dispuesto por Dios de cierta manera para ayudar a satisfacer una necesidad o aspecto particular del cuerpo de Cristo. En 1 Pedro capítulo 4, por ejemplo, encontramos esto de manera muy clara. Dice así el versículo 10, cada uno según el don que ha recibido, ministrelo a los otros. ¿Y cómo debemos ministrarlo a los demás? Como buenos administradores de la multiforme gracia de Dios. Así que Dios le ha dado dones a cada creyente y tiene la intención de que usted ejerza el don que le haya dado. Ese don es la motivación subyacente de todo lo que usted hace. Ahora quisiera que hablemos sobre el don de exhortación. ¿Cuáles son sus características? En primer lugar, la persona con el don de exhortación está motivada para instar a la gente a alcanzar un crecimiento espiritual completo. Sea lo que sea que haga, ya sea servir a una persona, o dar para esto o aquello, o cualquier otra cosa, la motivación subyacente para hacer todo eso es su deseo de ver a las personas crecer espiritualmente. Ahora bien, sería maravilloso si cada padre tuviera ese don. Si todos los padres se comprometieran a vivir una vida piadosa delante de sus hijos y a amonestarlos y animarlos a vivir esa clase de vida y a crecer como cristianos, cuando estos tengan no 40, sino 13, 14, 15 o 16 años, irán camino a la madurez espiritual. Pero muchas veces los padres quieren esperar hasta que sus hijos sean algo mayores o ya sean adultos. Escuche, el crecimiento espiritual comienza en el momento en que somos salvos, y cuanto más ayuda, instrucciones y buena exhortación tenemos, más rápido nos fortalecemos. La segunda característica de los creyentes con el don de exhortación es que tienen la capacidad para ver la raíz de los problemas de una persona. Es decir, una persona que tiene el don de exhortación puede ir rápidamente a la causa del problema. A veces es orgullo, otras veces es egoísmo y otras es inseguridad. Puede tratarse de miedo, tal vez de control o de cualquier otra cosa. Todos tenemos estos problemas básicos, los cuales necesitamos resolver. Ahora bien, mientras estemos dispuestos a lidiar con ellos, Dios los expondrá y se hará cargo de ellos si se lo permitimos. Pero si insistimos en negar que tenemos un problema básico y solo queremos hablar sobre él sin la intención de resolverlo, diciendo, bueno, ese no es mi caso, jamás podremos resolver el problema básico hasta que estemos dispuestos a enfrentar el hecho de que en verdad tenemos un problema. La tercera característica de una persona con el don de exhortación es que desea establecer medidas prácticas. Esta persona diría, de acuerdo, este es el problema básico que hay en su vida y con el que necesitamos lidiar. Lo primero que debe hacer es esto y el siguiente paso es este. O podría decir algo así. Este es el primer paso. Cuando hayamos hablado y trabajado en eso por algún tiempo, pasaremos al siguiente paso. Y alguien podría decir, bueno, la verdad es que no creo en todos esos pasos. Pero la verdad es que en nuestro proceso de pensamiento y nuestra manera de procesar las ideas, vamos paso a paso. Luego tenemos que a las personas que tienen este don les gusta convertir los problemas en beneficios reales en nuestra vida. Así es como piensan. La persona que tiene el don de exhortación puede decirle, sé que estás pasando por un mal momento, pero ¿sabes qué? Esto es realmente algo bueno. ¿Qué quieres decir con que es algo bueno? Me duele, estoy desorganizado, mi mente está hecha añicos y me dices que es algo bueno y que es algo realmente bueno. ¿Cómo puede ser algo bueno? Lo que sucede es que quien tiene el don de exhortación sabe que si Dios le ha permitido pasar por esa situación y sentirse miserable es porque está trabajando en su vida. La siguiente característica de la persona con el don de exhortación es que no querrá escribirle a usted una carta o llamarlo por teléfono, sino que querrá verlo cara a cara. Querrá mirarlo a los ojos, querrá ver su reacción. No les gusta ser críticos, pero sí ver cómo reacciona usted cuando le dice, ¿crees que podría haber alguna causa básica para lo que te está pasando? ¿Quién exhorta? Puede decirle en una fracción de segundo o incluso más rápido qué es lo que sucede con tan solo ver su reacción a su pregunta, con tan solo verlo a los ojos. Estas personas pueden notar hasta la más mínima vacilación, rebelión u objeción a lo que dicen. No podemos ocultarlo ni disimularlo ante ellos. Así que quienes tienen el don de exhortación desean hablar cara a cara, quieren ver cómo reaccionamos y desean ver nuestro crecimiento. Y al volvernos a encontrar con ellos, esta vez nuestra reacción es totalmente diferente. Entonces la persona con el don de exhortación se siente alentada porque ve algo de crecimiento, ve nuestro deseo, nuestro anhelo. Tal vez la primera vez que habló con ella, usted dijo, ¿sabe qué? No estoy interesado, quiero hablar contigo, pero no quiero seguir ningún paso. Pero la próxima vez, o tal vez un poco más tarde, usted dirá, ¿cuál era ese paso que querías que siguiera? Pueden ver y sentir su cambio de actitud y eso hace que la persona con el don de exhortación se sienta muy alentada. Asimismo, quien tiene el don de exhortación desea obtener conocimiento espiritual a través de las experiencias de su vida. Si usted le pregunta a quien exhorta, le diría que es por medio de las experiencias personales como aprendemos los principios espirituales. Si piensa en ello, verá que es cierto. Si tuviera algún problema, alguna aflicción, y quisiera hablar con alguien, ¿iría a alguien que solo puede decirle lo que ha leído en un libro? No lo haría. Preferiría escuchar a alguien que ha pasado por una situación similar, alguien que ha tenido que enfrentar cosas duras y difíciles en su vida. Le gustaría que también fuera alguien accesible. La persona con el don de exhortación estará accesible porque querrá involucrarse en su vida no para entrometerse, sino para ayudarle a crecer. Recuerde, toda su motivación es ayudar a los demás a crecer, a madurar. Todo eso lo ha equipado para poder verter su vida en la vida de alguien más. La persona con el don de exhortación se entrega de manera desinteresada en todos los sentidos y es también una persona muy fuerte. Cuando nos señala los pasos a seguir en una situación, es muy clara en cuanto a lo que podemos esperar si los seguimos y lo que podemos esperar si no lo hacemos, lo cual es muy importante. Por tal razón, la persona con el don de exhortación es muy firme en ese sentido. Asimismo, quienes tienen este don desean que haya armonía entre las personas y entre los grupos. Las personas con el don de exhortación no causan división. Recuerde que lo que buscan es el crecimiento espiritual de los demás y saben que el crecimiento espiritual se logra mejor donde hay armonía. Esto es una parte muy, muy importante de su pensamiento, el llevar la armonía a diferentes personas. Ahora bien, ¿cómo se malinterpreta a las personas con el don de exhortación? Porque sí se les malinterpreta. Bueno, pensémoslo por un momento. En primer lugar, el énfasis excesivo, al menos en sus ideas y en las medidas a tomar, que a su vez parecen como una simplificación excesiva. Espere un minuto. ¿Quiere decir que si sigo este paso y luego este otro y este otro, Dios me ayudará a salir de eso? Por supuesto que sí, respondería el exhortador. Para ello resulta una simplificación excesiva. En otras palabras, la solución no puede ser tan sencilla. Luego, por supuesto, está el hecho de que instar a una persona a dar dichos pasos y a seguir su liderazgo y su guía parece indicar un exceso de confianza. Parece que estás muy seguro de que si hago esto sucederá esto otro. Así es, respondería el exhortador. Pero ¿por qué las personas con el don de exhortación tienen tanta confianza en lo que dicen? Porque ya lo han visto antes, lo han visto en la vida de otras personas, conocen los principios de las escrituras que explican lo que sucede, la causa y el efecto y las consecuencias de todo ello, y por lo tanto, no solo se trata de una simplificación excesiva ni de tener demasiada confianza, sino de saber que cuando una persona da pasos sabios en su vida, sin importar la situación que enfrente, tendrá como resultado bendiciones y una victoria extraordinaria. Luego está, por supuesto, su deseo de ganar a los no cristianos, lo que hace decir esto a otros creyentes: ten cuidado con la vida que vives delante de ellos. Y entonces, ¿cómo los malinterpretamos? Cuando decimos, sabes, no eres muy bueno en evangelismo, dices que puedes llevar a alguien a Cristo tan solo con vivir una vida piadosa. Esa no es la única manera, pero lo que a ellos les interesa es nuestro crecimiento y lo que intentan decirnos es que a medida que crecemos en la vida cristiana, las personas verán cómo Dios trabaja en nuestras vidas y querrán tener al mismo Cristo que tenemos nosotros. De modo que quienes tienen el don de exhortación desean que seamos piadosos y que andemos en el temor de Dios para que los demás se sientan atraídos por el Señor Jesús al vernos a nosotros. Eso no significa que no sean buenos evangelistas, solo que su método no es el mismo. A veces también se les malinterpreta cuando los acusan de usar las escrituras para aplicaciones personales, diciéndoles, ¿sabe una cosa? La Biblia no dice eso. A veces quienes tienen el don de exhortación son acusados de sacar las escrituras de contexto, pero no lo hacen en absoluto. Lo que hacen es decir, este es un principio de las escrituras y si lo aplicas a tu vida, esto es lo que sucederá. Pero a veces es evidente que les entendemos mal. Luego tenemos el énfasis en los pasos prácticos que pueden hacer que la otra persona se sienta como un proyecto y diga, soy solo otro de tus proyectos, pero no. Lo que sucede es que las personas con el don de exhortación saben sencillamente que los pasos son esenciales. Así que no nos ven como un proyecto, solo que los pasos a seguir nos llevan a creer que quieren tener resultados rápidos. Así que se trata de un malentendido para con la gente que tiene dicho don. Ahora bien, ¿cómo actúa quien tiene el don de exhortación cuando está en el espíritu y cómo actúa cuando está en la carne? Primero que todo, cuando el exhortador anda en el espíritu es muy sabio. La sabiduría es una de sus cualidades y por ello es sabio en lo que sugiere y en lo que no sugiere. Sabe exactamente dónde estamos en nuestra vida. Pero cuando se deja dominar por la carne, simplemente opera según sus inclinaciones naturales y todos tenemos lo que Pablo llama la carne. es nuestra naturaleza, aquello con lo que vinimos al mundo, es como actuamos naturalmente sin Dios. Entonces lo que sucede con el exhortador es que cuando está en la carne simplemente actúa según su naturaleza. La persona con el don de exhortación cuando está en el espíritu tiene discernimiento. Tiene la capacidad de penetrar en el corazón de una persona y entender y ver lo que sucede. Pero cuando se deja dominar por la carne, se vuelve inmisericorde. Ser discernidor es una cosa, y ser inmisericorde es otra muy diferente. El discernimiento le permite transmitir de manera amorosa cuáles son los problemas. Una actitud inmisericorde le hace decir: ¿cuándo harás las cosas como Dios manda? En tercer lugar, quienes tienen el don de exhortación actúan con fe cuando están en el Espíritu. De lo contrario, son simplemente presuntuosos. No confían en Dios, simplemente presumen. Recuerde que cuando nos dejamos dominar por la carne, no somos muy productivos en la obra del Señor. Cuando el exhortador está en el Espíritu, tiene un gran sentido de discreción y es muy prudente sobre lo que dice y sobre lo que no dice y cómo lo dice. Pero en la carne se vuelve imprudente. Dice cosas que no debería decir y de la manera en que no debería de hacerlo. Del mismo modo, cuando la persona con el don de exhortación camina en el Espíritu, el amor lo llena todo. Ama a la gente y ama a la persona con la que está hablando, lo cual le permite percibir la situación de la otra persona. Pero cuando no anda en el Espíritu y no tiene una actitud amorosa, puede ser tremendamente egoísta e indiferente para con los demás. Por otro lado, cuando la persona con el don de exhortación anda en el Espíritu, puede ser muy creativa. Sin embargo, cuando camina en la carne, su rendimiento es bajo. ¿Sabe por qué? Porque cuando hablamos con alguien que es negativo, terminamos por no escucharlo y, en consecuencia, no seguimos sus instrucciones. Otro rasgo de quien tiene el don de exhortación es su entusiasmo. Cuando una persona tiene este don y anda en el Espíritu, vive entusiasmada. ¿Sabe por qué? Porque ve crecer a la gente. Es alguien que se involucra en la vida de una persona y la alienta. Pero cuando no está en el Espíritu, sino que anda en la carne, simplemente es alguien apático a quien no le importa si los demás crecen o no. Cada don tiene un comportamiento específico cuando el cristiano anda en el Espíritu o cuando lo hace en la carne. Todos podríamos decir que en algún momento todas estas cosas carnales se manifiestan en cada creyente sin importar el don que tenga. Todos podríamos ser culpables de algunas de ellas, pero si caminamos en el Espíritu, no lo seremos. Piensen lo siguiente: el apóstol Pablo tuvo el don de exhortación, se dedicó a exhortar a las personas, a vivir una vida piadosa. Recuerde que la Biblia dice que Dios le dio a usted su don espiritual por una razón principal. No fue para hacerle feliz, para que tuviera éxito o para que le aceptaran, sino para que se entregara y sirviera a otra persona. Así que me gustaría desafiarle hoy a hacer algo. Quisiera desafiarle a que le pida a Dios que le haga muy sensible a las personas con las que trabaja, con las que vive, con sus amigos, con la gente con la que va a la escuela, aunque quizás no tenga el don de exhortación. Pídale a Dios que le haga muy sensible a las personas que le rodean y que si hay alguien con quien Él quiere que usted hable, que le dé el discernimiento necesario para hablar con esa persona y darle una palabra de aliento. Y esto es lo que Dios hará. Él llevará su palabra de aliento a esa persona. Y Dios lo usará a usted, ¿para qué? Para ayudar a entender a esa persona que hay un camino mejor. Puede ser que Dios le utilice para evitar que otra persona cometa un error que podría destruir su vida. Así que, sea cual sea el don que usted tenga, le desafío a observar cómo Dios lo usa en la vida de tan solo una persona. Si hace la siguiente oración conmigo, oremos. Padre Celestial, te estamos muy agradecidos porque aunque nos has dado a todos dones diferentes, nos diste también oportunidades maravillosas para ser de bendición en la vida de alguien más. Para ser el obstáculo que impide que destruya su vida. Para ser ese poste señalizador en el camino que le dirija en la mejor dirección. y para ser esa voz por encima de todas las otras voces que escucha, que le llama la atención y hace que se detenga, piense y vuelva su vida a ti. Padre, te pido que tu Espíritu Santo conceda a cada persona que escucha este desafío el valor para vivir esta semana de manera sensible, abierta, disponible y dispuesta. Que estemos listos para escuchar, hablar o sencillamente mostrar nuestro amor de alguna manera. Te lo pido en el nombre de nuestro Señor Jesucristo. Amén.
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2: Cada uno de nosotros tiene diferentes condiciones y limitaciones físicas, pero los creyentes tenemos la responsabilidad de tomar las decisiones más saludables que podamos. 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
0: Cuando maltrata su cuerpo y abusa de él con el alcohol, drogas, tabaco, comida en exceso o come todo el tiempo comida chatarra, escuche bien, no puede comprar otro cuerpo. Nadie puede comprar otro cuerpo para usted. No hay nadie que pueda darle otro cuerpo. Ni siquiera Dios va a hacer eso en esta tierra. Solo tenemos un cuerpo. Ahora bien, permítame decirle algo a los padres. Lo que hacen en su casa con su cuerpo, lo que comen y lo que permiten o no permiten en su casa, les envía a sus hijos un gran mensaje. Así que tenemos que elegir, tenemos que aprender a vivir una vida piadosa en una sociedad pecaminosa. ¿Cómo mantener un cuerpo sano en una sociedad muy poco saludable? Es nuestra responsabilidad y a veces es difícil. Sí, sí, que lo entiendo. Y me doy cuenta de que tal vez se enfrenta a situaciones

0: El mío le pertenece a Dios. Somos responsables ante el Dios vivo de todo lo que hacemos.
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0: Esta es la hora en RRI.
1: Son las 3 de la mañana, 29 minutos.
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1: A lo largo de la vida, vivimos situaciones dolorosas, sorpresivas, cambiantes y sufridas. Pero por más difíciles que sean nuestras circunstancias, lo ideal sería no reaccionar de acuerdo a lo que nos pase y aprender a resistir. Claro, suena agradable la expresión, pero no siempre vivimos de esta manera y realmente no sabemos qué es más difícil de practicar, si convertirnos en víctimas de las circunstancias o resistir con fe ante lo que suceda. Me gustó mucho un ejemplo que leí acerca de la diferencia que existe entre un termómetro y un termostato. Mientras el termómetro, que sirve para medir la temperatura, cambia con las circunstancias porque reacciona, el termostato cambia las circunstancias porque las regula. Así somos nosotras, y así respondemos ante los distintos desafíos de la vida. Muchas permiten que las cosas que suceden les controlen y les hagan sentirse víctimas, y para otras las mismas dificultades les permite ser más valientes y capaces de enfrentarse a los problemas con fe y confianza. No importa cuán terribles sean esas situaciones, ellas las superan. No podemos cambiar lo que nos pasa porque los hechos externos, como una enfermedad, un accidente o una dura prueba, no dependen de nosotros. Lo que sí podemos modificar es la reacción que tenemos

0: de lo que nos ocurre. En eso consiste madurar, en dejar de creernos víctimas de nuestros problemas para empezar a hacernos responsables de nuestros actos y sentimientos. Ante una misma situación, por ejemplo, uno puede responder con rabia, con queja o protestando y preguntando, ¿qué hice yo para merecer esto o aquello? ¿Por qué a mí, Dios? O aceptar que todas las cosas en nuestra vida están en las manos de Dios y bajo su control, y que Él sabe cuál será el resultado final de lo que suceda. Personajes de la Biblia con una fe tan grande como Moisés, Job, José, Abraham y tantos otros aprendieron a resistir y perseverar en los peores momentos, aún con sus errores, porque comprendían que Dios sabía cuál sería el resultado final de lo que estaban atravesando. Nosotras podemos decir, Señor, si ellos salieron adelante, yo también puedo hacerlo porque tú eres hoy tan soberano como lo fuiste ayer y porque tú me amas tanto como los amaste a ellos. ¿Y quién es el que vence al mundo, dice la Biblia, sino el que cree que Jesús es el Hijo de Dios? Las personas que tienen una fuerte relación personal con Jesucristo experimentan una fortaleza y paz interior sin importar sus circunstancias. Ellos no se ven a sí mismos como víctimas, siempre como vencedores. Esta es una verdadera llave para el éxito en la vida. El diario caminar no es fácil. Usted tendrá que luchar con el mundo y pelear las batallas, pero será muy diferente el resultado que obtenga si se deja aplastar por los problemas caminando como una víctima o como una vencedora. Cuando el camino se vuelva duro, no se rinda ni se eche a correr, persevere. Si lo hace, su fe se fortalecerá y la preparará para un servicio y una tarea aún más grande.
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y meditar en las Escrituras es una necesidad, no una opción. Esto no quiere decir que el ejercicio de una simple lectura traerá mágicamente las bendiciones de Dios a nuestra vida. Se trata de escudriñar, meditar y creer en la revelación escrita de Dios de tal manera que afecte todo nuestro ser. Quiere decir que ella debe ser parte de nuestra vida. La Biblia dice: la palabra de Cristo more en abundancia en vosotros, enseñándoos y exhortándoos unos a otros en toda sabiduría, cantando con gracia en vuestros corazones al Señor, con salmos e himnos y cánticos espirituales. Solo a través de las Escrituras podemos tener intimidad con Dios y conocer su voluntad. Toma tiempo para leer y meditar en la palabra de Dios cada día.

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1: 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En todo el mundo, las personas aprecian las flores. Sus muchos colores y dulces fragancias llenan los jardines y floreros alrededor del mundo. Hola, soy Milton de los Santos en Momentos de la Creación. De acuerdo a la evolución, las flores se desarrollaron aún antes de que hubiese abejas, polillas o mariposas que las polinicen. Ellos intentaron resolver este problema al sugerir que posiblemente los escarabajos polinizaron las flores. Esta sugerencia hace que otro capítulo en muchos libros de evolución sea aún más interesante. Me refiero al capítulo sobre cómo las flores están diseñadas para mantener lejos a los no polinizadores, como los escarabajos, lejos del néctar. También se nos ha dicho que la belleza que encontramos en las flores es bastante accidental. Para citar un libro, en realidad, si los insectos no tuvieran visión a color, las flores serían pardas, y si los insectos no pudiesen detectar los olores, las flores no tendrían fragancias. Hasta ahí la cita. Esto nos lleva a preguntarnos, ¿cómo sabían las flores que los insectos podían ver los colores y oler las dulces fragancias? Aun si las plantas pudiesen estudiar a los insectos y compartir sus descubrimientos las unas con las otras, todavía no podrían ingeniar cambios en su diseño. Los hombres han querido volar por miles de años, pero por más que lo han deseado, nadie ha podido hacer que les crezca una pluma o una hélice. Las flores y las complejas interrelaciones a través de las cuales son polinizadas forman uno de los más bellos y maravillosos ejemplos del trabajo del Creador. Tal vez esta es la razón por la cual es tan difícil para los evolucionistas explicarlas. 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
1: ¿Qué nos espera en un año? Mucha tristeza, dolor, golpes, pérdida o prosperidad. Bendiciones abundantes, muchas oportunidades. ¿Quién sabe? Nadie sabe lo que va a pasar en un año. Nadie sabe lo que va a pasar en un mes, una semana, ni un día. ¿Qué me va a pasar mañana? Eso quiere decir que la vida es incierta. Siendo que es un gran hecho que la vida es incierta, quiere decir que debemos estar preparados para partir de esta vida. ¿Está bien usted con Dios? ¿Está listo para partir de esta vida? Hoy es el día de estar bien con Dios. No espere ni un momento más. Ponga su fe en el Señor Jesús, arrepintiéndose de su pecado.

oyente. Le hago una pregunta. ¿Vive como Marta, afanada en tantas cosas, o como María, enfocada en lo espiritual? Cumplir con nuestras responsabilidades es de mucha importancia, pero que éstas no quiten su tiempo con Dios.

Esta es la hora en RRI. Son las 4 de la mañana. 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

iniciado la memorización de la palabra de Dios durante estos días y le animo que pueda memorizar esta porción y guardarla en su corazón. Segunda a los Corintios capítulo 12 y el versículo 9. Esto es lo que la palabra de Dios dice. Y me ha dicho, bástate mi gracia, porque mi poder se perfecciona en la debilidad. Por tanto, de buena gana me gloriaré más bien en mis debilidades para que repose sobre mí el poder de Cristo. El apóstol Pablo fue un hombre muy bendecido por Dios al recibir mucha revelación de parte de Dios, pero

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1: Hola, qué gusto compartir este tiempo junto a ti. Los niños en ocasiones no siempre dicen la verdad. ¿Tus hijos te han mentido? ¿Sabes si dicen siempre la verdad? Si no lo sabes, quizás es mejor evitar que ellas se reproduzcan en sus vidas. Hay ocasiones en las que los niños mienten porque imitan lo que ven. Si ven que a su alrededor se miente y no hay consecuencias, no entenderán que haya algo de malo en hacerlo. Otro motivo de mentira puede ser la inseguridad o la falta de autoestima, o para comprobar hasta dónde es capaz de llegar el adulto con la mentira. También puede mentir porque se les exige demasiado y les da miedo decepcionar al adulto o defraudarle, con lo que prefieren mentir para eliminar la tensión que les produce asumir esa responsabilidad. Hay casos en los que el niño utiliza la mentira para buscar afecto o para, en la adolescencia, buscar intimidad u ocultar problemas que lo atormenten y que no sabe cómo expresarlos de otro modo. Así que compartiremos contigo a continuación algunos consejos para evitar que tu hijo mienta.
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1: El primero de los consejos para evitar que nuestro hijo mienta es dando ejemplo. Si tú mientes de forma habitual, ¿serías capaz de decirle que no lo haga? Es algo incoherente, ¿no crees? Número 2, no le exijas más de lo que te puede dar. Exigir a tu hijo normas que no son acorde a su edad no resulta beneficioso para su desarrollo. Ajusta tus normas a su edad. Número 3, en casa debe haber un clima de respeto mutuo y de confianza donde tu hijo se encuentre en un entorno seguro, tranquilo y sin ansiedades. Número 4, potencia su autoestima. Número 5, explícale qué es la verdad y qué es la mentira. Número 6, debes decirle qué es lo que esperas exactamente de él en cuanto a cumplir normas y las consecuencias que tendrá si no lo hace. Número 7, felicita su sinceridad y cuando diga la verdad. Pero si actúa mal y dice la verdad, separa lo que son actos y mentiras. Debe decir la verdad, pero no por ello debe actuar mal. Dijo en una ocasión el sabio Salomón: los labios mentirosos son abominación al Señor, pero los que obran fielmente son su deleite. Que todo lo que hagamos sea en nombre de la verdad, para que también nuestros hijos hagan lo mismo.
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Una de las características del ser humano es amarse a sí mismo. El apóstol Pablo escribió: también debes saber esto, que en los postreros días vendrán tiempos peligrosos, porque habrá hombres amadores de sí mismos, que tendrán apariencia de piedad, pero negarán la eficacia de ella. A estos evita. No existe un mandamiento de Dios para amarnos a nosotros mismos. De hecho, hemos sido creados con una innata preocupación e interés por cuidarnos y buscar nuestro bien. Por el contrario, hemos recibido el mandamiento de Dios de amar a otros y disminuir el interés por nosotros mismos. Estimar a otros como a superiores es la orden de Dios.

cuidado con el uso de sus palabras. Escucha lo que nos dice la Biblia en el libro de Efesios, capítulo 4, versículo 29. Ninguna palabra corrompida salga de vuestra boca, sino la que sea buena para la necesaria edificación, a fin de dar gracia a los oyentes. Recuerde que sus palabras deben ser de edificación y de gracia para con los demás.

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1: De regreso a Génesis.
2: Cuando una iglesia está confrontada con una herejía, ¿cómo debe responder?
1: El doctor Juan Morris, científico creacionista y orador popular, nos enseña.
2: A través de la historia de la iglesia, los líderes de la iglesia y teólogos han podido enfrentar los errores doctrinales. Hubo la herejía ariana, la herejía gnóstica, etc. Y la iglesia ha respondido. Y ahora es el tiempo para responder al ataque nuevo. Este es un ataque en contra de la doctrina de la expiación, hecho por científicos que pretenden ser cristianos que creen en la Biblia. Al decir que millones y miles de millones de años de muerte y sufrimiento y dolor y actividad carnívora han precedido al hombre, que la muerte estaba aquí antes del pecado y que no fue la paga del pecado del hombre, hacen travestía del plan de Dios y socavan la expiación. Es hora de que nos pongamos de pie para llamarles a que vuelvan a la Escritura y que vayan de regreso a Génesis.
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1: Hermano varón casado, uno de los errores que cometemos frecuentemente es usamos enojo para obtener lo que queremos. Cuando ella no nos hace caso, ¿qué hacemos? Elevamos la voz. Esa es una manera amable para decir gritamos, insultamos, hablamos cosas muy hirientes, fuertes, menospreciando, humillando a ella. ¿Y el efecto? Le reducimos a lágrimas. La pregunta que debemos hacernos es, ¿agrada a Dios eso? ¿Es lo que Él quiere? ¿Que humillemos a nuestra esposa? ¿Que la gritemos, la insultemos? No, no es lo que Él quiere. Tenemos que examinarnos, examinarnos bien, cambiar nuestra conducta, aprender el dominio propio.

0: Esta es la hora en RRI.
1: Son las 4 de la mañana, 29 minutos.
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3: Es tiempo de que, aunque no seamos nosotros la mayoría, debemos pararnos firmes por lo que es verdadero, lo que es justo y lo que es agradable delante de Dios. Porque de eso determina el que podamos ser utilizados por Dios para ser de impacto en esta comunidad, en esta ciudad, en este país, en este mundo en el que vivimos. Dios puede y quiere usarlo a usted para impactar este mundo.
2: Dios continúa tejiendo la historia de nuestras vidas como un bello tapiz. Posiblemente ahora veamos muchos retazos, repito, posiblemente ahora veamos muchos pedazos de hilos, pero al final veremos la obra terminada. Hoy en Visión para Vivir, el pastor Carlos Azazueta nos llevará a la historia de distintos personajes que, con el respaldo de Dios, hicieron algo relevante en su momento. Pero antes de iniciar el programa de hoy, escuchemos esta pequeña explicación del tema que vamos a estudiar. Adelante, pastor.

Es raro encontrar una persona que piense y actúe por sí misma mientras está bajo la influencia de un grupo de amigos o la presión de sus compañeros. Piénselo, los gritos de la mayoría tienen una forma de intimidar la integridad de unos pocos. Siempre lo harán. Lo vemos todos los días en las noticias. Y si puede suceder entre la corteza superior de una nación, no debe sorprenderle a usted que suceda también a la gente común y corriente como usted o como yo. Como cristianos, estoy convencido de que debemos aprender a mantenernos firmes por nuestra propia cuenta cada vez que sea necesario y nuestras convicciones sean desafiadas. Cuando la presión de los demás amenace con comprometer nuestras convicciones personales, necesitamos pensar y actuar independientemente. Mejor aún, debemos pensar y actuar bíblicamente. Debemos hacer todo lo posible

0: por liderar con nuestra cabeza más que con nuestros sentimientos. Si no lo hacemos, perderemos nuestra brújula ética y moral en algún lugar entre nuestro deseo de ser aceptados y nuestro deseo de hacer lo que es correcto delante de los ojos de Dios. Por eso, tengamos cuidado al no ceder ante la presión de grupo. Recuerde, vivimos en un mundo de causa y efecto. Una buena actitud trae buenos resultados a la vida. Una mala actitud trae resultados malos y contamina a los demás, al igual que a nosotros mismos. En definitiva, el ambiente que nos rodea lo hacemos nosotros. Recibimos lo que damos. Si empezamos un nuevo trabajo y saludamos a los compañeros cordialmente y amigablemente, ninguno se resistirá a socializar con nosotros eventualmente. Ahora, si esperamos a que otros nos saluden a nosotros, ellos esperarán que nosotros los saludemos a ellos primero y pensarán que no nos interesa su amistad si es que nosotros no tomamos la iniciativa. Es por eso que le digo que la actitud es un hábito que se desarrolla continuamente. Tan pronto como nuestra actitud cambia, la gente a nuestro alrededor también lo hace. Tenemos que estar convencidos de que una persona con la actitud correcta puede hacer una gran diferencia en este mundo. ¿Por qué? Porque Dios siempre estará a nuestro lado cuando decidimos hacer lo que es correcto delante de Él. Un hombre de negocios y su esposa estaban atareados, casi hasta el agotamiento. Estaban dedicados el uno al otro y a su familia, a su iglesia, a su trabajo y a sus amigos. Necesitando un poco de descanso, se escaparon por unos pocos días para relajarse en un hotel en la playa. Una noche, una violenta tempestad se desató en esa playa y enviando gigantescas olas que se estrellaban sobre las rocas cerca de la playa, el ruido no los dejaba dormir. El hombre se quedó en su cama escuchando y pensando en su propia vida tormentosa, llena de demandas y presiones interminables. Cuando finalmente el viento disminuyó y poco después del amanecer, este hombre se levantó de su cama y se fue a caminar por la playa para ver el daño que las olas del mar habían producido. Mientras caminaba, se sorprendió ver la playa cubierta de estrellas de mar que las olas habían lanzado a la orilla, quedando atrapadas sin poder regresar al agua. Una vez que el sol de la mañana apareció entre las nubes, las estrellas de mar empezaron a secarse y a morir. De repente el hombre vio algo sorprendente. Un niño, que también había notado la suerte de las estrellas de mar, estaba recogiéndolas una por una y las lanzaba de nuevo al océano. «¿Por qué haces eso?», le preguntó el hombre cuando se acercó lo suficiente a este niño. «¿No puedes darte cuenta que son muchas las estrellas que se están muriendo y tú tan solo eres una sola persona? ¿Nunca lograrás devolver todas estas estrellas de mar dentro del agua? Simplemente se están muriendo, son demasiadas». El niño se quedó viéndole y dijo, «Sí, señor, es verdad». Pero tomando una de las estrellas, la arrojó al mar diciendo, «Pero al menos esta va a poder vivir». Y así continuó haciéndolo con otras más. Este niño realmente hizo la diferencia, al menos para algunas cuantas de esas estrellas. Es verdad, una persona no puede vencer todas las probabilidades. Siempre habrá más por alcanzar que el tiempo que tenemos, la energía con la que gozamos o la dedicación que podamos imprimir sobre algo, aunque estemos dispuestos. Pero la verdad es que cada uno de nosotros puede hacer la diferencia en la vida de alguien más. Qué equivocados estamos si nosotros dejáramos de ayudar a alguien porque simplemente no podemos ayudar a todo el mundo. Por favor, no se deje llevar por el pánico. Usted puede contar con que el Señor honrará e incluso multiplicará sus esfuerzos por más pequeños que estos parezcan ser. Porque déjeme decirle, es Dios el que hace la diferencia en una persona a la vez, en este mundo en el que vivimos.
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0: Un hombre llega a un restaurante y al sentarse para desayunar, abre el menú Y le da mucha sorpresa ver que en una notita especial arriba decía, especial del día. Lengua de gallina en salsa verde. Primero pensó, ¿cuántas gallinas tuvieron que haber matado? ¿No? No sé. Total que cuando llegó el mesero, le dice, ¿tienen lengua de gallina en salsa verde? Sí, señor, ese es el especial del día. ¡Ay, qué asco! Yo nunca me comería nada que salga de la boca de una gallina. Pues entonces, ¿qué quiere comer? No, a mí tráigame unos huevos revueltos. Qué decisión tan inteligente, ¿cierto? Al que no se rió, seguramente todavía está pensando, cuénteselo, dígaselo. La verdad es que muchas personas, en lugar de pensar bien las cosas, generalmente se forman opiniones por lo que escuchan decir de otros. ¿Cuántas veces hemos estado con personas que nos cuentan algo que nosotros mismos le hemos platicado a ellos? Y nos lo cuentan como si ellos lo escucharon de primera mano, ¿cierto? Interesante. Algunos están riendo porque saben que tengo la razón. El aspecto es que muchas veces debiéramos formularnos las opiniones por nosotros mismos, de cosas que nos consten, de cosas que realmente hemos comprobado. Pero la naturaleza humana es siempre guiarse por las opiniones. Eso ocurre con nosotros en la vida diaria. A veces comentamos cosas y no tenemos nosotros toda la justificación. Por eso es que en un tiempo como en el que vivimos, cuán importante es para usted, como hijo o hija de Dios, de que sus opiniones no solamente estén fundamentadas en hechos concretos y comprobados, sino también que aprendamos a pensar y actuar bíblicamente. Cuando actuamos de acuerdo a las Escrituras, vamos a ser como esas rocas inamovibles. Pero si nos dejamos llevar por cualquier viento de opinión, vamos a sentirnos como en un huracán y una hojita de un árbol que vuela por todos lados. Es tiempo de que, aunque no seamos nosotros la mayoría, debemos pararnos firmes por lo que es verdadero, lo que es justo y lo que es agradable delante de Dios. Necesitamos hacerlo. ¿Y sabe usted por qué? Porque de eso determina el que podamos ser utilizados por Dios para ser de impacto en esta comunidad, en esta ciudad, en este país, en este mundo en el que vivimos. No importa que usted sea una persona conocida o menos conocida, Dios puede y quiere usarlo a usted para impactar este mundo. ¿Por qué? Porque una razón tengo. Porque miren, Dios más uno siempre son mayoría. Dios más uno siempre son mayoría. Voy a compartir algunos ejemplos de personas que hicieron la diferencia en su tiempo, tanto en la historia secular como también en la historia bíblica. Y mi anhelo es que con todo esto usted se ponga a pensar realmente que la historia, aunque está escrita, no se le ha puesto un punto final, porque también hay espacio para usted, para que usted haga la diferencia con el Evangelio de Cristo donde quiera que usted viva, estudie, trabaje o se desempeñe. Pero antes quiero leer para usted un pasaje en la Escritura, en Ezequiel capítulo 22, Ezequiel capítulo 22, versículos 23 al 30, que considero oportuno. Porque miren, aunque yo estoy leyendo las palabras de un profeta del Antiguo Testamento, palabras de Dios hacia su propio pueblo de Israel, pareciera que les estoy leyendo la nota de una revista cristiana de nuestro tiempo. Por eso es bien importante que tengamos nosotros siempre la Biblia cerca, la Biblia a la mano, para que cuando escuchemos cualquier cosa que se diga de los púlpitos, miren, no porque suene cristiano, es cristiano. No porque suene espiritual, significa que sea cristiano. Y no porque la persona se vea como todo un cristiano, sea cristiano. Ojos vemos, corazones no sabemos. Así es que vaya conmigo a Ezequiel capítulo 23, comenzando en el versículo 22. Voy a leer de la versión de la Nueva Traducción Viviente, pero usted sígame en la versión que usted traiga. Como siempre lo digo, la mejor versión de la Biblia es la que se lee. Así que si trae su Biblia, léala, por favor. Ezequiel capítulo 22, versículo 23. Nuevamente recibí un mensaje del Señor. Hijo de hombre, dale este mensaje al pueblo de Israel. En el día de mi indignación serás como tierra contaminada, una tierra sin lluvia. Tus príncipes tomarán conspiraciones, tal como los leones que acechan a su presa. Devoran a los inocentes, apoderándose de sus tesoros y quitándoles su riqueza mediante la extorsión. y dejan viudas a muchas mujeres del país. Tus sacerdotes desobedecieron mis enseñanzas y profanaron mis objetos santos. No hacen ninguna diferencia entre lo que es santo y lo que no es. Tampoco enseñan a mi pueblo la diferencia entre lo que es ceremonialmente puro o impuro. Desprecian mis días de descanso, de modo que soy deshonrado entre ellos. Tus líderes son como lobos que despedazan a sus víctimas. En realidad, destruyen vidas a cambio de dinero. Y tus profetas los encubren dando falsas visiones y predicciones mentirosas. Dicen, mi mensaje proviene del Señor soberano, cuando en realidad el Señor no les ha dicho ni una sola palabra. Hasta la gente común oprime a los pobres, les roba a los necesitados y priva de justicia a los extranjeros. Busqué a alguien que pudiera reconstruir la muralla de justicia que resguarda al país. Busqué a alguien que se pusiera en la brecha de la muralla para que yo no tuviera que destruirlos. Pero no encontré a nadie. Por eso, ahora derramaré mi furia sobre ellos y los consumiré. Con el fuego de mi enojo haré recaer sobre su cabeza todo el castigo por cada uno de sus pecados. Yo, el Señor soberano, he hablado. Que Dios bendiga su palabra. La verdad es que nosotros no podemos entender qué podemos hacer nosotros meramente mortales para poder ser de influencia en el mundo que nos rodea. Nos sentimos tan débiles, nos sentimos tan necesitados, nos sentimos de una u otra manera como que no tenemos la fuerza suficiente. Mientras estaba preparando este mensaje, me vino a mi mente este pensamiento. Bueno, Señor, ¿en qué estaba usted pensando cuando usted me llamó desde donde yo estaba para estarle sirviendo de esta manera? Se lo digo en serio, hermanos, porque algunos de ustedes que me conocen más cercanos se sorprenderían si me acompañaran en uno de los viajes, cuando algunas personas que escuchan el programa radial por Latinoamérica y en otros lados dicen la manera en cómo este ministerio ha sido impacto a su vida, de qué manera ha hecho la diferencia en su vida. Y se los digo porque aquellos que me conocen saben perfectamente que yo soy una persona común y corriente como ustedes, que si me cortó la sangre es del mismo color, todavía no sale azul, y que sufro, y yo creo que nadie me conoce mejor que mi propia esposa, que me tiene que escuchar en español y en inglés, o sea, para corregir bien el problema, y sabe perfectamente cuáles son mis debilidades. Yo digo, Señor, ¿estás seguro? ¿Estás en serio? Ayer estábamos en un evento muy interesante, miren, celebraban 125 años una agencia misionera muy conocida en Latinoamérica, fundada aquí en Dallas, Camino Global. Y yo tenía la oportunidad de compartir primero en español y luego en inglés acerca de la necesidad de entrenamiento del pueblo hispano evangélico, no solamente en Estados Unidos, sino en el mundo, para hacer la diferencia en esta nación y más allá. Porque creo firmemente que este es el tiempo del latino en donde quiera que vivamos, para que Dios nos use para impactar el mundo. Lo creo. Lo que me cuesta creer es que yo sea uno de ellos. Porque digo, Señor, yo me conozco y sé mis fallas. Es difícil, hermanos, que realmente yo me ponga a pensar en eso. Hay una voz interior que siempre me dice, no te la creas, no te la creas. Y a veces me admiro de algunos que sí se la creen, porque se les llena la cabeza de humo que se quedan volando. Predican tan hermoso, pero cuando van bajando por ahí, no los puedo ni tocar, porque se cae uno para atrás, y no necesariamente porque levantaron la mano. Simple y sencillamente porque se han olvidado de que el reflector es para Cristo y no para uno. Realmente necesitamos darnos cuenta que es Cristo en nosotros el que hace las cosas. No hay nada en nosotros que tenga nada mágico ni poderoso, si no fuera el Espíritu de Dios, que es el que nos habilita para hacer y de hacer. Sin embargo, en la gracia de Dios hay ejemplos en la historia universal, en la historia de nuestro tiempo, que Dios permitió que muchas personas, aunque creyeran en Él o no, tuvieran un impacto. Y si la historia cuenta de esos héroes, lo hace porque de una u otra manera nuestro Dios quiere que pensemos que al final de cuentas corresponde a Él a quienes otorga algún tipo de atributo o a quien utiliza para impactar a los de alrededor. Me traslado al siglo XVI a un gran hombre que él utilizó para encender la llama del Evangelio, al despertar finalmente a una conciencia clara de que era importante de que la Biblia pudiera leerse en el idioma vernáculo de la gente. Es decir, que la persona en su propio idioma debiera leer las escrituras y entenderlas. Porque por muchos años y siglos, la Biblia estaba encadenada a un púlpito romano. Solamente el idioma oficial de la religión era el latín. Y solamente las personas que entendían ese idioma y que oficiaban en ese idioma eran los únicos que podían leerla y explicarla. Y este monje ordinario, común y corriente, que padecía en cierta manera de esquizofrenia por ahí porque pensaba que había demonios persiguiéndolo, constantemente él no se consideraba digno de nada. Muchos que eran cercanos a él lo escuchaban en su celda en las noches gritando, diciéndole: Señor, Señor, mi pecado, mi pecado, mi pecado. Este monje llamado Martín Lutero realmente no se consideraba ni pensó él llegar a ser el gran héroe de la reforma protestante. Pero un día, no pudiendo con semejante esclavitud espiritual de darse cuenta de que había más de 95 cosas que la iglesia tradicional estaba haciendo contrario a las propias escrituras, porque él tenía la oportunidad de leerlas, tomó la decisión de denunciar todo eso para reformar a la iglesia, no para acabarla. Él quería que la iglesia volviera a lo básico, pero la iglesia no se dejó. Lo condenaron como hereje y el hombre comenzó a escribir y comenzó a traducir por propia cuenta la Biblia, el Nuevo Testamento, en el idioma alemán. Y ese ejemplo repercutió en otros países también, porque en otros idiomas comenzó a hacerse lo mismo. Simultáneamente en España ocurrió. Mencionaba hace un rato que en Sevilla, dos monjes también ordinarios tuvieron esa pasión que tuvieron su sacerdote confesor Jerónimo, de una pasión desmedida por la escritura. Él había traducido de los lenguajes originales al latín, la Vulgata Latina. Ahora estos monjes de esa orden de San Jerónimo tenía una pasión por la escritura y descubrieron cosas interesantes. Y es que algo sucede, hermanos, de verdad. Miren, yo considero que en la iglesia tradicional mucha gente tiene un corazón para Dios y hay potencialmente muchos cristianos en la iglesia tradicional. El detalle es que cuando realmente empiezan a leer la escritura, o dos cosas pasan: o quieren ser como Lutero, reformar la iglesia, o realmente se salen de ella, porque hay mucha incoherencia entre lo que se hace y se predica con lo que dice la escritura. Esa es la gran diferencia. Y no nos hagamos bolas. El punto aquí al que quiero llegar es este. Este hombre fue usado por Dios para impactar a su medio. Y él no lo pedía, él no lo buscaba, él no lo deseaba. Lo único que quería era de alguna u otra manera que esa gracia que él encontró al leer el libro de Romanos, donde dijo que el justo vive por la fe, lo supieran todas las personas de todo el mundo, comenzando con el pueblo alemán. Más adelante, casi contemporáneo a la vida de él, un hombre que no tiene nada que ver aparentemente con lo que era el movimiento de la Reforma, fue el iniciador de la época del Renacimiento. Me refiero a un gran personaje, Leonardo da Vinci. Este es un hombre multifacético, era un hombre que era ingeniero, pero también era poeta, pintor, escultor. Hacía dibujos que nadie en su vida podía hacer. Hacía pinturas que nadie podía igualar. Hacía algunos inventos, o al menos tiene la patente de inventos, que eran mucho más adelantados para su época. Un hombre sorprendente. Ojalá y un día pueda leer su biografía para que se dé cuenta de lo interesante. A él le conocemos dos obras impresionantes: la Gioconda, la Mona Lisa, y también la Última Cena. ¿Se acuerda de qué cuadro famoso, tan polémico para algunos? Pero ha habido hombres como ellos. William Shakespeare fue el dramaturgo más grande de todos los tiempos. Juan Bunyan, que ha guiado el progreso de millones de peregrinos. Alexander Pope, cuyas inversiones intelectuales todavía siguen alumbrando y dando dividendos a muchos pensadores de nuestro tiempo. Si vamos más cercanos a América, aquí a este país, Benjamin Franklin, quien inventó los bifocales, el que usted pueda leer la Biblia como lo está haciendo ahorita, esos lentecitos que fue el invento de Benjamin Franklin. Eli Whitney, él inventó la desmontadora de algodón. Ya no había necesidad de mandar a tantos esclavos a estar arrancando el algodón. Esa desmontadora ya podía hacerlo por ellos. Eso fue el inicio de la revolución industrial en este país. Thomas Edison, quien nos sacó de las tinieblas y ahora nos permite que estemos en la luz eléctrica. Henry Ford, cuyo modelo T revolucionó el transporte y la industria y ahora podía acercarnos más fácilmente, aunque viviéramos en el otro lado del estado o del país. Luego tenemos a los Beethoven, a los Colón, a los Lincoln. Pero se da cuenta, nunca vienen en grupo. Se da cuenta, de alguna otra manera, era un individuo que estaba haciendo el impacto en su vida. Eso nos narra la historia secular. ¿Pero qué nos dice, por ejemplo, la historia bíblica? No hace la excepción. Porque miren, el pastor Sindol dice esto: de verdad que estoy convencido de que cada vez que Dios decide actuar en el mundo, nunca lo hace solo. Siempre utiliza a alguno de los seres humanos. Es raro cuando Él actúa. Sí actúa Él solo. Hay pasajes en la Escritura donde se ha actuado. El diluvio, por ejemplo, es obra de Él. Pero de alguna otra manera, cuando Él va a actuar aquí en este mundo, generalmente utiliza a uno de sus hijos o hijas. Eso es maravilloso. Personas que hicieron la diferencia acá en la Biblia. Dios prefiere utilizar no a un comité, no a un grupo pequeño, no a una iglesia. Dios quiere utilizar a una persona, ya sea un hombre o una mujer, cuyo corazón esté completamente rendido a su voluntad, para poder Dios hacer un impacto a través de él o de ella en su entorno en el que vive, en su tiempo en el que vive. Lamentablemente muchos líderes religiosos, como en el tiempo de Ezequiel, en lo que leíamos ahorita en Ezequiel capítulo 22, vemos que realmente han aprovechado la oportunidad para no ser de impacto por Dios, sino ser impacto por ellos mismos. Y es triste cuando nosotros mismos nos ponemos como en la situación del hombre del restaurante, ¿verdad? De dar nuestra opinión y manifestar nuestro disgusto, cuando realmente hay cosas peores que toleramos de líderes religiosos como ellos. Miren, el que un líder tenga tanto poder y abuse de una congregación, más que responsabilidad del líder, es responsabilidad de la congregación. Porque realmente, si la congregación estuviera pegada a las Escrituras, nadie viniera aquí a decir sus sandeces y mentiras y engaños. Lo que se predica aquí debiera ser cotejado con lo que dice la Escritura. Así que espero que usted traiga su Biblia, y si no la trajo este domingo, la traiga el siguiente domingo, porque usted tiene que comprobar que lo que aquí se diga vaya de acuerdo a lo que dice la Escritura que tiene en sus manos.
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0: Esta es la hora en RRI. Son las 5 de la mañana. 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
1: Qué bueno saludarle hoy martes 22 de septiembre. Saludos de todos los que laboran aquí en RRI. El deseo de nuestro corazón es que usted escuche la enseñanza que proviene de la palabra de Dios. Es muy importante que todo lo que se emite en RRI esté conformado a la palabra de Dios. Y es lo que deseamos, que usted tenga una experiencia continua de escuchar buena enseñanza y usted mismo lo puede comprobar con la Biblia. Pues para eso Dios ha levantado esta emisora. Y cualquier pregunta, cualquier inquietud, comentario, no dude en comunicarse con nosotros. Deseamos proveerle toda la información necesaria para que usted siga conociendo la voluntad de Dios de manera personal y ahí con su Biblia en la mano. 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

iniciado la memorización de la palabra de Dios durante estos días y le animo que pueda memorizar esta porción y guardarla en su corazón. Segunda los Corintios capítulo 12 y el versículo 9. Esto es lo que la palabra de Dios dice. Y me ha dicho, bástate mi gracia, porque mi poder se perfecciona en la debilidad. Por tanto, de buena gana me gloriaré más bien en mis debilidades para que repose sobre mí el poder de Cristo. El apóstol Pablo fue un hombre muy bendecido por Dios al recibir mucha revelación de parte de Dios, pero

Thomas Paine, uno de los fundadores de los Estados Unidos, aunque sostenía doctrinas erradas, acertó plenamente al hablar del carácter y la importancia de cuidarlo cada día. Dijo: "Es mucho más fácil conservar el carácter que recuperarlo. Piénselo detenidamente. Una sola acción equivocada, mentir, robar o incumplir una promesa, puede erosionar la confianza que otros tienen en nosotros y en nuestro carácter. Esa pérdida de credibilidad puede tardar años en repararse, aun cuando se obtenga perdón por el error cometido. Mantener un carácter íntegro requiere constancia y autocontrol, porque una sola indiscreción puede deshacer lo que años de honestidad han construido. Valorar y proteger nuestro carácter desde hoy ahorra dolor y reconstrucciones futuras". Le habla David Jeremiah, animándole a que tome el camino a una vida nueva. Descubra la fuerza de carácter según Dios en su minuto en la Biblia.

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0: Es un verdadero placer para todos los que hacemos La Biblia Dice darle la bienvenida. En breve, David Logacho estará con nosotros respondiendo las consultas de hoy.
1: Nos ha escrito un amable oyente quien escucha nuestra programación en la radio HCJB y nos hace la siguiente consulta. ¿Qué simboliza la mujer con dolores de parto en Apocalipsis capítulo 12?
2: Gracias por su consulta. Vamos a leer el pasaje bíblico que se encuentra en Apocalipsis 12, del 1 al 6. La Biblia dice, apareció en el cielo una gran señal, una mujer vestida del sol, con la luna debajo de sus pies, y sobre su cabeza una corona de 12 estrellas. Y estando encinta, clamaba con dolores de parto en la angustia del alumbramiento. También apareció otra señal en el cielo. He aquí un gran dragón escarlata que tenía 7 cabezas y 10 cuernos, y en sus cabezas 7 diademas. Y su cola arrastraba la tercera parte de las estrellas del cielo, y las arrojó sobre la tierra. Y el dragón se paró frente a la mujer que estaba para dar a luz, a fin de devorar a su hijo tan pronto como naciese. Y ella dio a luz un hijo varón que regirá con vara de hierro a todas las naciones. Y su hijo fue arrebatado para Dios y para su trono. Y la mujer huyó al desierto, donde tiene lugar preparado por Dios para que allí la sustenten por 1260 días. Este pasaje bíblico habla de señales. Toda señal apunta o simboliza algo. En este caso, la gran señal de la mujer apunta o simboliza a la nación de Israel. La mujer como símbolo de Israel ocurre varias veces en el Antiguo Testamento, como por ejemplo en Isaías 54, 5 a 6. La Biblia dice, «Porque tu marido es tu hacedor, Jehová de los ejércitos es su nombre». Y tu Redentor, el Santo de Israel, Dios de toda la tierra será llamado. Porque como a mujer abandonada y triste de espíritu te llamó Jehová, y como a la esposa de la juventud que es repudiada, dijo el Dios tuyo. La mujer en Apocalipsis 12:1 estaba vestida de sol, con la luna debajo de sus pies, y sobre su cabeza una corona de 2 estrellas. Esto tiene su explicación en el pasaje de Génesis 37, del 9 al 11, donde dice, «Soñó aún otro sueño, y lo contó a sus hermanos, diciendo, «He aquí que he soñado otro sueño, y he aquí que el sol y la luna y 11 estrellas se inclinaban a mí». Y lo contó a su padre y a sus hermanos, y su padre le reprendió y le dijo, ¿qué sueño es este que soñaste? ¿Acaso vendremos yo y tu madre y tus hermanos a postrarnos en tierra ante ti? Y sus hermanos le tenían envidia, mas su padre meditaba en esto. Esto fue lo que soñó José. Jacob, su padre, lo entendió en el sentido que el sol representaba a él, la luna a la madre de José y las 11 estrellas a los 11 hermanos de José. La simbología tiene entonces que ver con la nación de Israel, la cual desciende de Jacob. Pero por otro lado, el hecho que la mujer de la gran señal en Apocalipsis 12:1 está vestida de sol denota también la gloria, la dignidad y el estado de exaltación de Israel, el pueblo de la promesa, el cual, una vez salvo, constituirá un reino. El cuadro de la luna debajo de los pies de la mujer posiblemente es una alusión al pacto de Dios con Israel, porque las lunas nuevas jugaban un papel importante en la adoración a Dios en Israel. Las 12 estrellas en la corona simbolizan a las 12 tribus de Israel. La gran señal mostraba a la mujer encinta, clamando con dolores de parto en la angustia del alumbramiento. En el Antiguo Testamento, se ve a la nación de Israel simbolizada de esta manera. Isaías 26, 17 a 18 dice, «Como la mujer encinta cuando se acerca el alumbramiento, gime y da gritos en sus dolores, así hemos sido delante de ti, oh Jehová. Concebimos, tuvimos dolores de parto, dimos a luz viento, ninguna liberación hicimos en la tierra, ni cayeron los moradores del mundo. Los dolores de parto hacen pensar en la aflicción que tuvo que soportar la nación de Israel, esperando la manifestación del Cristo o el Mesías para destruir a Satanás, el pecado, la muerte, y poder entrar a un reino de esplendor. Más adelante, la gran señal muestra a la mujer dando a luz un hijo varón que regirá con vara de hierro a todas las naciones. Esto describe al Señor Jesús, quien en su humanidad provino de Israel.
1: La segunda consulta de nuestro amigo oyente dice así: ¿se podrán casar y tener hijos las personas en el reino milenial? ¿Quiénes son estas personas? ¿No se refería a estas personas del Señor Jesús cuando dijo que no se puede casar ni dar en casamiento porque son como los ángeles? Tal vez será la iglesia de Cristo.
2: Gracias una vez más por su consulta. Permítame hacer un breve recuento de los eventos que tendrán lugar con ocasión de la segunda venida del Señor Jesucristo y el establecimiento de su reino milenial. El reloj de Dios comenzará a moverse cuando ocurra el arrebatamiento o rapto de la Iglesia de Cristo. Los miembros de la Iglesia de Cristo que hayan muerto resucitarán primero, y luego los miembros de la Iglesia de Cristo que estén vivos cuando ocurra el arrebatamiento serán transformados en un instante, y todos juntos seremos arrebatados para encontrarnos con el Señor Jesucristo en las nubes o en el aire, y así la Iglesia de Cristo estará con Cristo por la eternidad. Esto significa entonces que la Iglesia de Cristo no estará morando en la tierra a partir del arrebatamiento. La morada de la Iglesia de Cristo será la Nueva Jerusalén o la Jerusalén Celestial. Tan pronto sea arrebatada la Iglesia de Cristo, sobre la tierra se iniciará lo que se conoce como la tribulación, un período de 7 años en los cuales Dios derramará su ira sobre este mundo incrédulo a través de los juicios de los sellos, de los juicios de las trompetas y de los juicios de las copas. La misericordia de Dios se manifestará también durante este tiempo y se predicará el mensaje del Evangelio por medio de 144,000 judíos. Habrá muchos que recibirán al Señor Jesús como su Salvador durante la tribulación, pero la mayoría de ellos serán víctimas de la terrible persecución dirigida por el anticristo y el falso profeta. Serán pocos los creyentes de la tribulación que queden vivos hasta el final de la misma. Al final de la tribulación, vendrá el Señor Jesucristo por segunda vez a la tierra y acabará con el poder militar de las naciones de este mundo en lo que se llama la batalla de Armagedón. Para entonces, los seres humanos que queden vivos, algunos serán creyentes y el resto incrédulos. Por eso es que tendrá lugar lo que se llama el juicio a Israel y el juicio a las naciones gentiles. Del juicio a Israel nos hablan pasajes como Ezequiel 20, 33 a 38, donde dice: «Vivo yo, dice Jehová el Señor, que con mano fuerte y brazo extendido y enojo derramado, he de reinar sobre vosotros, y os sacaré de entre los pueblos, y os reuniré de las tierras en que estáis esparcidos, con mano fuerte y brazo extendido y enojo derramado, y os traeré al desierto de los pueblos, y allí litigaré con vosotros cara a cara, como litigué con vuestros padres en el desierto de la tierra de Egipto, así litigaré con vosotros, dice Jehová el Señor. Os haré pasar bajo la vara, y os haré entrar en los vínculos del pacto. Y apartaré de entre vosotros a los rebeldes, a los que se rebelaron contra mí, de la tierra de sus peregrinaciones los sacaré. Mas a la tierra de Israel no entrarán, y sabréis que yo soy Jehová». Después de este juicio a Israel, todos los judíos incrédulos serán sacados de este mundo para recibir su justa condenación. El juicio a las naciones gentiles tiene el mismo propósito. De este juicio nos habla Mateo 25, 31 a 45. Es un pasaje bastante extenso, pero permítame leer solamente del versículo 31 a 34 y el versículo 41. La Biblia dice: Cuando el Hijo del Hombre venga en su gloria, y todos los santos ángeles con él, entonces se sentará en su trono de gloria. Y serán reunidas delante de él todas las naciones, y apartará los unos de los otros, como aparta el pastor las ovejas de los cabritos. Y pondrá las ovejas a su derecha, y los cabritos a su izquierda. Entonces el rey dirá a los de su derecha: Venid, benditos de mi Padre, heredad el reino preparado para vosotros desde la fundación del mundo. Entonces dirá también a los de la izquierda: Apartaos de mí, malditos, al fuego eterno preparado para el diablo y sus ángeles. Después de este juicio a las naciones gentiles, todos los gentiles incrédulos serán sacados de este mundo para recibir su justa condenación. En otras palabras, luego de estos dos juicios sobre la faz de la tierra, quedarán solamente creyentes, algunos de origen judío y otros de origen gentil. Estas personas serán de carne y hueso, normales como nosotros los creyentes hoy en día. Estas son las personas que entrarán al reino milenial como súbditos del reino. Se trata de seres humanos como nosotros, todos creyentes, con la capacidad de casarse y multiplicarse, tal cual como podemos hacerlo nosotros hoy en día. Así que, efectivamente, los que entren al reino milenial de Cristo serán seres humanos creyentes, algunos de origen judío y el resto de origen gentil. Estas personas se casarán y se multiplicarán. Estas personas no son creyentes muertos y resucitados, tampoco son ángeles, así que no tienen ningún problema para casarse y multiplicarse. La Iglesia de Cristo y los creyentes del Antiguo Testamento y de la Tribulación estarán morando con Cristo en la Nueva Jerusalén o en la Jerusalén Celestial, mientras en la Tierra tiene lugar el milenio. Espero que esto le ayude a comprender mejor este asunto.
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la vida cristiana no hay una opción neutral. O amamos a Dios quien nos salvó, o al mundo de donde hemos sido arrancados. La Biblia dice, no améis al mundo ni las cosas que están en el mundo. Si alguno ama al mundo, el amor del Padre no está en él. Porque todo lo que hay en el mundo, los deseos de la carne, los deseos de los ojos y la vanagloria de la vida, no proviene del Padre, sino del mundo. Si el creyente en el Señor Jesús ama a Dios con todo su corazón, eso le librará de amar al mundo y lo que en él hay. De la misma manera, quien ama al mundo no amará a Dios. No hay una opción neutral.

0: Esta es la hora en RRI.
1: Son las 5 de la mañana, 30 minutos.
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seréis como los que andan en la vanidad de su mente. Mirad pues con diligencia cómo andéis, no como necios, sino como sabios. Andad en el camino de la vida.

Vivimos en una edad de incompatibilidad, en un tiempo de desacuerdo, en una época cuando se nos hace más y más difícil el llevarnos bien los unos con los otros. No hay lugar donde se exhibe esto más dramáticamente que en la familia. Año con año hay más matrimonios que terminan en divorcio, y aún entre aquellos que permanecen legalmente casados, la animosidad, la tensión y el resentimiento son frecuentemente parte íntegra de la vida diaria. La felicidad con la cual se soñaba antes del casamiento se ha esfumado. Las ilusiones previas a la boda se convierten en una dura realidad, realidad que involucra desacuerdos y hasta insultos y peleas. Esa no es felicidad, ni tampoco es lo que Dios intentó que un matrimonio fuese. Comenzando con Efesios capítulo 5, versículo 22, Dios, por medio del apóstol Pablo, nos enseña qué es lo que Él espera sea la responsabilidad de cada uno de los miembros de una familia, para que haya unidad, felicidad, y que así la vida familiar de cada uno sea de alabanza y gloria a Él. La responsabilidad primordial para una esposa se encuentra en Efesios 5:22. Las casadas estén sujetas a sus propios maridos como al Señor. Hemos ya mencionado anteriormente que someterse significa ceder, colocarse bajo la dirección y voluntad de otra persona, por lo que el precepto divino para una mujer casada es básicamente que se coloque bajo la dirección de su esposo. Hoy día, este pensamiento no es muy popular. En países donde las oportunidades educacionales y profesionales para las mujeres han incrementado,

experimentado, se viene a pensar en que si una mujer tiene una profesión y carrera a la par de la de su esposo, entonces se pregunta a ella, ¿por qué debo de tomar el segundo lugar? Obviamente, desde el punto de vista puramente humano, este razonamiento es válido, y más aún quizás cuando la esposa tiene una posición profesional más elevada que la de su marido. Pero la Biblia, al instruir a la mujer a que se someta a su marido, no está basándose en ideas de posición social, educacional o intelectual.

La palabra de Dios, a pesar de que a menudo pone a la mujer en un rol secundario al del hombre, jamás da alguna indicación de que el hombre es mejor que la mujer en ningún aspecto. Más bien, la razón para la posición de la mujer en el hogar y en su relación al hombre es una razón de tipo teológico. Esto significa una razón que tiene que ver con la forma soberana en que Dios lleva a cabo sus propósitos con la creación. Permíteme hacer referencia a la explicación de Pablo con relación a la forma en que una mujer debe conducirse en el contexto de la iglesia o asamblea local. Dice Pablo en la primera epístola a Timoteo: la mujer aprenda en silencio, con toda sujeción. Aquí, en el contexto de la asamblea o congregación, el silencio por parte de la mujer viene a ser una expresión de sujeción o sumisión. En el versículo 12 de este mismo libro, la primera epístola a Timoteo, capítulo 2, versículo 12, Pablo continúa diciendo: porque no permito a la mujer enseñar ni ejercer dominio sobre el hombre, sino estar en silencio. La enseñanza pública en el contexto de la congregación de creyentes es un medio por el cual se ejerce cierto grado de autoridad, pero esa autoridad no corresponde a la mujer, según lo que Pablo nos indica, por lo que el apóstol, bajo la inspiración divina, dice que una mujer no debe enseñar públicamente en una congregación. Esto es algo que muchas iglesias ignoran hoy, desafiando así la instrucción específica de la palabra de Dios. Pero es en los versículos 13 y 14 donde la razón teológica se introduce. No es que la mujer sea considerada inferior en ningún aspecto. No es que Dios o Pablo tengan algo contra las mujeres. La razón es simple y constituye dos partes. Primeramente, el versículo 13 dice: porque Adán fue formado primero y después Eva. Es cuestión de orden, simplemente. Dios, soberanamente, creó primero al hombre y sobre él puso la responsabilidad del hogar primeramente y de otras instituciones según fueron introduciéndose en la tierra. En el proceso de construir una casa, por ejemplo, se comienza con la fundación y luego se procede con el resto, paredes, techo y lo demás. Es un procedimiento que es normal y aceptado por todos. El construir paredes y techo antes de la fundación no tendría sentido, no sería correcto. Esto no significa que una cosa es más importante que la otra y que pueden funcionar independientemente la una de la otra. En efecto, aunque la fundación se construye primero, por sí sola no sirve el propósito para la cual fue construida. Asimismo, Dios estableció un orden y basado en ese orden, estableció también responsabilidades. Ambos, hombre y mujer, son importantes y ninguno puede independientemente funcionar como Dios lo desea. El orden de la creación determina el orden de responsabilidad y sumisión ante Dios y los hombres. La segunda fase de esta razón teológica para la sumisión de la mujer se encuentra en el versículo 14 de 1 Timoteo capítulo 2. Y Adán no fue engañado, dice, sino que la mujer, siendo engañada, incurrió en transgresión. Como resultado de haber tomado la iniciativa en la desobediencia, Dios puso a la mujer en una posición de subordinación a su marido. En Génesis 3:16, Dios le dice a Eva: tu deseo será para tu marido y él se enseñoreará de ti. En otras palabras, la voluntad del hombre habría de prevalecer sobre la de la mujer. Ya no solo era cuestión de orden de creación, sino que de alguna forma la voluntad de la mujer estaba siendo ligada a la de su marido en forma inequívoca. Regresando a Efesios 5:22, leemos otra vez: las casadas estén sujetas a sus propios maridos. Creo que estoy en lo cierto cuando digo que en innumerables ocasiones la falta de sumisión por parte de la esposa es un punto de tensión que viene a resultar en problemas matrimoniales. Ya la mayoría de nosotros hemos oído las bromas que se hacen en nuestro contexto hispano acerca de la mujer que supuestamente lleva los pantalones en el hogar.
¿Es esta la voluntad divina? No. Según la Biblia, la palabra que identifica a una mujer piadosa en el hogar es sumisión. La última parte del versículo que instruye a la mujer a someterse dice, como al Señor. La motivación y manera de sujeción por parte de la mujer es su relación al Señor Jesús. Si tú como esposa o señorita comprometida piensas que jamás podrás someterte a tu esposo, si piensas que debes actuar independientemente de él, si consideras que por tu posición educacional y profesional eres quien debes hacer las decisiones y aún manejar a tu esposo, necesitas en primer lugar someterte a Dios. Necesitas venir a Jesucristo, aceptarle como tu Salvador, reconociendo que Él es el único camino a Dios y que tú necesitas ser perdonada de tus pecados. Cristo te dará perdón, seguridad de vida eterna y te dará el poder, la buena disposición, como para ocupar en tu hogar la posición de una esposa, sumisa, de acuerdo a la voluntad de Dios.

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1: ¿Qué es Jesús en la Biblia? Es creador de todo, Juan 1:3, heredero de todas las cosas, Hebreos 1 y Romanos 8, la esperanza de gloria, Colosenses 1:27, nuestro esposo, 2 Corintios 11:2, es nuestra sabiduría, nuestra justificación, nuestra santificación y también nuestra redención en 1 Corintios 1:30. Es nuestro gran Dios y Salvador, Tito 1:13, nuestro sumo sacerdote, Hebreos 7, y nuestra Pascua, 1 Corintios 5:7. Y ahora la pregunta es, ¿qué es Jesús para ti? ¿Lo reconoces como tu Salvador? Buena pregunta, mi amigo. Considéralo. Tu destino eterno depende de lo que tú crees acerca de Jesús.

Esta es la hora en RRI. Son las 6 de la mañana. 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

Muy buen día, queridos amigos, hermanos en Cristo, saludos cordiales. Comenzamos un nuevo día. Hoy es martes 22 de septiembre. De parte de RRI, estamos muy contentos de servirle, proveyéndole una programación centrada en la palabra de Dios. Antes de orar, permítanme leer unos versos del Salmo 86. Inclina, oh Jehová, tu oído y escúchame, porque estoy afligido y menesteroso. Guarda mi alma porque soy piadoso. Salva tú, oh Dios mío, a tu siervo que en ti confía. Ten misericordia de mí, oh Jehová, porque a ti clamo todo el día. Alegra el alma de tu siervo, porque a ti, oh Señor, levanto mi alma. Porque tú, Señor, eres bueno y perdonador y grande en misericordia para con todos los que te invocan. Escucha, oh Jehová, mi oración. Y está atento a la voz de mis ruegos. En el día de mi angustia te llamaré, porque tú me respondes. Oh Señor, ninguno hay como tú entre los dioses, ni obras que igualen tus obras. Todas las naciones que hiciste vendrán y adorarán delante de ti, Señor, y glorificarán tu nombre. Con esto en mente, vamos a orar. Padre Celestial, te damos gracias por este nuevo día que nos has concedido. Gracias por tu misericordia, por tu amor constante y permanente en nuestras vidas por medio del Señor Jesucristo. Gracias, Padre, por ayudarnos día a día. Entregamos este día en tus manos para que hagas conforme a tu voluntad perfecta. Y oramos que uses todo lo que hoy hemos preparado para compartir a través de la radio. Que muchas personas, al reconocer a Cristo, vengan a ti y tengan salvación solamente en Él. Oramos en el nombre de nuestro Señor Jesucristo. Amén.

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en su corazón. Segunda los Corintios capítulo 12 y el versículo 9. Esto es lo que la palabra de Dios dice. Y me ha dicho, bástate mi gracia, porque mi poder se perfecciona en la debilidad. Por tanto, de buena gana me gloriaré más bien en mis debilidades para que repose sobre mí el poder de Cristo. El apóstol Pablo fue un hombre muy bendecido por Dios al recibir mucha revelación de parte de Dios, pero

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La buena semilla para hoy se encuentra en Romanos 4, 6 a 8. David habla de la bienaventuranza del hombre a quien Dios atribuye justicia sin obras, diciendo: bienaventurados aquellos cuyas iniquidades son perdonadas y cuyos pecados son cubiertos. Bienaventurado el varón a quien el Señor no inculpa de pecado. La reflexión de hoy se titula ¿Cómo ser justo ante Dios? El patriarca Job se planteó esta pregunta vital: ¿y cómo se justificará el hombre con Dios? Job 9:2. Muchos creyentes del Antiguo Testamento se hicieron la misma pregunta sin hallar respuesta. Dios había dado una ley a su pueblo con mandamientos que debían cumplir: haz esto y vivirás, Lucas 10:28, pero nadie pudo cumplir esta ley. Ella solo demostró que el hombre, por sus propios esfuerzos, es incapaz de ser irreprochable ante Dios. Pero gracias a la obra cumplida por Jesús, tenemos una respuesta a la pregunta de Job. Todos los que creen en Jesucristo son justificados gratuitamente por su gracia mediante la redención que es en Cristo Jesús. Romanos 3:24. Justificados pues por la fe, tenemos paz para con Dios por medio de nuestro Señor Jesucristo. Romanos 5:1. Justificados en su sangre, dice Romanos 5:9. Estas afirmaciones muestran cómo podemos ser justificados, es decir, declarados justos por Dios mismo. Somos justificados gratuitamente. La justicia que Dios ofrece no se paga. La gracia de Dios hace que Él perdone a los hombres que solo merecen su juicio. La sangre de Jesús es el medio, también atestigua que el pecado ha sido juzgado. Y la fe es la mano del hombre que capta este don gratuito y maravilloso. 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

El mandamiento más importante que debemos cumplir es amar a Dios sobre todas las cosas y sobre cualquier relación interpersonal. Pero el segundo mandamiento es semejante: amar a nuestro prójimo así como nos amamos. Esto lo dijo el Señor Jesús. Quiere decir que amar a Dios y a nuestro prójimo van de la mano. No es posible amar a Dios y a la misma vez no amar al prójimo. El que ama a Dios también amará a su prójimo, así como la Biblia lo dice. Ama a Dios y también a tu prójimo.

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2: En un experimento se investigaba la disponibilidad de la gente para ayudar a otros. Un hombre ciego con gafas oscuras y un bastón fue dejado en una esquina muy transitada. ¿Cuánto tiempo tomaría hasta que alguien le ayudara a cruzar la calle? El reportaje fue pasado en la televisión. En esa ciudad grande, con decenas tras decenas de personas atravesando la calle, con muchos parándose a la par del ciego para esperar la señal del semáforo, nadie, por un espacio de varios minutos, hizo el menor intento para responder a la necesidad. Fue hasta después de lo que pareció ser un largo tiempo que alguien se le acercó y le dijo, «Ahora puedes cruzar». Muchos de los que por allí pasaron, quizás así son en todo. Jamás ponen interés en los demás para ayudarles. Muchos otros seguramente estaban tan concentrados en lo que hacían o pensaban, tan apurados para llegar a donde iban, que simplemente no se percataban de la necesidad que enfrente de ellos demandaba atención personal inmediata. Otro experimento fue conducido con una persona impedida que no podía doblar una rodilla y a quien se le cayeron unos papeles. Mientras hacía toda clase de intentos para recoger los papeles, la gente pasaba, pero nadie se paraba a ayudarle. ¿Cómo respondes tú a las necesidades a tu alrededor? Estamos tan ocupados con lo nuestro, tan concentrados en lo personal, que no tomamos segundos para responder a las obvias necesidades enfrente de nuestros propios ojos. ¡Qué alivio cuando alguien responde a nuestras propias necesidades! En efecto, todos tenemos una necesidad espiritual urgente. Dios, pudiendo solventarla, no la elude ni vacila en contestar. Jesús le dijo a los líderes religiosos, «Os es necesario nacer de nuevo». Explica la Biblia que todos los seres humanos, aunque vivos físicamente, estamos espiritualmente muertos delante de Dios en nuestros pecados. Dios responde a la necesidad espiritual cuando el que cree es hecho hijo de Dios, siendo renacido por el poder de su palabra. Dios sí responde a tu necesidad.
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1: ¿Por qué vino Jesús a este mundo? Él tenía varios propósitos y los ha dicho. Vino para cumplir la ley y los profetas, Mateo 5, 17. Vino para servir, Mateo 20, 28. Y en el mismo versículo, vino para dar su vida en rescate por muchos. Vino para anunciar el evangelio del reino de Dios, Lucas 4, 43. Vino para llamar a pecadores al arrepentimiento, Lucas 5, 32. Vino a buscar y salvar a los que se había perdido, Lucas 19, 10. Vino para hacer la voluntad del que le envió, su padre, Juan 6, 38. Y vino para resucitar en el día postrero a todos los que su padre le había dado, Juan 6, 39. Jesús tenía varios propósitos en venir y todo fue para nuestro bien.

0: Esta es la hora en RRI.
1: Son las 6 de la mañana, 30 minutos.
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1: Gracias por acompañarnos hoy. ¿Saben? Una de las cosas que leí en el libro de Hebreos y que ya había leído antes, pero que en realidad se apoderó de mi corazón, es el hecho de que la carta a los Hebreos dice que Jesucristo fue hecho semejante a sus hermanos. Eso quiere decir que cuando Él vino a nacer en Belén, fue su propósito hacerse uno de nosotros, ser como nosotros, a fin de poder experimentar lo que nosotros experimentamos. Así que cuando vamos a Él en oración, en realidad podemos orar a alguien que sabe lo que nosotros estamos atravesando. La Biblia dice que Él participó de todo, pero sin pecado. Fue tentado en todo, como nosotros hemos sido tentados, pero no pecó. Así que cuando oramos a Él, estamos orando a alguien que verdaderamente entiende. La lección de hoy se titula Alguien Como Yo. Algunos a veces me preguntan, ¿piensa usted que Jesús alguna vez se rió? No sé cómo uno puede leer el Nuevo Testamento sin preguntarse a veces si acaso no esbozó una sonrisa en su cara. Siempre he pensado en la ocasión cuando Él se durmió en la popa del barco y los discípulos estaban frenéticos por el pánico. Algunas veces me he preguntado si acaso Él entreabrió un ojo para observar lo que ellos estaban haciendo, mientras que Él los hacía atravesar todo eso para enseñarles una lección. Pienso que cuando Él habló de sacarse la vida del ojo de uno, debe haber sonreído al decirlo. Sé que el Señor Jesús disfruta cuando nosotros disfrutamos. Pues bien, empecemos la lección de hoy al aprender más en cuanto a Jesucristo, según el capítulo 5 de Hebreos. Hoy hablamos de alguien como yo.

Los escritores de los evangelios pintan sus retratos de Jesús usando un caleidoscopio de brillantes colores emocionales. Jesús sintió compasión, se encolerizó, se indignó, el celo lo consumió. Se compadeció, se angustió grandemente, estuvo muy triste, se deprimió, se conmovió profundamente y se afligió, suspiró, lloró y

0: gimió, estuvo en agonía, se sorprendió y asombró, se regocijó muy grandemente y se llenó de alegría. Lo desearon grandemente y lo amaron. Cuando se estudia la carta a los Hebreos y uno empieza a darse cuenta de que hay mucho material aquí respecto a nuestro gran sumo sacerdote, el Señor Jesucristo, tal vez uno no se dé cuenta de por qué esto está sucediendo, hasta que recuerda que la carta a los Hebreos es un libro que nos presenta el reto de avanzar en nuestra vida cristiana y no darnos por vencidos. La arenga del libro es: avancemos, sigamos avanzando. No nos detengamos al salir de Egipto, mantengámonos fuertes en el desierto hasta que lleguemos a la tierra prometida. Y así, en medio de esa instrucción a perseverar en nuestra fe, se nos presenta a este personaje del que la Biblia habla como nuestro gran sumo sacerdote, el mismo Señor Jesucristo. El ministerio sumo sacerdotal de Jesucristo ya nos fue presentado en el capítulo 4 de Hebreos. Allí aprendimos que Él está sentado a la diestra del trono del Padre en el cielo, que está allí en su cuerpo humano glorificado, que cuando Él volvió al cielo no dejó su humanidad atrás, que es nuestro mediador entre Dios y el hombre, y debido a que fue hecho como nosotros, puede compadecerse de nosotros en nuestras debilidades y fortalecernos en nuestro tiempo de tentación. Por Él tenemos acceso al trono del Padre. No tenemos a nadie más que esté entre nosotros y Dios, excepto Jesucristo, nuestro sumo sacerdote. La Biblia nos dice que la barrera entre Dios y el hombre, debido a la obra de Jesús en la cruz, ha quedado destruida, y el velo del templo se ha rasgado y abierto. Y debido a todo esto, tenemos la intrepidez de acercarnos al trono de la gracia para hallar oportuno socorro en el tiempo de nuestra necesidad. Al dirigir nuestra atención al capítulo 5 de Hebreos, se nos recuerda que nuestro sumo sacerdote, el Señor Jesucristo, está eminentemente cualificado para servir en el papel que le ha sido asignado. Este capítulo 5 se divide en dos secciones. Los primeros tres versículos nos hablan de las cualidades del sumo sacerdote que se requerían del sumo sacerdote que servía en tiempos del Antiguo Testamento. El resto del capítulo nos dice cómo Jesucristo cumple todos esos requisitos y por consiguiente es legítimamente sumo sacerdote para nosotros. Algo de esto es historia del Antiguo Testamento, que es muy interesante porque muchos de nosotros no sabemos gran cosa al respecto. Así que nos ayuda a captar el trasfondo y entonces lo entenderemos mejor. En el Antiguo Testamento, para que un hombre sea escogido para que sea sumo sacerdote para el pueblo de Israel, debía tener dos cualidades. La primera es que debe ser capaz de interceder por el hombre. Dice en Hebreos capítulo 5, versículo 1, porque todo sumo sacerdote, hablando de los sacerdotes del Antiguo Testamento, tomado de entre los hombres, es constituido a favor de los hombres en las cosas que a Dios se refieren, para presentar ofrendas y sacrificios por los pecados. Ahora, aquí es importante que entendamos la diferencia entre un profeta y un sacerdote. Era el papel del profeta representar a Dios ante el hombre. Así que cuando se lee el Antiguo Testamento, a menudo se ve que alguien está en problemas y Dios envía a su profeta para que lo corrija. ¿Recuerdan cuando David estaba contando al pueblo y no debería haber tomado un censo? Finalmente Joab vino y le dio la cifra. Y la Biblia dice que David se dio cuenta de que había pecado. Entonces Dios envió a su profeta Gad para que hablara con David y le dijera que Dios quería que supiera lo que había hecho. Eso es lo que hace el profeta. El profeta viene de Dios como un mensaje de Dios para la persona. El sacerdote, por otro lado, representa a los hombres ante Dios. Es muy importante entender eso, porque en el Antiguo Testamento no hay ni un solo versículo que nos diga que un sacerdote alguna vez perdonó o absolvió los pecados de nadie. Esa no era su función. Solo Dios puede perdonar el pecado. Y por eso es que a los ministros cristianos no se les llama sacerdotes en ese sentido. A veces se nos llama profetas, porque el profeta no solo predecía el futuro, sino que proclamaba la verdad. Así que en un sentido yo estoy enseñándoles la verdad de la palabra de Dios y representando a Dios ante ustedes partiendo de su palabra, y estoy funcionando en el papel de profeta. Pero nunca, jamás podría funcionar en el papel de un sacerdote del Antiguo Testamento. El sacerdote del Antiguo Testamento tenía la función especial de representar ante Dios al pueblo de Dios, pero en el Nuevo Testamento a los pastores nunca se le llama sacerdotes en el mismo sentido, porque no pueden representar al hombre ante Dios. A los ministros se les llama profetas, porque representan a Dios ante el hombre. El sacerdote del Antiguo Testamento, se nos dice, era tomado de entre los hombres y constituido a favor de los hombres. Eso es lo que dice este pasaje. El sacerdote del Antiguo Testamento fue tomado de entre los hombres y fue nombrado para que sirviera a los hombres y mujeres que estaban a su cuidado. No era un político, no era un secularista, no era un obrero social. Era un especialista, dice la Biblia, que representaba al hombre ante Dios, y su objetivo era siempre llevar al hombre más cerca a Dios. Ningún ángel puede funcionar como sacerdote, porque los ángeles no tienen la naturaleza del hombre. Los ángeles nunca podrían saber lo que es estar perdido, así que nunca podrían saber lo que es ser salvado. Los ángeles pueden estudiar a los seres humanos, pero no pueden entenderlos porque no son humanos. Por eso es que los sacerdotes de Israel debían ser tomados de entre los hombres. A fin de representar a los hombres, tenía que ser un hombre. Al ofrecer ofrendas y sacrificios, podían apreciar la experiencia del pecador, porque los sacerdotes, nos guste o no, también son pecadores. Los sacerdotes eran humanos. No eran sobrehumanos, no eran perfectos, no estaban libres del pecado como el Señor Jesús lo está. Así, un sacerdote del Antiguo Testamento atravesaba las mismas cosas que todo ser humano atravesaba y que cualquier persona atravesaría. A veces se encolerizaría y a veces no sería amable y a veces haría cosas que no debería hacer. Por eso es que la Biblia dice que el sacerdote, a fin de funcionar como sacerdote, tiene que proceder de los hombres a fin de que pueda interceder por los hombres. Ahora noten, en segundo lugar, en los versículos 2 y 3, que el sacerdote del Antiguo Testamento no solo tenía que ser capaz de interceder por los hombres, sino que debía poder identificarse con los hombres. Noten lo que dice: puede obrar con benignidad para con los ignorantes y extraviados, puesto que él mismo está sujeto a flaquezas. Por esa causa está obligado a ofrecer sacrificios por los pecados, tanto por sí mismo como por el pueblo. El sacerdote del Antiguo Testamento no solo tenía que ser un hombre que pudiera interceder por el ser humano, sino que a fin de hacerlo tenía que poder identificarse con el ser humano. Por eso fue escogido de entre los hombres, porque debía poder sentir lo que los demás hombres sentían. La Biblia dice que ministraba de su propia iniquidad, sus propios problemas. Entendía lo que era ser un pecador. ¿Saben por qué? Porque él mismo era un pecador. Entendía lo que se sentía al haber sido desleal, porque a veces él mismo era desleal. La Biblia dice que a fin de que sea fiel como sumo sacerdote, tenía que tener una cualidad especial. Tenía que mostrarse paciente o tener compasión. Y la expresión hebrea que aquí se traduce, mostrarse paciente, es muy interesante, porque no se la usa en ningún otro lugar en la Biblia. Es una palabra que se pudiera traducir con gentileza. Tenía que aprender cómo tratar con gentileza a los que estaban en problemas. Esto es realmente importante para todos nosotros que ya somos cristianos, que ya somos creyentes. La Biblia dice que el sacerdote del Antiguo Testamento tenía que tener esta cualidad perfecta de que no respondería de manera exagerada a lo que alguien había hecho, pero tampoco respondería escasamente. No debía simplemente decir, pues bien, eso no importa, y dejar el pecado sin señalarlo ni corregirlo. Tampoco, por otro lado, debía aplicarle a la persona todo el rigor de la ley y el castigo cuando habían cometido alguna equivocación. Tenía que tener esta cualidad de paciencia y gentileza para el otro. La Biblia dice aquí en los versículos 2 y 3 que debía mostrarse paciente con los ignorantes y extraviados. En otras palabras, está lidiando con personas que no pecan intencionalmente. Eso es lo que quiere decir la expresión ignorantes y extraviados. Es el pecado no intencional. ¿Cuántos de ustedes piensan que han cometido algún pecado sin intención? Si usted no levantó la mano, eso quiere decir que su pecado fue premeditado. Quisiera que vuelva a repetir la pregunta. Pues bien, la Biblia dice en el Antiguo Testamento que cuando la persona pecaba sin intención, había una provisión para eso. Y esto es muy importante. En Números capítulo 15, versículo 28 leemos: y el sacerdote hará expiación delante del Señor por la persona que ha cometido error, cuando peca inadvertidamente, haciendo expiación por él, y será perdonado. Señor, no me di cuenta de que estaba haciendo esto y lo hice. No tenía la intención de hacerlo, pero lo hice. La Biblia dice que el sacerdote debería tener compasión suficiente como para identificarse con la persona que había errado, a fin de no responder de manera exagerada, pero tampoco responder de manera demasiado blanda, sino que lidiaría adecuadamente con esa persona en su pecado. ¿Sabían que en el Antiguo Testamento no había ni una sola provisión para la remisión de quien pecaba deliberadamente en rebelión y sin importarle? No hay nada en la Biblia al respecto. A decir verdad, en Números 15, versículo 30 dice: pero aquel que obre con desafío, ya sea nativo o extranjero, ese blasfema contra el Señor, y esa persona será exterminada de entre su pueblo. ¿Sabían que la Biblia en el Antiguo Testamento no hace ninguna provisión para el perdón del pecado deliberado, rebelde, soberbio? Traigo esto a colación simplemente porque a través de los años, en mi calidad de pastor, en numerosas ocasiones han habido personas que han venido a verme y me han dicho: doctor Jeremiah, sé lo que la Biblia dice en cuanto a esto y sé que está mal, pero vamos a hacerlo. Y entonces le pediremos a Dios nos perdone. Ahora bien, si ustedes quieren una definición del pecado de soberbia, acabo de dárselas. La Biblia dice que no hay que hacer eso. No sé cómo se podría poner eso bajo la sangre en el pacto del Nuevo Testamento, pero bajo el pacto del Antiguo Testamento le aseguro que no hay ninguna provisión para esa clase de pecado. Pero cuando la persona peca por yerro, cuando sucede y no se daba cuenta de que estaba pecando, o lo que la Biblia dice que cayó en pecado y no fue algo deliberado y de soberbia, entonces el sacerdote del Antiguo Testamento lidiaba con eso con paciencia y compasión, lidiaba con eso con un enfoque parejo, debía ayudar a la persona a fin de que el pecado pueda ser perdonado. El problema que tenía el sacerdote y que hacía necesario que hiciera eso era que él mismo era un pecador. Y antes de que pudiera ofrecer el sacrificio por el pecado en el lugar santísimo, la Biblia dice que él mismo tenía que corregir las cosas en cuanto a sí mismo. Tenía que tener su pecado perdonado. Leemos en Hebreos 5, versículo 3: por esa causa está obligado a ofrecer sacrificios por los pecados, tanto por sí mismo como por el pueblo. Al retroceder al libro de Levítico, en donde se nos dan las instrucciones respecto a los sacrificios, leemos en Levítico capítulo 16, versículo 6: entonces Aarón ofrecerá el novillo como ofrenda por el pecado, que es por sí mismo, para hacer expiación por sí mismo y por su casa. Así que aquí se nos dice que había un requisito que debía llenar el sacerdote del Antiguo Testamento. ¿Notan lo que se dice aquí? El sacerdote del Antiguo Testamento tenía, primero que nada, ser capaz de interceder por los seres humanos, pero también tenía que ser capaz de identificarse con los seres humanos, y se identificaba con los seres humanos de una manera bondadosa. Eso es lo que dice la Biblia. Ahora, permítanme darles un pasaje del Nuevo Testamento que trae todo esto a nuestra experiencia. Todos nosotros, que ya somos creyentes, y como se nos dice en el Nuevo Testamento, en un sentido espiritual, somos sacerdotes ante Dios. Así que siempre estamos interactuando con otras personas y siempre vamos a estar en contacto con personas que atraviesan asuntos serios. A veces se nos pide que interactuemos con personas que están atravesando serias dificultades. Voy a decirles cómo se supone que debemos hacerlo y vean si esto no se parece a lo que acabamos de leer en el Antiguo Testamento. Gálatas capítulo 6, versículos 1 al 3. Hermanos, aun si alguien es sorprendido en alguna falta, ¿y qué nos dice esto? Se trata de un pecado no intencional, ¿verdad? Hermanos, aun si alguien es sorprendido en alguna falta, ustedes que son espirituales, restáurenlo en un espíritu de mansedumbre, mirándote a ti mismo, no sea que tú también seas tentado. Lleven los unos las cargas de los otros y cumplan así la ley de Cristo. Porque si alguien se cree que es algo, no siendo nada, se engaña a sí mismo. Qué buena palabra para todos nosotros hoy. Como el sumo sacerdote judío del Antiguo Testamento, cuando el pecado no intencional se cruza en nuestro camino y se nos pide que lidiemos con eso, hagámoslo con un espíritu de mansedumbre, no restando la importancia diciendo que no importa, ni exagerando clavando a la persona contra la pared. Permítanme decirles cuál es nuestra inclinación humana. Nuestra inclinación humana es resolver el problema y salirnos del asunto. Así que tenemos la tendencia, si no prestamos atención, a polarizar el asunto, bien sea a un lado o a otro. Y luego seguimos nuestro camino muy campantes, sin darnos cuenta de que algún día vamos a estar en el otro extremo del asunto. Y entonces, ¿cómo vamos a querer que se nos trate cuando nos hallamos en tal situación? Pues bien, eso es lo que nos dicen los primeros tres versículos de Hebreos 5. La siguiente parte de este capítulo es en realidad muy interesante, porque aquí tenemos las cualificaciones de Cristo. Hebreos 5, versículos 4 al 10. El escritor de Hebreos sabe que está dirigiéndose a hebreos y quiere que ellos entiendan que él comprende los requisitos que el Antiguo Testamento señalaba para el sumo sacerdote. Ahora va a demostrar de modo que no quede duda que Jesucristo cualifica de una manera especial como nuestro sumo sacerdote. En primer lugar, Jesucristo fue nombrado sumo sacerdote. Se le nombró sumo sacerdote. Hebreos 5, versículos 4 al 6 dice: nadie toma este honor para sí mismo, sino que lo recibe cuando es llamado por Dios, así como lo fue Aarón. De la misma manera, Cristo no se glorificó a él mismo para hacerse sumo sacerdote, sino que lo glorificó el que le dijo: hijo mío eres tú, yo te he engendrado hoy. Como también dice en otro pasaje, tú eres sacerdote para siempre, según el orden de Melquisedec. Ahora bien, la Biblia dice que el sacerdote del Antiguo Testamento no podía colocarse a sí mismo en ese cargo. Uno no podía simplemente levantarse una mañana, si uno pertenecía a una familia judía, y decirle a los padres: he decidido que voy a ser sacerdote. No funcionaba de esa manera. El sacerdote tenía que ser nombrado. También tenía que proceder de una familia especial para calificar. Tenía que ser de la familia de Aarón. Éxodo capítulo 28 nos dice que Dios designó a Aarón y a sus hijos como sacerdotes bajo Dios para Israel. Así que el sacerdote tenía que ser un hombre a quien Dios había designado. Ahora, miren el pasaje que acabamos de leer. ¿Fue Cristo designado por Dios? Dice que fue llamado por Dios, tal como lo fue Aarón. La Biblia dice que él no se glorificó a sí mismo. En otras palabras, no se irrogó el ministerio sacerdotal, sino que Dios se lo dio, porque fue Dios quien dijo de él: tú eres mi hijo, yo te he engendrado. Así que Jesús cualifica en primer lugar, porque Dios lo designó como sumo sacerdote. Esta fue su cualificación celestial, pero también tuvo una cualificación terrenal, que para mí resulta de lo más interesante, porque en el siguiente segmento de este pasaje encontramos a un individuo a quien encontraremos varias veces en la carta a los hebreos y que se llama Melquisedec. ¿Quién es este Melquisedec? ¿De dónde salió? La Biblia dice que Jesús cualifica para ser sumo sacerdote porque Dios lo nombró y porque procede de un orden diferente de sacerdocio, no del orden de Aarón, sino del orden de Melquisedec. ¿Melquisedec? Pues bien, si usted conoce su Biblia y ha leído el Antiguo Testamento, comprende que allá en el capítulo 14 del libro de Génesis hallamos a este individuo llamado Melquisedec. Se lo halla en una situación muy interesante. Abraham ha vuelto rescatando a su sobrino y ha destruido a los ejércitos que secuestraron a Lot. Así que regresa, y la Biblia dice que trae consigo todo el botín de la victoria. en su camino de regreso encuentra a este individuo llamado Melquisedec. Y la Biblia dice que era rey y sacerdote. Es el rey de Salem. Salem es el nombre antiguo que se usaba para Jerusalén. En otras palabras, este rey sacerdote era el rey de Jerusalén y recibe a Abraham que regresa de la guerra, y se nos dice que Melquisedec era sacerdote de Dios Altísimo. La Biblia dice que Abraham le dio a Melquisedec los diezmos. Puede leerlo en Génesis 14, versículos 18 al 21. Y la narración se acaba allí. Luego uno llega a la carta a los Hebreos y lee que Jesucristo es sacerdote según el orden de Melquisedec. Primero, es necesario entender lo importante que es esto, porque Melquisedec había vivido mucho antes que Aarón. Ustedes recordarán que los judíos estaban tratando de argumentar un caso por la forma de hacer las cosas según el Antiguo Testamento. Así que eran muy, pero muy cuidadosos para asegurarse que quienquiera que reclamaba ser sumo sacerdote procediera del linaje apropiado. El escritor de Hebreos nos dice que Jesús vino de un orden diferente. Vino del orden de Melquisedec, que antecede a Aarón por unos 1000 años. Cuando se llega al capítulo 7 de la carta a los Hebreos, se describe a Melquisedec en Hebreos 7, versículo 3, sin tener padre ni madre y sin genealogía, no teniendo principio de días ni fin de vida, siendo hecho semejante al Hijo de Dios, permanece sacerdote a perpetuidad. ¿Cómo suena eso? Suena como que Melquisedec es un cuadro en el Antiguo Testamento del Cristo eterno, sin principio ni fin. Y es sacerdote, ¿por cuánto tiempo, clase? Para siempre. El sacerdocio aarónico dejaba de serlo al fin de la vida de todo sacerdote y tenía que pasar al siguiente. Pero el sacerdocio de Melquisedec fue eterno, nunca acababa. ¿Y dónde recibió Cristo sus cualificaciones terrenales para ser sacerdote? Es sacerdote según el orden de Melquisedec. Ahora vamos a dejar a Melquisedec en paz por un tiempo. Volveremos a encontrarlo más adelante. Pero lo que quiero que entiendan es que la primera manera en que Jesús cualifica como sacerdote legítimo para nosotros es que lo designó el Dios Todopoderoso y que procede del orden de Melquisedec. ¿Está Jesucristo cualificado? Eminentemente. Noten, en segundo lugar, que no es solamente sumo sacerdote nombrado, también que es sumo sacerdote aprobado. ¿Saben? Siempre me ha intrigado la inclusión de este personaje, Melquisedec, en la carta a los Hebreos. No estoy seguro de que, aunque uno lo estudie con todas las herramientas y capacidad que haya disponibles, alguna vez uno podrá captarlo por completo, porque es un personaje misterioso. Pero es un ejemplo increíble de algunas de las características de nuestro Salvador. Y diremos más de esto mañana, aquí, en Momento Decisivo. Esperamos que nos acompañe de nuevo el día de mañana, cuando volvamos a reunirnos para estudiar la carta a los Hebreos.
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3: Saludos cordiales, queridos amigos. Bienvenidos a este tiempo de Avanzando en RRI. Hoy es martes 22 de septiembre. Saludos, Pastor Stanley.
4: Saludos, Pastor, en el nombre del Señor. Y hoy con una meditación de Deuteronomio, capítulo 6, versículos 4. 5. Oye, Israel, Jehová nuestro Dios, Jehová uno es, y amarás a Jehová tu Dios de todo tu corazón y de todo tu alma y con todas tus fuerzas. Lo que notamos en este versículo es que Dios manda, no pide, o no suplica, o no sugiere, no es opción, es un mandato. Amarás a Jehová tu Dios de todo tu corazón y de todo tu alma y con todas tus fuerzas. Lo que notamos en este versículo es una palabra repetida 3 veces. Todo, todo tu corazón, toda tu alma y con todas tus fuerzas. Lo que Dios quiere es todo. No quiere una parte. No quiere la mayoría de nuestra fuerza o nuestro corazón. Quiere todo. Debemos dar a Dios de todo nuestro ser. Y lo que Dios manda aquí es amor. Amor es una decisión. Y debemos amar a Dios. Y Él dice, con todo el corazón, con toda tu alma y con todas tus fuerzas. Primero en la lista, el corazón. Eso es lo que Dios quiere. El corazón y luego el alma. Y al último, ¿no?, las fuerzas. Es el amor de adentro hacia afuera. Y lo que Dios manda del corazón sale el amor y se expresa en actividades, en acciones, con las manos, en hechos, con nuestras fuerzas.
5: Amén.
4: Y eso es lo que Dios quiere. Ahora, más que dinero, más que tiempo, más que actividades, Dios quiere corazón. Si Él tiene el corazón de nosotros, entonces tiene el tiempo, tiene el dinero y tiene todas las actividades que nosotros hacemos. El corazón es la clave. Da su corazón por completo a Dios. Meditación en la palabra del Señor.
5: Muchas gracias, Pastor Stanley, por esta meditación en las Escrituras, un texto que el mismo Señor Jesucristo usó para responder a un fariseo, a un hombre que quería tentarle, pero la respuesta fue precisa. La respuesta fue, apeló a una verdad absoluta que no se limita a tiempo ni a alguna nación. Es lo que Dios busca de nosotros y es lo que Dios pensaba y había planeado antes incluso de la creación.
4: Y lo que Él pidió a Israel es lo que Él pide a nosotros, o manda, porque dije no pide, sino manda. Es lo que Dios espera, lo que Dios quiere y lo que Dios manda, todo el corazón.
5: Amén, amén. Gracias, Pastor Stanley, por esta meditación en la palabra de nuestro Dios. Bueno, como hemos estado comentando, en este año estamos cumpliendo 17 años de estar en el aire y para el mes de diciembre tenemos actividades importantes. Vamos a desarrollar Misión Integridad los días 8 y 9 de diciembre. Ya muchos de ustedes saben qué es Misión Integridad. El día 8 vamos a tener una comunión en el campus de RRI, comunión deportiva, pero también comunión de invitar a toda la audiencia a estar ahí en el campus. Va a haber comida, va a haber muchas cosas que se estarán vendiendo. Va a haber un taller para damas el día 8, pequeño ahí en nuestra capilla. Y luego va a haber también un taller para creadores de contenido de internet, pensando mucho en las iglesias y las publicidades que hacen de parte de la iglesia hacia las personas que viven cerca de su localidad. Así que va a ser bueno tener estos talleres. Y el día miércoles, que es el día 9, tendremos una conferencia con el maestro de la Biblia, el doctor Héctor Leite. Así que, pastor, vamos a tener buenas actividades a fin de año celebrando nuestros 17 años de estar en el aire.
4: Oh, va a ser de mucho provecho en múltiples maneras, pastor. En esos días veo actividades, variación de cosas que hacer, cosas que podemos disfrutar y aprovechar.
5: Sí, sí. Y estaremos al aire en parte del día también, invitando a la audiencia a unirse a nosotros en RRI. Realmente damos gracias a Dios porque el Señor ha sostenido esta emisora por muchos años y Dios usa la ofrenda de cada oyente. Así que prepárense para estos 17

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1: Continuamos hoy con el doctor Abelardo Limón el estudio de la primera visión en el libro de Apocalipsis, versos del 1 al 20. Veremos al primogénito de los muertos y qué es lo que este término significa.
2: Continuamos con más de nuestro estudio de el último libro de la Biblia, el libro de Apocalipsis. En la última sesión recordará que dimos inicio a lo que el apóstol Juan escribe en el primer capítulo, que es conocido también como la introducción al libro o el prólogo del libro. En estos primeros versículos vemos que Juan da una invocación. Sin darse ningún título o descripción, Juan es el que escribe y el que saluda. Y dice así: Juan, a las siete iglesias que están en Asia, gracia y paz a vosotros, del que es, y que era, y que ha de venir, y de los siete espíritus que están delante de su trono, y de Jesucristo, el testigo fiel, el primogénito de los muertos y el soberano de los reyes de la tierra, al que nos amó y nos lavó de nuestros pecados con su sangre. Cuando hace referencia en el versículo 5 a el testigo fiel, el primogénito de los muertos, pues no hay duda de que este es nuestro bendito Salvador Jesucristo, porque fue Cristo quien fielmente atestiguó de Dios, su Padre. Habló sus palabras, hizo sus obras y cumplió su voluntad. En 1 de Timoteo, capítulo 6, verso 13, leemos de esta manera: Te mando delante de Dios y de Jesucristo, que dio testimonio de la buena profesión delante de Poncio Pilato. Cuando el Señor Jesús estuvo por última vez delante de Pilato, la Biblia nos dice que Jesucristo no respondió al nuevo interrogatorio de Pilato. Esto fue después de haberle dicho a Pilato que era rey y que había venido al mundo para dar testimonio de la verdad, sin que ese juez romano atendiera a dicha declaración. ¿Para qué? Sabiendo que era inútil. Ya Pilato le había considerado como un culpable y le había puesto al lado de un ladrón y homicida, colocándole así en posición igual a la del criminal. Pasó ya el límite del tiempo posible de absolverle. Sin embargo, cuando Pilato afirmó que él tenía autoridad para crucificarle o para soltarle, Cristo bondadosamente explicó al gobernador que la autoridad viene solo de Dios. Aquí, el Redentor Jesucristo testificó de su fe en el Padre Celestial, que su muerte era parte del plan divino y que cumplía un propósito eterno. En vez de decir algo a su juez para procurar la libertad y la vida, resueltamente cumplió con la voluntad de Dios y se entregó para ser crucificado. Y en su muerte dio buen testimonio a cada paso de su confianza en el Padre. Aquí Juan también usa este término cuando él dice que Jesucristo fue el primogénito de los muertos. Esto nos quiere decir que el Señor Jesucristo no solo resucitó de entre los muertos, sino que Jesucristo mismo venció la muerte, la despojó y le quitó las llaves que ahora las retiene. El Hijo escogido para tener el derecho de la primogenitura, como lo fue Isaac, Jacob y Judá, era aquel que recibía la porción doble de la herencia, que representaba, en adelante, el nombre de la familia y que tomaba el lugar del padre como jefe de la familia al morir el progenitor. Jesucristo es este primogénito de los muertos, de la muerte y por lo tanto la vida, el primogénito de toda la creación también, como dice Colosenses en el capítulo 1, en cuyas manos están la vida y la muerte de toda criatura. Él no es creado, pero todo fue hecho por él y para él. Y él sustenta todas las cosas con la palabra de su poder. Aquí también notamos que Juan usa este término, refiriéndose a Jesucristo. Él dice, el soberano de los reyes de la tierra. Es también aquí otra designación de nuestro amado Señor Jesucristo. Porque en la vista y en el plan de Dios, Jesucristo ya es el rey ungido. Y algún día los reyes de la tierra le han de aclamar como el soberano y le rendirán homenaje y obediencia. Se ha dicho que en esta triple invocación, es decir, Jesucristo testigo fiel, el primogénito de los muertos y el soberano de los reyes de la tierra, tenemos no solo a las tres personas de la Trinidad, sino que el Hijo tiene el lugar de preeminencia, el ápice, la cumbre, con su triple oficio de profeta, pontífice y potentado. Bien, aquí al terminar la invocación, vemos que llegamos a los versículos 5, 6 y 7, donde encontramos una doxología. Aquí Juan dedica el libro al Trino Dios en la persona de Cristo. Es aquí donde vemos que esto puede considerarse como parte todavía de la invocación o el saludo, o lo que realmente es la dedicación del libro. Lo vemos en el verso 5, en su segunda parte, hasta el verso 6. Estos versículos describen en verdad lo que el profeta, sumo sacerdote y rey ha hecho por nosotros, como el versículo 7 habla de una obra futura. Al que nos amó, dice Juan. Y algunos traducen esto, al que nos está amando. Y ambas cosas realmente pueden ser la verdad, y son la verdad. El amor del Salvador no está limitado al tiempo. El apóstol del amor, Juan, aquel a quien Jesús amaba, aquí pone primero esta virtud, por cuanto es una virtud básica. Es la razón por haber hecho lo que sigue. Gracias a Dios, que el soberano Señor, que ha de reinar por los siglos de los siglos, ama para siempre. Dice Juan que Él nos lavó de nuestros pecados con su sangre. Es una obra hecha, una vez para siempre, por un acto supremo y perfecto, un acto que no hay que repetir. Ya es efectivo. Aquí no dice que Él trató de lavarnos, ni que comenzó a lavarnos, ni que nos llevó al río y nos dijo que nos laváramos a nosotros mismos. No, Él nos lavó. No en nuestros pecados, sino que nos lavó de nuestros pecados. Durante toda la eternidad, las terribles manchas del pecado no reaparecerán. Seremos blancos como la nieve y semejantes a la blanca lana. En su sangre, el mejor purificador que jamás se conocerá. Y dice en el verso 6 que nos hizo reyes y sacerdotes para Dios su Padre. Y eso también se puede traducir que nos hizo un reino de sacerdotes. Ya en otros estudios hemos explicado cómo es que cada verdadero cristiano es en verdad un sacerdote, en el sentido de que ofrece alabanzas directamente al Dios Trino. También en el sentido que tiene acceso a la presencia divina por medio de Jesucristo y que ora por todos los hombres. Es separado para Dios, es un miembro y ministro en su reino. Más tarde, vemos que el reino de Dios, con sus súbditos y funcionarios, será puesto de manifiesto y que regirá en el mundo, pero por ahora, solo Dios sabe con certeza quiénes son los verdaderos escogidos. Es a este Señor a quien el Apocalipsis es dedicado. Esta dedicatoria de Juan, o alabanza al Señor, ha sido llamada realmente el canto de los redimidos, el canto que entonaremos en el reino mesiánico y en toda la eternidad. Aún se la pone en contraposición a lo que dice Efesios capítulo 2, verso 8 y verso 9, diciendo que en lugar de gloriarse cada uno en sus buenas obras que condujeron a su salvación, más bien va a cantar este himno de alabanzas a su Redentor, llenando todo el cielo con él. No hay, sin embargo, ningún indicio de una aplicación al futuro en este pasaje. El verso 7 se refiere al porvenir, por cierto, pero los versos 5 y 6 no. Él ya nos lavó, nos hizo un reino y somos ya sacerdotes para con Dios el Padre. Ya debemos andar en este mundo como hijos, tanto como súbditos de un reino espiritual divino. En nuestras vidas diarias hemos de recordar que hemos sido apartados, separados y consagrados a Dios por la sangre de Cristo. Por lo tanto, vayamos entonces con denuedo a la presencia del Padre, en oración para nuestras necesidades y para las de los otros, como sacerdotes fieles y misericordiosos, semejantes a nuestro sumo sacerdote en los cielos. Al llegar al versículo 7, vemos que aquí Juan hace una declaración de la venida de Cristo, dedicando ya la obra a Jesucristo en sentido principal, aún sin menoscabar la gloria de Dios Padre o la gloria del Espíritu Santo. Impulsa a declarar en términos claros el hecho de que el regreso del Señor Jesucristo en las nubes es una realidad. de acuerdo con Hechos 1, del 9 al 11. Dada la índole apocalíptica, entonces, de este último libro del canon, no es aquí algo de sorprenderse al ver que Juan pone un énfasis especial en el hecho de su venida. La obra, entonces, ha de glorificar a Dios, el Hijo, en su regreso visible a la tierra, a la misma tierra que le rechazó, a su pueblo que le traspasó con una lanza romana y a los suyos que vieron una nube recibirle, y para causar una profunda emoción de lamentación entre todos los habitantes del mundo. Esto viene de Dios, aquel que se manifestó en el monte Sinaí en densas tinieblas, aunque mora en una luz inaccesible. Notemos aquí que esto dice claramente que todo ojo le verá. Y esto está de acuerdo con lo que dice Mateo 24, en el verso 30. Llegará entonces un momento en el que Cristo vendrá a la vista de todos. Pero esto no quita de que también puede manifestarse solo a aquellos que le esperan. En ese versículo, la palabra aparecerá es la misma palabra que se usa en 1 Corintios 15. Verso 5 al verso 8, donde fue vista solo por ciertas personas creyentes y escogidas. Esta aparente discrepancia será aclarada más tarde. Ambas cosas sí pueden suceder. Bien, para terminar nuestra clase del día de hoy, veamos lo que dice el verso 8, porque aquí encontramos la respuesta divina. Dice así el verso 8. Yo soy el Alfa y la Omega, principio y fin, dice el Señor, el que es y que era y que ha de venir, el Todopoderoso. El contenido de este versículo consideramos que es la respuesta que el Señor Jesucristo está dando a la dedicatoria y a la profecía de su venida. Como Juan no pudo terminar frases tan sublimes sin el amén o así sea, del mismo modo nuestro Señor Salvador Jesucristo en los cielos respondió con esta proclamación de su persona como refrendando lo dicho por Juan. No es posible que un hombre pudiera escribir aquí tales palabras como una treta literaria. No sería tan sabio. El hecho de que nuestro Señor Jesucristo se aplicara a sí mismo las frases el que es y que era y que ha de venir, que son dichas acerca del Padre en el verso 4, no es incorrecto, siendo que es la verdad acerca de ambos. Los dos, el Padre y el Hijo igualmente, son eternos, siendo siempre el ser que no tuvo principio ni tendrá fin. No puede haber momento en el que no es. El doctor A.J. Gordon cita un comentario sobre esta porción de Apocalipsis 1, versos 7 y verso 8. Él compara esto con lo que dice Zacarías 12, verso 10. Este comentario fue hecho por el erudito hebreo cristiano llamado Rabinowitz, en el que dice que los judíos sostienen una gran controversia sobre el significado de la palabra «quién». En Zacarías 12:10. El original hebreo usa aquí simplemente la primera letra y la última del alfabeto hebreo, Aleph y Tanú. ¿Puede uno imaginarse, entonces, la sorpresa del doctor Rabinowitz cuando leyó por primera vez lo que dice Apocalipsis 1, verso 7 y verso 8, donde el Señor Jesucristo dice que Él mismo es el Alfa, Él mismo es la Omega, la primera y la última de las letras del abecedario griego? Es como si dijera, yo soy el quien de que habló Zacarías. Los judíos me mirarán a mí, a quien traspasaron.
1: Cristo, aún para los que se sorprenden o para aquellos que no quieren creer, Él es el Alfa y la Omega, la primera y la última letra del abecedario griego. Y esta fue la Academia Cristiana del Aire. Y la dirección para que nos escriba, apartado 50, San Juan, Texas, 78589, Estados Unidos. 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Anteriormente era academia@hcjb.org. Esta es la nueva, academiacristiana.org. 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

y meditar en las Escrituras es una necesidad, no una opción. 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Se trata de escudriñar, meditar y creer en la revelación escrita de Dios de tal manera que afecte todo nuestro ser. Quiere decir que ella debe ser parte de nuestra vida. La Biblia dice: la palabra de Cristo more en abundancia en vosotros, enseñándoos y exhortándoos unos a otros en toda sabiduría, cantando con gracia en vuestros corazones al Señor, con salmos e himnos y cánticos espirituales. Solo a través de las Escrituras podemos tener intimidad con Dios y conocer su voluntad. Toma tiempo para leer y meditar en la palabra de Dios cada día.

0: Esta es la hora en RRI.
1: Son las 7 de la mañana, 30 minutos.
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2: ¿Debe un cristiano tomar o qué dice la Biblia acerca del cristiano y las bebidas alcohólicas? Este es un asunto muy importante. Entonces, si la palabra de Dios tiene algo que decir, entonces hay una audiencia amplia de personas allá afuera que debe estar escuchando. Ahora, le dijimos que habrían 8 principios o puntos de evaluación que necesitamos cubrir para llegar a una respuesta. Entonces, preguntamos, ¿es lo mismo? No. ¿Es necesario? No. ¿Es la mejor alternativa? Bueno, quizás no. Quizás la mejor alternativa es estar con aquellos que se apartaron en el Antiguo Testamento y en el Nuevo, y en la Iglesia en la actualidad, aquellos que guían. Hagamos una cuarta pregunta. Si vamos a tomar bebidas alcohólicas, debemos enfrentar la pregunta, ¿forma un hábito? ¿Forma un hábito? Ahora, esto es algo difícil porque muchas cosas forman hábitos. Dice usted, me pongo la calceta en mi pie izquierdo cada día antes de mi pie derecho. Eso es algo que forma un hábito. Lo he estado haciendo por mucho tiempo, pero no me lastima. Bueno, implícito en la idea de formar hábitos, ¿es un hábito que crea una respuesta negativa? Esto nos lleva a 1 Corintios 6:12. Todas las cosas me son lícitas, todas las cosas me son lícitas, pero no todo me conviene. Todas las cosas no convienen. Hay cosas que podría hacer, pero me van a hacer tropezar, me van a enredar. Todas las cosas son permisibles, pero algunas me van a estorbar, algunas me van a enredar. Y una de las cosas que hace el alcohol, aunque podríamos decir, bueno, tengo la libertad de hacer eso, podríamos encontrar que al usar esa libertad se vuelve algo que me enreda, porque al final del versículo dice, todas las cosas me son lícitas, pero no me dejaré que ser dominada por ninguna. El alcohol tiene la capacidad de enredarlo, pero más que eso, lo lleva usted bajo el poder de alguna otra influencia. Crea una dependencia, un hábito que puede causar el hecho de que controle su propia capacidad de tomar decisiones y procesos de pensamiento. Y creo que llegamos a este punto. Quiero evitar el pecado, ¿verdad? Y creo que usted también, realmente lo creo. Si sé que algo es un pecado, quiero en mi corazón evitar eso. Pero voy a dar un paso más hacia adelante y también quiero decir que quiero evitar esas cosas que pueden potenciar el pecado. Pienso igual con la comida. La glotonería es un pecado y si no sé cómo enfrentar la comida, puedo meterme en muchos problemas. Ahora, no tengo muchas alternativas en comer la comida. Tengo que comer comida. No es como tomar vino en ese sentido. Pero ¿sabe lo que me gusta hacer? Me gusta variar mi comida y algunas veces abstenerme totalmente de comida en cierta manera, de manera regular, simplemente para que todavía esté en control de lo que como, para que no me esté controlando. Y creo que eso es algo muy básico en la vida cristiana. Nunca debemos

0: colocarnos bajo el control y el poder de cosas que son influencias impías, que son cosas que pueden causar que caigamos en pecado. Entonces, yo diría que la línea más segura es evitar el pecado y también evitar aquello que puede potenciar la pecaminosidad. La gente en el Instituto de Alcohol dice que el alcohol forma hábitos porque tiene una capacidad de atacar el cerebro y crear esa dependencia, y todos sabemos eso. Ahora, algunas personas lo pueden hacer y no se vuelve un hábito, pero tiene ese potencial. Puede volverse un hábito. Entonces, tenemos que hacer la pregunta, ¿forma un hábito? Bueno, sí, puede serlo. Puede formar un hábito, puede crear una dependencia y puede llevarnos bajo su poder. De tal manera que hacemos cosas y decimos cosas y pensamos cosas que no son nuestros propios pensamientos, sino que son inducidos dentro de nosotros por el poder y la presencia del alcohol. Vayamos a una quinta pregunta. Si entonces forma un hábito, ¿también es potencialmente destructivo? Si forma un hábito o potencialmente forma un hábito, ¿puede volverse destructivo? Y la respuesta a eso es sí. Tengo una carta aquí en mi mano de una querida joven en nuestra iglesia y no voy a tomar el tiempo para leer la carta entera esta mañana, excepto para decir que el contenido de la carta, le voy a dar un pequeño pensamiento aquí brevemente. Mi madre, el 15 de agosto de 1978, murió en el Hospital General en terapia intensiva por un paro cardíaco e insuficiencia respiratoria. Ella tenía esclerosis del hígado, presión alta, riñones dañados y, de mi propio diagnóstico, un corazón quebrantado. Es innecesario decir que mi querida madre era una alcohólica. Ella había sido una alcohólica desde el final de sus 20 hasta que ella murió a los 66. Cuando entregué mi vida a Cristo de manera natural, tenía una preocupación profunda por la salvación de mi madre. Le compartí el Evangelio muchas veces y ella dijo que Dios no podía ayudarla porque ella era una persona terrible. Yo le decía que Dios la amaba sin importar lo que ella era o es ahora, pero le parecía no tener esperanza a ella. Cuando hablaba por el teléfono o de otra manera, algunas veces ella me pedía que orara por ella. Ella también leía la Biblia de vez en cuando y estaba buscando a Dios. Sus últimos días fueron pasados en un hotel en Los Ángeles, en donde ella fue golpeada una vez y más de una vez robada. Un día ella fue llevada al hospital por un ataque de asma y cuando llamé al hospital me dijeron que estaba en un coma. Ella tuvo dos paros cardíacos y un ataque al corazón. Bueno, en el coma no había manera de que ella buscara a Jesús. Entonces le pedí a todos mis amigos, incluyendo al grupo de oración de emergencia de Grace, que orara porque ella saliera del coma. Al día siguiente ella salió del coma. Ella tenía un respirador en su boca para que pudiera respirar por ella y tenía una máquina monitoreando el corazón, algún tipo de máquina para los riñones en ella. Era terrible. Me quedé con ella y oré la mayor parte del día y compartí con ella el amor de Dios y el regalo de salvación. Ella estaba muy inquieta y no parecía siempre saber que yo estaba ahí. Ella procede a describir más de los factores médicos. Le pregunté si ella creía que Jesucristo era su Salvador y que Él murió por sus pecados, y ella apretó mi mano, Después de eso, su pulso comenzó a descender y eventualmente llegó a 94 pulsaciones por minuto y se mantuvo en unas cuantas pulsaciones de eso todo el tiempo. Ella en ese punto estuvo más tranquila y dos días después el corazón de mi mamá se detuvo y ella murió. El alcohol y el tipo de vida que va junto con ello y ser un alcohólica es lo que causó su muerte. Y sigue. No hay duda de que sabemos eso. No sé exactamente lo que pasó en el corazón de esa querida señora antes de que murió. Espero que ella expresó algo al apretar con su mano. Usted no. Pero usted conoce los males del alcohol y usted sabe que es potencialmente destructivo. Pero quiero que vea Efesios 5:18 y no solo lo sepa desde el punto de vista de un testimonio, sino que lo sepa a partir del texto. En Efesios 5:18 hay una pequeña palabra que es muy poderosa. No se embriaguéis con vino, en lo cual hay disolución. Esa es la palabra sotia, A-S-O-T-I-A. Esa es una palabra muy interesante, importante, sotia. Significaba originalmente, ahora escuche esto, significaba originalmente no tener esperanza, tener una enfermedad incurable. Estar enfermo sin esperanza y sin posibilidad de curarse. Ahora lee el versículo de esa manera. No se embriaguen con vino, lo cual lleva a estar enfermo de manera incurable y sin esperanza. ¿Cree usted que Dios sabe que la embriaguez puede llevar a la disolución? Sí. Podemos decir que el significado literal en la época en la que Pablo escribió sería esto. Una persona sota sería una que por su manera de vida se destruía a sí misma. La embriaguez lleva a una enfermedad incurable, sin esperanza y destrucción. Eso está en la Biblia. No hay duda alguna de que esta palabra está indicando lo que Dios nos está diciendo. La embriaguez lleva a la disipación, la embriaguez lleva a la destrucción. Usted lo estudia por toda la Biblia y encuentra esto. En Proverbios 4:17 dice que si tomas vino vas a encontrar violencia junto con él. Usted regresa al libro de Génesis y usted encuentra ahí que donde hay embriaguez hay inmoralidad, donde hay embriaguez hay incesto. Usted regresa a Deuteronomio 21:20, donde hay embriaguez hay glotonería, donde hay embriaguez hay rebelión, donde hay embriaguez hay desobediencia a los padres, donde hay embriaguez hay una vida disipada. Ahí lleva. No se embriaguez con vino, lo cual produce una enfermedad sin esperanza incurable. La Biblia dice que puede llevar a la destrucción. No sé si usted sabe esto, pero una cuarta parte de todos los pacientes admitidos en hospitales o mentales tienen un problema alcohólico. Simplemente destroza la mente. Y sabemos que físicamente produce esclerosis del hígado. El hígado obstruido causa que se inflame, inclusive causa que se inflamen las venas del esófago, de acuerdo con un reporte médico que leí. Además, usted probablemente sabe que el alcohol no solo mata a las personas que beben, sino que mata a muchas otras personas inocentes que simplemente están ahí al lado. El alcohol es algo mortal. Lleva al exceso azotea, enfermedad sin esperanza incurable, y el libro de Proverbios simplemente habla de esto una y otra vez. Isaías capítulo 28, permítame leer el versículo 7. Dice, pero ellos también erraron, escuche, mediante el vino y mediante la bebida fuerte, y están fuera del camino. El sacerdote y el profeta han errado mediante bebida fuerte, han tragado el vino, se han desviado mediante la bebida fuerte, erraron en sus visiones, tropiezan en el juicio, sus mesas están llenas de vómito e inmundicia, de tal manera que no hay lugar limpio. Entonces, ¿quién quedó para enseñar conocimiento? ¿Quién quedó para hablar por Dios? Corrompió al sacerdocio, corrompió a los profetas. Esa es la razón, como puede ver, que Dios levantó a toda persona por encima de lo que él quería en el liderazgo. Esa es la razón por la que él elevó a esas personas, porque tenía el potencial de llevar a un grupo tambaleante, nauseabundo, vomitando de líderes sentados en torno a una mesa. Y entonces Dios lo elevó. En Joel, Dios quitó el derecho a beber. Joel 1:5. Despertad, vosotros que os habéis embriagado, y llorad y gemid, bebedores de vino, debido al nuevo vino, porque es quitado de vuestra boca. Dios dice, no más bebida para ustedes. ¿Por qué? Las langostas vinieron, y las langostas destruyeron los cultivos. Y él dice, nunca van a volver a tomar otra bebida mientras vivan. La iniquidad de Efraín en Oseas capítulo 7 estaba ligada al vino. Amós escribe en varios lugares, capítulo 2, capítulo 4, capítulo 6, acerca de la disipación terrible que viene a partir de la embriaguez y el vino. Sabemos que puede llevar a eso, y entonces la pregunta viene que si puede llevar a eso, ¿por qué vamos a colocar frente a nosotros algo que puede llevar a aquello que no tenemos que llegar? Habacuc 2:15, hay de aquel que le da a su prójimo bebida, que coloca su piel de vino para él y lo hace que beba para que podáis ver su desnudez. Vosotros estáis llenos de vergüenza, no de gloria. Beban también vosotros y que vuestra vergüenza venga sobre vosotros. La copa de la diestra de Jehová se volverá contra vosotros y el vómito vergonzoso será en vuestra gloria. Hombre, qué versículo. Usted hace eso y Dios va a escupir sobre usted. Dios va a hacer que usted beba de su copa de juicio. Usted hace que su prójimo beba, escuche, y Dios va a escupir sobre usted. Eso es serio. Entonces, ¿es lo mismo, es necesario, es lo mejor, forma un hábito, es potencialmente destructivo? Número 6. Y vamos a cubrir las últimas tres rápidamente. ¿Es ofensivo para otros cristianos? Aquí está otro punto de evaluación. Usted tiene que preguntarse, ¿si bebo va a ofender a otros cristianos? Usted dice, tengo libertad. No quiero meterme en algún tipo de esclavitud legalista. Un hombre me dijo, puedo manejarlo, no sé por qué estás tan molesto. Simplemente me gusta una pequeña copa de escocés en la mañana y una pequeña copa en la noche. Puedo manejarlo, no tiene efecto en mí. Yo digo, bueno, puedes manejarlo. Pero quizás alguien que te vea hacerlo no puede. Ahora escucha esto. En 1 Corintios capítulo 8, versículo 9, hay un principio general. Y después se vuelve muy específico en Romanos 14, pero en 1 Corintios 8, 9. Mirad, que esta libertad de vosotros se vuelva piedra de tropiezo para aquellos que son débiles. ¿Sabe una cosa? Se me han acercado padres y han dicho, ¿sabes una cosa? Solíamos beber y bebíamos hasta que nuestros hijos llegaron a ser jóvenes. Y después dejamos de beber porque vimos que vieron nuestro ejemplo y comenzaron a beber y no podían manejarlo. ¿Sabe una cosa? A muchos padres les ha pasado eso. Cuando la policía los llama y dicen, tenemos a su hijo aquí, estaba borracho, lo encontramos ahí tirado en la calle. Como puede ver, usted puede tener la libertad y usted puede tener la moderación y puede tener la madurez y la fortaleza, pero usted puede poner el ejemplo para alguien que no puede manejarlo como usted. Además, en el tiempo de Pablo, la embriaguez estaba asociada con la religión pagana. ¿Se acuerda de eso? Y cuando la gente se volvía cristiana, simplemente así como no quería comer la carne que se ofrecía a ídolos, muchos de ellos no querían tener nada que ver con la bebida. Y hombre, cuando se volvían cristianos, una de las cosas que hacían era dejar de tomar. Se volvían abstemios. Y cuando los cristianos venían y decían, tenemos la libertad de beber, y bebían vino, era muy ofensivo para estas personas que habían, en toda su vida en el paganismo, habían asociado la bebida con las ceremonias de Satanás. Ahora vaya a Romanos 14 y le voy a mostrar eso, porque eso es precisamente de lo que habla Pablo aquí. Aquí habían algunas personas que en Roma habían sido expuestas a toda esta embriaguez maligna, conectada con la adoración pagana, y ahora eran cristianos, y algunos de estos otros cristianos, bueno, quizás eran cristianos judíos, no tenían este trasfondo y no tenían un problema con la bebida, pero hombre, algunos de estos cristianos gentiles habían asociado la embriaguez y la disipación y la inmoralidad y la glotonería y la maldad y toda la disipación terrible que iba de la mano con la embriaguez. Y cuando llegaban a ser cristianos, hombre, no querían tener nada que ver con eso. Y algún cristiano venía y decía, ¡ah, bebamos! No es nada serio. Y se ofendían profundamente. Y no pensaban que tenían esa libertad porque para ellos era la vida antigua y ahora en la vida nueva debía ser diferente. Y algunos cristianos que se tomaban esa libertad de beber en frente de esos cristianos que no podían tener esa libertad debido a su pasado, era muy ofensivo y hacían que ese hermano tropezara y hacían que ese hermano estuviera herido y triste. Y entonces en Romanos 14 Pablo dice, no deben hacer eso. ¿Lo ve? En el versículo 13 él dice, observa el final del versículo 13, ninguno ponga piedra de tropiezo o ocasión de caída en el camino de su hermano. No hagan eso, lo va a ofender. Además, hay otra categoría de personas. Hay algunas personas que no pueden enfrentar ciertas cosas, pero si lo hacen, van a decir, oh, debe estar bien. Entonces lo hacen y se vuelven alcohólicos. ¿Se da cuenta? No solo va a ofender a algunos, sino que va a hacer que algunos tropiecen y se vuelvan débiles. Entonces él dice, no hagan eso. No hagan que la gente tropiece. O por hacer algo que piensan que está mal, o por hacer algo que piensa que tienen el derecho de hacer y cuando lo hacen se vuelven alcohólicos. ¿Sabe una cosa? He conocido a demasiados alcohólicos. He visto a Jesucristo cambiar a demasiados alcohólicos. He estado en demasiadas reuniones de alcohólicos anónimos y me he sentado en la parte de atrás y he visto cómo pasa eso. He estado en demasiado de esas cosas como para querer ser responsable en mi vida por darle a alguien la idea de que pueden beber lo que quieran. Porque no tengo control de quién va a seguir mi ejemplo y va a terminar con una vida de desastre. Pero él dice aquí, miren, nada es inmundo en sí mismo, versículo 14. Ese no es el punto, no en sí mismo. Pero si tu hermano se entristece con tu comida, versículo 15, entonces no estás andando en amor. En otras palabras, estás diciendo, mira, no me importa lo que piensas, yo voy a tomar si quiero y tú te aguantas. Entonces no amas a tu hermano, no amas a tu hermano. Porque el versículo 17 dice, el reino de Dios no es alimento y bebida, sino justicia, paz y gozo en el Espíritu Santo. Lo que debes cultivar es justicia y paz y gozo, no la libertad de tomar y comer. Entonces, versículo 19, sigamos las cosas que contribuyen a la paz y las cosas con las que podemos edificarnos unos a otros. Simplemente haga lo que va a edificar a alguien más, no lo que los va a derribar. No hagan lo que los haga tropezar, que los debilite, no los ofenda por el alimento. Versículo 20, no destruyáis la obra de Dios. Todas las cosas, de hecho, son puros, pero es malo para el hombre que come con ofensa. Podría estar bien tomar. No hay nada de malo con el vino en sí mismo. Si está diluido de manera apropiada y no se apodera de tu razonamiento, pero si lo haces, va a hacer que alguien más se ofenda? Entonces el versículo 21 llama a la abstinencia total en ciertas situaciones. Está bien ni comer carne ni beber vino, no bebas en absoluto si hace que tu hermano tropiece, se ofenda o se debilite. ¿Lo ve? Haz de un lado. Él aquí no está hablando de cualquier alimento, sino de carne ofrecida a ídolos. Entonces él está diciendo, no coman carne ofrecida a ídolos y no toman vino alguno si hace que alguien se ofenda o alguien tropiece. Dice usted, hombre, podrás vivir tu vida entera ajustándote a otras personas. Esa es la idea. Eso es lo que Dios quiere que usted haga. ¿Sabe una cosa? Hay personas que han salido de un trasfondo alcohólico y es una de las cosas más maravillosas en el mundo, que Jesucristo los ha librado. Es lo más emocionante en lo que pueden pensar, que Cristo los ha librado y los ha salvado y los ha limpiado y les ha quitado ese pecado malo de alcoholismo y embriaguez. Y para que un cristiano venga y en cierta manera exalte esa libertad enfrente de ellos es muy ofensivo, por no decir nada de hacerlo y dejar que sus hijos lo vean o algún otro hermano más débil y caigan en un foso terrible, terrible. Permítame hacerle dos preguntas más rápidamente. ¿Va a dañar mi testimonio cristiano? Bueno, la gente dice, oh, tú sabes, si tomo, puedo alcanzar a personas. Si hago lo que ellos hacen, me van a aceptar. ¿Realmente va a ayudar su testimonio o, por otro lado, lo va a dañar? Bueno, en Romanos 14, 16, dice que no se hable mal de vuestro bien. Es muy posible que usted puede ser un buen hombre con un buen ministerio, pero si usted ejerce su libertad de beber y ofende a otras personas, van a menospreciar su testimonio y su ministerio y van a pensar menos de usted. Y entonces me hago la pregunta, ¿pensarán otros menos de mí como un cristiano si hago eso? Y yo sé que en círculos en la iglesia, en círculos cristianos, hay muchas personas que pensarían mucho menos de mí si hiciera eso. Y entonces no quiero ofenderlos. Pero ¿qué hay acerca del mundo? ¿Qué hay acerca de los no salvos? Ve a 1 Corintios 10. 1 Corintios 10:31. Es muy interesante. 1 Corintios 10:31 dice, si pues coméis o bebéis, sea que estén comiendo comida ofrecida a ídolos o tomando vino, o sea lo que estén haciendo, hacedlo todo para la gloria de Dios. Ahora, ¿cómo es que usted lo va a hacer para la gloria de Dios? Versículo 32. No deis qué, ofensa, ni un judío, griego, ni siquiera a la iglesia. Entonces, no quiero hacer lo que ofenderá a la iglesia. No quiero tomar una libertad que va a ofender a una multitud de gente cristiana y los va a hacer pensar menos de mi testimonio, ni quiero ofender a los judíos ni a los griegos. Ahora, así como busco agradar a todos los hombres en todas las cosas, no buscando mi propio beneficio, sino el beneficio de muchos para que puedan ser salvos. Para que puedan ser salvos. ¿Sabe usted lo que está diciendo aquí, Pablo, realmente? Si quieres alcanzar a las personas que no son salvas, deja de tomar y deja de comer alimento ofrecido a ídolos. Déjalos ver una diferencia. ¿Escuchó eso? Permíteles ver una diferencia. No busco hacer lo que quiero hacer. Puedo tener la libertad de hacer algo, pero tengo estándares. Uno, glorificar a Dios. Dos, no ofender absolutamente a nadie. Tres, asegurarme de que hago una diferencia para que la gente pueda ser salva, hacer una distinción. Y finalmente, si usted ha pasado los primeros 7 puntos de evaluación, aquí está el número 8, hágase usted esta pregunta. ¿Realmente está seguro de que es correcto tomar? Digo, está totalmente seguro, porque si usted tiene alguna convicción en esto, debería enfrentar eso. Un hombre se me acercó la semana pasada y él dice, ¿sabes una cosa? Él dice, he tomado cerveza con los amigos. Él dice, ¿está mal eso? Yo dije, ¿qué piensas? Él dice, bueno, no creo que está mal, pero me molesta. Yo le dije, ¿te gusta ser molestado? No, no me gusta ser molestado. Él dijo, ¿sabes cómo dejar de ser molestado? Sí, no lo hagas. Sí, dice él, no creo que está mal, pero me molesta. ¿Sabe una cosa? Romanos 14, 23 es un versículo útil en esa área. Y no tengo tiempo de entrar a toda la exégesis de esto, pero simplemente darle un vistazo. Dice esto, el que duda es condenado si come, porque no come de fe y lo que no es de fe es pecado. Ahora, el panorama es este, muy bien. Veámoslo desde el punto de vista de la bebida. Usted tiene un hombre aquí, él salió de la religión pagana, hombre. Él dice, está mal tomar eso, todo eso es parte de las religiones paganas, no voy a tocar eso. Pero algún hermano liberado dice, ah, por favor, Carlos, no te aferres a eso, hombre, somos libres en Cristo, adelante, toma. Pero él toma dudando. Entonces lo que sucede es que ya está en esclavitud a su legalismo. Él ya en cierta manera es un hermano más débil. él no puede disfrutar de su libertad, entonces usted lo fuerza a hacer algo en contra de su conciencia, y lo único que usted va a hacer es que se hunda aún en mayor profundidad en la duda, en mayor profundidad en la condenación, en mayor profundidad en cuestionar si tiene la libertad de hacerlo, y debido a que no lo hizo creyendo que tenía la libertad de hacerlo, se volvió pecado para él. Porque si usted no puede hacer algo con una conciencia plenamente libre, creyendo con todo su corazón que es lo correcto, no lo haga, porque lo que eso va a hacer es hacer que usted se hunda en mayor profundidad en la condenación. Y voy a añadir otra cosa. Cuando usted viola su conciencia, usted está haciendo algo malo, porque entre más viola su conciencia, más va a cauterizar su conciencia como si fuera con un hierro caliente. Y si usted continúa apilando ese tejido que ya no siente nada, cuando Dios quiera realmente hacer que usted sienta un asunto sensible, usted no lo va a sentir. La conciencia es la herramienta mediante la cual Dios lo convence a usted de pecado. Y si usted viola la conciencia una y otra vez, lo que va a pasar es que cuando la necesite no va a estar ahí. Entonces hay algunos estándares que seguir y usted tiene que revisarse en esto y cubrirlos y hacerse las mismas preguntas que yo me hago. ¿Es lo mismo? ¿Es necesario? ¿Es lo mejor? ¿Forma un hábito? ¿Es potencialmente destructivo? ¿Es ofensivo para otros cristianos? ¿Daña mi testimonio? ¿Y estoy seguro de que es lo correcto? ¿Y puedo hacerlo totalmente creyendo en fe en Dios que esto es lo correcto? Y amados, todo esto simplemente es una dimensión de andar de manera circunspecta, no como necios, sino como sabios, redimiendo el tiempo porque los días son malos. Si usted quiere andar como un cristiano sabio, esta es una manera de trazar su curso. Tiene que enfrentar este asunto.
1: Es así como se nos instruyó hoy que, si bien es cierto, las Escrituras prohíben la embriaguez y no el consumo de alcohol en general, los cristianos deberían optar voluntariamente por no beber vino, ya que es la mejor forma de evitar ser obstáculo para únicamente ser controlados por el Espíritu. Parte de la serie Viviendo en el Espíritu, aquí en Gracia a Vosotros. 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

0: Esta es la hora en RRI. Son las 8 de la mañana. 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
1: Qué bueno saludarle hoy martes 22 de septiembre. Saludos de todos los que laboran aquí en RRI. 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

la memorización de la palabra de Dios durante estos días y le animo que pueda memorizar esta porción y guardarla en su corazón. Segunda a los Corintios capítulo 12 y el versículo 9. Esto es lo que la palabra de Dios dice. Y me ha dicho, bástate mi gracia, porque mi poder se perfecciona en la debilidad. Por tanto, de buena gana me gloriaré más bien en mis debilidades para que repose sobre mí el poder de Cristo. El apóstol Pablo fue un hombre muy bendecido por Dios al recibir mucha revelación de parte de Dios, pero

0: Solo un minuto.
1: Señor, si me amas, ¿por qué debo experimentar el sufrimiento? Esta cuestión preocupa a muchos creyentes en sus horas más oscuras de adversidad. Aunque el dolor toma formas diferentes y tiene duraciones diferentes, el sufrimiento viene siempre con un objetivo que es mayor que nuestra comodidad, nuestro placer o nuestras metas personales. Si buscamos el propósito del Señor para el dolor, descubriremos tanto su paz como su profundo amor por nosotros. El dolor instruye, el dolor purifica, el dolor motiva, el dolor nos abre a la intimidad con Dios. Tener una vida fácil no nos hace acreedores de recompensas. Aunque nuestro instinto es evitar el dolor, el sufrimiento nos ayuda a fortalecer nuestra relación con Dios y el gran propósito que Él tiene para nuestra vida.
0: Para más información, visite encontacto.org.

Una de las características del ser humano es amarse a sí mismo. El apóstol Pablo escribió: también debes saber esto, que en los postreros días vendrán tiempos peligrosos, porque habrá hombres amadores de sí mismos, que tendrán apariencia de piedad, pero negarán la eficacia de ella. A estos evita. No existe un mandamiento de Dios para amarnos a nosotros mismos. De hecho, hemos sido creados con una innata preocupación e interés por cuidarnos y buscar nuestro bien. Por el contrario, hemos recibido el mandamiento de Dios de amar a otros y disminuir el interés por nosotros mismos. Estimar a otros como a superiores es la orden de Dios.

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1: Es la frase inicial de una de las piezas musicales más famosas del mundo. Consuela, consuela a mi pueblo, dice vuestro Dios. Esto es Pautas para Vivir. El Mesías de George Friedrich Händel cita el libro de Isaías, escrito para un pueblo exiliado lejos de casa. El mensaje continúa: hablad al corazón de Jerusalén, decirle a voces que su tiempo es ya cumplido, que su pecado es perdonado. Isaías 42. Cautivos de un imperio opresor necesitaban aliento y una promesa de liberación, como también nosotros cuando este mundo se siente todo menos un hogar. Marlena Graves escribe: en ese contexto sin esperanza, experimentaron una comprensión más clara de la gracia de Dios. Consolación, exclama el profeta, palabra hebrea que conlleva coraje y fortaleza. Su mensaje era algo así como: anímense, tengan esperanza, esto no es el final. Sea cual sea su situación hoy, hay consuelo disponible para usted. El Dios cercano y personal de la Biblia ve su necesidad de perdón y consuelo y desea satisfacerla. Bendito sea el Dios y Padre de nuestro Señor Jesucristo, Padre de misericordias y Dios de toda consolación. 2 Corintios 1:3, dice la Escritura. Él nos consuela en todas nuestras tribulaciones y Él es quien perdona todas tus iniquidades. Salmos 103:3. Tal vez aún no conozca a Dios como el Dios de todo consuelo. Cuando algunos hombres quisieron conocer a Jesús, Él les dijo: venid y ved. Usted también puede venir a Él hoy y recibir consuelo.
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hermano varón casado, uno de los errores que cometemos frecuentemente es usamos enojo para obtener lo que queremos. Cuando ella no nos hace caso, ¿qué hacemos? Elevamos la voz. Esa es una manera amable para decir gritamos, insultamos, hablamos cosas muy hirientes, fuertes, menospreciando, humillando a ella. ¿Y el efecto? Le reducimos a lágrimas. La pregunta que debemos hacernos es, ¿agrada a Dios eso? ¿Es lo que Él quiere? ¿Que humillemos a nuestra esposa? ¿Que la gritemos, la insultemos? No, no es lo que Él quiere. Tenemos que examinarnos, examinarnos bien, cambiar nuestra conducta, aprender el dominio propio.

0: suciedad, depravación, blasfemia y violencia que vemos existe en todas partes del mundo, tanto en países pobres y minúsculos como en económicamente poderosos y grandes. Bien, si usted lo piensa por un momento, en realidad no es qué, sino quién está detrás de todo esto. Es una persona. Es su real majestad el diablo, el poder detrás del trono, es Satanás. Deseo que comprendamos lo que sucede en su país, en mi país, en el mundo entero. Que lo miremos a través de la estructura política hasta desenmascarar al verdadero poder detrás del trono. Ese es el título del mensaje que quiero compartir con usted. Mensaje tomado directamente de la palabra de Dios. Acompáñenos.
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0: Hola, soy el pastor Adrián Rogers y le extiendo una cordial bienvenida a nuestro programa El Amor que Vale. Por favor, busquen en el Antiguo Testamento el libro de Ezequiel, capítulo 28. En unos minutos leeremos, iniciando en el versículo 11. Bien, todos sabemos que existe una crisis en el mundo. Una crisis de valores morales y éticos, una crisis de valores políticos, una crisis de valores espirituales. Crisis que está presente en ciudades grandes y pequeñas y en países desarrollados y subdesarrollados. En otras palabras, mi amigo, estamos en guerra. Algunos dicen que es una guerra política. Un partido político contra otro partido político, los conservadores contra los liberales, los independientes contra los conservadores y liberales, los socialistas contra conservadores, liberales e independientes, y los comunistas contra todos los demás partidos políticos. Otros dicen que es una guerra cultural, unos tratando de imponer su cultura en otros y en el proceso destruyendo cualquier otra cultura que se interponga. Otros dicen que es una guerra filosófica, una guerra de ideas, de conceptos, de formas de ver y apreciar la vida humana. Pero la verdad es que es una guerra espiritual. Y no vamos a ganar la guerra, ni siquiera vamos a entender de qué se trata hasta que expongamos al enemigo el poder detrás del trono. ¿Qué existe detrás de la industria del aborto? Porque es una industria. Muchos se están volviendo poco menos que millonarios, asesinando a bebés. ¿Qué hay detrás de los imperios de las apuestas y detrás de los carteles del narcotráfico? ¿Qué hay detrás de los productores pornográficos, diseminados en todas partes del mundo, y ahora con la aterradora realidad de la pornografía infantil, disponible, libre y fácilmente en la Internet? ¿Qué hay por debajo de la perversión sexual de hoy en el mundo? ¿Quién dirige todo esto? Lo repito nuevamente, no vamos a ganar la guerra si pensamos que esta es una guerra política o filosófica o económica. Y lo más trágico es que en términos generales, ni siquiera nos estamos presentando para la batalla. Estamos en una guerra espiritual. El enemigo es Satanás. Por favor, leamos Ezequiel 28, versículo 11. Vino a mí palabra de Jehová diciendo, hijo de hombre, levanta endecha sobre el rey de Tiro. Existía un antiguo rey, un rey malvado, quien era el gobernador político de aquellos tiempos. Y se le mandó a Ezequiel que le predicara, que le advirtiera y que le dijera las malas noticias en su contra. Pero el profeta Ezequiel miró a través del rey de Tiro o por sobre él, llegando al verdadero poder detrás del trono. En muchas ocasiones, Dios se dirige a Satanás a través del instrumento que él ha utilizado. Por ejemplo, en el huerto del Edén, la serpiente estaba allí. Pero Dios se dirigió a Satanás a través de la serpiente, quien usaba a la

0: serpiente. En el Nuevo Testamento, Jesucristo se dirigió a Satanás a través de Simón Pedro. Él dijo algo que probaba que había un poder detrás de Simón Pedro, aun cuando el mismo Simón Pedro ni siquiera estaba consciente de que estaba siendo usado. Jesús mandó, mirando a Simón Pedro, «Quítate de delante de mí, Satanás, me eres tropiezo, porque no pones la mira en las cosas de Dios, sino en las de los hombres». Había un poder detrás de la serpiente. Había un poder detrás de Pedro. Había un poder detrás del rey de Tiro. Ezequiel capítulo 28, versículos del 11 al 15. Vino a mí palabra de Jehová diciendo, «Hijo de hombre, levanta endecha sobre el rey de Tiro, y dile, así ha dicho el Señor Jehová, tú eres el sello de la perfección, lleno de sabiduría y acabado de hermosura. En Edén, en el huerto de Dios estuviste. De toda piedra preciosa era tu vestidura, de cornerina, topacio, jaspe, crisólito, berilo y ónice, de zafiro, carbunclo, esmeralda y oro. Los primores de tus tamboriles y flautas estuvieron preparados para ti en el día de tu creación. Tú, querubín grande, protector, yo te puse en el santo monte de Dios, allí estuviste. En medio de las piedras de fuego te paseabas. Perfecto eras en todos tus caminos, desde el día que fuiste creado, hasta que se halló en ti maldad». Aquí Dios está hablando de Satanás, del príncipe de las tinieblas. Y Dios lo describe en este singular pasaje. Existen cuatro puntos básicos que quiero que aprendamos hoy acerca de Satanás al estudiar el poder detrás del trono, su majestad satánica, el diablo. Lo primero que deseo que aprendas es esto, que Dios no creó a un diablo. Él fue creado en absoluta perfección. El diablo es una persona creada. Dios no creó a un diablo. Cuando Dios creó a Satanás, él no era Satanás. Cuando Dios lo creó, él era un querubín, él era un ángel, él fue creado en absoluta perfección. La Biblia dice en el versículo 15, perfecto eras en todos tus caminos desde el día que fuiste creado hasta que se halló en ti maldad. Muchas personas hacen la pregunta, ¿de dónde salió el diablo? O, ¿por qué tenemos a un diablo? Para comenzar, ¿por qué lo creó Dios? Dios no creó al diablo como diablo. Dios lo creó en absoluta perfección. Y la Biblia dice que él era perfecto cuando fue creado. Él sobrepasaba en belleza y era supremo en sabiduría. Su nombre era Lucifer o Lucero. Hoy a nosotros nos suena como un nombre perverso a causa de su connotación negativa, pero el nombre de Lucifer literalmente significa portador de luz. Él era un individuo esplendoroso. Él era un individuo radiante. El versículo 13 dice, los primores de tus tamboriles y flautas estuvieron preparados para ti en el día de tu creación. Él no necesitaba instrumentos para alabar a Dios. Él mismo era un instrumento. Cuando él hablaba, era como los tubos de un gran órgano. Su voz era melodiosa y musical y vivía en la ciudad de joyas preciosas. El versículo 13 nos enseña que él estaba en el huerto del Edén. Toda piedra preciosa era su cobertura. Sus vestiduras estaban adornadas con joyas. Como en el Antiguo Testamento, la vestimenta del sumo sacerdote estaba adornada con gemas. ¡Cuán exquisitamente precioso era el atuendo de este individuo! Él vivía en la ciudad cuyas piedras son fuego. Amigo, yo voy a vivir en una ciudad así, uno de estos días. Las calles de oro, las paredes de jaspe, sus cimientos de gemas. Ahí era donde este ser creado estaba. Él vivía en un medio ambiente increíble. El versículo 14 dice, tú, querubín grande, protector, yo te puse en el santo monte de Dios. Cuando la Biblia menciona el monte de Dios en el Antiguo Testamento, habla de la autoridad de Dios, su gobierno. Es decir, él estaba en el preciso lugar de autoridad. Él era el querubín ungido. Él era el primer ministro del cielo. Tan solo imagíneselo. Imagíneselo lleno de sabiduría, lleno de hermosura, lleno de música, lleno de luz, adornado de gemas, caminando de arriba abajo en las piedras de fuego, la abrasadora santidad de Dios. Él era el querubín ungido. En el versículo 14, la frase, tú, querubín grande, protector, significa que él extendía sus alas ante el trono de Dios. Ungido, grande, escogido de Dios. ¿Qué creación fue esta? El querubín es el rasgo más alto de ángeles, y él era el grande entre ellos. Veamos el versículo 18. Con la multitud de tus maldades y con la iniquidad de tus contrataciones, profanaste tu santuario. ¿Qué es un santuario? Es un lugar de adoración. Él estaba en el santuario. El monte santo de Dios, el gobierno de Dios, las piedras de fuego dan gloria a Dios. Increíblemente, increíblemente esplendoroso. Pero recuerde esto, él era un ser creado. Versículo 15, perfecto eras en todos tus caminos desde el día que fuiste creado. Jamás crea que Satanás es igual a Dios o eterno como Dios. Nunca piense que, de algún modo, existe un tipo de dualismo en el universo, que Satanás siempre ha existido de eternidad en eternidad, igual como ha existido Dios el Padre. ¡Oh, no! Nunca ha habido un tiempo cuando Dios no era. Pero sí hubo un tiempo cuando Satanás no era. Él fue creado. Cuando él fue creado, no fue creado como diablo, sino como el lucero hijo de la mañana. Él llegó a ser Satanás, el padre de la noche, cuando cayó, como estudiaremos en un momento. Mas él fue creado en perfección absoluta. Él es un ser creado. ¿Sabe cuál es el problema con mucha gente hoy? No llegan a comprender que Satanás fue un ser creado y que el Dios que lo pronunció en existencia es el mismo Dios que lo pronunciará en el olvido. Nosotros hoy no nos preguntamos quién va a ganar, como si hubiese algún tipo de batalla entre dos grandes fuerzas cósmicas. Permítame preguntarle, ¿sabe lo que es un antónimo? Usted sabe lo que es un sinónimo. Eso es una palabra que es muy parecida en su significado a otra, solo que son diferentes palabras. Un antónimo es lo opuesto. Así que juguemos a los antónimos. Yo le voy a dar una palabra y usted me da la respuesta. Por ejemplo, grande, usted dice pequeño, muy bien. Rico, y usted piensa pobre, excelente. Dios, si dijo diablo o Satanás, cometió un error. Satanás no es lo opuesto de Dios. Satanás no es lo opuesto de Dios porque Dios no tiene opuesto. Dios es único, no existe nadie como Él. Usted no puede tener un opuesto para Dios, mucho menos uno igual. Dios es Dios. Satanás no es lo opuesto de Dios. Satanás es un ser creado. Recuerde esto, Él fue creado en perfección. Número 2, Él fue corrompido por la presunción. Fue corrompido por el orgullo. Veamos los versículos 16 y 17. A causa de la multitud de tus contrataciones, y esto habla de comercio, fuiste lleno de iniquidad y pecaste. Se enalteció tu corazón a causa de tu hermosura. Aquí estaba un ser cuyo corazón se enalteció. Lo leí en diferentes traducciones. Una de ellas dice que él se enalteció a causa de su orgullo. Es lo mismo. Su corazón se llenó de arrogancia. Los primordiales requisitos de un ministro es que sea un hombre que camine con Dios, que sea un varón con experiencia, humilde, no un principiante. Primera de Timoteo, capítulo 3. Aquí la Biblia habla de los requisitos para un ministro, en el versículo 1. Palabra fiel, si alguno anhela obispado, buena obra desea. Pero es necesario que el obispo sea irreprensible, marido de una sola mujer, sobrio, prudente, decoroso, hospedador, apto para enseñar, no dado al vino, no pendenciero, no codicioso de ganancias deshonestas, sino amable, apacible, no avaro, que gobierne bien su casa, que tenga a sus hijos en su gestión con toda honestidad. Pues el que no sabe gobernar su propia casa, ¿cómo cuidará de la iglesia de Dios? Ahora note el siguiente versículo. No un neófito, no sea que envaneciéndose caiga en la condenación del diablo. Fue el orgullo lo que hizo al diablo, diablo. Nada mantiene a un ministro o maestro del evangelio, o vocalista o siervo del evangelio, más alejado de Satanás que la verdadera, la genuina humildad. Nada hace a un hombre más vulnerable a caer que la presunción. Antes del quebrantamiento es la soberbia, y antes de la caída la altivez de espíritu, dice el libro de Proverbios. El principal requisito para un ministro del evangelio es la humildad. Dios no creó a un diablo. Dios creó a un santo ángel. Pero este santo ángel se enalteció con orgullo. Cuando Dios hizo a Lucifer, Dios le dio la capacidad de escoger entre el bien y el mal, y el ángel Lucero eligió el mal. Y lo que motivó su elección fue su orgullo. Isaías 14 también describe cuando Satanás alardeó: seré semejante al Altísimo. Fue aquí cuando Lucero, el hijo de la mañana, llegó a ser Satanás, el padre de la noche. Mas comprenda esto: Satanás tenía belleza indescriptible, y aún posee dicha belleza. Observe el versículo 17. Se enalteció tu corazón a causa de tu hermosura, corrompiste tu sabiduría a causa de tu esplendor. Lea muy cuidadosamente, porque la implicación es que la belleza aún permanece y que la sabiduría aún continúa, pero lo que tiene ahora es una sabiduría corrompida y una belleza manchada. No lo pase por desapercibido. Satanás es aún sabio, pero su sabiduría es corrupta. Satanás es aún hermoso, pero su belleza está manchada. Si usted no escucha ninguna otra cosa de lo que comparto, espero que aprenda esto sobre Satanás. Satanás es brillantemente estúpido y grotescamente hermoso. Vale la pena notarlo. Él es brillantemente estúpido y grotescamente hermoso. No piense que porque Satanás ha pecado contra Dios, que él es un desquiciado en todo el sentido de la palabra. Él es brillantemente estúpido. Él es grotescamente hermoso. No busque un monstruo con piel roja, rabo, cuernos, escamas y un tridente tratando de ensartarle cuando usted se inclina. Así no lo describe la Biblia. El diablo no es un monstruo repulsivo. Ese es solo su carácter. Pero esa no es su apariencia. Esta es su apariencia. Este es el camuflaje que él usa. Segunda de Corintios capítulo 11, versículos 14 y 15. Aquí el apóstol Pablo está hablando de algunos falsos maestros que estaban en el púlpito de su época, y luego advierte: y no es maravilla, porque el mismo Satanás se disfraza como ángel de luz. Un ángel de luz. Si Satanás entrara a su congregación hoy, ¿sabe qué es lo que dirían? ¡Ah! ¿No es hermoso? ¡Un ángel! ¡Hemos visto un ángel de luz! Y entonces el apóstol Pablo, con esa grandiosa lógica, añade en el versículo 15: así que no es extraño si también sus ministros se disfrazan como ministros de justicia, cuyo fin será conforme a sus obras. Él está hablando de ministros, los ministros de Satanás, y él enseña que se los puede encontrar en el púlpito. Sabía que por toda la nación Satanás tiene sus ministros en el púlpito. Quiero decir, el domingo la gente entra a un culto, se sienta, y la persona en el púlpito pudiera ser un ministro disfrazado. Satanás lo disfraza como ministro del evangelio, pues él es uno de sus ministros, ministros de Satanás. Amigo, ¿no es eso escalofriante? Debe entender que Satanás no está contra la religión. Él es el cabecilla de la religión. Él siempre ha querido ser como Dios. Él siempre ha añorado ser adorado. La forma en que él le tienta no es que sea inicuo, sino que sea como Dios, pero a la manera de Satanás. No es lo que le dijo a Eva en Génesis 3:4. Entonces la serpiente dijo a la mujer: no moriréis, sino que sabe Dios que el día que comáis de él serán abiertos vuestros ojos. Ahora escuche, ¿y seréis como Dios? ¿Serás como quién? Como Dios. No fue una tentación para caer hacia abajo, sino para caer hacia arriba, si es que tal cosa fuera posible. Tentó a Eva con la misma tentación con que él mismo se tentó y dijo en Isaías 14:14, sobre las alturas de las nubes subiré y seré semejante al Altísimo. Él es un ángel de luz. Una vez un predicador enseñaba algo similar y después del culto un pequeñito se le acercó y le dijo: ese fue un buen sermón, predicador. Cuando estaba predicando, pude ver al diablo claramente. La ingenuidad infantil. Amigos, les diré algo. No olvide buscar al diablo cuando mire el púlpito, porque en ocasiones él está allí, disfrazado. Escúcheme, por favor. Y no es maravilla, porque el mismo Satanás se disfraza como ángel de luz. Así que no es extraño si también sus ministros se disfrazan como ministros de justicia. Satanás usa un camuflaje. Él es el maestro del engaño. No piense que usted le reconocerá con ingeniosidad humana. La Biblia dice en Mateo 24:22 que si fuera posible, aún a los escogidos engañaría. Esa es la razón por la cual debemos caminar muy cercanamente a Dios. Satanás es una criatura creada y su derrota es tan cierta como su existencia. Usted no tiene que servirle. Mi amigo, Dios sí le ama y está interesado en su bienestar presente y futuro. Si usted aún no tiene una relación personal con Dios, no quisiera tenerla este mismo momento. Lo puede hacer mediante una sencilla oración. Querido Dios, perdóname por mis pecados. Te suplico que me cubras con la sangre de tu Hijo derramada por mí en el Calvario. Señor Jesús, con fe como la de un niño, este momento abro mi corazón para que mores en él y me des una nueva vida. En tu nombre lo pido. Amén.
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Esta es la hora en RRI. Son las 9 de la mañana. 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

la memorización de la palabra de Dios durante estos días y le animo que pueda memorizar esta porción y guardarla en su corazón. Segunda a los Corintios capítulo 12 y el versículo 9. Esto es lo que la palabra de Dios dice. Y me ha dicho, bástate mi gracia, porque mi poder se perfecciona en la debilidad. Por tanto, de buena gana me gloriaré más bien en mis debilidades para que repose sobre mí el poder de Cristo. El apóstol Pablo fue un hombre muy bendecido por Dios al recibir mucha revelación de parte de Dios. Pero

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0: 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Te habla Esperanza Suárez. En el episodio de hoy vamos a encontrar personajes con los nervios a flor de piel, con este tema, pero con mucha tranquilidad nos vamos a acercar a los capítulos 5 y 6 del segundo libro de Reyes. Vamos a hablar de otros milagros de Dios, centrándonos especialmente en uno muy conocido. ¿Sabes cuál? Vamos a descubrirlo en los próximos minutos. Vamos allá.
2: Hemos visto en los capítulos 3 y 4 el sugerente tema Milagros, milagros y más milagros, hablando sobre la gran bendición y poder de Dios sobre la vida del profeta Eliseo. Pues bien, el texto bíblico sigue hablándonos de algunas grandes obras extraordinarias. Obras sin igual, absolutamente impactantes, hechas por Dios a través del ministerio de Eliseo. En el capítulo 5 veremos la famosa historia de la cura de la lepra de Naamán. Sí, Naamán, el general de Siria, que tenía los nervios a flor de piel, porque de hecho su problema era un problema de piel. Y en el capítulo 6 veremos el episodio en el que Eliseo hizo flotar un hacha y también la bendición de Dios que hiere al ejército de Siria, dejando ciegos a sus soldados. Empezaremos precisamente hablando sobre esto en el capítulo 6. Y después hablaremos sobre la cura de la lepra de Naamán. Así que vemos aquí, para empezar, un asunto interesante. Un día los miembros de la comunidad de los profetas le dijeron a Eliseo: como puedes ver, el lugar donde ahora vivimos contigo nos resulta pequeño. Así que ellos conversaron, fueron hasta el río Jordán y empezaron a cortar árboles para construir un lugar más amplio, una especie de sala de reuniones más grande. De pronto, al cortar un tronco, a uno de los profetas se le zafó el hacha y se le cayó al río. «¡Ay, maestro!», gritó. «Esa hacha no era mía». «¿Dónde cayó?», preguntó el hombre de Dios. Cuando se le indicó el lugar, Eliseo cortó un palo y echándolo allí hizo que el hacha saliera a flote. «¡Sácala!», ordenó Eliseo. Así que el hombre extendió el brazo y le sacó. Como vemos aquí, una vez más tenemos un milagro extraordinario, semejante a lo que tendrá lugar en el ministerio de Jesús, cuando incluso los elementos vinculados a las leyes de la física son anulados para la demostración del poder de Dios. Pues lo que podemos ver aquí es que el hacha flota. A continuación descubriremos que el rey de Siria estaba en guerra con Israel, y entonces él quería establecer su cambio de posición, en probable referencia aquí a Ben-Hadad. Y él dice: vamos a acampar en tal lugar, conforme leemos en la nueva versión internacional. Pero el hombre de Dios envió un mensajero al rey de Israel diciendo dónde estaría y lo que haría. Dios revelaba al profeta Eliseo aquello que el rey de Siria estaba intentando hacer. Cuando el rey de Siria supo que la razón de eso era el profeta Eliseo, se quedó muy indignado y tomó la decisión de ir a atacar directamente al propio profeta Eliseo en la ciudad donde él estaba. Ante esa circunstancia, que ciertamente deja al profeta y a todos nosotros que estamos escuchando con los nervios a flor de piel, la circunstancia bélica, la guerra, se avecina. Y el texto nos dice que por la mañana, cuando el criado del hombre de Dios se levantó para salir, vio que un ejército con caballos y carros de combate rodeaba la ciudad. «¡Ay, mi señor!», exclamó el criado. «¿Qué vamos a hacer?». «No tengas miedo», respondió Eliseo. «Los que están con nosotros son más que los que están con ellos». Entonces Eliseo oró: «Señor, ábrele a Giezi los ojos para que vea». El Señor así lo hizo. y el criado vio que la colina estaba llena de caballos y de carros de fuego alrededor de Eliseo. Como ya los sirios se acercaban a él, Eliseo volvió a orar. «Señor, castiga a esta gente con ceguera». Y él hizo lo que le pidió Eliseo. Luego Eliseo les dijo, «Esta no es la ciudad a donde ibais. Habéis tomado un camino equivocado. Seguidme que yo os llevaré a donde está el hombre que buscáis». Pero los llevó a Samaria, que es la capital de Israel. Después de entrar en la ciudad, Eliseo dijo, «Señor, ábreles los ojos para que vean». El Señor así lo hizo, y ellos se dieron cuenta de que estaban dentro de Samaria. Así que ellos se vieron allí en medio de Samaria. El rey de Israel, viendo a todos allí, preguntó a Eliseo si debía acabar con aquel ejército, si debía herir mortalmente a todos. Eliseo le dijo que no, sino que le indicó, «Sírveles comida y agua para que coman y beban, y que luego vuelvan a su rey, a la tierra de Siria». Y aquí vemos entonces que esa circunstancia del poder de Dios en la vida de Eliseo se manifiesta anulando las leyes de la física y se manifiesta también impidiendo una batalla porque el poder de Dios estaba con él, a pesar de que los sirios estuvieran con los nervios a flor de piel. Pero hablando de esa cuestión de nervios a flor de piel, nuestra historia más interesante en este fragmento de las Escrituras es precisamente la de Naamán. Sí, Naamán, un comandante del ejército de Siria, un general muy respetado y honrado, que incluso había conseguido victorias para Siria. Los estudiosos creen que fue una batalla contra Siria, alrededor del año 853 a.C. Pero ocurre que este hombre exitoso, con una carrera militar envidiable, contrajo lepra. Ante esta situación, ¿qué ocurrió? Cuando las tropas de Siria atacaron a Israel, se llevaron como prisionera de guerra a una niña, de la que no tenemos el nombre. Y ella le dijo a su ama, que era la mujer de Naamán, «Ojalá el amo fuera a ver al profeta que hay en Samaria, porque él lo sanaría de su lepra». Fíjate qué cosa más interesante. Mientras Naamán tenía los nervios a flor de piel, en realidad con un tremendo problema que solamente el dermatólogo celestial puede resolver, Naamán está en una situación complicada. Y esa niña que perdió a su familia, país y ciudad, porque fue llevada como prisionera de guerra, de manera impresionante ve en ese momento una oportunidad de hablar sobre su Dios. Ella no permite que su corazón se quede dolido, amargado y enojado. Así que Naamán fue a hablar con su señor, el rey de Siria, que en esa circunstancia era el rey Ben-Hadad. El rey entendió que el asunto debía caminar por caminos más elevados, diplomáticos, y envió una carta al rey de Israel, pidiendo que la circunstancia de la lepra fuese resuelta. Aquí tenemos el reinado de Jorán en Israel. Y así Naamán se fue, llevando 30.000 monedas de plata, 6.000 monedas de oro y 10 mudas de ropa. Imagínate qué cosa más impresionante. Y la carta pedía que Naamán fuese curado. Cuando el rey de Israel vio eso, imagínate la situación. Siria, siendo la más poderosa, pidiendo por favor, «Cura a mi general de la lepra, te envío estos regalos». El rey se quedó desesperado y dijo, «¿Y acaso soy Dios capaz de dar vida a muerte para que venga alguien y me pida sanar a un leproso? Fijaos bien cómo me está buscando problemas. Aquí el asunto está realmente difícil». Ante esa circunstancia de desesperación del rey, el profeta Eliseo se enteró de lo que había pasado y dijo, «Envía al hombre aquí a hablar conmigo. Envíame al general Naamán y él sabrá que hay profeta en Israel». Entonces Naamán se fue a la puerta de la casa de Eliseo. Detuvo allí sus carros. Llegó con aquella comitiva tan especial, tan llamativa. De nuevo, fíjate qué cosa más interesante. Observa conmigo el detalle del texto bíblico. Eliseo ni salió para atender al general, sino que envió un mensajero a que le dijera, «Ve y zambúllete 7 veces en el río Jordán. Así tu piel sanará y quedarás limpio». Creo que ahora sí que Naamán se quedó todavía más con los nervios a flor de piel ante esa situación. Dice el texto que Naamán se enfureció y se fue quejándose. Yo creía que el profeta saldría a recibirme personalmente para invocar el nombre del Señor su Dios y que con un movimiento de la mano sanaría de la lepra. Naamán, digamos, quería ver un poco de misticismo. Quería ver algo de movimiento. Quería ser testigo de primera mano de aquella, digamos, parafernalia religiosa. No algo tan simple y para nada cinematográfico, como lo que Eliseo sugirió. Y entonces él dice, ¿para qué voy a zambullirme en ese riachuelo que es el Jordán? Los ríos de mi tierra, el Abaná y el Farfar, son mucho mejores. Y él ya quería marcharse y salió de allí furioso. Entonces sus siervos le llamaron de vuelta al sentido común, porque el hombre con problemas de piel tenía los nervios a flor de piel. Sus criados se le acercaron para aconsejarle. Señor, si el profeta te hubiera mandado a hacer algo complicado, ¿no le habrías hecho caso? Con más razón si lo único que te dice es que te zambullas y así quedarás limpio. Ante esa ponderación de sus siervos, de sus subalternos, Naamán bajó al Jordán. Y fíjate qué terapia más curiosa y original. Se zambulló 7 veces conforme a la orden del hombre de Dios y su piel se volvió como la de un niño. Es interesante notar cómo aquí la demostración de la obediencia trajo la cura completa. Entonces, Naamán vuelve asombrado con toda su comitiva a la casa del hombre de Dios. Él dice, «Ahora reconozco que no hay Dios en todo el mundo, sino solo en Israel. Te ruego que aceptes un regalo de tu siervo». Y entonces el profeta Eliseo, sabiendo que la vida de un profeta de Dios no debe ser guiada por intereses materiales, por oro y plata, que es una cosa que nadie discute, él dice, «Mira, no voy a aceptar nada». En ese caso, persistió Naamán, «Permíteme llevarme 2 cargas de esta tierra, ya que de aquí en adelante tu siervo no va a ofrecer holocaustos ni sacrificios a ningún otro dios, sino solo al Señor. Y cuando mi señor el rey vaya a adorar en el templo de Rimón y se apoye en mi brazo, y yo me vea obligado a inclinarme allí, desde ahora ruego al Señor me perdone por inclinarme en ese templo». Entonces Eliseo le dijo a aquel hombre, «Mira, si tienes problemas en tu tierra, si entiendes que Dios es verdadero, no te preocupes por lo que pasará cuando vayas a seguir al rey de Siria en el templo de Rimón. Y que el Señor te bendiga, ve en paz». Ante esa situación, él es sanado y se marcha a su tierra sabiendo que el único Dios verdadero era el Dios de Israel. Ahora bien, la historia, que era muy buena, fascinante, excelente, y que ya no te deja con los nervios a flor de piel, tendrá ahora un nuevo capítulo. Y es que tristemente el siervo de Eliseo, Giezi, viendo que el profeta había rechazado tantas cosas buenas como el oro o la plata, él no se contuvo, no se aguantó. Se fue detrás de Naamán y le pidió diciendo, «Mira, mi señor dijo que llegaron algunos profetas y él necesita los regalos y los pide de vuelta». Así que él pidió 70 kilos de plata y 2 mudas de ropa. Y así Giezi se apoderó de los bienes dados por Naamán. Pero cuando Giezi llegó a casa, Eliseo dijo, «Escucha, Giezi, ¿a dónde te fuiste?». Y él miente y dice que no fue a ninguna parte. Pero Eliseo dice, «Mira, lo sé, porque estaba contigo en espíritu cuando el hombre bajó del carro y fue a encontrarse contigo. Así que ahora la lepra de Naamán se pasará a ti. Ahora sí que tendrás los nervios a flor de piel, preocupado con tu problema. Y sufrirás la enfermedad que el sirio tenía. Tu problema será de piel. Es impresionante descubrir que en las circunstancias más complicadas de la vida podemos tener reacciones mejores o peores. Mientras Giezi fue movido por la codicia y mintió, y su problema se volvió bastante complicado, la niña de Israel, en cambio, supo dar su testimonio y habló del Dios de Israel en el momento más delicado. Que esto nos sirva de lección a nuestro corazón. Y estemos atentos a nuestra reacción.

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0: Ahora en nuestra Ruta 66 llega el tiempo de las preguntas, en este caso sobre los capítulos 5 y 6 del segundo libro de Reyes. Recuerda que si tienes preguntas o sugerencias o también comentarios, nos los puedes llegar al WhatsApp o Telegram 601 20 32 65 con el prefijo más 34 desde fuera de España. También lo puedes hacer en el correo electrónico info@radioencuentro.net. Vamos ya con las preguntas. Vamos con la historia de Naamán. ¿Cuál es la enseñanza principal de esta historia? La pregunta que nos queda es, ¿de verdad era Naamán leproso?
2: Mira, Esperanza, esa historia es muy especial. Y la razón por la cual es especial es porque estamos en un momento aquí de los más difíciles de la historia de Israel en el aspecto religioso. ¿Qué está pasando? Nos preguntamos. Todo el pueblo está contaminado por la idolatría, por el sincretismo religioso. Ellos van detrás de los dioses extranjeros de las demás naciones. Así que la ironía detrás de la historia es exactamente que mientras les parece genial, interesante adorar a dioses extranjeros, el general de Siria, que es de un país extranjero, que adora a dioses semejantes a los de los cananeos, va en busca de la ayuda del Dios de Israel. Así que hay una especie de ironía aquí mostrando que la élite, digamos, del extranjero viene a buscar la bendición del Dios de Israel. Es semejante a lo que ocurre en el mundo occidental con su abandono de la tradición cristiana. Mientras mucha gente en países de Oriente, de Asia, de África se están volviendo a Cristo, muchos occidentales ven como algo maravilloso buscar inspiración espiritual en cosas que no tuvieron buenos resultados ni siquiera en su tierra de origen. Ahora bien, una cosa que nos llama mucho la atención es cómo la niña reacciona en la historia. Aquí estamos mostrando, una vez más, una ironía. ¿Quién es la gran heroína de esta historia? Una niña sencilla, quizás adolescente o preadolescente, que da su testimonio sobre el Dios verdadero. Así de simple. Mientras el rey está en un camino apartado de Dios, mientras la nación se encuentra como está. Y una niña, en vez de preocuparse por sus problemas personales, va y da su testimonio sobre el Dios verdadero. Ahora, un detalle técnico bíblico importante es que no tenemos seguridad de que Naamán era realmente leproso en el sentido de que tuviera la enfermedad de Hansen, que es la que conocemos. Porque la palabra lepra en hebreo es una palabra muy genérica. Podría referirse al vitíligo, al cáncer de piel, o a la lepra en sí, o por ejemplo a la psoriasis. Es decir, diversos tipos de enfermedades que surgían en la piel que eran denominadas lepra. Así que Naamán podría incluso haber tenido una especie de cáncer de piel. Lo importante aquí es que él fue absolutamente sanado.
0: Ahora, lo que llama la atención es que Naamán se resistió a ser sanado hasta que finalmente lo fue, y entonces sucede todo lo que hemos visto, lo que hemos escuchado. Y en el versículo 15 del capítulo 5, él realmente se convierte. Ahora bien, ¿cómo es que Eliseo, el gran profeta, permitió que Naamán siguiera yendo a un templo idólatra de su tierra, de su país? En el versículo 18 del capítulo 5 lo vemos.
2: Aquí, Esperanza, existen algunas cosas que hace falta entender. En primer lugar, no había en aquel tiempo en Israel una idea de que los israelitas o aún el pueblo de Judá, el pueblo del pacto, debía convertir a las demás naciones. Ellos entendían que un pagano hacía aquello que era común al paganismo. Ahora bien, todo el mundo sabía que los dioses de otras naciones eran falsos. Y en la historia de Israel crece progresivamente la expectativa de que la razón de ser de Israel es ser una bendición para las naciones y revelar al Dios verdadero que creó los cielos y la tierra. Ahora bien, además de esa perspectiva, que es importante para entender que Eliseo no estaba interesado en transformar a Naamán en un israelita, en un creyente judío de inmediato, hay otro factor interesante detrás de esa historia. Fíjate que el pueblo de Israel y de Judá confiesa el nombre de Dios. Ahora bien, como van a decir los profetas, su corazón está lejos del Señor. Por lo tanto, ¿qué tiene Naamán aquí? Una postura de que él no puede cambiar el escenario del gobierno de Siria. Él está obligado a ir a las ceremonias oficiales. Él está obligado a ir al templo. Pero tal como un israelita puede estar en el templo del Señor, o mejor alguien de Judá, hablando en nombre de Dios, y con el corazón apartado en la idolatría, lo contrario también puede suceder aquí. Existe una actitud, digamos, que de sabotaje del paganismo, podríamos decir. Existe una postura de que Naamán está haciendo aquello solamente a nivel de las formas. Es como muchas veces un cristiano que es un político en su nación, un ministro o una persona importante, y participa en ceremonias en lugares por diferentes razones, y en las que aparecerán símbolos paganos. Pero eso no contaminará ni matará a la persona. Naamán lo sabía. Él dice, cuando vaya con el rey, tendré que entrar allí. Podríamos decir, no me queda otra. Y es interesante que al revés de lo que muchos hoy quizás piensen, Eliseo le dice, ve en paz. Porque él sabía de la sinceridad y compromiso que Naamán tenía con Dios a partir de ahora. Naamán no sería contaminado por el ambiente. Al revés, todo lo contrario. Él sería una buena influencia allí donde estuviera a partir de ese momento.
0: Ahora es interesante que Naamán se quedó tan animado, tan entusiasmado, que se llevó varias bolsas llenas de tierra de Israel a su país. ¿No sería el caso mejor de haber llevado agua del río Jordán más bien, ya que fueron las aguas las que realmente lo sanaron?
2: Pues bien, Esperanza, qué bueno que Naamán no se llevó agua del Jordán para vender en Siria, como hacen en algunos sitios atribuyéndole propiedades milagrosas. Es importante destacar que él tuvo una actitud, digamos, que propia de un nuevo creyente que acaba de abrazar la fe. Ahora él hace eso dentro de su limitación. ¿Qué pensaban los paganos de la antigüedad? Que la divinidad, el Dios, estaba circunscrito a una localidad geográfica. De ahí la idea de una tierra santa. El verdadero cristianismo liberó al mundo de esa idea diciendo que Dios vino a vivir en nuestro corazón, no en lugares físicos y geográficos. Y aquí Naamán dice, aquí está la tierra sagrada del lugar donde fui curado. Con lo cual, como esa cuestión del lugar donde vive la divinidad, lo llevó a la tierra de Israel como demostración de fe, ahora una demostración de fe limitada para el conocimiento que él tenía, es por lo que prefirió llevar la tierra como símbolo más fuerte de Israel que propiamente el agua. Pero menos mal que no tenemos ninguna noticia de que él explorara el misticismo resultante de esa visión sin el debido enfoque.
0: Perfecto, pues muy bien, de acuerdo. Ahora, para terminar nuestra conversación, los capítulos 5 y 6 hablan bastante sobre un mundo, un reino espiritual. En el versículo 16 del capítulo 6, ¿podemos entender que existe un mundo espiritual paralelo? ¿Será que existe ese mundo que no podemos ver? Además, ¿cómo entender que Eliseo estaba presente en espíritu en el versículo 26 del capítulo 5 en un lugar donde Giezi estaba negociando, intentando sacar provecho de la situación?
2: Mira, es verdad que existe un reino espiritual a nuestro alrededor. El problema serio es que desde el siglo XVII en el mundo occidental ha tenido lugar lo que los estudiosos denominan como una especie de desilusión del mundo, una visión puramente racionalista y materialista y, la verdad, bastante reduccionista de la realidad. Cuando algunas cosas no pueden ser explicadas, aquello ya no es ni analizado correctamente por la ciencia. Por eso tantas religiones místicas han surgido, y por eso también es por lo que, por ejemplo, se desarrolló tanto la discusión acerca de la parapsicología. Porque hay muchas cosas que no se pueden explicar con las limitaciones de aquello que conocemos como científico. Y lo que la Biblia dice es que existe un universo espiritual a nuestro lado. Existen seres espirituales buenos, que son los ángeles, y existen seres espirituales malos, que son los demonios. Y la manera en que la persona conduce la vida puede tener influencia benéfica y maléfica. Más adelante, en nuestra ruta 66, hablaremos de ángeles y de demonios. Ahora bien, cómo Eliseo fue en espíritu al lugar donde estaba Giezi. No sabemos cómo fue. Puede ser que haya algo que ni nuestro conocimiento teológico o nuestra experiencia espiritual nos permita entender. Muchos estudiosos creen que esa expresión suya significa que tuvo acceso en espíritu al lugar donde ellos estaban, como si fuese una visión reveladora, y no que su espíritu se haya ido de paseo sin su cuerpo y luego regresó, lo cual parece ser algo que va mucho más allá de lo que vemos en la propia Biblia.
0: Fernando, muchas gracias por las respuestas. Y ahora ya nos acercamos al final de este episodio, pero no nos vamos sin antes escuchar en nuestra Ruta 66 la aplicación del estudio. Así que un poquito más y quédate con nosotros tú que nos escuchas y nos acompañas.
2: En nuestra Ruta 66 hemos estudiado los capítulos 5 y 6 del segundo libro de Reyes. Hoy el tema sugerente ha sido con los nervios a flor de piel, resaltando la cura de Naamán, la sanidad de este singular leproso. ¿Y cuál es la gran lección que debemos aprender en esos capítulos bíblicos tan importantes? El gran énfasis aquí, más allá de Eliseo y de Naamán, es sin duda la historia de una niña que fue llevada como prisionera, que nos llama la atención porque ni sabemos su nombre, pero ella sí que nos mostrará la gran lección para los días de hoy. Ella se quedó huérfana y desterrada, con lo que tenía todos los motivos para ser una persona amargada, enojada, indignada e incrédula con la bondad de Dios. Ella tenía todos los motivos para incluso no decirle nada a sus superiores. No indicarles nada a Naamán y su mujer. Ella podría decir, pues bien, si está leproso, se lo merece. Que se pudra. Eso le pasa porque hizo daño a mi tierra. Espero que muera lo antes posible. Pero es sorprendente ver cómo esa niña actúa con madurez y con extraordinaria espiritualidad, dando testimonio de su fe y de Dios mismo. Así que descubramos la gran lección. En el momento de la aflicción, lo que de verdad importa es tu reacción. Guárdalo bien en el fondo de tu corazón.
0: Por hoy nos quedamos aquí en nuestra Ruta 66. Te esperamos para el próximo episodio de nuestra Ruta 66, aquí en esta misma emisora o en la plataforma de podcast. 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

0: Esta es la hora en RRI.
1: Son las 9 de la mañana, 32 minutos.
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2: En esto pensar. Caída, caída, caída es Babilonia. He aquí el grito de algarabía que registra el capítulo 18 de Apocalipsis. Nuestro consejero viene a nosotros ahora armado de un mensaje que ha titulado La caída de Babilonia. Con nosotros, señoras y señores, la voz habitual de este programa, Mariano González.
3: Con el programa de hoy terminaremos nuestros comentarios sobre la mayor prostituta que hemos venido radiando en los últimos tres programas. En ellos hemos tocado el tema de la unión religiosa a que algunos aspiran y al desigual, nocivo y antiescriturario amalgamiento que resulta cuando se persigue esta equivocación. Notamos que la unión por la que se afana el mundo religioso moderno no es la unión doctrinal, sino más bien la unión que sacrifique la doctrina en el altar del sincretismo. Usamos la palabra sincretismo como significando la filosofía religiosa que pretende conciliar entre sí las doctrinas más incongruentes. Lo que se busca no es la unidad en Cristo tampoco, sino más bien estructurar e institucionalizar a la religión en un cuerpo formidable. El ingreso al sistema de cuerpos religiosos divergentes, de grupos religiosos no cristianos, de filosofías y creencias pseudo-cristianas, hacen del consenso religioso un imposible. Tal unidad también es falsa, irrealista, artificial y forzada. Conduce a un callejón sin salida. No tiene como fundamento la palabra de Dios, ni como sostén a la auténtica doctrina cristiana. El auténtico cristianismo no necesita la energía y el intelecto humanos para unirlo. El cristianismo, de facto, está unido ya. Según Jesucristo, en su oración por los suyos del capítulo 17 de San Juan, la unidad es en Él y en Dios. La base de esta unidad es, pues, espiritual, no estructural u organizacional. Está

0: Fundamentada en la experiencia común de la salvación de los que han creído en Él confiando en su sangre redentora, en la regeneración por el Espíritu Santo. Lo demás es mero compromiso y, si se quiere, capitulación religiosa. El aspecto religioso de Babel, arrogante, dominador, abusivo, perseguidor, productor de mártires, eventualmente estimulará las emociones más negativas de ira, de odio y de aborrecimiento en el corazón de los líderes políticos de turno. Los 10 reyes vasallos y el anticristo, en una decisión de consenso, deciden sacudirse de encima a la gran ramera. Embisten furiosamente contra ella, aislándola de todas sus conexiones y rindiéndola desolada, desnuda y envuelta en llamas. Pero no solo el elemento religioso, sino que el poderío económico, político y militar de la Babilonia estatal, o sea, el Imperio Romano resucitado o reino del anticristo, también será finiquitado, pero por Jesucristo, en su regreso a la tierra. En el capítulo 19, Juan visualiza a los ejércitos del anticristo guerreando contra el Cordero que regresa. El Cordero, por supuesto, los vence, porque Él es el Señor de señores y Rey de reyes. Su victoria pone fin al dominio de la bestia y destruye al Imperio Romano vivificado. Pero es el capítulo 18 de Apocalipsis donde encontramos la más gráfica descripción de la caída de Babilonia. Dice el escritor de Apocalipsis: vi después otro ángel que bajaba del cielo. Venía con gran autoridad y su resplandor iluminó la tierra. Gritó a pleno pulmón: ¡cayó! ¡Cayó la gran Babilonia! Se ha convertido en morada de demonios, en refugio de todo espíritu impuro, en refugio de todo pájaro impuro y repugnante, porque el vino del furor de su fornicación lo han bebido todas las naciones, los reyes de la tierra y los comerciantes que se hicieron ricos con su lujo desaforado. Páguenle con su misma moneda, devuélvanle el doble de lo que ha hecho, mézclenle en la copa el doble de lo que mezcló. En proporción a su ostentación y a su lujo, denle tormento y duelo. Por eso, el mismo día, le llegarán todas sus plagas, epidemias, duelo y hambre, y el fuego la abrazará, porque es fuerte el Señor Dios que la juzga. A esta condenación, amigo de la radio, sigue la lamentación y el llanto de sus admiradores y sus dolientes, los poderosos de la tierra, los mercaderes, los pilotos, viajeros, marineros y trabajadores de los barcos. Los reyes dirán con dolor: ¡ay! ¡Ay de la gran ciudad, de Babilonia, la ciudad poderosa! ¡Que haya bastado solo una hora para que llegue su castigo! También los comerciantes de la tierra, llorando, se lamentarán diciendo: ¡la fruta de otoño que excitaba tu apetito se alejó de ti! Toda opulencia y esplendor se acabó para ti y nunca volverán. Los que se hicieron ricos vendiendo los géneros que Babilonia producía acoplarán sus lamentos al de los demás, expresándolos de esta manera: ¡ay! ¡Ay de la gran ciudad! La que se vestía de lino, púrpura y escarlata y se enjollaba con oro, pedrería y perlas. Que haya bastado una hora para asolar tanta riqueza. Desde una distancia prudente, los pilotos, los que navegan de puerto en puerto, los marineros y cuantos viven del mar, al ver el humo de su incendio, gritarán también: ¡ay! ¡Ay de la gran ciudad, donde se hicieron ricos todos los armadores por lo elevado de sus precios! Que haya bastado una hora para asolarla. Juan concluye su visión de la destrucción del aspecto político-comercial de Babilonia describiendo a un ángel. Este está en el proceso de hacer una representación gráfica de cómo caerá Babilonia. Y Juan la cuenta así. Un ángel vigoroso levantó una piedra del tamaño de una rueda de molino y la tiró al mar diciendo: así de golpe precipitarán a Babilonia, la gran ciudad, y desaparecerá. El son de cítaras y músicos, de flautas y trompetas, no se oirá más en ti. Artífices de ningún arte habrá más en ti, ni murmullo de molino se oirá más en ti, ni luz de lámpara brillará más en ti, ni voz de novio y novia se oirá más en ti, porque tus comerciantes eran los grandes de la tierra y con sus brujerías sedujiste a todas las naciones. Y en ella se encontró sangre de profetas y consagrados y de todos los asesinados de la tierra. Reiteramos nuestra creencia de que la Babilonia del capítulo 17 y la del 18 son una sola y misma entidad. Se trata de un sistema imperialista, una superpotencia del tiempo del fin, que abarca aspectos religiosos, políticos y económicos, como los de cualquier estado. Esta Babilonia es metafórica y literal a la vez. Literal porque representa una ciudad-estado construida como las demás, con bloques, ladrillos, varillas y cemento. Metafórica porque esa ciudad material es una alegoría de la desaparecida ciudad-estado de Babilonia. Sea que esta ramera llegue en el análisis final a jugar el papel que asumirá Roma antes de la venida de Cristo, o que llegue a ser una Babilonia reedificada, convertida en la capital del mundo, los capítulos 17 y 18 describen una misma entidad y no dos distintas. ¿Que cómo lo sabemos? Porque al examinar estos dos capítulos en conjunto, nos percatamos de que ambos tratan de un tema común: la caída de Babilonia. Leyendo estos capítulos, es imposible pasar por alto el hecho de que ambos identifican la misma entidad. Por ejemplo, ambos capítulos designan a la gran prostituta como Babilonia la Grande. Ambos indican que es una gran ciudad. El color y el material de su vestidura es el mismo en ambas descripciones. Ambos la ven como sosteniendo una copa. Su relación con los reyes de la tierra en ambos capítulos es la misma, esto es, el adulterio. Su relación con las naciones también es la misma. Vale decir, los habitantes de las naciones se intoxican con el vino de sus adulterios. Su relación con los creyentes es la misma, esto es, el martirio. La manera de su destrucción también es la misma, quemada con fuego. Aquel que la destruye es el mismo, es a saber, Dios. Concluimos entonces que los capítulos 17 y 18 de Apocalipsis se complementan entre sí, describiendo la misma entidad político-económica religiosa. Si le interesa, amigo de la radio, estudiar detenidamente estas comparaciones de Apocalipsis 17 y 18, solicite una copia impresa de una tabla comparativa que hemos preparado. Se titula Babilonia 2 o 1. Enviaremos una copia por persona. Escriba su nombre en letras de molde, tanto afuera en el sobre como adentro en su carta. Esté atento a la dirección nuestra que el hermano Reynoso estará dando al final. Finalmente, amigo de la radio, permítanos recordarle, en caso de que usted sea uno de tantos que se han diluido pensando que Dios es todo amor, compasión, perdón, tolerancia y misericordia, que la Biblia describe a Dios también como un Dios de juicio y como fuego consumidor. De él, dice la Escritura, horrenda cosa es caer en manos del Dios vivo. El Señor juzga y castiga el pecado y también la apostasía. No dará por inocente a los transgresores. Note que Juan, hablando de Babilonia, dice en este capítulo mismo que en un solo día vendrán sus plagas, muerte, llanto y hambre, y será quemada con fuego, porque poderoso es Dios el Señor que la juzga. Prepárese usted, pues, para venir al encuentro de ese Dios. No se puede llegar a él sin estar cubierto por el manto amparador de la sangre purísima de Jesucristo. La sangre de Cristo redime, liberta y habla paz a nuestros corazones. Que el Señor lo ilumine por el Espíritu Santo y le guíe a toda verdad, dándole sabiduría y mucha revelación para su conocimiento.
1: 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Al decirle hasta luego, queremos recomendarle ahondar su fe en las Sagradas Escrituras, porque el tiempo es corto y la venida del Señor se acerca.

cada uno de nosotros dice: demuelan ese faro viejo. Los barcos grandes ya no pasan más por ese lugar. Así que de nada sirve que esté allí. En ese instante, mi mente vuela hacia aquella noche tenebrosa, cuando vi la luz de ese faro viejo. Sí, fue la luz de ese faro viejo.

vida cristiana no hay una opción neutral. O amamos a Dios quien nos salvó, o al mundo de donde hemos sido arrancados. La Biblia dice: no améis al mundo ni las cosas que están en el mundo. Si alguno ama al mundo, el amor del Padre no está en él. Porque todo lo que hay en el mundo, los deseos de la carne, los deseos de los ojos y la vanagloria de la vida, no proviene del Padre, sino del mundo. Si el creyente en el Señor Jesús ama a Dios con todo su corazón, eso le librará de amar al mundo y lo que en él hay. De la misma manera, quien ama al mundo no amará a Dios. No hay una opción neutral.

Esta es la hora en RRI. Son las 10 de la mañana. 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

la memorización de la palabra de Dios durante estos días y le animo que pueda memorizar esta porción y guardarla en su corazón. Segunda los Corintios capítulo 12 y el versículo 9. Esto es lo que la palabra de Dios dice. Y me ha dicho, bástate mi gracia, porque mi poder se perfecciona en la debilidad. Por tanto, de buena gana me gloriaré más bien en mis debilidades para que repose sobre mí el poder de Cristo. El apóstol Pablo fue un hombre muy bendecido por Dios al recibir mucha revelación de parte de Dios, pero

0: El sembrador salió a sembrar, dice la palabra de Dios en Marcos 4, y algunas semillas cayeron junto al camino. Otras en pedregales, otras se quemaron por el sol, otras entre espinos, pero otras cayeron en buena tierra y brotaron, crecieron y produjeron fruto. 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

En cuanto a destinatarios de la carta, ¿a quiénes escribe? Bueno, está muy claro. Tomen su Biblia, tomen la carta de Santiago y está muy claro. Fíjense, en primer lugar, dice versículo 1, a las 12 tribus de la dispersión, salud. O sea, escribe a los judíos. Pero viendo este solo versículo, uno podría pensar, escribe a los judíos y punto. No, no, no, hay más datos. Escribe a los judíos, número uno. Número dos, eran judíos creyentes, nacidos de nuevo. ¿Por qué lo digo? Porque lo dice él. Capítulo 1, versículo 18. Él, de su voluntad, nos hizo nacer por la palabra de verdad para que seamos primicias de sus criaturas. O sea que eran judíos que conocían el concepto del nuevo nacimiento. Incluso concepto que el Señor habló con Nicodemo, ¿en qué libro quedó escrito? En Juan, en el Evangelio del apóstol Juan, capítulo 3. ¿Se acuerdan? Él fue compañero en el pastorado con Juan, así que muchos deben haber hablado de eso, es interesante. Así que escribe a judíos creyentes. Además, en tercer lugar, eran dignos de ser llamados por el escritor hermanos míos y hermanos míos amados. Él los amaba en el Señor como un buen pastor amaba a sus hermanos. Miren, hay muchas citas. Por ejemplo, Santiago 1, versículos 2, 16 y 19. ¿Qué dice el 2? Hermanos míos. 16, ¿qué dice? Amados hermanos míos. 19, ¿cómo empieza? Mis amados hermanos. Muy bien. Capítulo 2, versículo 5, ¿qué dice? Hermanos míos amados. Capítulo 2, versículo 14, ¿qué dice? Hermanos míos. 3, 1, ¿qué dice? Hermanos míos. 3, 10, ¿qué dice? De una misma boca proceden bendición y maldición. Hermanos míos, esto no debe ser así. Y versículo 12, ¿qué dice? Hermanos míos. Capítulo 4, versículo 11. Hermanos, no murmuréis los unos de los otros. Y capítulo 5, fíjense, versículo 7, hermanos, tened paciencia. Versículo 9, hermanos, no os quejéis unos contra otros. Versículo 10, hermanos míos. Versículo 12, sobre todo hermanos míos, no juréis. Versículo 19, hermanos míos. ¿Ven? Hermanos. Hermanos nacidos de nuevo y hermanos en la fe en Jesucristo. Dejé para el final ese versículo tan especial. Capítulo 2, versículo 1. Hermanos míos, que vuestra fe en nuestro glorioso Señor Jesucristo sea sin acepción de personas. Así que está muy claro que escribe a judíos dispersos en diferentes localidades del Imperio Romano, pero judíos hermanos, y no simplemente hermanos, sino hermanos queridos. Y no simplemente hermanos por ser judíos, sino hermanos porque tenían una misma fe en nuestro glorioso Señor Jesucristo. Así que escribe a judíos creyentes desparramados por todo el Imperio Romano. Dos datos interesantes también. Versículo 2, capítulo 2, versículo 2. Dice: porque si en vuestra congregación entra un hombre con anillo de oro y con ropa espléndida. La palabra congregación, ¿saben qué palabra es? Sinagoga. Sinagoga en el griego. O sea que estos judíos todavía se reunían en sinagogas. O tal vez tenían su propio ámbito de reunión como nosotros tenemos hoy y le seguían llamando sinagoga. Hoy en día han aparecido algunos en algunas ciudades del mundo, en algunas ciudades grandes, sobre todo donde hay muchos judíos, judíos cristianos que en realidad se hacen llamar judíos mesiánicos y se reúnen los sábados y es como si fuera una sinagoga. Bueno, ellos han vuelto a eso en un sentido, no los vamos a cuestionar, tienen sus sitios en internet, es interesante aprender algunas cosas de ellos, pero en aquellos días era al revés, es decir, eran judíos de raíz, de base, de familia, que se habían convertido a Cristo y se reunían estilo sinagoga o en sinagogas. Pero de todas maneras, este es el último punto que vamos a citar de ellos en esta introducción, de todas maneras,
Vamos al capítulo 5. Santiago habla de ellos como iglesia y dice, esto lo vamos a tocar la última noche, que si alguno está enfermo llame a los ancianos. Fíjense, Santiago capítulo 5, versículo 13, ¿está alguno entre vosotros afligido? Haga oración. ¿Está alguno alegre? Cante alabanzas. Versículo 14, ¿está alguno enfermo entre vosotros? Llame a los ancianos de la... no dice de la sinagoga, dice de la iglesia. Santiago tenía el concepto de la iglesia, aunque no lo desarrolla en su epístola o en sus cartas, porque esa tarea de desarrollar los conceptos y la organización y los fundamentos de la iglesia, Dios se la dio al apóstol Pablo. No obstante, aquí a esas congregaciones locales él les llama iglesias, y esas congregaciones locales tenían como forma de gobierno a presbíteros, es decir, ancianos, un cuerpo de ancianos. Entonces, nos encontramos con que él escribe a judíos dispersos, creyentes, amados hermanos de la fe en Jesucristo, que se reunían estilo sinagoga, pero eran iglesia y tenían anciano o cuerpo de ancianos. Ese es el resumen de lo que podemos decir acerca de los destinatarios de la carta, y un poquito más podemos decir, lo voy a leer del apunte. Santiago dirigió su carta a judíos cristianos dispersos por diferentes lugares que estaban pasando por pruebas y dificultades serias. Por las circunstancias que vivían, algunos de ellos fueron llevados hasta la desesperación, mientras que otros habían caído en indiferencia y en desconfianza de la palabra de Dios. Muchos estaban usando sus lenguas, eso lo vamos a ver en capítulo 3, muchos estaban usando sus lenguas para ofender, hermanos, en vez de edificar. Tenían pleitos, tenían luchas, tenían conflictos y serias diferencias entre ricos y pobres. Algunos estaban pasando por serias aflicciones y otros se habían extraviado de la fe, y era necesario buscarlos para que retornasen del error de sus caminos. La sana enseñanza de Santiago apuntaba a sanear estos problemas, a sanear estas problemáticas, digámoslo así. Porque si se agudizaban, iban a hacer peligrar severamente esas congregaciones. Y hermanos, de la misma manera aquí estamos nosotros hoy, en esta noche. De la misma manera debemos enfocar hoy esto para nosotros. El valor y el propósito de la correcta enseñanza de la palabra de Dios. Hermanos, tenemos lo que Pablo llama la sana doctrina. La sana doctrina trae higiene espiritual y sana conflictos espirituales, problemas espirituales. La buena enseñanza de la palabra de Dios. Y esperemos que a través de estos tiempos que vamos a estar estudiando esta carta, Dios realmente opere eso con el poder de su palabra en nuestras vidas. Amén. Una última cosita en cuanto a la carta y en cuanto a la fecha. Se estima que fue escrita, la mayoría de los comentaristas estiman que fue escrita entre el año 45 y el año 49. Entonces, esta sería la primera carta escrita del Nuevo Testamento en cuanto a tiempo. ¿Entienden? En cuanto a fecha, en cuanto a cronología. La primera carta. Por eso tiene ese enfoque. No tiene un desarrollo doctrinal como haría Pablo, que recibió tanto del Señor para exponer y explicar. Tiene más bien un objetivo de sanear las iglesias judías de aquellos días. Y a eso va a apuntar. Y a nosotros nos va a venir muy bien porque también lo necesitamos. La palabra de Dios obra, opera en nosotros. Y hemos orado para que el Espíritu de Dios lo haga en nosotros.

Leemos de nuevo el versículo 1. Fíjense, Santiago, siervo de Dios y del Señor Jesucristo. Si bien era su hermano, aquí no era cuestión de familia. Era cuestión de la obra de Dios. Y si bien él fue el hermano del Señor Jesús, no iba a hacer uso de ese vínculo familiar como para ganar autoridad. No, no lo hizo evidentemente, ni era lo correcto. Él se presenta como siervo de Dios y del Señor Jesucristo. Algo más en cuanto a Santiago. Vemos a todos los hermanos y hermanas del Señor. Si nos hubiéramos tomado el trabajo más extenso de leer en los evangelios, que al principio no creían en él. ¿Leyeron algunos versículos así? No creían en él. Pero después vemos a Santiago en Hechos capítulo 1, junto con su madre María, orando allí en Jerusalén, esperando la promesa del Espíritu Santo. Y vemos en Gálatas, como ya leímos un par de veces, que el Señor Jesucristo se le apareció resucitado de manera especial a Jacobo. Y creemos que ahí él se convirtió, entendió y aceptó al Señor Jesucristo, como dice aquí, como Salvador en primer lugar, para nacer de nuevo, pero aquí dice, lo acepta como su Señor, o para llegar a ser siervo del Señor Jesucristo. Santiago es siervo de Dios y del Señor Jesucristo, y escribe a las 12 tribus que están en la dispersión. Salud, una forma de saludar, desear bendición y salud espiritual. Vamos a avanzar desde versículo 2 al 12. Consideramos estos versículos y luego hacemos un intervalo, ¿de acuerdo? Acompáñenme en la lectura, pero para que no se me duerman, vamos a leer juntos, eso sí, en alta voz, desde el 2 hasta el 12. ¿Vamos? Hermanos míos, tened por sumo gozo cuando os halléis en diversas pruebas, sabiendo que la prueba de vuestra fe produce paciencia. Mas tenga la paciencia su obra completa, para que seáis perfectos y cabales, sin que os falte cosa alguna. Y si alguno de vosotros tiene falta de sabiduría, pídala a Dios, el cual da a todos abundantemente y sin reproche, y le será dada. Pero pida con fe, no dudando nada, porque el que duda es semejante a la onda del mar, que es arrastrada por el viento y echada de una parte a otra. Algunos se me están quedando, vamos a leer más fuerte, ¿vamos? Versículo 7. No piense, pues, quien tal haga, que recibirá cosa alguna del Señor. El hombre de doble ánimo es inconstante en todos sus caminos. Gloríense en su exaltación, pero el que es rico en su humillación, porque él pasará como la flor de la hierba. Porque cuando sale el sol con calor abrasador, la hierba se seca, su flor se cae y perece su hermosa apariencia. Así también se marchitará el rico en todas sus empresas. Bienaventurado el varón que soporta la tentación, porque cuando haya resistido la prueba, recibirá la corona de vida que Dios ha prometido a todos los que le aman. Muchas gracias. Hasta aquí en la lectura de este primer párrafo. Yo he titulado este primer párrafo, probados para ser perfeccionados y luego ser coronados. Hermanos, a veces no entendemos el porqué de los conflictos y de las pruebas en la vida. Aquí Santiago nos va a dar una nueva visión del porqué de las pruebas y el para qué de las pruebas en la vida cristiana. Titulé esta serie de estudios, fíjense, aquí tienen la portada del apunte, Santiago, y como dice, perfectos y cabales en Cristo. Es una frase que tomé de allí, de la introducción, del versículo 4. Tenga la paciencia su obra completa para que seáis perfectos y cabales sin que os falte cosa alguna. Ese es el propósito de Dios y ese es el propósito de las pruebas.
perfeccionarnos y al final llegar al cielo en gloria para ser coronados por el Señor. Vamos a ir rapidito para tocar este párrafo. Santiago comienza su carta desplegando gran destreza para enfocar el propósito de las pruebas en la vida. ¿Cómo manejarnos en medio de ellas y sobre qué objetivos enfocar mirando hacia adelante? ¿Cuántos de ustedes están pasando por pruebas? A ver, levante la mano. Yo estoy pasando por pruebas, por dificultades. Mientras estemos en este mundo, vamos a pasar por pruebas. El capítulo 5 dice, ¿está alguno alegre? Cante alabanzas. Pero no siempre va a ser así. Vamos a pasar por pruebas, por circunstancias difíciles, por pérdidas, pérdida de bienes, pérdida de seres queridos, por conflictos, por cargas, por tribulaciones. Tendremos cargas en la vida. Nuestros padres están siendo abuelos mayores y ahí tenemos toda una conflictiva, una carga. Nuestros hijos están creciendo, se hacen adolescentes y ahí tenemos otra carga y otros conflictos y ellos los tienen con nosotros. Conflictos de la vida, cargas, pruebas. Tenemos problemas sociales. Estos judíos tenían, hermanos judíos, tenían problemas sociales, económicos, etcétera, de diversa índole y a veces muchas pruebas al mismo tiempo. A veces, como decimos el refrán, sobre llovido mojado, o la gota que rebalsó el vaso. No hay tal gota, hay que ver. Dice el apunte, nos instruye Santiago cómo enfocar la vida bajo las pruebas y hacia qué meta apuntar, qué es lo que Dios quiere lograr. Es interesante entender el capítulo 1. Aquí dice, tened por sumo gozo cuando os halléis en diversas pruebas, hermano mío. Pero la prueba al momento, el conflicto, el dolor, la carga, no trae gozo. Pero yo debo tener una mentalidad preparada, madura, al menos madurar en eso, para tenerlo por sumo gozo. Porque debo entender que si hay diversas pruebas es que Dios está obrando en nuestras vidas, Dios está obrando en mi vida. Tened por sumo gozo. Gozo total, completo. Diversas pruebas. La palabra diversa implica como el abanico de colores del arco iris. Uno de cada color, como a veces decimos. Nosotros a veces nos desanimamos. Yo también, no van a querer que los pastores o los enseñadores o conferencistas son superhéroes. Nos vuela la capita atrás y vamos volando así. No, nada que ver, hermano. A veces somos más probados todavía, más con mayores presiones. Tampoco quiero presentarme como un héroe delante de ustedes. Soy un creyente más. ¿Estamos? Pero por sumo gozo cuando estemos en diversas pruebas, multicolores, variedad de pruebas y a veces varias juntas o muchas juntas. No tratemos de huir porque no iremos a ningún lado. Es así. La palabra prueba en griego peirasmos significa, lo voy a leer aquí, una carga o un conflicto que procede desde afuera. Ya vamos a ver que avanzando el capítulo, desde versículo 13, es la misma palabra en otra forma y va a indicar una tentación desde adentro. Pero aquí está como prueba, como carga que viene de afuera, afuera de mi corazón, afuera de mí. El creyente debe lograr, escuchen esto, en base a lo que leímos, el creyente debe lograr mantener una mentalidad de gozo frente a una diversidad de pruebas que le abruman, usted y yo. Debemos tratar de tener esta mentalidad, ejercitando la capacidad de considerar que esas pruebas, al final, traerán beneficios para nuestras vidas. Es por la fe, hermano, porque al momento a nadie le gusta. ¿Estamos? Debe llevar esas sobrecargas en su vida, regocijándose el creyente, no en el sufrimiento en sí, sino en el resultado final.

muchas veces Dios nos ha de probar. Génesis 22:1 dice que Dios probó a Abraham y lo probó y mucho. ¿Cómo lo probó? ¿Qué le pidió? Su propio hijo amado y el único, el hijo de la promesa. Algo que fue tremendamente doloroso para Abraham y tremendamente incomprensible. Pero Abraham obedeció. Dios lo probó. Y luego que pasó la prueba, fue bendecido grandemente por Dios. Pero Dios quiere hacer de la misma manera en nuestra vida. Y Dios es Dios, tiene buenos propósitos, hermanos, buenos propósitos. Ahora bien, el creyente debe lograr mantener ese gozo entonces. Debemos vivir sabiendo, hermanos, es por la fe y con el entendimiento, sabiendo que ese proceso de examinación producirá cosas valiosas en nuestras vidas. No sufrimos por sufrir, ese sería un extremo. Ni tampoco escuchamos a esos que dicen, pare de sufrir. No. Vivamos la realidad y no vengamos con engaños, ¿eh? No sufrimos por sufrir, ni nos gozamos en las pruebas con un sentido absurdo o una mística irracional. No. Debemos sobrellevar las pruebas. Es decir, sobrecargarlas, tener fuerza, paciencia para sobrellevarlas y soportarlas. Sabiendo que, el texto dice, miren, sabiendo que produce paciencia, número uno. Después dice, sabiendo que la prueba de la paciencia, sabiendo que la paciencia hará su obra y nos conducirá a la madurez. Luego dice, sabiendo que podemos pedir sabiduría a Dios si no sabemos para dónde agarrar. ¿Entienden? Le hablo así de simple. A veces en las pruebas no sabemos para dónde agarrar. El recurso es ir, ponernos de rodillas y pedirle sabiduría a Dios. Además, sabiendo que podemos pedirle con confianza, porque Él no nos recrimina ni nos reprocha. No va a decir, ahora venís a pedir sabiduría. No te di la semana pasada suficiente, ahora pedís más. No, bueno, nosotros somos así, Dios no. Pidamos con confianza porque Él da sabiduría sin reproche. Sabiendo además que esto es transitorio, hermano, no siempre vamos a estar en el mismo trance, en el mismo tránsito de la prueba. Es transitorio. Algunas pruebas duran más que otras, obviamente, ¿no? Pero es transitorio, sea como sea. Y producen en nosotros un carácter probado y apuntan al futuro cuando Dios nos coronará con la corona de la dicha plena en el cielo, la corona de la vida, como dice allí. Sabiendo que, habiendo soportado la prueba y resistido el examen, seremos coronados. Ese debe ser mi mentalidad. En definitiva, ese es el resumen, podríamos decir, de estos 12 primeros versículos aquí en Santiago.

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0: Esta es la hora en RRI.
1: Son las 10 de la mañana, 30 minutos.
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2: Corramos con resistencia la carrera que tenemos por delante, mirando a Jesús, el fundador y perfeccionador de nuestra fe. Es extraño, pero es cierto. Cuando la vida se pone difícil, muchos del pueblo de Dios prefieren preocuparse e inquietarse en vez de orar por la dirección y la paz de Dios. Algunos sienten que sus oraciones parecen rebotar en el techo. Hoy comenzamos un viaje hacia la oración que marca la diferencia. Por favor, quédate con nosotros. 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Hoy comenzamos una serie de 5 mensajes titulada La oración que hace la diferencia. Mantente en sintonía ahora para el primer mensaje, que lleva por nombre El pecado por la falta de oración.
3: Hoy permíteme preguntarte, ¿qué es lo que te viene a la mente cuando menciono la palabra oración?

porque se espera que lo hagan. Sé que me he sentido de manera diferente sobre la oración en diferentes momentos y de cierta forma he sentido todas estas emociones de vez en cuando. Pero al comenzar esta serie sobre la oración, quiero empezar recordándote algo que debería impactarnos para llevarnos a buscar a Dios y a la oración. En primer lugar, ¿te has dado cuenta de que Dios, en su infinita soberanía, misericordia, gracia, sabiduría y planificación, ha ordenado que la oración sea el medio por el cual Él va a implementar y a extender su reino aquí en la tierra? Esa es una forma de pensar asombrosa. Por supuesto, el reino de Dios vendrá a la tierra de la manera que Él considere adecuada, ya sea que oremos o no, porque los propósitos de Dios nunca se frustran por nuestra propia falta de participación. Si no nos involucramos, Dios encontrará a alguien más que se involucre, porque Él nunca permitirá que sus propósitos sean frustrados por la incredulidad y la falta de fe de los hombres. Pero lo que Dios hace es invitarnos a ti y a mí a ser parte de lo que Él está haciendo, a participar en eso y a efectuar el cambio por el hecho de que oramos. ¿Te has percatado de que a través de la oración podrías haber tenido la oportunidad de pararte en una plataforma con Billy Graham? Siempre habías querido estar ahí, ¿no es así? ¿Podrías haber estado junto a Billy mientras él predicaba e influir con lo que él decía y con el impacto de lo que él expresaba a través de su oración con la intervención e interacción de Dios en tu vida? Tú puedes estar conmigo mientras predico, puedes estar con la gente que está sirviendo en la India, puedes ir por los pasillos y las calles de Calcuta, puedes ir a Japón, puedes influir en el impacto de las misiones allí. Todo y todo eso lo haces a través de las oraciones y a través de aprender a orar. ¡Qué impresionante privilegio nos ha dado Dios de poder extender nuestra influencia y nuestro impacto en todo el mundo, a todos los países! Tú puedes entrar en un edificio de apartamentos y participar en la curación de las heridas de un niño abusado a través de tu oración. Dios, en su infinita soberanía, sabiduría y planificación, ha ordenado que participemos en la expansión de su reino en la tierra a través de la oración. En segundo lugar, al comienzo de esta serie quiero recordarte que hay varios niveles de oración. Tenemos como primer nivel lo que yo llamo oración informal. La oración informal es el tipo de oración que a veces elevamos a la hora de comer, en el momento que se espera que oremos. Sé que cuando estaba pequeño solíamos decir que no nos tomábamos tiempo para agradecerle al Señor a menos que eso tuviera un valor de 25 centavos o más. Esa es la oración informal. Señor, estamos agradecidos. Y no hay nada malo en la oración informal, siempre que se haga con un corazón sincero. Pero la oración informal es el tipo de oración que hacemos y que, a menudo, es casi una oración memorizada. Lo hacemos porque es lo que se espera que hagamos. A veces también lo hacemos porque queremos, pero eso no es realmente agonizar en oración. Esa no es la oración ferviente, esa es la oración informal. Como segundo nivel está lo que yo llamo la oración comprometida. La oración comprometida es más enfocada. La oración comprometida es cuando empiezas a tener una lista de oración y cuando empiezas a orar específicamente por un cambio en la vida de las personas o por un cambio en los acontecimientos. La oración comprometida está enfocada. La oración comprometida es la oración con una carga. Y a veces pasamos de la oración informal a la oración comprometida. Tenemos un adolescente que acaba de recibir recientemente su licencia para manejar. Entonces tendemos a pasar de la oración informal a la oración comprometida. Es sorprendente cómo cambiamos nuestro énfasis. Pero hay un tercer nivel de oración que debemos conocer y practicar, y es la oración de combate. La oración de combate o la oración de guerra, como a veces se le llama, es más que la oración comprometida. En Colosenses capítulo 4, versículo 12, en el Nuevo Testamento, Pablo habla de un hombre llamado Epáfras. Y dice de él que siempre ora con fervor por ustedes. Busqué la palabra griega y descubrí que es la que Pablo usó cuando dijo, «Pelea la buena batalla de la fe». Por eso me gusta la traducción que dice que lucha por vosotros fervientemente en oración.

0: Ahora bien, ¿qué es la oración de combate? La oración de combate es cuando oras contra Satanás. Es una oración que en realidad está en primera línea de combate, es ir detrás de las líneas enemigas y recuperar el territorio que ha sido entregado al enemigo y llevarlo de vuelta bajo la autoridad de Dios. Y algunos de ustedes tienen hijos que son rebeldes y se han vuelto contra Dios. Ellos no están viviendo para el Señor. Tú probablemente no verás un cambio a través de la oración informal, inclusive a través de la oración comprometida, hasta que tú, como padre, estés dispuesto a recuperar el territorio que ha sido entregado a Satanás y a recuperarlo por medio de la fe detrás de las líneas enemigas y ganar algunas batallas porque tú luchas en oración, agonizas en oración, peleas en oración y guerreas en oración. Ese es el tipo de oración que obtiene resultados. Ahora quiero ser muy claro en cuanto a cuál es mi propósito en esta serie de mensajes sobre la oración para que nadie lo malinterprete. Mi gran carga es ampliar el número de personas involucradas en la oración de combate. Mientras he estado pensando en esta serie y orando al respecto, dije: oh Dios, toma algunas de las personas que son oradores informales y llévalos al nivel más alto y hazlos oradores comprometidos. Y Dios, sabemos que tiene cientos de oradores comprometidos en nuestra iglesia, pero toma a muchos de ellos que se han quedado en ese nivel y déjanos llevarlos a otro nivel de oración, al nivel de combate. Y doy gracias a Dios porque ya tenemos muchos de ellos. Los miércoles por la noche, en el tiempo de oración, en el foco de oración, nos reunimos en tres semicírculos y empezamos a bombardear el cielo con peticiones. Y pude notar que mientras orábamos por las clases de la escuela dominical, el coro, el ministerio de la palabra y por la extensión del reino de Dios en los rascacielos alrededor de la ciudad de Chicago, en los Estados Unidos, sentí inmediatamente que tenemos muchas personas en la iglesia que entienden lo que es elevar oraciones de combate. Pero Dios sabe que necesitamos cientos de personas así. Y mis oraciones no serán contestadas hasta que, como resultado de esta serie de mensajes que empiezo hoy, Dios levante gente que va a estar contra el pecado, contra la incredulidad y las necesidades de ese gran espacio que el Señor nos ha dado como nuestro campo de misión. De eso se trata la oración de combate. Necesito recordarte, ¿no es cierto? Tal vez no necesito hacerlo, que Dios realmente espera que oremos. Recuérdalo. ¿Lo recordarás? Quiero decir que no es que Él simplemente nos invita a hacerlo, Él realmente espera que nosotros oremos. Hoy voy a hablar sobre el pecado por la falta de oración. En el segundo mensaje hablaré acerca de la oración de los unos por los otros y en el tercero sobre el tema de la oración por nuestra ciudad. En el cuarto sobre el tema de la oración por el mundo y en el quinto acerca del tema de la oración por la gracia de Dios. Esos son los mensajes de esta serie. Pero por hoy, por favor, toma tu Biblia y busca Primero de Samuel capítulo 12 en el Antiguo Testamento. Primero de Samuel capítulo 12. Samuel era un juez de Israel. Era como el piloto de un circuito para mantener las cosas bajo control en la tierra en aquella época. Y el pueblo quería un rey. Dios dijo: no, no quiero que tengan un rey. Yo soy su rey. Pero ellos dijeron: queremos un rey. Así que Dios se acercó a Samuel y le dijo: Samuel, adelante, sé su rey. Vas a tener un montón de problemas, pero sé su rey. A veces Dios responde a peticiones que sabe que no son buenas para nosotros. Sí, claro, podemos ser muy insistentes, pero Dios simplemente dice: bien, hazlo. Si ella quiere casarse con ese hombre, ella no me está escuchando. Entonces deja que ellos se casen. Van a tener muchos problemas, pero deja que ellos se casen. Samuel estaba dando su discurso final. Bueno, vamos a leer en el versículo 19 del capítulo 12. Dice: entonces todo el pueblo dijo a Samuel: ruega por tus siervos al Señor tu Dios para que no muramos porque hemos añadido este mal a todos nuestros pecados al pedir para nosotros un rey. Y Samuel dijo al pueblo: no temáis, aunque vosotros habéis hecho todo este mal, no os apartéis de seguir al Señor, sino servid al Señor con todo vuestro corazón. No os debéis apartar, porque entonces iríais tras vanidades que ni aprovechan ni libran, pues son vanidades. Porque el Señor, a causa de su gran nombre, no desamparará a su pueblo, pues el Señor se ha complacido en haceros pueblo suyo. Y en cuanto a mí, lejos esté de mí que peque contra el Señor, cesando de orar por vosotros, antes bien os instruiré en el camino bueno y recto. Solamente temed al Señor y servidle, en verdad, con todo vuestro corazón. Pues habéis visto cuán grandes cosas ha hecho por vosotros. Mas si perseveráis en hacer mal, vosotros y vuestro rey pereceréis. Querido amigo mío, es muy importante que entendamos que la falta de oración es un pecado. No es simplemente una debilidad. No es algo que podamos excusar simplemente porque estamos demasiado ocupados. Si no somos un pueblo que ora, te aseguro que somos un pueblo que peca. Permíteme animarte a tener una lista de oración. Permíteme animarte a orar por tus hijos, por tus nietos, por tus miembros de la familia extendida. De esta manera nos sostenemos los unos a los otros y no nos tornamos cínicos cuando Dios nos responda nuestras oraciones de inmediato, porque sabemos que Él nos está probando. Samuel, de pie allí en presencia de la nación, nos habló a todos cuando dijo: «Lejos esté de mí que peque contra el Señor, cesando de orar por vosotros».
1: Este fue el pastor con la introducción del mensaje que lleva por nombre «El pecado por la falta de oración», el primero de 6 mensajes de la serie titulada «La oración que hace la diferencia». La próxima vez más acerca de la decisión de Samuel de no dejar de orar por el pueblo de Israel. Desde la Iglesia Moody en Chicago, esto es Correr para Ganar con el Dr. Erwin Luxer, cuya enseñanza clara nos ayudará a cruzar la línea de llegada. Hoy comenzamos una serie de 5 mensajes titulada La oración que hace la diferencia. 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

El mandamiento más importante que debemos cumplir es amar a Dios sobre todas las cosas y sobre cualquier relación interpersonal. Pero el segundo mandamiento es semejante: amar a nuestro prójimo así como nos amamos. Esto lo dijo el Señor Jesús. Quiere decir que amar a Dios y a nuestro prójimo van de la mano. No es posible amar a Dios y a la misma vez no amar al prójimo. El que ama a Dios también amará a su prójimo, así como la Biblia lo dice. Ama a Dios y también a tu prójimo.

0: Esta es la hora en RRI. Son las 11 de la mañana. 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
1: Bueno, saludarle hoy martes 22 de septiembre. Saludos de todos los que laboran aquí en RRI. 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

hemos iniciado la memorización de la palabra de Dios durante estos días y le animo que pueda memorizar esta porción y guardarla en su corazón. Segunda los Corintios capítulo 12 y el versículo 9. Esto es lo que la palabra de Dios dice. Y me ha dicho, bástate mi gracia, porque mi poder se perfecciona en la debilidad. Por tanto, de buena gana me gloriaré más bien en mis debilidades para que repose sobre mí el poder de Cristo. El apóstol Pablo fue un hombre muy bendecido por Dios al recibir mucha revelación de parte de Dios, pero a la misma vez

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1: ¿Qué tan a menudo le dice a su esposa que es hermosa? Porque los medios de comunicación la están bombardeando todos los días con mentiras sobre lo que es la belleza. Aquí está Linda Dillow.
2: Hay 3,000 millones de mujeres en el mundo y solo 8 son supermodelos. Sin embargo, todos están mirando solamente a las supermodelos. Les preguntamos en las conferencias, ¿cuántas de ustedes se sienten bien con sus cuerpos? Normalmente, solo una mujer levanta la mano. Nos evaluamos a nosotras mismas con la medida de estas mujeres retocadas, delgadas en extremo, y no alcanzamos a dar la talla. Pero si nuestro esposo nos está admirando, no solo por nuestra apariencia, sino por nuestra integridad, por nuestra espiritualidad, entonces no tenemos que compararnos.
1: Esto es Vida en Familia Hoy. Nuestro anfitrión es Dennis Rainey y yo soy Roberto Lepín. Varones, hoy vamos a continuar compartiendo con ustedes muchas maneras en las que pueden cultivar el romance dentro del matrimonio. Permanezca en sintonía. Bienvenida y bienvenido a Vida en Familia Hoy. Gracias por acompañarnos. Durante esta serie estamos hablando sobre el romance, particularmente para los varones. ¿Cómo podemos nosotros, los hombres, expresar el romance para nuestras esposas?
3: Y tenemos, Roberto, a un par de damas aquí en el estudio. Lorraine Pintus y Linda Dillow, quienes nos han estado ayudando y han mucho a los varones para que hablemos el idioma del romance de nuestras esposas. Señoras, bienvenidas nuevamente a Vida en Familia Hoy.
4: Muchas gracias. Es un gusto estar aquí.
2: Estamos contentas de estar con ustedes.
3: Bueno, saben, el otro día vi una película de Hollywood que pasaron por la televisión y pensé, ¡ah, cielos! Se nota tanto que esa mujer ha tenido una vida muy difícil. Entonces miré a mi esposa Bárbara, que tiene más o menos la misma edad, y pensé, ¡ah! Y mi esposa se ve tan hermosa. En mi opinión, una mujer que no es amada comienza a adquirir rasgos muy duros. Por esa razón, varones, es nuestra responsabilidad admirar a nuestra esposa en privado para que su rostro tenga una expresión suave que refleje a Jesucristo.
1: Pero no solamente en privado, Denise. También tenemos que hacerlo en público, ¿verdad?
3: Sí.
4: Sí, Linda y yo tenemos una amiga que es cantante y su esposo también está en el escenario. Es músico, toca la guitarra y cada vez que ella canta, ¡ay, parece un ángel! Su esposo la mira con la boca abierta. ¡Ah! Tiene una mirada de admiración y todas las demás mujeres de la audiencia no están viendo cómo ella canta, sino que ven cómo su esposo la admira y piensan, daría lo que sea para que mi esposo me mire así.
3: Mire, les cuento, ayer después del trabajo fui

0: a una exposición de arte y lo hice porque Bárbara ha estado estudiando arte y yo le animé a hacerlo. Así que ayer fue la primera exposición en la que exhibieron algunos de sus cuadros. Entonces envié un correo electrónico a algunas personas en la oficina para que asistan a esta exposición. La cosa es que envié ese correo para animar a mis amigos para que asistan. Me di cuenta de que estaba muy, muy orgulloso de mi esposa, que la apreciaba por quién es ella, pero también aprecio el talento que posee porque ella pintaba cuando era joven. Pero cuando empezamos a tener a nuestros hijos, puso ese talento a un lado por 25 años para poder ser una excelente madre y una maravillosa esposa. Es muy gratificante ver cómo ahora ese talento comenzó a surgir nuevamente y es una gran oportunidad para honrarla, para admirarla por sus valores y por la prioridad que ella puso en nuestra familia.
1: En los programas anteriores hablamos de un acróstico que forma la palabra romántico. Hemos visto que R significa romántico galante. Ese fue el primer principio para los varones. En segundo lugar, O, ofrecer ayuda. M es manejar el tiempo para escuchar. Y A es admirarla.
2: Correcto, Roberto. Y sugerimos dos maneras en que un hombre puede admirar a su esposa. En primer lugar, admírela en privado. Pienso que los hombres no están conscientes de cuán bombardeadas son las mujeres a diario por los medios de comunicación con imágenes de cómo deberían verse y actuar. Las mujeres deben ser reafirmadas constantemente por sus esposos en el hecho de que son hermosas, que son deseables y que su esposo no quiere a nadie más, solo a ellas.
1: Entonces los esposos debemos decirlo verbalmente con palabras, ¿cierto?
2: Así es. En nuestras conferencias les decimos a las mujeres que hay 3,000,000,000 de mujeres en todo el mundo y solo 8 son supermodelos. Sin embargo, todos están mirando solamente las supermodelos. Y les preguntamos a estas mujeres, ¿cuántas de ustedes se sienten bien con sus cuerpos? Y normalmente solo una mujer levanta su mano. Nos evaluamos a nosotras mismas con la medida de estas mujeres, que son retocadas, delgadas en extremo, y no alcanzamos a dar la talla. Pero si nuestro esposo nos está admirando, no solo por nuestra apariencia, sino por nuestra integridad, por nuestra espiritualidad, entonces no tenemos que compararnos.
3: Y Linda sacó a colación algo muy importante aquí. No solo está la belleza externa, sino también la belleza interna. Necesitamos que nos reafirmen en eso también.
1: Muy bien, hemos hablado sobre el romance galante para la esposa, sobre ofrecer ayuda y manejar el tiempo para escuchar y sobre la admiración privada. Ahora, la N en el acróstico es nutrir y atesorar a la esposa. Por supuesto, esa es una de las cosas que el apóstol Pablo dice a la iglesia en Éfeso que el esposo debe hacer por su esposa, nutrirla y atesorarla.
2: Y una forma en la que mi esposo siempre me ha hecho sentir nutrida y atesorada es que él provee mucha seguridad para mí. Fuimos misioneros, así que nunca tuvimos mucho dinero y, sin embargo, él se aseguró de que si algo le llega a pasar, yo nunca tuviera que ir a trabajar. Mi esposo me dijo, a lo mejor deseas utilizar tus dones de muchas maneras, pero si me voy con el Señor cuando nuestros hijos siguen en casa, tendrás una responsabilidad a tiempo completo y no deseo que te preocupes por el dinero.
0: ¡Oh, qué bien!
2: Cuando otras mujeres escuchan esta historia, simplemente dicen, no puedo creer que tu esposo tenga esa perspectiva. Mi esposo jamás ha pensado en eso. Eso me hizo sentir tan cuidada.
0: ¿Sabes, Roberto? Otra forma en la que también podemos cuidar de nuestras esposas como varones es al ser líderes espirituales para ellas y para nuestras familias. Ayer tuvimos un día maravilloso con los varones aquí en Vida en Familia. Fue nuestro día de alineamiento anual para los hombres. Así que nos tomamos toda la mañana fuera de la oficina para hablar sobre lo que significa liderar espiritualmente, amar y servir a nuestras esposas y a nuestras familias. Ah, fue muy, muy interesante. Les pedí a los varones que sienten que están haciendo un excelente trabajo al liderar a sus familias para que se pusieran de pie. ¿Cuántos hombres de los 125 a 150 que estaban ahí creen que se pusieron de pie?
2: Bueno, esto es vida en familia. Sin duda, todos, sin excepción, se pusieron de pie.
0: Seis.
2: ¡Wow!
0: Seis hombres. No creo que los varones sientan que tienen un don especial, ni que se sientan exitosos al hacer lo que acabas de mencionar aquí, nutrir y atesorar espiritualmente a las esposas. ¿Qué es lo más importante que ustedes, damas, animarían a los hombres para que hagan en esta área?
3: Me parece que debe orar con su esposa, y nuevamente toda la idea se centra en el romance, que obviamente lleva a la intimidad. Para una mujer no hay nada más íntimo que ponerse de rodillas con su esposo y orar con él. Algo que mi esposo hace conmigo es leer los salmos todos los días. Leemos juntos los salmos, los oramos juntos. Eso me hace sentir que él está muy preocupado, no solo por su propia relación espiritual con Dios, sino también por la mía.
0: Bueno, a cada uno de los seis hombres que se pusieron de pie, que sentían que estaban haciendo un buen trabajo al liderar a sus esposas y a sus familias espiritualmente, les pedí que nos contaran qué es lo que hacen. Y uno de ellos dijo exactamente eso: le leo la Biblia a mi esposa. Ella me ha expresado que el simple hecho de leerle las Sagradas Escrituras la nutre y la llena de estima. Bueno, eso crea un sentimiento de que me preocupo por su bienestar espiritual, dijo.
2: En el idioma griego, la palabra nutrir significa animar hacia la madurez por medio de proveer lo necesario para el crecimiento.
0: Bien.
2: Eso puede ocurrir de muchas maneras. Puede darse espiritualmente, puede darse físicamente, al proveer una cuenta bancaria o preocuparse por su jubilación. Puede ser algo tan sencillo como ponerle seguro a las puertas por las noches o mandar a arreglar el automóvil para que todos nos sintamos seguros y amados.
1: Y eso es lo que estamos hablando aquí, Denise. Estamos hablando sobre la necesidad que tiene una mujer de sentirse segura, tanto emocional, física y espiritualmente.
0: Cierto.
1: Y si un esposo quiere nutrir y atesorar a su esposa, tienen que cuidar de los aspectos físicos, como cerrar las puertas con llave. También la escucha y así le hace sentir segura emocionalmente. Luego le ayuda a sentirse segura espiritualmente al decirle: estoy aquí. Y juntos iremos delante del trono de Dios para hablar con él.
0: Bueno, y esto, Roberto, es tan sencillo: solo orar juntos o simplemente leer juntos la Biblia.
1: Ajá.
0: Pero esas cosas pueden ministrarle tan profundamente a la esposa. Usted no necesita ser un teólogo, no tiene que escribir un libro, lo único que necesita es esforzarse. Solo lea un pasaje de las Escrituras. Solo lea una porción de la Biblia antes de irse al trabajo o antes de acostarse por la noche.
1: ¿Sabes? Los últimos programas hemos hablado a los varones sobre cómo ser románticos con sus esposas, sobre ofrecer ayuda, manejar el tiempo para escuchar, admirar a sus esposas, nutrirlas y atesorarlas. Hemos compuesto la palabra román. ¿Se dan cuenta? El único problema es que no tenemos más tiempo para el tico.
0: Entonces, en nuestro próximo programa nos vamos a poner ticos.
1: Así es. Bueno, creo que tenemos algunos oyentes que ya son ticos de todas maneras, Denis.
0: Bueno, esto es lo que vamos a hacer, Roberto. Vamos a empezar con los varones y veamos si no podemos terminar con esta tarea. Entonces les diremos lo que significan los ticos para terminar el acróstico romántico. Y cuando terminemos con los varones, empezaremos a dirigirnos a las damas.
1: Así es, Denise. Y estamos aprendiendo los esposos cómo ser románticos en el matrimonio. Pero esto no se queda allí, porque las damas también aprenderán lo que significa ser románticas desde el punto de vista de sus esposos. Así que Lorraine y Linda, les invitamos a que sigan con nosotros en el siguiente programa de Vida en Familia Hoy.
3: Será un gusto volver.
2: Igualmente, gracias por la oportunidad.
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y meditar en las Escrituras es una necesidad, no una opción. Esto no quiere decir que el ejercicio de una simple lectura traerá mágicamente las bendiciones de Dios a nuestra vida. Se trata de escudriñar, meditar y creer en la revelación escrita de Dios de tal manera que afecte todo nuestro ser. Quiere decir que ella debe ser parte de nuestra vida. La Biblia dice: la palabra de Cristo more en abundancia en vosotros, enseñándoos y exhortándoos unos a otros en toda sabiduría, cantando con gracia en vuestros corazones al Señor, con salmos e himnos y cánticos espirituales. Solo a través de las Escrituras podemos tener intimidad con Dios y conocer su voluntad. Toma tiempo para leer y meditar en la palabra de Dios cada día.

0: Esta es la hora en RRI.
1: Son las 11 de la mañana, 30 minutos.
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2: ¿Cuál es el mejor antídoto contra el pecado?
3: La mejor manera de combatir el pecado es tener una pasión y un afecto por Cristo y por su palabra y deleitarse en Él. Es por eso que el enemigo trata con tanta fuerza de mantenernos enamorados y entretenidos con cosas menores, con sustitutos de Dios, cosas que reemplazan nuestro amor por Cristo, y ahí es cuando nos apartamos.
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2: En el programa anterior, hablamos de 5 beneficios y bendiciones que la palabra de Dios nos trae. Y hemos estado estudiando el Salmo 119. No lo estamos haciendo versículo por versículo, sino repasando algunos temas. Y uno de los primeros temas que vimos en el programa anterior consiste en las bendiciones y los beneficios que recibimos de la palabra de Dios. Que la palabra de Dios nos da libertad, nos da esperanza, nos da consuelo, nos da fortaleza y estabilidad. Nos pone de nuevo sobre nuestros pies cuando hemos sido golpeadas por las circunstancias de la vida. Y nos da vida. Aviva nuestros corazones. Y hoy quiero que veamos otras bendiciones y beneficios.

Exactamente. Así que retomando a partir del número 6, porque vimos los 5 primeros en la sesión anterior, la palabra de Dios nos da dirección. Nos da dirección, nos guía. Necesitamos sabiduría para saber qué hacer, cómo caminar, cómo tratar con las circunstancias de nuestra vida. Las personas hoy pagan un montón de dinero para tener consejeros, para conseguir terapeutas, para obtener recomendaciones sabias de otras personas. Bueno, pues el versículo 24 del Salmo 119 nos dice: también tus testimonios son mi deleite, ellos son mis consejeros. La palabra de Dios es un consejero. Así que el salmista está diciendo: cuando necesito sabiduría, ¿a dónde voy a ir? Iré a ese libro. Voy a recurrir a la palabra de Dios para buscar consejo. Ahora, eso no significa que otros consejeros no pueden ser beneficiosos para nosotras, pero van a ser más beneficiosos si nos dirigen hacia la palabra de Dios que nos da la sabiduría de Dios. Uno de los versículos más familiares de este pasaje es el 105. Lámpara es a mis pies tu palabra y luz para mi camino. Y entonces el versículo 130. La exposición de tus palabras imparte luz, da entendimiento a los sencillos. Ahora, a medida que piensas que la palabra de Dios es una luz que da dirección, consejo, sabiduría, lo primero que debemos reconocer para que esa luz ilumine nuestro camino, necesitamos reconocer que necesitamos luz, que carecemos de sabiduría, de entendimiento, que somos simples y que necesitamos la ayuda de Dios. Estaba estudiando el Salmo 119 hace unas semanas, tarde en la noche, cuando la electricidad se fue en mi área sin ninguna explicación. Y había libros regados por toda mi cama y papeles, esquemas, notas, y estaba oscuro. Y no podía ver. Gracias a Dios tenía velas. Pero estaba muy consciente en ese momento de que necesitaba luz para poder estudiar. Necesitas luz para poder ver. Así que si tienes preguntas con relación a decisiones para tu futuro, para tu familia, matrimonio, hijos, finanzas, trabajo, prioridades, relaciones, todos tenemos temas que necesitamos tratar. Acabo de hablar con varias mujeres que están lidiando con circunstancias difíciles de la vida. Necesitas dirección, necesitas orientación, necesitas sabiduría, necesitas iluminación. ¿Estás recurriendo a la palabra de Dios para obtenerla? La palabra de Dios es una lámpara, es una luz. La revelación de su palabra alumbra nuestro camino. Ahora, déjame solamente recordarte, si tú quieres sabiduría, el conocimiento no es suficiente. La palabra de Dios tampoco es como una poción mágica o un amuleto de buena suerte. Tienes que tenerla en tu corazón, tienes que recurrir a ella, tienes que hacer uso de ella, tienes que meditar en ella, tienes que guardarla, tienes que usarla, depender de ella y aplicarla. Entonces será luz para tu camino. De manera que ese es el primer beneficio que vamos a ver hoy. Y ahora vamos a ver el próximo. La palabra de Dios nos da liberación. La palabra que en realidad se usa en una serie de versículos en el Salmo 119 es salvación. Venga también a mí tu misericordia, oh Señor, tu salvación conforme a tu palabra. En el contexto del Antiguo Testamento, la salvación de Dios equivale a su liberación de los enemigos, la acción de Dios de liberar a su pueblo de sus enemigos. Y por supuesto, en el contexto de la totalidad de las Escrituras, sabemos que Dios es un Dios salvador, quien ha enviado a Jesucristo a esta tierra como el medio de liberarnos del enemigo del pecado y de Satanás. Así que vemos indicios del Evangelio, indicios que apuntan al concepto de la salvación que obtenemos en el Nuevo Testamento. Vemos conceptos sobre la salvación que se despliegan más ampliamente en el Nuevo Testamento. El versículo 94 dice: tuyo soy, Señor, sálvame, pues tus preceptos he buscado. Versículo 155. Lejos está de los impíos la salvación, porque no buscan tus estatutos. La palabra de Dios trae liberación a aquellos que la conocen,
a los que la

0: aman, confían en ella y la guardan. Trae salvación. Ahora, un recordatorio aquí. Es aquí donde tenemos que tener en mente la totalidad de las Escrituras cuando estudiamos una porción de ella. No somos salvadas de manera espiritual, no somos salvas del pecado por guardar la ley. Bueno, pudiéramos serlo si tan solo pudiéramos guardar toda la ley perfectamente cada momento de nuestras vidas. Pero todas sabemos que no podemos. Somos infractoras de la ley, por lo que no podemos ser salvas por guardar la ley. Pero la ley sí nos señala el estándar de Dios, nos señala la santidad de Dios. Y una vez que hemos sido salvadas del pecado, una vez que somos hijas de Dios, la palabra de Dios se convierte en un medio de gracia y de crecimiento en nuestras vidas. Nos convence de pecado, nos cambia, transforma la manera en la que pensamos y las mentiras que creemos son reemplazadas por la verdad. Dios usa su palabra para liberarnos de nuestros enemigos. Y ves esto como un tema a lo largo del Salmo 119. Entonces hay un versículo que habla del próximo beneficio, y me encanta este versículo. Se trata de la paz, es uno de mis favoritos. El Salmo 119:65 dice, mucha paz tienen los que aman tu ley, nada los hace tropezar. Ese es un gran versículo para llevarte contigo. Mucha paz tienen los que aman tu ley. Si me veo envuelta en circunstancias que me hacen estar inquieta, ansiosa, si he perdido la paz, esto pudiera ser un indicador de que he perdido mi conexión con la palabra de Dios. Mucha paz tienen aquellos que aman tu ley. Escucha la siguiente parte. Nada los hace tropezar. Nada te puede hacer caer. La palabra de Dios te sostendrá con paz en tu corazón, en medio de cada circunstancia si estás amando su ley. Si para mí es más importante recibir consuelo o aprobación o respeto u otra cosa de esta tierra, si tener todas esas cosas es más importante para mí que tener a Dios y a su palabra, entonces yo perderé mi paz. Voy a tropezar. El salmista estaba en paz. Y vemos a través de este salmo que él estaba bajo ataque. Él estaba siendo asediado. Ves muchas referencias a enemigos en el Salmo 119. Por eso es que él necesitaba la paz de Dios. Y él encontró esa paz y esa libertad que le evitó tropezar en la palabra de Dios. Y esto me lleva al siguiente beneficio. Y es un tema muy importante y recurrente en este salmo. Y es que la palabra de Dios nos da ayuda o nos ofrece protección cuando nos enfrentamos al mal. Cuando enfrentamos oposición, cuando las personas vienen en contra nuestra, cuando las circunstancias están en nuestra contra. Comenzando en el versículo 23, aunque los príncipes se sienten y hablen contra mí, tu siervo medita en tus estatutos. Esto es un recordatorio que la oposición puede venir de personas poderosas. Puede que no sea un príncipe político, puede ser la cabeza de tu familia o tu jefe, o alguien que tiene mucha influencia, mucha reputación, y esa persona se sienta a confabular en tu contra. Ellos están tratando de pensar cómo pueden hacer que tu vida sea miserable. Y el salmista, quien sea que escribió el Salmo 119, estaba enfrentando algunas circunstancias parecidas a esta. Es por eso que a veces pienso que David probablemente escribió este salmo, porque mucho de lo que describe aquí es indicativo de lo que sabemos sobre su vida. Él tenía mucha oposición, y la tendencia cuando estamos enfrentando oposición, la tendencia es a enfocarnos en los oponentes y en sus tramas. Príncipes se sientan hablando contra mí. Cuando alguien está tratando de subyugarte, eso es en lo único que puedes pensar. No es así, pero no el salmista. Él dice, príncipes se sientan y hablan contra mí, pero tu siervo, esa soy yo, meditará ¿en qué? En tus estatutos, en la verdad, en la palabra de Dios. Él dice en el versículo 61, los lazos de los impíos me han rodeado, mas no me he olvidado de tu ley. Los soberbios han forjado mentira contra mí. Soberbios, esa es una palabra que significa aquellos que son arrogantes, orgullosos, altaneros. Los soberbios han forjado mentira contra mí, pero de todo corazón guardaré tus preceptos. Sean avergonzados los soberbios, porque me agravian con mentiras. De manera que aquí está el salmista, acusado falsamente. Lo ves una y otra vez a través de este salmo. Por cierto, las estoy motivando durante esta serie a considerar leer el Salmo 119 cada día. Te tomará unos 15 minutos y verás algunos de estos temas recurrentes cuando lo hagas. Pero él está siendo acusado falsamente. Él no está sufriendo las consecuencias de su propio comportamiento. Algunas veces eso sucede y entonces necesitamos la palabra de Dios también. Pero este es un caso donde él está siendo acusado falsamente. Pero esto es lo que me encanta de estos versículos. Él no permite que los pecados de otros, lo que otros han hecho mal, él no permite que causen que él peque en su propio corazón. ¿Y acaso no es eso cierto? Que cuando otros vienen en contra de nosotros, cuando nos atacan, cuando nos hacen daño, que nuestra tendencia es a reaccionar pecaminosamente debido a nuestro enojo, debido a nuestra amargura, o a ponernos vengativos o críticos. Nos proponemos destruir la reputación de esa persona porque dañaron la nuestra. El salmista no hace eso. Él no permite que los pecados de otros lo lleven a pecar. Él resolvió vivir por la palabra de Dios, independientemente de lo que los otros le puedan hacer. Y en esto se resume todo. Si amas a Dios, si amas sus caminos, si estás tratando de agradar a Dios con tu vida, te estás colocando en un camino de enfrentamiento con el mundo. Estás yendo contrario al camino que el mundo va. Así que tendrás oposición. Habrá fricción. Ahora, algunas veces podemos causar nuestra propia fricción. Eso no es de lo que estoy hablando aquí. Me refiero a cuando tú estás buscando agradar al Señor y honrarlo, y simplemente te encuentras enfrentándote a otras personas que no tienen esos mismos valores. Y habrá personas que te odien. No es porque te odian a ti, sino que odian a Dios. Ya sea que se den cuenta o no, ellos se han colocado a sí mismos en contra de Dios, así que ellos se colocarán en tu contra, en contra del pueblo de Dios. Y necesitas esperar esa fricción. Si tu vida, por un periodo extendido de tiempo, no tiene ninguna fricción, no tiene ninguna colisión, necesitas preguntarte, ¿estoy realmente viviendo una vida piadosa? Y de nuevo, no es que nos estemos haciendo odiosos para el mundo y por eso ellos están pensando mal del cristianismo. Es que nosotras estamos sinceramente tratando de agradar al Señor. Y esto hará que nos topemos con personas quienes tienen una cosmovisión completamente diferente. Así que se burlarán de nosotras aquellos que resisten a Dios, aquellos que son orgullosos, aquellos que no quieren nada con Él o con sus caminos. Pero aún en medio de una oposición implacable, el salmista es capaz de mantenerse inquebrantable. Si te enfrentas a estas situaciones apartadas de la palabra de Dios y de la gracia de Dios, vas a terminar siendo una víctima, sintiéndote como una víctima. Vas a terminar siendo minoría, oprimida, te vas a sentir engañada y perseguida. Pero cuando pones tu confianza en Dios, como lo hizo el salmista, cuando clamas a Él y vives por su palabra, ya no eres más la víctima. Te conviertes en victoriosa. Bueno, pues ahora déjame hablarte sobre otra bendición y beneficio que surge de asimilar la palabra de Dios. Y es que la palabra de Dios nos protege del pecado. Es nuestra mayor defensa contra el pecado. En el beneficio anterior estábamos hablando acerca de estar protegidas de los pecados de los demás. Pero ahora estamos hablando sobre estar protegidas de nuestros propios pecados, de la tentación. Y en este salmo el salmista identifica una responsabilidad doble. La parte de Dios y la nuestra. Tú quieres mantenerte libre de pecado. Tú quieres vivir una vida limpia y pura. Dios tiene una responsabilidad y nosotras tenemos una responsabilidad. Así que primero el salmista clama a Dios, para que no lo dejes ser vencido por el pecado. Versículo 133, él dice, afirma mis pasos en tu palabra y que ninguna iniquidad me domine. Dios, por favor, líbrame del pecado. Y veamos los versículos 9 al 11. Es una parte familiar de este capítulo, pero quiero que veas cómo aquí el salmista acepta la responsabilidad personal de salvaguardar su propio corazón y de hacerlo por los medios de gracia que Dios ha provisto en su palabra. Él dice, ¿cómo puede el joven guardar puro su camino? Guardando tu palabra. Con todo mi corazón te he buscado, no dejes que me desvíe de tus mandamientos. En mi corazón he atesorado tu palabra para no pecar contra ti. Una de las cosas obvias que vemos aquí es que somos muy propensas a dudar. Y lo vemos en este pasaje. Somos propensas a descarriarnos, tenemos esa inclinación. Y entonces también nos damos cuenta en este pasaje que todo pecado es en realidad en contra de Dios. Yo no quiero pecar contra ti, él dice en el versículo 11. O sea que él ora en primer lugar que Dios lo guarde de pecar. Y en el versículo 9 él dice, ¿cómo puede un joven guardar puro su camino? Esa palabra significa transparente, claro, inocente. Habla sobre la pureza de conducta y ese deseo de ser pura es una evidencia de que eres una hija de Dios. Si tú no tienes ningún deseo de vivir una vida pura, necesitas preguntarte, ¿tengo una relación con Dios realmente? ¿Pertenezco realmente a Él? También te das cuenta en esta estrofa que vivir una vida pura, vivir una vida piadosa, envuelve una batalla. Envuelve una batalla. O tú dominarás el pecado, o serás dominada por el pecado. Y es por eso que esta oración es tan importante. ¿Cómo puedo mantener mi camino puro? Con todo mi corazón te buscaré. No me dejes alejarme de tus mandamientos. Te das cuenta que no puedes simplemente deslizarte cuando se trata de la santidad. Que mantenerse fuera del pecado requiere intencionalidad. Tienes que ser determinada sobre esto. Así que él ora para guardar su corazón. Él ora para buscar a Dios intensamente. Y él dice, voy a poner esmerada atención a tus leyes y a tus estatutos. Y en el versículo 11, en mi corazón he atesorado tu palabra para no pecar contra ti. Y te haces la pregunta, ¿cómo puedo mantener mi corazón puro? ¿Te importa eso a ti? ¿Le importaba al salmista? ¿Le importa a Dios? Es necesario que nos importe a nosotras también. ¿Oras para guardarte del extravío de apartarte del camino? ¿O solamente te apartas y después dices, uy, Dios mío, ayúdame a regresar? Ahora, gracias a Dios que después de extraviarnos, podemos orar y decir, Dios, ayúdame a volver al camino. Pero, ¿oras antes de pecar para que Dios te preserve de pecar? Eso es una parte importante de esta oración. Y ¿tienes en marcha alguna estrategia para proteger tu corazón? El salmista pensó sobre esto antes de entrar en tentación. No esperes hasta que entres en tentación moral para trazar una estrategia para lidiar con la tentación moral. Elabora la estrategia primero. Y la estrategia del salmista es, pon la palabra de Dios en mi corazón, ponla en mi ser. Así que yo pregunto, ¿es tu consumo de la palabra de Dios suficiente para guardar tu corazón del pecado? ¿Estás obteniendo suficiente de la palabra de Dios para protegerte en la batalla contra el pecado? Ahora, no solamente antes de pecar, sino después de pecar. Cuando nos vamos por el mal camino, la palabra de Dios es esencial para nuestra restauración. Y es por eso que me encanta ese último versículo del Salmo 119. El versículo 176, y he orado esto para mí misma justamente en estos últimos días. Me he descarriado como oveja perdida, busca a tu siervo, porque no me olvido de tus mandamientos. Él se da cuenta de que necesita la ayuda de Dios para ser restaurado, busca a tu siervo. Pero también asume la responsabilidad de conocer y hacerle caso a los mandamientos de Dios. Escuchen, amigas, el mayor antídoto para el pecado es tener un afecto y una pasión viva por Cristo y su palabra. Sam Storms, quien ha escrito un libro de meditaciones sobre los salmos, dice en su meditación sobre el Salmo 119, solamente cuando los caminos de Dios son dulces al paladar, se tornará el pecado amargo para nuestras almas. La mejor manera de combatir el pecado es tener una pasión y un afecto por Cristo y por su palabra y deleitarse en él. Es por eso que el enemigo trata con tanta fuerza de mantenernos enamorados y entretenidos con cosas menores, con sustitutos de Dios, cosas que reemplazan nuestro amor por Cristo, y ahí es cuando nos apartamos. Así que si quieres luchar con éxito contra el pecado, no solo averigües cómo puedes batallar en contra del pecado. Investiga cómo puedes guardarte de manera preventiva, cómo puedes estar preparada en la batalla, amando la palabra de Dios, guardándola en tu corazón, para que cuando la tentación llegue, estés preparada para combatir al enemigo con los medios de gracia que Dios ha provisto a través de su palabra. La enseñanza que acabas de escuchar es parte de la serie titulada Vivifícame conforme a tu palabra. 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Creo que te habrás dado cuenta de que nuestros teléfonos inteligentes y otros dispositivos que utilizamos a diario pueden ser bendiciones peligrosas. Nos ayudan a realizar un montón de cosas, pero también pueden convertirse en fuentes de grandes tentaciones cuando nos apartamos de la palabra de Dios. En el episodio de mañana escucharemos más acerca de esto. Ahora Nancy concluye este programa leyendo el Salmo 63.
1: Oh Dios, tú eres mi Dios. Te buscaré con afán. Mi alma tiene sed de ti. Mi carne te anhela cual tierra seca y árida, donde no hay agua. Así te contemplaba en el santuario, para ver tu poder y tu gloria. Porque tu misericordia es mejor que la vida. Mis labios te alabarán. Así te bendeciré mientras viva. En tu nombre alzaré mis manos. Como con médula y grosura está saciada mi alma. Y con labios jubilosos te alaba mi boca. Cuando en mi lecho me acuerdo de ti. En ti medito durante las vigilias de la noche. Porque tú has sido mi socorro y a la sombra de tus alas canto gozoso. A ti se aferra mi alma, tu diestra me sostiene. Pero los que buscan mi vida para destruirla caerán a las profundidades de la tierra. Serán entregados al poder de la espada, presa serán de las zorras. Mas el rey se regocija en Dios y todo el que por él jura se gloriará. Porque la boca de los que dicen mentiras será cerrada.

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0: Esta es la hora en RRI. Son las 12 del mediodía. 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
1: Saludos cordiales, queridos amigos, bienvenidos a este tiempo de Avanzando en RRI, hoy es martes 22 de septiembre. Saludos, Pastor Stanley.
2: Saludos, Pastor, en el nombre del Señor. Y hoy con una meditación de Deuteronomio, capítulo 6, versículos 4, 5. Oye, Israel, Jehová nuestro Dios, Jehová uno es. Y amarás a Jehová tu Dios de todo tu corazón y de todo tu alma y con todas tus fuerzas. Lo que notamos en este versículo es que Dios manda, no pide, o no suplica, o no sugiere, no es opción, es un mandato. Amarás a Jehová tu Dios de todo tu corazón y de todo tu alma y con todas sus fuerzas. Lo que notamos en este versículo es una palabra repetida 3 veces. Todo, todo tu corazón, toda tu alma y con todas tus fuerzas. Lo que Dios quiere es todo. No quiere una parte, no quiere la mayoría de nuestra fuerza o nuestro corazón. Quiere todo. Debemos dar a Dios de todo nuestro ser. Y lo que Dios manda aquí es amor. Amor es una decisión. Y debemos amar a Dios. Y Él dice, con todo tu corazón, con toda tu alma y con todas tus fuerzas. Primero en la lista, el corazón. Eso es lo que Dios quiere. El corazón y luego el alma. Y al último, ¿no?, las fuerzas. Es el amor de adentro hacia afuera. Y lo que Dios manda del corazón sale el amor y se expresa en actividades, en acciones, con las manos, en hechos, con nuestras fuerzas. Y eso es lo que Dios quiere. Ahora, más que dinero, más que tiempo, más que actividades, Dios quiere corazón. Si Él tiene el corazón de nosotros, entonces tiene el tiempo, tiene el dinero y tiene todas las actividades que nosotros hacemos. El corazón es la clave. Da su corazón por completo a Dios. Meditación en la palabra del Señor.
1: Muchas gracias, Pastor Stanley, por esta meditación en las Escrituras, un texto que el mismo Señor Jesucristo usó para responder a un fariseo, a un hombre que quería tentarle, pero la respuesta fue precisa, la respuesta fue apeló a una verdad absoluta que no se limita a tiempo ni a alguna nación. Es lo que Dios busca de nosotros y es lo que Dios pensaba y había planeado antes incluso de la creación.
2: Y lo que Él pidió a Israel es lo que Él pide a nosotros, o manda, porque dije no pide, sino manda. Uh-huh. Es lo que Dios espera, lo que Dios quiere y lo que Dios manda. Uh-huh. Todo el corazón.
1: Amén, amén. Gracias, Pastor Stanley, por esta meditación en la palabra de nuestro Dios. Bueno, como hemos estado comentando, en este año estamos cumpliendo 17 años de estar en el aire y para el mes de diciembre tenemos actividades importantes. Vamos a desarrollar Misión Integridad los días 8 y 9 de diciembre. Ya muchos de ustedes saben qué es Misión Integridad. El día 8 vamos a tener una comunión en el campus de RRI, comunión deportiva, pero también comunión de invitar a toda la audiencia a estar ahí en el campus. Va a haber comida, va a haber muchas cosas que se estarán vendiendo. Va a haber un taller para damas el día 8, pequeño ahí en nuestra capilla. Y luego va a haber también un taller para creadores de contenido de internet, pensando mucho en las iglesias y las publicidades que hacen de parte de la iglesia hacia las personas que viven cerca de su localidad. Así que va a ser muy, muy bueno tener estos talleres. Y el día miércoles, que es el día 9, tendremos una conferencia con el maestro de la Biblia, el doctor Héctor Leite. Así que, pastor, vamos a tener buenas actividades a fin de año, celebrando nuestros 17 años de estar en el aire.
2: No, va a ser de mucho provecho en múltiples maneras, pastor. En esos días veo actividades, variación de cosas que hacer, cosas que podemos disfrutar y aprovechar.
1: Sí, sí. Y estaremos al aire en parte del día también, invitando a la audiencia a unirse a nosotros en RRI. Realmente damos gracias a Dios porque el Señor ha sostenido esta emisora por muchos años y Dios usa la ofrenda de cada oyente. Así que prepárense para estos 17 años de estar en el aire comunicando la palabra de Dios por medio de la radio.
2: Bueno, los que están cerca de nosotros, les invitamos a participar en forma de presencia en esos días. Y los demás que están lejos de nosotros, en presencia en espíritu, apoyándonos en oración.
1: Bueno, sí, las diferentes estaciones en las diferentes ciudades del Perú, y algunos seguro van a querer venir para la conferencia el día 9 de diciembre. Bueno, estaremos dándoles mayor información en estos días. Ya estaremos publicando el formulario de inscripción. Bueno, gracias por acompañarnos en este tiempo de Avanzando en RRI. Siga conectado, interesado en la palabra de Dios durante este día.

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la memorización de la palabra de Dios durante estos días y le animo que pueda memorizar esta porción y guardarla en su corazón. Segunda los Corintios capítulo 12 y el versículo 9. Esto es lo que la palabra de Dios dice. Y me ha dicho, bástate mi gracia, porque mi poder se perfecciona en la debilidad. Por tanto, de buena gana me gloriaré más bien en mis debilidades para que repose sobre mí el poder de Cristo. El apóstol Pablo fue un hombre muy bendecido por Dios al recibir mucha revelación de parte de Dios, pero a la misma vez

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1: Princesa, el teólogo Warren Wiersbe explicó: es imposible pecar sin estar en esclavitud. Una de las cosas engañadoras del pecado es que promete libertad, pero solo conlleva esclavitud. Las ataduras del pecado se fortalecen entre más pecamos. Sin embargo, el pecado nos engaña al hacernos pensar que somos libres y podemos dejar de pecar cuando se nos plazca. Mientras las cadenas invisibles del hábito se solidifican, descubrimos para nuestro horror que no tenemos las fuerzas para romperlas. Millones de personas en el mundo hoy están en un tipo u otro de esclavitud y buscan liberación, pero el único que puede liberarles es Jesucristo. Amén. Juan 8:36 testifica: si el Hijo, el maravilloso Mesías, os libertare, seréis verdaderamente libres. ¡Qué gozo cuando una persona entrega su ser al Señor Jesucristo! Comprende a plenitud que es una nueva criatura, que la vieja vida murió, y empieza a descubrir la vida victoriosa, abundante de libertad en Cristo. Recuerdo una dama, de incrédula fue promiscua, adúltera, abortó 2 veces. En su vieja vida, importaba más sus salidas nocturnas y borracheras que su familia. Ella testifica que su vieja vida se centraba en buscar un escape. Mas cuando, atraída por amor, vino en arrepentimiento a los pies del Redentor resucitado, Él le obsequió la verdadera libertad, pues en Cristo somos libres del pecado.
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una de las características del ser humano es amarse a sí mismo. El apóstol Pablo escribió: también debes saber esto, que en los postreros días vendrán tiempos peligrosos, porque habrá hombres amadores de sí mismos, que tendrán apariencia de piedad, pero negarán la eficacia de ella. A estos evita. No existe un mandamiento de Dios para amarnos a nosotros mismos. De hecho, hemos sido creados con una innata preocupación e interés por cuidarnos y buscar nuestro bien. Por el contrario, hemos recibido el mandamiento de Dios de amar a otros y disminuir el interés por nosotros mismos. Estimar a otros como a superiores es la orden de Dios.

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2: A lo largo de la vida, vivimos situaciones dolorosas, sorpresivas, cambiantes y sufridas. Pero por más difíciles que sean nuestras circunstancias, lo ideal sería no reaccionar de acuerdo a lo que nos pase y aprender a resistir. Claro, suena agradable la expresión, pero no siempre vivimos de esta manera y realmente no sabemos qué es más difícil de practicar, si convertirnos en víctimas de las circunstancias o resistir con fe ante lo que suceda. Me gustó mucho un ejemplo que leí acerca de la diferencia que existe entre un termómetro y un termostato. Mientras el termómetro, que sirve para medir la temperatura, cambia con las circunstancias porque reacciona, el termostato cambia las circunstancias porque las regula. Así somos nosotras, y así respondemos ante los distintos desafíos de la vida. Muchas permiten que las cosas que suceden les controlen y les hagan sentirse víctimas, y para otras las mismas dificultades les permite ser más valientes y capaces de enfrentarse a los problemas con fe y confianza. No importa cuán terribles sean esas situaciones, ellas las superan. No podemos cambiar lo que nos pasa porque los hechos externos, como una enfermedad, un accidente o una dura prueba, no dependen de nosotros. Lo que sí podemos modificar es la reacción que tenemos de lo que nos ocurre. En eso consiste madurar, en dejar de creernos víctimas de nuestros problemas para empezar a hacernos responsables de nuestros actos y sentimientos. Ante una misma situación, por ejemplo, uno puede responder con rabia, con queja o protestando y preguntando, ¿qué hice yo para merecer esto o aquello? ¿Por qué a mí, Dios? O aceptar que todas las cosas en nuestra vida están en las manos de Dios y bajo su control, y que Él sabe cuál será el resultado final de lo que suceda. Personajes de la Biblia con una fe tan grande como Moisés, Job, José, Abraham y tantos otros aprendieron a resistir y perseverar en los peores momentos, aún con sus errores, porque comprendían que Dios sabía cuál sería el resultado final de lo que estaban atravesando. Nosotras podemos decir, Señor, si ellos salieron adelante, yo también puedo hacerlo porque tú eres hoy tan soberano como lo fuiste ayer y porque tú me amas tanto como los amaste a ellos. ¿Y quién es el que vence al mundo, dice la Biblia, sino el que cree que Jesús es el Hijo de Dios? Las personas que tienen una fuerte relación personal con Jesucristo experimentan una fortaleza y paz interior sin importar sus circunstancias. Ellos no se ven a sí mismos como víctimas, siempre como vencedores. Esta es una verdadera llave para el éxito en la vida. El diario caminar no es fácil. Usted tendrá que luchar con el mundo y pelear las batallas, pero será muy diferente el resultado que obtenga si se deja aplastar por los problemas caminando como una víctima o como una vencedora. Cuando el camino se vuelva duro, no se rinda ni se eche a correr. Persevere. Si lo hace, su fe se fortalecerá y la preparará para un servicio y una tarea aún más grande.
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1: Hermano varón casado, uno de los errores que cometemos frecuentemente es usamos enojo para obtener lo que queremos. Cuando ella no nos hace caso, ¿qué hacemos? ¿Elevamos la voz? Esa es una manera amable para decir gritamos, insultamos, hablamos cosas muy hirientes, fuertes, menospreciando, humillando a ella. ¿Y el efecto? Le reducimos a lágrimas. La pregunta que debemos hacernos es, ¿agrada a Dios eso? ¿Es lo que Él quiere? ¿Que humillemos a nuestra esposa? ¿Que la gritemos, la insultemos? No, no es lo que Él quiere. Tenemos que examinarnos, examinarnos bien, cambiar nuestra conducta, aprender el dominio propio.

Ante tantos acontecimientos negativos a nuestro alrededor, es inevitable no llenarnos de temor. Pero al recordar las promesas de nuestro Dios, nos deben dar consuelo y paz. El rey David dijo: "En el día que temo, yo en ti confío". Conforte su mente y corazón con esta verdad.

0: Esta es la hora en RRI.
1: Son las 12 del mediodía, 30 minutos.
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0: Es algo maravilloso que usted y yo podamos inclinarnos ante el Señor y estar bajo sus bendiciones, si estamos dispuestos a hacer las cosas a su manera. Bienvenido a través de la Biblia, el programa donde conocemos a Dios en su palabra. Hoy conoceremos a Ana, una mujer justa cuya oración a Dios es una de las más grandes de las Escrituras. Oremos para iniciar. Padre Celestial, ayúdanos a aprender la sabiduría y la verdad de tu palabra mientras invade nuestros corazones, nuestras almas y nuestras mentes en el día de hoy. En el precioso nombre de Jesús te lo pedimos y oramos. Amén. Y ahora con nosotros, nuestro maestro Samuel Montoya, guiándonos y dirigiéndonos en el estudio bíblico de hoy.
2: Llegamos en nuestro estudio del primer libro de Samuel al capítulo 2. En este capítulo tenemos el cántico de gratitud de Ana, el pecado de los hijos de Elí, el ministerio de Samuel. Mediante la bendición de Elí, Ana es más prolífica. Elí reprocha a sus hijos y finalmente tenemos una profecía contra la casa de Elí. Comencemos pues considerando la oración profética de Ana. Esta es una de las grandes oraciones de la Escritura. Leamos el primer versículo de este capítulo 2 del primer libro de Samuel. Y Ana oró y dijo: Mi corazón se regocija en Jehová, mi poder se exalta en Jehová. Mi boca se ensanchó sobre mis enemigos, por cuanto me alegré en tu salvación. Aquí Ana habla de su poder, pero quiere decir su poder en el Señor. Se regocija en el hecho de que Dios le haya dado un hijo. Es victoriosa sobre los que se burlaban de ella por ser estéril y se regocija.

4 dijo: de cierto os digo, el que oye mi palabra y cree al que me envió, tiene vida eterna, y no vendrá a condenación, mas ha pasado de muerte a vida. Y eso quiere decir que Dios nos ha librado de la culpa del pecado mediante la muerte de Cristo. Esa es la justificación. Ahora, Dios también nos ha librado de lo que los teólogos llamaban la contaminación del pecado. Esta es la salvación presente, es decir, somos salvados. Es una liberación de las flaquezas de la carne, los pecados de la carne, las fallas de la mente y las acciones de la voluntad. Esta es la salvación presente de la cual Ana habla. Es la santificación. Y por último tenemos la salvación de la muerte que queda todavía en el futuro. Ahora no se trata de la muerte física, sino de la muerte espiritual. Dice el apóstol San Juan allá en su primera carta, capítulo 3, versículo 2, amados, ahora somos hijos de Dios, y aún no se ha manifestado lo que hemos de ser, pero sabemos que cuando Él se manifieste, seremos semejantes a Él, porque le veremos tal como Él es. Esta es una salvación futura, es decir, seremos salvados. Esa será la glorificación. O sea que hemos sido salvados, somos salvados y seremos salvados. Y Ana se regocijaba en su salvación. Quizá usted recuerde que el profeta Jonás dijo allá en el capítulo 2 de su libro, versículo 9, la salvación es de Jehová. El salmista dice muchas veces que la salvación es de Jehová. La gran verdad de la salvación es que es por la gracia de Dios. Significa que hemos sido gratuitamente justificados por su gracia. Esa palabra gratuitamente significa inmerecidamente, o sea que Dios no encontró nada, absolutamente nada en nosotros que mereciera la salvación. Ahora Ana continúa hablando aquí en el versículo 2 y dice, no hay santo como Jehová, porque no hay ninguno fuera de ti y no hay refugio como el Dios nuestro. En el Antiguo Testamento Dios es llamado una roca. En el Nuevo Testamento, allá en la carta a los Efesios, capítulo 2, versículo 20, el Señor Jesucristo es llamado la principal piedra del ángulo. En el Evangelio según San Mateo, capítulo 16, versículo 18, Cristo habló de sí mismo cuando dijo, y sobre esta roca edificaré mi iglesia. Esa roca sobre la cual Ana descansó es la misma roca sobre la cual descansamos usted y yo hoy en día, amigo oyente. No hay refugio como nuestro Dios. Y continúa Ana diciendo en el versículo 3, no multipliquéis palabras de grandeza y altanería, cesen las palabras arrogantes de vuestra boca, porque el Dios de todo saber es Jehová, y a Él toca el pesar las acciones. Cuando llegamos a Dios en oración, debemos tener mucho cuidado, amigo oyente, de no dejar que nuestra altivez nos haga tropezar. Tenemos que reconocer nuestra debilidad, nuestra insuficiencia y nuestra ineptitud. A veces oímos que algunos preguntan lo siguiente, ¿por qué no oyó Dios la oración mía? Y hablando claramente, ¿por qué debió oírla? ¿Qué derecho tiene usted de orar? Ahora, si ha aceptado a Jesucristo como su Salvador, entonces es verdad que tiene derecho a acercarse a Él en el nombre de Jesucristo. Como sus hijos, tenemos el derecho de acudir a Él. Pero debemos recordar que debemos pedir según su voluntad. Bien, continuemos ahora con los versículos 4 al 6 de este capítulo 2 del primer libro de Samuel. Los arcos de los fuertes fueron quebrados, y los débiles se ciñeron de poder. Los saciados se alquilaron por pan, y los hambrientos dejaron de tener hambre. Hasta la estéril ha dado a luz 7, y la que tenía muchos hijos languidece. Jehová mata y Él da vida. Él hace descender al Seol y hace subir. El pensamiento aquí en este pasaje es que Dios es quien da vida. Como Job lo dijo allá en el capítulo 1 de su libro, versículo 21, desnudo salí del vientre de mi madre y desnudo volveré allá. Jehová dio y Jehová quitó. Sea el nombre de Jehová bendito. Solo Dios, amigo oyente, tiene el derecho de dar vida y de quitarla. Hasta que usted y yo tengamos el poder de dar vida, no tenemos ningún derecho de quitarla. Solo Dios tiene ese poder. Créanos, amigo oyente, que Dios se declarará responsable de las muertes de Ananías y Zafira allá en el capítulo 5 de los Hechos de los Apóstoles, y Él no se excusará.
Dios no necesita darnos ninguna excusa por el hecho de que Él siempre juzga a los malos.

0: los tales entrarán en la muerte y serán apartados de Dios. Dios no expresará ningún remordimiento de ninguna cosa, debido a que este es su universo y nosotros somos sus criaturas. Él está dirigiendo el universo según la manera en que Él quiere dirigirlo. Eso sí, que Dios no obra según caprichos, sino según leyes espirituales y morales que Él mismo nos ha dado en su palabra. En cierta ocasión, un joven universitario, quien recientemente había aceptado a Cristo Jesús como su Salvador, pero que todavía no estaba dispuesto a aceptar muchas cosas, conversaba con un predicador. Y ante la actitud de este joven, el predicador le dijo: si es que no le gusta cómo Dios ha llevado a cabo su plan de salvación y no le gusta cómo es que Él maneja las cosas, bien puede irse a un lugar para crear su propio universo y allí puede dictar sus propias leyes y manejarlo según su manera. Amigo oyente, es verdaderamente maravilloso que usted y yo podamos postrarnos delante de Dios y conocer su bendición si estamos dispuestos a hacer las cosas según su voluntad. Continuemos con esta oración de Ana y leemos aquí en el versículo 7. Jehová empobrece y Él enriquece, abate y enaltece. Este versículo hace surgir una pregunta que muchos hacemos y es: ¿por qué es que unos son ricos mientras otros son pobres? No nos es posible comprender por qué Dios ha permitido que algunos sean ricos y que otros se encuentren en necesidad. Y quizás lleguemos a pensar que nos sería posible distribuir la riqueza de una manera un poco mejor que lo que Él la ha distribuido. Pero, ¿sabe usted, amigo oyente, que Él no nos dejó ese trabajo? Eso le atañe a Él y algún día Él nos lo explicará. Esperemos pues esa explicación porque sí la hay. Y ahora continúan aquí su oración en los versículos 8 y 9 de este capítulo 2 del primer libro de Samuel, y dice: Él levanta del polvo al pobre, y del muladar exalta al menesteroso, para hacerle sentarse con príncipes y heredar un sitio de honor. Porque de Jehová son las columnas de la tierra, y Él afirmó sobre ellas el mundo. Él guarda los pies de sus santos, mas los impíos perecen en tinieblas, porque nadie será fuerte por su propia fuerza. Las columnas de la tierra son del Señor. Él ha firmado el mundo sobre esas columnas. Ahora sabemos que el mundo cuelga de la nada. Job, en el capítulo 26 de su libro, dice en el versículo 7, Él extiende el norte sobre vacío, cuelga la tierra sobre nada. ¿Y sobre qué afirmó las columnas? No nos dice eso. Pero por otra parte, este versículo nos dice que el hombre por su propio esfuerzo, por su propio poder y fuerza, nunca puede llevar a cabo nada para Dios. Y hoy en día tenemos que reconocer ese hecho, amigo oyente. Es solo lo que hacemos mediante el poder del Espíritu Santo lo que valdrá. Necesitamos aprender a depender de Él y a descansar en Él. Veamos ahora el versículo 10 de este capítulo 2 del primer libro de Samuel. Delante de Jehová serán quebrantados sus adversarios, y sobre ellos tronará desde los cielos. Jehová juzgará los confines de la tierra, dará poder a su rey y exaltará el poderío de su ungido. Este es uno de los grandes versículos de la Escritura y el primero que usa la palabra que significa Mesías. La palabra ungido es la palabra para Mesías. Esta misma palabra es traducida Cristo en el Nuevo Testamento. Es el título del Señor Jesucristo. Dios se está preparando para establecer el reino. Israel ha rechazado la teocracia y por tanto Dios les dará un rey. Continuemos con el versículo 11. Y Elcana se volvió a su casa en Ramá, y el niño ministraba a Jehová delante del sacerdote Elí. Ahora, después que Samuel fue destetado, Ana le trajo al tabernáculo. Solía tardarse en destetar a los niños en aquel entonces. Parece como si Samuel fuera traído a un lugar de protección y refugio. El tabernáculo debía haber sido un lugar así, pero desafortunadamente no lo fue, porque leemos aquí en el versículo 12, los hijos de Elí eran hombres impíos y no tenían conocimiento de Jehová. Los hijos de Elí eran hijos del diablo, amigo oyente. No eran salvos y sin embargo estaban ministrando en el mismo tabernáculo. Tenga cuidado, hermano, que nos escucha cuando envía a su hijo o a su hija a una escuela cristiana. Puede sentirse cómodo y satisfecho de que esté en un buen lugar. Ahora, por favor, no tome en sentido erróneo lo que estamos diciendo. Damos gracias a Dios por las escuelas e institutos cristianos. Lo que estamos diciendo es que usted no debe dejar de orar por ese estudiante porque aún allí se encuentra en gran peligro. Una iglesia también puede ser un lugar peligroso porque el diablo también está allí. Recuerde usted que Satanás también estuvo en el aposento alto cuando Cristo celebró la última cena con sus discípulos. Esa noche, ese aposento era el lugar más peligroso en toda Jerusalén porque el diablo estaba allí. Debemos orar mucho por nuestros hijos que asisten a las escuelas cristianas, por nuestra juventud en los institutos bíblicos y seminarios, y por nuestros mismos compañeros de iglesia. Todos necesitan nuestras oraciones. Están en un lugar peligroso, amigo oyente. Ahora, según indica este pasaje, el pequeño Samuel está en un lugar peligroso, pero podemos estar seguros que su madre continuará orando por él. Fíjese usted lo que ocurre en el tabernáculo. Leamos los versículos 13 hasta el 16 de este capítulo 2 del primer libro de Samuel. Y era costumbre de los sacerdotes con el pueblo que cuando alguno ofrecía sacrificio, venía el criado del sacerdote mientras se cocía la carne, trayendo en su mano un garfio de tres dientes, y lo metía en el perol, en la olla, en el caldero o en la marmita, y todo lo que sacaba el garfio, el sacerdote lo tomaba para sí. De esta manera hacían con todo israelita que venía a Silo. Asimismo, antes de quemar la grosura, venía el criado del sacerdote y decía al que sacrificaba, «Da carne que asar para el sacerdote, porque no tomará de ti carne cocida, sino cruda». Y si el hombre le respondía, «Quemen la grosura primero, y después toma tanto como quieras», él respondía, «No, sino dámela ahora mismo, de otra manera yo la tomaré por la fuerza». Los israelitas traían sus sacrificios al tabernáculo, y los hijos de Elí, en lugar de ofrecerlos a Dios como debían hacerlo, se los guardaban para sí. Se guardaban la mejor parte del animal de sacrificio para ellos mismos y no la ofrecían al Señor. Eran completamente fraudulentos en el servicio del Señor. Continuemos con el versículo 17. Era pues muy grande delante de Jehová el pecado de los jóvenes, porque los hombres menospreciaban las ofrendas de Jehová. Ese fraude resultó en que muchos se alejaran de Dios. Los israelitas vieron lo que hacían los hijos de Elí en el tabernáculo, y en lugar de acercarse más al Señor, se iban alejando más y más. Hermano que nos escucha, necesitamos cuidar de nuestro vivir y de cómo dirigimos las iglesias. Esta idea de hacerse de la vista gorda, tratando de encubrir el pecado en la iglesia, simplemente hace que se alejen los hermanos y los inconversos. Esa es una de las principales razones por las cuales nuestros jóvenes protestan hoy en día. No es difícil encontrar a jóvenes que hayan acudido a Cristo y le hayan aceptado como su Salvador personal. Y si usted habla con ellos, podrá darse cuenta de sus aspiraciones, de sus deseos, de su interés por trabajar para la obra de Dios. Sin embargo, es perturbador que muchos de ellos, aún después de aceptar a Cristo, continúan contrarios a la iglesia organizada, debido a la hipocresía que ven en ella. No seamos, pues, como los hijos de Elí. No pongamos una piedra de tropiezo ante el mundo. Consideremos ahora al niño Samuel en el tabernáculo. Leamos los versículos 18 y 19 de este capítulo 2 del primer libro de Samuel. Y el joven Samuel ministraba en la presencia de Jehová, vestido de un efod de lino. Y le hacía a su madre una túnica pequeña, y se la traía cada año, cuando subía con su marido para ofrecer el sacrificio acostumbrado. Aunque Samuel se criaba bajo la influencia de los hijos fraudulentos de Elí, hay una cosa tierna que ocurre aquí. Ana ama a su niño. Había prometido dedicárselo al Señor y cumplió su palabra. Y vemos aquí que cada año le hacía una túnica y se la traía. No hay nada que sea tan tierno y amante como esto, amigo oyente. Yo creo que una de las cosas que nos ha dado más alegría a mi esposa y a mí ha sido el poder escoger y comprar ropita para los niños, un pantaloncito, una camisita, en fin, nada nos ha sido tan satisfactorio como eso. Avancemos ahora con los versículos 20 y 21 de este capítulo 2 del primer libro de Samuel. Y Elí bendijo a Elcana y a su mujer diciendo, «Jehová te dé hijos de esta mujer en lugar del que pidió a Jehová». Y se volvieron a su casa. Y visitó Jehová a Ana, y ella concibió y dio a luz tres hijos y dos hijas. Y el joven Samuel crecía delante de Jehová. Dios bendijo a Ana. Ella tuvo cinco hijos más, pero nunca se olvidó de Samuel durante todos esos años. Cada año le hacía una túnica pequeña, y a pesar del ambiente malo del tabernáculo, Samuel crecía delante de Jehová. Y pasamos ahora a considerar cómo Elí reprocha a sus hijos y Dios los juzga. Leamos el versículo 22. Pero Elí era muy viejo, y oía de todo lo que sus hijos hacían con todo Israel, y cómo dormían con las mujeres que velaban a la puerta del tabernáculo de reunión. Elí era un padre indulgente, de una piedad sin carácter, que no había hecho caso de los pecados de sus hijos. Fíjese usted en esta moralidad crasa que se lee aquí, cómo dormían con las mujeres que velaban a la puerta del tabernáculo de reunión. Se habla mucho hoy en día en cuanto a lo que llaman la nueva moralidad. En realidad, amigo oyente, no es nada nuevo. Ni siquiera era nuevo en los días de los hijos de Elí. Data del tiempo anterior al diluvio. Y dice el versículo 23, y les dijo, ¿por qué hacéis cosas semejantes? Porque yo oigo de todo este pueblo vuestros malos procederes. Las acciones de los hijos de Elí eran un gran escándalo público en Israel, pero todo lo que hacía Elí era darles un reproche leve. Sigamos adelante con el versículo 24. No, hijos míos, porque no es buena fama la que yo oigo, pues hacéis pecar al pueblo de Jehová. El pueblo hacía según lo que hacían los sacerdotes. Los hijos de Elí hacían pecar al pueblo. En lugar de tomar medidas positivas para remediar la situación, Elí les reprocha suavemente. Era un padre bastante indulgente. Continuemos con los versículos 25 y 26 de este capítulo 2 del primer libro de Samuel. Si pecare el hombre contra el hombre, los jueces le juzgarán. Mas si alguno pecare contra Jehová, ¿quién rogará por él? Pero ellos no oyeron la voz de su padre, porque Jehová había resuelto hacerlos morir. Y el joven Samuel iba creciendo y era acepto delante de Dios y delante de los hombres. Aún en este ambiente malsano, Samuel, quien había sido dedicado a Dios y quien era respaldado por el interés y la oración de su madre, crecía en gracia para con Dios y los hombres. Esto, según Proverbios capítulo 3, versículo 3, era el resultado directo del acatamiento a la ley de Dios. También notamos al comenzar este estudio que la Biblia solo menciona a Samuel y a Jesucristo como creciendo en gracia para con Dios y los hombres. Los próximos versículos nos dicen que Dios envió un profeta al viejo Elí, el cual le informó que Dios había terminado con él como sumo sacerdote. Leamos los versículos 27 al 29 de este capítulo 2 del primer libro de Samuel. Y vino un varón de Dios a Elí y le dijo, así ha dicho Jehová, no me manifesté yo claramente a la casa de tu padre cuando estaban en Egipto en casa de Faraón. Y yo le escogí por mi sacerdote entre todas las tribus de Israel para que ofreciese sobre mi altar y quemase incienso y llevase efod delante de mí y di a la casa de tu padre todas las ofrendas de los hijos de Israel. ¿Por qué habéis hollado mis sacrificios y mis ofrendas que yo mandé ofrecer en el tabernáculo y has honrado a tus hijos más que a mí, engordándoos de lo principal de todas las ofrendas de mi pueblo Israel? Este hombre le dijo a Elí que el oficio de sumo sacerdote terminaría para él y su linaje. Ya Dios no obraría por medio del sacerdote. En lugar de él, Dios ahora levantaría profetas. El primero iba a ser Samuel, y él ministraría para el Señor, y su oficio sería el de profeta. Y leemos aquí en el versículo 30, por tanto, Jehová, el Dios de Israel, dice, yo había dicho que tu casa y la casa de tu padre andarían delante de mí perpetuamente, mas ahora ha dicho Jehová, nunca yo tal haga, porque yo honraré a los que me honran, y los que me desprecian serán tenidos en poco. Este versículo nos recuerda que debemos tener mucho cuidado de honrar a Dios en nuestras vidas. En el Salmo 107, versículos 1 y 2 leemos, alabad a Jehová, porque Él es bueno, porque para siempre es su misericordia. Díganlo los redimidos de Jehová, los que ha redimido del poder del enemigo. Hoy en día, amigo oyente, hace falta que los redimidos del Señor lo digan. Leamos ahora los versículos 31 al 34 de este capítulo 2 del primer libro de Samuel. He aquí vienen días en que cortaré tu brazo y el brazo de la casa de tu padre, de modo que no haya anciano en tu casa. Verás tu casa humillada, mientras Dios colma de bienes a Israel, y en ningún tiempo habrá anciano en tu casa. El varón de los tuyos que yo no corte de mi altar será para consumir tus ojos y llenar tu alma de dolor, y todos los nacidos en tu casa morirán en la edad viril. Y te será por señal esto que acontecerá a tus dos hijos, Ofni y Finés. Ambos morirán en un día. Todas las cosas que se mencionan en estos versículos sucedieron. El versículo 31 se refiere a los sacerdotes que fueron muertos en Nob. Los versículos 32 y 33 predicen la deposición y la pobreza consiguiente de Abiatar. Al seguir nuestro estudio del primer libro de Samuel, veremos que estas cosas sucederán. Leamos ahora el versículo 35. Y yo me suscitaré un sacerdote fiel, que haga conforme a mi corazón y a mi alma, y yo le edificaré casa firme, y andará delante de mí ungido todos los días. Ahora, ¿de quién habla este versículo? Por supuesto que habla del Señor Jesucristo. En la oración de Ana usted recordará que Él es mencionado como Rey, el Mesías que ha de venir. Ha sido mencionado ya por Moisés como profeta, y ahora aquí en el primer libro de Samuel es mencionado como sacerdote. El Señor Jesucristo es profeta, sacerdote y rey. Él es el único que ha llenado todos estos oficios. Y así, amigo oyente, concluimos nuestro estudio de este capítulo 2 del primer libro de Samuel. Proseguiremos con más de este interesante libro en nuestro próximo programa. Hasta entonces, y que las bendiciones del Señor inunden su vida.
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Seguimos en Éxodo. Algunos preguntarían qué tiene que ver con Navidad. Bueno, a veces hacemos una serie de estudios en diciembre, pero y al pensar en la vida de Moisés, tenemos que recordar algo. En un momento Dios dijo a su pueblo antiguo, vendrá otro profeta similar a Moisés. Y esa es una profecía acerca de Jesús. O sea, mucho de lo que vemos en la vida de Moisés es profético de la futura venida de Cristo. Moisés es un tipo, es un ejemplo de Cristo aún en el Antiguo Testamento. Ahora, cuando leímos la semana pasada la primera parte del capítulo 2, vimos que Dios obró por medio de una familia que se encontraba en circunstancias muy difíciles, vivieron bajo la esclavitud y hubo un mandato del faraón, el rey de Egipto, un mandato para matar a todos los bebitos varones. Y vimos cómo Dios obró en esa familia de Abraham y Jocabed y cómo ellos tuvieron la fe y la confianza en Dios para establecer, para casarse pues en primer lugar y establecer un hogar a pesar de las circunstancias difíciles y confiar en Dios cuando nacieron sus hijos, especialmente Moisés, porque Moisés nació bajo el decreto de muerte del faraón. Y vimos que Dios obró milagrosamente, maravillosamente para salvar la vida de Moisés, porque Moisés llega a ser el gran libertador de su pueblo. Igual vemos pasando los siglos, los años, llega Jesús, el libertador de su pueblo, el salvador de todos nosotros. Pero para todo lo que Dios va a hacer en Moisés, tiene que pasar por un proceso. Es muy similar en nuestras vidas. Lo que Dios está haciendo en ti es para su honra y su gloria, y es parte de su plan para el futuro. Ahora, no es que estamos esperando algún día servir a Dios. Es que desde el momento que tú recibes a Cristo como tu Salvador, Dios tiene un plan para tu vida. Pero hay una formación. Y aquí lo hemos dividido en dos partes. Moisés en la Universidad de Egipto y Moisés en la Universidad del Desierto. Leamos nuevamente capítulo 2, el versículo 10, donde nos quedamos la semana pasada, 2:10 de Éxodo. Cuando el niño creció, ella, o sea, su mamá que lo estaba cuidando, ella lo trajo a la hija de Faraón, la cual lo prohijó y le puso por nombre Moisés, diciendo, porque de las aguas lo saqué. Entonces, en este versículo tenemos 40 años de preparación, porque si leemos los otros pasajes y lo comparamos, nos damos cuenta que desde que su mamá lo lleva ahí y para devolverle, digamos, a la reina o a la princesa de Egipto, él estuvo en el palacio por 40 años, o hasta los 40 años, no sabemos desde qué edad, pero hasta los 40 años. Y vemos un versículo de Hechos que está en sus hojas, por favor, mira ahí, Hechos 7. Dice, la hija de Faraón le recogió, ¿y qué hizo? Le crió como a hijo suyo. O sea, él estaba cerca al trono y con posibilidad de tal vez de llegar a ser rey algún día, como hijo suyo. Y fue enseñado Moisés en toda la sabiduría de los egipcios. Y era poderoso en sus palabras y obras. Eso sí es una formación. Conocía la sabiduría de los egipcios. Y los egipcios formaron pues el imperio más avanzado de aquella época. Y en ciencias, en matemáticas, en muchas otras cosas estaban muy avanzados los egipcios. Y hasta hoy en día se ve en las ruinas, las pirámides y otras cosas que construyeron. Pero Moisés tuvo su formación básica en esta casa. Sus padres en los primeros años han podido darle la formación espiritual y moral, obviamente. Pero una vez que llega al palacio, está en un ambiente totalmente pagano, rodeado de incrédulos, pero sí recibe una formación que le va a servir. Ahora, Moisés sabía algo tal vez del plan de Dios, pero muy poco.
Y Moisés no tenía idea de que algún día él va a ser el caudillo, se puede decir, el líder, el jefe de más de 2 millones de personas y tener una responsabilidad increíble. Pero Dios le estaba dando la formación en la Universidad de Egipto. Ahora, esto indica algo muy importante para ustedes que son jóvenes. El hecho es, tienen que formarse, tienen que prepararse, tienen que esforzarse. Para la gran mayoría eso significa la universidad, significa estudios superiores de algún tipo. Porque hoy en día secundaria es como, digamos, primaria de hace unos años, en un sentido. Entonces, para la gran mayoría, tienen que pensar seriamente en prepararse. Porque tenemos que vivir en este mundo sin ser del mundo, como Cristo dijo. Moisés pudo recibir toda esta información y formación y fue erudito, llegó a ser caballero, llegó a ser soldado, llegó a ser hombre de estado, todo educado en la ética y en la cultura, en la política de Egipto. Ahora diríamos, pero ese es el mundo. Sí, pero era parte de su formación y fue necesario. Sin participar en el pecado del mundo, sí tuvo que prepararse para poder servir a Dios en el mundo. Y muchas veces es lo mismo hoy en día. Ustedes que ya son profesionales han pasado sus años en la universidad. Algunos no eran creyentes todavía, otros sí. Y sabemos que no es fácil, pero hay que prepararse. Y siempre cuando un joven viene y dice, pastor, yo quiero servir a Dios. Yo sé que yo y Fernando siempre decimos prácticamente la misma cosa cuando nos consultan. Decimos, muy bien, tienes que prepararte. La primera parte de tu preparación probablemente va a ser una preparación profesional. La gran necesidad en el mundo hoy en día es para profesionales que vayan a lugares musulmanes, por ejemplo, o para alcanzar a los hindúes o los budistas o los que no creen en nadie, pero usando su especialidad, usando la preparación que Dios les da para ir a vivir, tal vez contratado por el mismo gobierno que rechaza el evangelio y rechaza a los misioneros, pero profesionales pueden llegar a esos lugares y servir a Dios. Ahora, algunos lo harían, pero lo más importante es reconocer que todo lo que tú puedes aprender te va a servir para la gloria y la honra de Dios. Por eso, joven, prepárate bien, haz un esfuerzo, prepárate bien, porque Dios tiene un plan para tu vida. Pero esa es solamente una parte de la preparación. Moisés tuvo la enseñanza espiritual y moral de sus papás que lo respaldaba. Y cuando chocó con la cultura pagana de Egipto, supo defenderse, supo recibir información correcta y rechazar la mentira. Eso es algo muy importante. Supo discernir. Y tú vas a tener que hacer la misma decisión en tu vida. Y la siguiente parte es que notamos en los versículos 11 en adelante que todavía Dios no había terminado en la preparación de Moisés. Leamos. 11. En aquellos días sucedió que crecido ya Moisés, ¿cuántos años tiene? ¿Se acuerdan? 40 ya, ya tiene 40 años. Crecido ya Moisés salió a sus hermanos, nunca perdió su identificación con su propio pueblo. Salió a sus hermanos y los vio en sus duras tareas. Mientras él estuvo en el palacio, ellos estaban prácticamente en un campo de concentración. Y observó a un egipcio que golpeaba a uno de los hebreos, sus hermanos. Otra vez Moisés está preocupado, ¿por qué? Porque son sus hermanos, se identifica con ellos. Entonces miró a todas partes y viendo que no parecía nadie, mató al egipcio y lo escondió en la arena. Al día siguiente salió y vio a dos hebreos que reñían. Entonces dijo al que maltrataba al otro, ¿por qué golpeas a tu prójimo? Y él respondió, ¿quién te ha puesto a ti por príncipe y juez sobre nosotros? ¿Piensas matarme como mataste al egipcio? Entonces Moisés tuvo miedo y dijo, ciertamente esto ha sido descubierto.
oyendo Faraón acerca de este hecho, procuró matar a Moisés. Pero Moisés huyó de delante de Faraón y habitó en la tierra de Madián. Ahora, ¿qué pasó acá? Parece que Moisés sinceramente quiso servir a Dios y a su pueblo. Y tuvo conocimiento de que Dios iba a utilizarlo y él iba a ser el instrumento. Pero se equivocó terriblemente. Fracasó, se puede decir aquí. Está en los 40 años, tiene toda la formación de esos años en el corte de Egipto, pero fracasó. ¿Qué pasó? Tal vez se podría explicarlo de esta manera. Moisés sabía lo que tenía que hacer, pero no sabía cómo Dios lo iba a hacer. Mejor dicho, sabía cuál era la meta, que la liberación de su pueblo algún día, pero no entendía que tenía que ser según el plan de Dios, que él solo no iba a poder hacerlo. Aún siendo hijo de la hija de Faraón, no iba a poder hacerlo. Y tal vez aquí Moisés está confiando todavía en quién, en Moisés y en toda esa preparación que él tuvo en la Universidad de Egipto, pensando que tenían que reconocerlo, tenían que ver que él era el hombre, el men, ¿no? Él tenía que hacerlo, pero fracasó terriblemente. Y vemos un cambio en estos versos que hemos leído total. Va desde Egipto en toda la riqueza y el privilegio que él tenía en el palacio, ahora huye al desierto de Madián. Ahora vemos entonces que Dios no solamente tiene su universidad de Egipto, tiene su universidad del desierto también. En diferentes formas, las cosas de la vida sirven para formarnos y prepararnos para la obra de Dios. Aún nuestros propios errores y pecados. Ahí vemos que Dios es un Dios soberano, ¿no es cierto? Que Él es un Dios, un Padre que es amor y es sabio. Aún los fracasos nuestros, Dios los puede tomar y usarlos para el bien. Ahora, entonces Moisés se encuentra en el desierto y seguiremos leyendo hasta el 22, versículo 16. Perdón. Estando sentado junto al pozo, ya huyó a Madián, que es el desierto ahí. Estaba sentado junto al pozo. Siete hijas que tenía el sacerdote de Madián vinieron a sacar agua para llenar las pilas y dar de beber a las ovejas de su padre. Mas los pastores vinieron y las echaron de ahí. Entonces Moisés se levantó y las defendió y dio de beber a sus ovejas. Y volviendo ellas a Reuel, ese es Jetro, el papá de las chicas, su padre, él les dijo: ¿por qué habéis venido hoy tan pronto? Ellos respondieron: un varón egipcio, mira, Moisés estaba tanto tiempo que se vestía como egipcio, parecía egipcio. Ellas pensaron que era egipcio. Un varón egipcio nos defendió de mano de los pastores y también nos sacó el agua y dio de beber a las ovejas. Y dijo a sus hijas: ¿dónde está? ¿Por qué habéis dejado a ese hombre? Llamadle para que coma. Eso es según costumbre de hospitalidad en el desierto, ¿no? Se tenían que recibir la gente. Y Moisés convino en morar con aquel varón, y él dio su hija Séfora por mujer a Moisés. Bueno, lo leímos en unos minutos, pero aquí hay años, porque Moisés pasó otros 40 años. Y no es que el primer día dice: te regalo una de mis hijas, ¿no? Sino que llegó allí, fue recibido, y con el tiempo se enamoró seguramente y pidió la mano, y el papá le dio a Séfora su hija. Y ella le dio a luz un hijo y le puso por nombre Gersón, porque dijo: forastero soy en tierra ajena. Después nació su segundo hijo, que fue Eliezer. Entonces ahí vemos en estas palabras un resumen, que no habla mucho de detalles, pero vemos que son 40 años que él pasa, ¿dónde? En el desierto. ¿Cuál es su ocupación? Mira de dónde viene. El palacio de Egipto con todo el lujo, la gloria, el poder que existía en el imperio egipcio. Pero ahora él está en el campo con las ovejas, en un lugar muy difícil,
y sin ser reconocido por lo que él tenía, por lo que él era antes, ahora es simplemente un pastor de ovejas. Ahí está Moisés, nada más. Pero en estos 40 años, lo que él no pudo aprender en la Universidad de Egipto, sí pudo aprender estando a solas con Dios. Porque él tuvo que aprender a hacer ¿qué? Si vas a ser un líder algún día, ¿qué es lo que tienes que aprender a hacer? Hay dos palabras que a veces no las usamos juntas, pero siempre tienen que andar juntos. Si vas a ser algún día un líder, ¿qué tienes que hacer primero? Aprender a ser siervo. Aprender a ser siervo. Nadie quiere ser siervo. ¿Cuándo ofrecerán cursos para preparar el serviazgo, no? Creo que no existe la palabra. Pero sí, todo el mundo quiere estudiar el liderazgo, ¿no? Por eso hemos puesto el nombre Fórum de Liderazgo, ¿no? Porque todo el mundo quiere aprender del liderazgo. Yo quiero ser líder. Pero el líder es un siervo. Y Moisés no pudo. Él antes pensó que sí, pero fracasó. Pero con esos 40 años en el desierto, ¿atendiendo a qué? A sus ovejas. Tuvo que aprender a ser siervo de Dios y siervo de los hombres. El verdadero líder es siervo de Dios y siervo de los hombres. Lo interesante es que cuando Cristo vino acá siendo el dueño del universo, el creador de todo lo que vemos, y Jesús estaba acá, se presentó como el siervo, el hijo del hombre, el siervo del Señor. Y vivió como siervo en toda su sencillez durante los años que estuvo Jesús. Moisés tuvo que aprender primero lo que significa poner a otros en primer lugar en nuestras vidas. Buscar a Dios y su voluntad. Y esa es una universidad a la cual tenemos que asistir todo el resto de nuestras vidas. Moisés estuvo solamente 40 años. Ahora tiene 80 años y la historia va a continuar. Pero vamos a ver primero lo que el pueblo estaba haciendo. Sin saber todo lo que hemos leído acá, el pueblo en el versículo 23, vemos lo que está haciendo. Aconteció que después de muchos días murió el rey de Egipto y los hijos de Israel gemían a causa de la servidumbre y clamaron. Y subió a Dios el clamor de ellos con motivo de su servidumbre. Es que fueron esclavos. Y la vida era prácticamente imposible, como vamos a ver en los capítulos siguientes. Sufrieron. Y dices que gemían en su sufrimiento. Gemían. ¿Y qué más? No solamente gemían. Si fuera la única palabra ahí, daría la impresión de que se están quejando. Están gemiendo, están murmurando, se están quejando por el dolor y por la pobreza, el sufrimiento de ser esclavos. Pero no solamente gemían, sino ¿qué más hacían? Clamaron al Señor. Yo busqué la palabra clamar en el diccionario. ¿Saben cuál es la primera definición de la palabra clamar? A ver, adivina. ¿Qué significa? Gritar tal vez, o sea pedir en voz alta. Pero ¿sabes cuál es la primera definición si buscas en el diccionario? La palabra es exigir. O sea, ¿tú puedes exigir a Dios? ¿Quiénes somos nosotros para clamar a Dios? ¿Exigir a Dios? ¿Podemos exigir a Dios? Es lo que significa la palabra. Ellos gemían en su sufrimiento, pero también clamaron a su Dios. Todavía no habían perdido su fe en el Señor. Habían pasado 400 años como pueblo en Egipto y todavía no habían perdido su fe en el Señor, pero sí clamaron a Dios. Y al clamar a Dios, Dios responde. Hay un versículo que muchos conocen de memoria, Jeremías 33:3, que dice: clama a mí y yo te responderé. Y te enseñaré cosas grandes y ocultas que tú no conociste. Clama a mí, es una invitación. Dios nos dice, mira, clama, pídame, exígeme algo. Dios está diciendo, estoy aquí, estoy esperando, exígeme algo, clámame, pídeme. Cuando Cristo enseñó acerca de la oración, Él dijo, pedid y se os dará. Qué sencillo es la oración, pedid y se os dará.
En otro lugar, Cristo dijo a sus discípulos: hasta ahora nada habéis pedido en mi nombre, pedid y se os dará para que vuestro gozo sea cumplido. Dios dice: clámame, pídeme. Y mire estos versos que están en Salmos, los puse en el boletín. Son muchos versículos o versos en Salmos que usan la palabra clamar. Por ejemplo, el salmista dice: con mi voz clamé a Jehová. Respóndeme cuando clamo, oh Dios, respóndeme. Este pobre clamó y le oyó Jehová. Qué buen testimonio. Clamé y Dios me oyó. Así clama a ti, oh Dios, el alma mía. Día y noche clamo delante de ti. Clamaron a Jehová en su angustia y los libró de sus aflicciones. Ese es un salmo precioso. Clamaron a Dios, clamaron a Jehová en su angustia. ¿Estás con problemas graves? ¿Tienes dificultades serias en tu familia, en tu empresa, en tu vida personal? ¿Qué dice acá? Clamaron a Dios en su angustia. ¿Y qué hizo Dios? Los libró de sus aflicciones. Entonces, aprendemos de que el pueblo de Dios, sin saber que Dios ya está, ellos ya se habían olvidado de Moisés. Recuerden, Moisés desapareció hace 40 años. Ni sabían si estaba vivo o muerto. Y ni sabían quién era de todas maneras. Pero tú y yo, leyendo la Biblia, vemos que Dios está trabajando, está formando a un gran líder, Moisés, que más tarde va a sacar a su pueblo de Egipto. Pero ellos no lo sabían. Ellos simplemente clamaron al Señor y esperaban en el Señor. Y ahí es donde encontramos dos versículos maravillosos en sus Biblias, Éxodo 2, 24 y 25. ¿Qué hace Dios cuando tú y yo clamamos? ¿Qué hace Dios? Acá lo resumen con cuatro palabras. Oyó Dios el gemido de ellos, se acordó de su pacto con Abraham, Isaac y Jacob, y miró Dios a los hijos de Israel y los reconoció Dios. Es exactamente lo que Dios hará para ti y Dios hará en nuestras vidas si realmente clamamos a Dios. Recuerden que Cristo dijo: hasta ahora nada habéis pedido en mi nombre. Él está dándonos el ánimo de pedir a Dios con la garantía de su nombre. Cuando yo era muchacho, un vecino mío prestó el carro de su papá, un carro nuevo. Y su papá, que él era hijo único, un poco ingreído. Y su papá nos prestó el carro para un fin de semana. Pero también le prestó lo que era una novedad. Estoy hablando de los años 60, por ahí casi 59, por 60. Era un pedazo de plástico, una tarjeta de crédito. Casi nadie conocía. Servía solamente en los grifos de cierta empresa de petróleos. Y esas fueron las primeras. Todavía nadie usaba plásticos, nadie usaba tarjetas de crédito en aquel entonces. Ustedes, muchachos, siempre lo han visto. Pero antes no existía, era todo efectivo. O cheques o algo así. Pero el papá de mi amigo nos prestó el carro y una tarjeta. Y aprendimos muy rápido a usarlo. Cuando se acababa la gasolina, buscábamos un grifo de esa marca. Entrábamos, llenábamos el tanque. La tarjeta. Y él estaba comprando todo en nombre de su papá. Y era fácil hacerlo. Y después descubrimos que los grifos también tenían cosas que comer ahí. Entonces compramos gasolina. Y también y recogíamos cosas. Y ahí estuvimos varios días paseándonos, pescando en los ríos, comiendo todo a nombre de su papá. Autorizado por él todavía. No hemos robado la tarjeta. Nos autorizó el uso de su tarjeta. Y fue toda una novedad. ¿Qué quiere decir Jesús cuando dice a su pueblo: hasta ahora nada habéis pedido en mi nombre, pero ahora pedid y se os dará? Yo les estoy autorizando a acercarse a Dios en mi nombre y pedir a Dios lo que necesitan. Y el pueblo, cuando clamó de veras a Dios, dice que Dios oyó. Hay una frase que también se encuentra en Salmos, cuando piden a Dios y dicen: inclina tu oído
a mí. Es la idea, ¿no? Que Dios está en el cielo y alguien aquí abajo está pidiendo y está clamando, pidiendo, y Dios se acerca, inclina su oído. Qué bonita la figura, ¿no? Y después dice que Dios también no solamente oye, pero también mira. Y la impresión que da ahí de la palabra mirar es que Dios nos está vigilando. Hay una canción de niños, ¿se acuerdan que dice cuidadito los ojitos, o no, las manitos, cuidadito las manitos lo que hacen? Y dice que porque hay un Dios de amor que mirando está. Entonces la idea para los niños es darles un buen susto que hay un Dios ahí que está mirando. Dios está mirando desde el cielo. Dios está escuchando lo que tú dices. Y esa es la idea de la enseñanza del coro. Pero acá dice Dios, oyó. Oyó porque le estaban pidiendo. Dios oye tus peticiones. Cuando clamas al Señor, a veces la respuesta no viene el mismo día, el mismo instante. A veces la respuesta no es exactamente lo que estabas esperando. Pero Dios oye. Y escucha esos versículos de Salmos también. El salmista da testimonio, dice, busqué a Jehová y Él me oyó. Tú también puedes decirlo, ¿no es cierto? Muchos de nosotros podemos decir, sí, yo clamé a Dios, pedí a Dios y me oyó. El que hizo el oído no oirá. Eso sí es un verso interesante. Si Dios es el que ha hecho nuestros oídos, ¿acaso Dios mismo no puede oírnos? Y después hay una ilustración. ¿Se acuerdan de la historia de Elías y los profetas de Baal? Hubo un encuentro ahí, un enfrentamiento muy fuerte. Elías, el único representante del Dios único y verdadero, y más de 400 profetas de Baal. Y en ese encuentro lo que tenían que hacer es ofrecer un sacrificio. Poner ahí el altar de piedras, la leña, el animal muerto encima. Y Elías dijo, ustedes pueden proceder primero. Vamos a saber hoy día quién es el Dios legítimo, el Dios verdadero. Y los profetas de Baal comenzaron a clamar a su Dios, bailar alrededor del altar, diciendo, Baal, Baal, envía fuego, envía tu fuego. Parece que creyeron en su Dios de veras. Y después comenzaron a cortarse, pensando que su Dios Baal va a ver su sufrimiento y va a ponerse penitencia, Dios va a tener compasión de ellos. Y gritaron y clamaron a Baal por algunas horas. Y en este momento, Elías alza la voz y dice, griten más fuerte, tal vez duerme y hay que despertarlo. Qué burlón, ¿no? Elías. Pero tenía razón. Él sabía que este Baal no existe y por eso no puede contestar la oración. Pero burlándose de ellos y también queriendo sacudirlos para que crean en el Dios verdadero, le dice, griten más fuerte, sus oraciones son muy bajas, tienen que gritar más fuerte, tu Dios está durmiendo. De repente tienen que despertarlo de su sueño. Qué triste. No sé si ustedes saben, pero los jaujinos son gente muy especial. En Jauja, pero por ejemplo, hay una canción... Jauja, qué dulzura. ¿Qué cantan los jaujinos? Jauja, qué lisura cantan. Y han construido hace varios años una imagen, una virgen, un puesto cuando tú entras de la carretera central yendo para Huancayo. Llegas al Valle del Mantaro. Ahí está el puente Stuart. Al ingresar al valle, si volteas a la izquierda y cruzas el puente, y el pueblo es Jaujatambo, después está Jauja. Y en la puerta ahí de Jaujatambo han construido una imagen grande, una virgen alta, tendrá como 15 metros, algo así. Pero mirando para Huancayo. Y los jaujinos dicen, mira, hasta la virgen nos da la espalda. No nos hace caso, no nos hace caso. Y qué triste es ver personas que claman a un Dios que no tiene capacidad de escucharlos porque no tiene vida. Y cuando habla de los ídolos, dice, tienen oídos, pero no oyen. Tienen ojos, pero no ven. Es solamente
una estatua, es solamente una figura muerta. Isaías también se burla un poco. Él dice, mira, ahí están llevando sus dioses, mira, lo están cargando en los asnos y los camellos. Están levantando sus dioses, cargándolos. Los asnos tienen que cargar sus dioses. En cambio, nuestro Dios nos carga a nosotros. Esa es la diferencia. Es un Dios vivo y verdadero. He escuchado amigos decirme que en un tiempo en su vida oraron a una imagen de un santo y no les contestaba. No recibieron la respuesta. Entonces han castigado a su santo, lo han puesto de cabeza en la esquina de la casa porque no les escuchaba. Pero qué triste en realidad que claman a un Dios. Y eso no es nada nuevo, siempre ha existido. Pero aquí vemos que nuestro Dios dice, Él sí, que podemos clamar a Él porque nos oye. Y la siguiente palabra es, no solamente oye, pero Dios se acuerda de su pacto con Abraham, Isaac y Jacob. Cuando la Biblia dice que Dios se acuerda de algo, se acordó de su pacto, dice, ¿qué significa? ¿Se había olvidado? ¿Dios puede olvidarse de algo? ¿Y por qué dice se acuerda? Es que el pacto de Dios, en este caso el pacto con Abraham, Isaac y Jacob, es una promesa, es un compromiso, es un contrato que Dios dio a su pueblo. Es un pacto unilateral. O sea, un pacto que Dios dijo...

yo voy a bendecir a Abraham, a Jacob, a Isaac, o sea, a todo su pueblo. Y ese está escrito, ese pacto está escrito. Esa es palabra de Dios. Entonces, cuando el pueblo clama a Dios a base de qué? El pacto que Dios había hecho. O sea, tenían todo el derecho de decir: Señor, ¿te has olvidado de nosotros?

siempre se basa en la palabra de Dios. La oración contestada significa que Dios oye y se acuerda de sus promesas. Escucha esos versículos de Salmos también. Dice, se ha acordado de su misericordia y de su verdad. Y dice, se acordó de su pacto. Y en otro salmo, se acordó de su santa palabra. Entonces, esa palabra acordarse se relaciona siempre con las promesas escritas de Dios. La mejor manera de orar es buscarte una promesa, no cualquier palabra de la Biblia. No es que vas a abrir la Biblia al azar y poner tu dedo y dices, ah, Señor, haz esto para mí. Pero de repente no te corresponde este pasaje directamente. Pero lo que significa es que conociendo las Escrituras y leyendo las Escrituras, Dios te va a dar promesas para ti y tu familia. Y tú oras basándote en la promesa de Dios. Mejor dicho, estás señalando la promesa de Dios. No es que Dios se ha olvidado de su promesa. Es que tú necesitas y yo necesito confiar en la promesa del Señor. Entonces Dios oyó, Dios se acordó. ¿Y qué más? Miró Dios a los hijos de Israel. En los Salmos dice lo siguiente: Jehová miró desde los cielos. Jehová miró desde lo alto. De su santuario miró. Jehová, si mirares a los pecados, ¿quién podrá mantenerse? El mirar significa conocimiento de la situación. Y después la última palabra es: el mismo Dios que oyó, se acordó y miró, dice, los reconoció. Los reconoció. Ahora, si tus hijos vienen a ti pidiendo, digamos, para sus útiles escolares o el pago de la universidad, o pidiendo alguna necesidad verdadera, legítima, ¿harías todo lo posible como padre dar lo que ellos necesitan? Pero si el hijo de un desconocido viene a ti pidiéndote, tal vez vas a querer ayudarlo, pero no tienes la obligación y no es algo automático. Reconocer aquí significa que los hijos de Dios tienen derecho a la presencia de Dios y el oído de Dios y la mirada de Dios, pero tienes que ser hijo de Dios. Dios reconoce a los suyos. El apóstol Juan escribió lo siguiente: mirad cuál amor nos ha dado el Padre para que seamos llamados hijos de Dios. Por esto el mundo no nos conoce porque no le conoció a él. Amados, ahora somos hijos de Dios. Entonces, vez tras vez, cuando tú lees la primera carta de Juan, en el Nuevo Testamento, vas a notar que habla mucho de esa relación de hijos a nuestro Padre. Y esta es la relación más importante de tu vida. Todas las demás relaciones dependen de tu relación con Dios. Tu matrimonio o tu futuro matrimonio depende de tu relación con Dios ahora. El éxito en la vida depende de tu relación con Dios. ¿Estás dispuesto a reconocer a Dios? Lo que Dios nos dice a nosotros es: tú eres mi hijo si crees en mí y me recibes en tu vida como tu Salvador. Yo seré tu padre, tú serás mi hijo. Pero después Dios dice: fíate de Jehová de todo tu corazón y no te apoyes en tu propia prudencia. Reconócelo en todos tus caminos y Él enderezará tus veredas. O sea, como Dios nos ha reconocido como hijos suyos, recibiéndonos en su familia por la muerte de su Hijo Jesús en la cruz, por la sangre derramada que limpia el pecado, Dios nos perdona y nos adopta, nos recibe en su familia, pero ese mismo Dios dice: ahora tú tienes que reconocerme a mí. Reconóceme. El primer paso para reconocer a Dios en nuestras vidas es el bautismo en agua. Y después es toda una vida de reconocer la autoridad de Dios. Él dice: no te apoyes en tu propia prudencia. Reconócelo en todos tus caminos. Entonces vemos
En ese pequeño paréntesis en la vida de Moisés.

0: 6, que el pueblo, sin saber lo que Dios hacía, comienza a clamar al Señor. Y Dios es fiel. En el capítulo 3, la próxima semana, no la próxima, sino después de la Navidad, Dios mediante, vamos a ver que Él es Dios de la segunda oportunidad. A pesar del fracaso de Moisés, Dios sigue obrando.
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la vida cristiana no hay una opción neutral. O amamos a Dios quien nos salvó, o al mundo de donde hemos sido arrancados. La Biblia dice, no améis al mundo ni las cosas que están en el mundo. Si alguno ama al mundo, el amor del Padre no está en él. Porque todo lo que hay en el mundo, los deseos de la carne, los deseos de los ojos y la vanagloria de la vida, no proviene del Padre, sino del mundo. Si el creyente en el Señor Jesús ama a Dios con todo su corazón, eso le librará de amar al mundo y lo que en él hay. De la misma manera, quien ama al mundo no amará a Dios. No hay una opción neutral.

Esta es la hora en RRI. Son las 14 horas. 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

iniciado la memorización de la palabra de Dios durante estos días y le animo que pueda memorizar esta porción y guardarla en su corazón. Segunda a los Corintios capítulo 12 y el versículo 9. Esto es lo que la palabra de Dios dice. Y me ha dicho, bástate mi gracia, porque mi poder se perfecciona en la debilidad. Por tanto, de buena gana me gloriaré más bien en mis debilidades para que repose sobre mí el poder de Cristo. El apóstol Pablo fue un hombre muy bendecido por Dios al recibir mucha revelación de parte de Dios, pero

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1: Cuando estuve predicando en Rumania, conocí a José Ton. Supongo que él, más que ningún otro hombre, fue el líder de un gran avivamiento que se experimentó en Rumania. José y yo íbamos en su pequeño automóvil. Y yo le pregunté, hermano José, por favor, ¿podría decirme cuál es su concepto del cristianismo americano? Y él me dijo, bueno, hermano Adrián, hoy en América, la palabra clave es compromiso. Esta palabra vino a ser usada en los Estados Unidos a partir de los años 60. Y cuando una nueva palabra comienza a ser usada, por lo general deja fuera de uso a una palabra antigua. Al estudiar la Biblia, me doy cuenta que la palabra compromiso ha reemplazado a la palabra entrega o rendición. Nosotros tenemos que rendirnos o entregarnos al Señor Jesucristo. Él es el Señor. Cuando usted hace un compromiso, usted controla la situación. A los americanos nos gusta estar en control de todas muchas cosas y en muchos lugares. Por eso nos gustan los compromisos. Pero para el genuino cristiano no debe haber un compromiso, sino una verdadera entrega, un total rendirse a Jesús para que Él lo controle todo porque Él es el Señor. Pues si vivimos, para el Señor vivimos. Y si morimos, para el Señor morimos. Así pues, sea que vivamos o que muramos, del Señor somos.
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1: El mandamiento más importante que debemos cumplir es amar a Dios sobre todas las cosas y sobre cualquier relación interpersonal. Pero el segundo mandamiento es semejante: amar a nuestro prójimo así como nos amamos. Esto lo dijo el Señor Jesús. Quiere decir que amar a Dios y a nuestro prójimo van de la mano. No es posible amar a Dios y a la misma vez no amar al prójimo. El que ama a Dios también amará.

somos hijos de Dios y aún no se ha manifestado lo que hemos de ser. Oh, no. Pero sabemos que cuando Él se manifieste en gloria, lo veremos tal como es Él. Porque lo veremos en toda su gloria, en toda su justicia, Jesucristo, el Hijo de Dios.

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1: Tres de los evangelios narran aquella escena al otro lado del lago de Galilea, en la región de Gadara, donde Jesús realizó uno de sus milagros más impactantes. El desembarco de la comitiva de Jesús y al instante el encuentro con un hombre semidesnudo, poseído de demonios y viviendo marginado de la sociedad. Luego del encuentro personal con Jesús, todo cambia y encontramos al mismo hombre sentado, vestido y en su juicio cabal. Este relato termina con la victoria del bien sobre el mal, de lo sano sobre lo enfermo. Pero hay una nota triste en el contexto del milagro que creo se repite a diario aún en nuestros días. Lo podemos leer en el mismo relato según lo narra Marcos capítulo 5. Culmina: entonces la gente comenzó a pedirle a Jesús que se fuera de su región. ¿Notaste la actitud de aquellos vecinos? Este hombre endemoniado había sido un problema constante para el pueblo. Le habían atado con cadenas y candados para que no moleste más, y ahora que Jesús le había liberado de su tormento y también a toda la región, ellos le expulsan de sus contornos. Vaya uno a saber por qué, pero creo adivinar por qué. Porque de alguna manera todos eran esclavos del mismo amo, Satanás. Solo que este hombre lo evidenciaba más que el resto. La presencia de Jesús entonces arrojaba luz sobre todo un pueblo en tinieblas. Querido amigo, tú eres testigo a diario de vidas transformadas por el poder del Evangelio. No alejes a Dios de tu vida. Hace 2000 años Él desembarcó en las playas de tu vida para decirte y demostrarte cuánto te ama. Claro que su luz dejará en evidencia tu pecado, pero no para condenarte, sino para borrarlos y para salvarte. Que no se repita en tu vida la tragedia de Gadara, que los aparentemente libres siguieron esclavos. Y el evidentemente esclavo fue hecho libre. Acepta a Jesús, es el único que puede romper tus cadenas para siempre.
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1: ¿Por qué vino Jesús a este mundo? Él tenía varios propósitos y los ha dicho. Vino para cumplir la ley y los profetas, Mateo 5:17. Vino para servir, Mateo 20:28. Y en el mismo versículo, vino para dar su vida en rescate por muchos. Vino para anunciar el evangelio del reino de Dios, Lucas 4:43. Vino para llamar a pecadores al arrepentimiento, Lucas 5:32. Vino a buscar y salvar a los que se había perdido, Lucas 19:10. Vino para hacer la voluntad del que le envió, su Padre, Juan 6:38. Y vino para resucitar en el día postrero a todos los que su Padre le había dado, Juan 6:39. Jesús tenía varios propósitos en venir y todo fue para nuestro bien.

0: Esta es la hora en RRI.
1: Son las 14 horas, 30 minutos.
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2: ¿Cómo estás? Un alma es algo frágil, llevada por los extremos, sea el fuego de la adversidad o el frío del rechazo. Al crecer, el hombre de nuestra historia atravesó los dos tipos de presión y se encerró en sí mismo, pero su angustia lo preparó para un mayor propósito, cuando su corazón, mente y vida fueron desencadenados.
3: ¿Piensas que no sé qué estás haciendo mientras estoy en el trabajo? ¿Piensas que soy estúpido?
4: ¡Claro! ¡Solo un hombre estúpido insulta a su esposa!
3: ¡Te lo mereces! ¡Coqueteando con otros hombres!
4: ¡Eso no lo acepto de ti ni de ningún otro hombre!
3: ¡Vas a aceptar lo que te dé! ¡Ordinaria!
4: ¡Mira quién habla! ¡Yendo tras cada pollera que ves! ¡Gastando todo el dinero en alcohol y en otras mujeres!
3: ¡Al menos demuestro respeto y agradecimiento!
4: ¡Viejo! ¡No te preocupes por mí! ¡Solamente soy alguien que cuida a los niños y mantiene la casa! ¡Te mereces que salga con otros hombres! Ah. ¡Tengo en mente divorciarme de ti! ¡Y poder encontrar un hombre de verdad!
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5: ¿Quién salió?
6: Papá, me parece. Quizás los dos.
5: Él va a volver más borracho que nunca y las peleas van a volver a comenzar.
6: Por lo menos ahora hay silencio y podremos dormir.
5: No entiendo por qué tienen que pelear tanto.
6: Ha sido así desde que yo recuerdo. Ojalá me pudiera quedar con la tía Maggie. En su casa siempre hay mucha paz.
5: Odio vivir como mi papá. A veces deseo que se mueran. Así no los oiríamos pelear.
6: Sí, quizás la tía nos adoptaría y no los tendríamos que escuchar nunca más. Me toca quedarme con ella la semana próxima.
2: El hombre de nuestra historia fue el mayor de cuatro hermanos, con una hermana mayor. Su padre tenía 42 años y su madre 18 años cuando él nació. Y la diferencia de edad era la razón de algunas de las peleas. Pero habían cuestiones más profundas. Como escucharemos en la primer parte de la historia, el verdadero testimonio de Gilbert Massengill, ahora en Desencadenados.

Mi padre fue contrabandista por años, fabricando y vendiendo whisky ilegal. Tuvo 3 esposas antes de casarse con mi madre. Después que nací, en 1939, fue condenado a 5 años en una prisión federal en Atlanta, donde aprendió a ser electricista, y cuando fue liberado, trabajó en una fábrica. Pero aún bebía mucho.

0: otra astilla en mi rodilla por este piso viejo.
1: Te la sacaré cuando terminemos.
0: ¡Me duele ahora!
1: Te falta un lugar, ahí, al lado de la pileta, Gilbert.
0: Ay, vamos, mamá, no veo nada.
1: Yo sí.
0: No puedo hacerlo mejor que esto.
1: Sí que puedes. Si vas a hacer algo, más vale que lo hagas bien.
0: ¿Qué le importa si este piso está limpio?
1: A mí me importa. Y mientras me ayudas, más vale que te importe también.
0: Me siento como un esclavo. Me quiero ir a pescar.
1: Cuando termines con el piso puedes ir, pero antes no.
2: Como mamá era una fanática de la limpieza, preferíamos estar con papá. Mamá trabajaba demasiado y no nos dimos cuenta de que ella realmente necesitaba de nuestra ayuda en la casa. Nunca fuimos a la iglesia como familia. Solo a veces, cuando los vecinos nos invitaban. Una vez, papá nos descubrió en un picnic de la iglesia y nos comenzó a gritar.
3: ¡Niños! ¡Vayan para casa ahora! Les dije que no vengan a estos picnics y desobedecieron. Si no pueden ir a la iglesia, tampoco van a ir a los picnics. No van a comer la comida de ellos. ¿Escucharon? Voy a hacer que tengan ampollas en el trasero cuando lleguen a casa.
2: Sufrí mucho la disciplina física mientras crecía. Más de lo que merecía. En el colegio era un payaso. Siempre tratando de hacer reír a los niños. Mamá nos azotaba más que papá. Y a veces nos encerraba en un armario. Vivíamos en una casita en el campo que papá había construido en un terreno que pertenecía a su hermana Maggie. Ella vivía sola, a 30 kilómetros, y nos llevaba a su casa por una semana, uno a la vez. Nos encantaba estar con ella. Eso nos llevaba lejos de los combates en casa.
4: ¿Quieres más de este budín, Gilbert?
0: Sí, gracias, tía Maggie, me encanta.
4: Ya estás en séptimo grado, ¿no?
0: Claro que sí.
4: ¿Qué piensas del colegio Scacton?
0: Y lo mismo que los demás. Tienen una tabla con agujeros para los que se pasan de la raya.
4: Y esa tabla nunca te visita a ti, ¿no?
0: Más de lo que me gustaría. Pienso que crean reglas solo para usarlas. Demasiadas reglas.
4: Bueno, son para tu propio bien, Gilbert.
0: Tía, me gustaría venir a vivir contigo.
4: Perteneces a tus padres, querido. Lo mejor que puedo hacer es tenerlos aquí por turnos.
0: Todo lo que hacen ellos es pelear y separarse. Luego se vuelven a juntar y vuelven a pelear más.
4: Es por causa de la bebida, Gilbert. El alcohol hace mucho mal a la gente.
0: ¿Por eso tú no tomas?
4: Nunca me gustó el sabor.
0: ¿Y tengo que irme mañana?
4: Me temo que sí. Si hago una excepción contigo, tengo que hacer lo mismo con los otros.
2: No me iba bien en la escuela. Mi mente siempre estaba llena de preocupaciones acerca de mis padres. ¿Qué pasaría en casa? ¿Nuestros padres permanecerían juntos o finalmente se divorciarían? ¿Nos pondrían en un hogar de niños si se separaran? Me dolía el corazón, porque mamá estaba con otros hombres en casa mientras papá trabajaba. Yo no sabía qué hacer con el dolor que estaba dentro mío. Tenía 14 años cuando el estado de salud de papá empeoró después de años bebiendo. En un periodo de 10 años, tuvo dos paros cardíacos y luego su hígado dejó de funcionar.
1: ¿Por qué no vas al hospital y dejas que ese doctor te opere?
3: Si voy a cirugía, voy a morir.
1: Hay mucha gente que va al quirófano y no se muere.
3: Tengo un mal presentimiento. Nunca voy a salir de su hospital con vida. ¡Nunca!
2: En julio de 1953, papá fue finalmente al hospital Knoxville para ser operado del hígado. 4 días después, la hermana de mamá entró a gran velocidad a nuestra granja y saltó del auto.
1: ¡Tu padre está muerto! ¡Tu padre está muerto!
2: Yo tenía 14 años. Y durante semanas lloré por el dolor de pensar que no volvería a ver a mi padre. Nunca más iría a pescar o a cazar con él. Con su foto en mis manos, traté de hablar con él, deseando que me pudiera consolar. Aún fui al cuarto de mis padres y encontré la Biblia de la familia, pero no sabía qué leer.
4: Todavía sufres la pérdida de tu padre, ¿no es verdad, Gilbert?
0: Sí. Lo extraño tanto, tía Maggie.
4: Yo también lo extraño.
0: ¿Piensas que lo volveremos a ver?
4: Si crees.

0: en el cielo, y si él se fue allí, hay esperanza.
1: La tía Ruth me dijo que unos predicadores fueron a verlo cuando estaba en cama en el hospital.
0: Puede ser. Los predicadores muchas veces visitan personas que están enfermas.
1: Ella dijo que le preguntaron si estaba listo para ir al cielo, y él dijo que no.
0: Bueno, vivió una vida bastante desenfrenada. Nunca fue a la iglesia.
1: Pero esos tres predicadores oraron por él, y después papá oró también. Así que quizás esté en el cielo.
0: Espero que sí. Realmente espero que sí.
1: ¿Qué va a ser de nosotros sin papá, tía Maggie? Cada uno se está yendo en su propia dirección ahora.
2: Sin nuestro padre, la familia se fraccionó en diferentes direcciones. Mamá tenía que trabajar y después buscó su rumbo. Mi hermana de 16 años salía por la noche con hombres mayores, así que la policía la detuvo y la colocaron en un hogar para señoritas. Uno de mis hermanos fue a vivir con los padres de mamá, aunque eran alcohólicos. Como estábamos faltando a la escuela, mi hermano menor y yo fuimos colocados en un hogar para niños. Probablemente podríamos escaparnos.
3: ¿Cómo? Hay alambres de púas alrededor de toda la cerca.
1: Es como una prisión.
3: ¿Y a dónde iríamos? Nos encontrarían y nos traerían de vuelta.
1: Ya no quiero vivir en la casa con mamá. No es lo mismo sin papá.
3: Lo extraño tanto.
1: Yo también. Ni me imagino lo que mamá podría hacer sin papá para cuidarnos.
3: ¿Qué vamos a hacer? No me quiero quedar aquí.
1: Mamá nos haría trabajar hasta el cansancio. Y yo no le voy a permitir que me azote más.
3: Yo tampoco.
1: Patrick, hagamos un acuerdo. Cuando estemos frente al juez, digámosle que queremos ir a una escuela para varones.
3: Pero nos pueden dejar ahí por años. Van a dejar a nuestra hermana donde está hasta que tenga 18 años.
1: Por lo menos estaremos juntos y nos podremos divertir.
4: Entra, Gilbert, y siéntate. Como sabes, tenemos que decidir qué hacer contigo ahora que tu padre ha partido.
1: Sí, señor, lo sé.
4: ¿Tienes alguna preferencia en relación a dónde te gustaría vivir?
1: Sí, señor. Me gustaría vivir en una escuela para muchachos.
4: ¿Estás seguro de que eso es lo que quieres? ¿No quieres volver a casa con tu madre?
1: No, señor.
4: Está bien. Entonces voy a conceder tu pedido.
1: Mi hermano no cumplió su palabra. Fue ante el juez y le dijo que quería volver a la casa con mamá. Así que fui a la escuela para varones solo, completamente separado de mi familia. Estaba infeliz y me esperaban tiempos difíciles.
5: Muy pronto oiremos más en relación a eso. 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
1: ¿Cómo deseaba estar en casa otra vez? Aún si eso significaba vivir con mamá. Los muchachos que eran mayores, más grandes y más malos que yo, trataron de abusar sexualmente de mí, porque yo era más pequeño y bajo. Pero una vez más, la tía Maggie me rescató. Me enviaba unos pocos dólares por semana, así que me acerqué a alguno de los muchachos más grandes de mi dormitorio.
6: ¿En qué andas, muchacho?
1: ¿Viste esos muchachos en el otro dormitorio? Intentaron forzarme a hacer algo que yo no quería hacer, ¿me entiendes?
6: Les pasa a todos los nuevos. Los tienes que ahuyentar.
1: Son mucho más grandes que yo.
6: ¿Qué quieres que hagamos? ¿Pedirles que sean amables?
1: No sé, necesito protección. ¿Los puedes mantener lejos de mí?
6: Si vas a enfrentar a esos payasos, tienes que hacer algo que valga la pena. ¿Cómo nos vas a pagar?
1: Mi tía me manda dinero. Les puedo dar un par de dólares por semana. No me gustaba saber que no tenía amigos allí, más que aquellos a los cuales les pagaba para protegerme. Teníamos que ir a la iglesia todos los domingos. Para mí, no era nada especial, excepto porque era una hora en la cual no me podía molestar. De vez en cuando, mamá escribía, no muy seguido. Así que fue una sorpresa
2: cuando me dijeron que fuera a la sala de las visitas un día y allí estaba ella.
7: ¡Gilbert! ¡Qué alegría verte!
8: ¡Mamá!
7: ¿Estás bien, hijo?
8: ¡No! ¡Quiero ir a casa contigo! ¡Odio este lugar!
7: ¡Es tan malo!
8: ¡Sí! ¡Estoy tan feliz de que hayas venido! ¡Hay algunos muchachos muy malos aquí! ¡Me complican la vida!
7: ¡Ay! ¡La vida no es fácil para ninguno de nosotros ahora, hijo! ¡Ay! ¡Tengo malas noticias, Gilbert! ¡El pequeño Charlie ha muerto!
8: ¿Mi pequeño hermano?
7: ¡Sí!
8: ¿Qué pasó?
7: Él y Patrick estaban jugando a los vaqueros y los indios. Y yo no estaba allí, estaba en el mercado. Y Patrick tomó el rifle calibre 22 de tu padre. Y no sabía que estaba cargado cuando disparó. La bala atravesó el corazón de Charlie. Lo mató instantáneamente.
8: ¡No!
7: Volví del mercado y había autos estacionados en la calle. Ellos me dijeron lo que había pasado.
8: ¡Mamá! ¡Nunca más veré a mi pequeño hermano!
7: No, lo enterramos la semana pasada.
8: ¿Cómo es que nadie me dijo nada antes?
7: Es que todos estábamos en shock. Yo todavía no puedo creer que ha muerto.
8: Solo tenía 10 años, mamá. Y ahora ya no está. No está bien, mamá. No es justo.
7: No, pero no podemos cambiar nada ahora.
8: Patrick debe sentirse terriblemente mal.
7: Está destruido. Pero hay más noticias tristes. El abuelo murió el mes pasado.
8: El abuelo también murió. ¿Por qué le pasa todo esto a nuestra familia?
7: No sé, no sé, hijo, no sé.
8: Llévame a casa, mamá, quiero ir contigo.
7: Gilbert, no tengo un buen lugar donde vivir ahora. Estás mejor aquí.
2: En ese entonces tenía 15 años. Y todas esas noticias tristes, sumadas al miedo con el cual vivía por esos muchachos, me parecía demasiado para soportar. Una noche, me escapé del hogar con otro muchacho.
6: Debemos estar en el aeropuerto. ¿Ves las luces?
8: Sí, y hay un avión aterrizando.
6: Quizás nos podamos meter en uno que vaya a otro lugar.
8: Como a Florida.
6: O California.
8: Mira, cualquier lugar menos esa escuela.
6: ¿Te parece que ya se dieron cuenta de que nos fuimos?
8: Si no, se darán cuenta por la mañana.
6: Vamos, este es el fin de la pista. Si cruzamos aquí, estaremos dentro del aeropuerto.
8: No conozco el camino.
6: Sígueme.
8: Mira, ¡hay un auto de policía viniendo en nuestra dirección!
6: ¡Ya nos vieron! ¡Corre!
2: Nos detuvieron y nos mandaron de vuelta a la escuela donde ambos recibimos azotes y fuimos reprendidos severamente. Nunca más intenté escaparme. La tía Maggie me escribió diciendo que intentaría sacarme de aquella escuela y yo me aferré a esa esperanza. Estaba desesperado y me preguntaba cuánto tiempo debería esperar que las cosas cambien. Un domingo, al caminar hacia la iglesia, un sentimiento dulce me sobrellevó y me sentí aliviado, como si todas mis cargas hubiesen sido levantadas y la iglesia era el lugar donde yo tenía que estar.
9: La oración no es más ni menos que comunicarse con Dios, darle gracias por el regalo de la vida, alabarle por su bondad y pedirle ayuda en momentos de necesidad. Una vez más, Jesús es nuestro ejemplo. Muchas veces se fue solo a orar, a veces pasando toda la noche en oración. Él oró antes de ir a la cruz, diciendo a Dios el Padre, que se haga tu voluntad. Oró siendo clavado en la cruz, diciendo, Padre, perdónalos porque no saben lo que hacen. Aún oró al estar colgado en la cruz, diciendo, Padre, en tus manos encomiendo mi espíritu. Él dio su vida por nuestros pecados, para comprar el perdón de Dios, porque la paga del pecado es muerte. Así que tu primera oración tiene que ser una de arrepentimiento de las obras muertas a una oración de fe en la obra completa de Cristo en la cruz. Después de ser un hijo de Dios, puedes entrar en su presencia en cualquier momento en oración. Él nos enseñó a orar diciendo, Padre nuestro que estás en los cielos, santificado sea tu nombre, venga tu reino, hágase tu...
2: Tenía 16 años en ese entonces, y desde ahí oraba todas las noches. No era una oración de arrepentimiento, porque no entendía todo, pero oraba todas las noches. Querido Dios, seguramente estoy aquí por alguna razón. No estoy aquí porque sí. Las cosas no me pasan porque sí. Por favor, sácame de este lugar. Haré lo que digas, Dios. Solo sácame de aquí.
6: Hey, Massengill, ¿por qué estás sonriendo?
8: Me estoy yendo de aquí por eso. Me voy de este lugar miserable.
6: No vas a huir de nuevo, ¿no?
8: No, mi tía me sacó. Me voy a vivir con ella en Knoxville.
6: Qué suerte que tienes. ¿Cuándo te vas?
8: Mañana. No puedo esperar. Finalmente me voy a casa después de 3 años tan largos.
0: Lo logramos, Gilbert. Te sacamos de ese lugar.
8: Gracias a Dios, tía Maggie.
0: Esta va a ser tu habitación.
8: Uy, qué bueno. No la voy a tener que compartir con otros 20 muchachos.
0: Mañana vamos a ir al pueblo para inscribirte en la escuela.
8: Sí, qué bueno.
0: Vas a recibir un dinero del seguro de tu padre. No es mucho, pero te va a ayudar.
8: Espero que sea lo suficiente para comprar un auto. Así puedo conseguir trabajo en algún lugar.
0: Mientras no interfiera con la escuela, no hay problema. Pero la escuela es la prioridad.
8: Sí, seguro. Quizás pueda ser caddy para los jugadores de golf.
0: Tienes edad suficiente para andar y venir como te plazca. Pero llega a casa a las 10 de la noche.
2: Había dejado el internado para muchachos, pero él no me dejó a mí. Todas las cosas dolorosas por las cuales había pasado allí y en casa todavía estaban alojadas en mi corazón. Compré un auto y en la escuela me hice amigo de los que bebían alcohol y usaban drogas. Un escape que yo disfrutaba. Nunca llegaba a casa a las 10.
10: Está re bueno, ¿no?
8: Sí, el único problema es que no dura.
10: Sí, tarde o temprano pierdes esta buena sensación.
8: Pero el mundo aún continúa allí.
10: Esperemos que sí.
8: Ya sabes qué quiero decir. Todos los problemas siguen estando.
10: Entonces, disfrutemos estar drogado mientras dura.
8: ¿Sabes? Voy a tomar otra cerveza. Eso ayuda a que la droga dure un poco más. No podía tomar cerveza cuando estaba en el internado para muchachos.
10: Parece un mal lugar.
8: Eran los muchachos los que lo hacían tan malo. ¿Se nos acabó la marihuana?
10: Sí, vamos a comprar más.
8: No puedo. No tengo dinero hasta que me paguen el salario.
10: Sé cómo podríamos suplementar nuestra entrada.
8: ¿Suplementar? Es una palabra grande, Bill. ¿Quieres decir aumentar?
10: ¡Sí! Podemos ver si alguna de estas casas grandes no están bien cerradas. Si no lo están, quizás encontremos algo para vender.
8: Y con el dinero podemos comprar más droga. ¡Buena idea!
2: No era una buena idea, pero fue la idea que seguimos. No conocía el versículo bíblico que advierte: sed sobrios y velad, porque vuestro adversario, el diablo, como el león rugiente, anda alrededor buscando a quien devorar.
10: No puedo abrir esta puerta. Es una cerradura durísima.
8: Entonces abramos una ventana sin hacer ruido.
10: ¿Cómo se rompe una ventana en silencio?
8: Entonces no en silencio.
10: ¡Oh, amigo! ¡Despertaste a todo el barrio!
8: ¡Salgamos de aquí!
10: Menos mal que dejamos el auto aquí.
8: ¿Te parece que alguien nos escuchó?
10: Ahora sí.
8: Tiene que haber otra manera de hacer las cosas.
10: Sí. Es una palabra de 7 letras. Se llama trabajo.
8: ¡Oh, amigo! ¡La policía está atrás nuestro!
10: ¡No puede ser! ¡Estás paranoico! ¡La droga hace eso, ¿sabes?
8: ¡No! ¡Está atrás mío! ¡Tengo que parar!
2: Fui arrestado y encarcelado muchas veces por cosas como robar, pelear y entrar en casas. Las acusaciones eran delitos menores, pero no para la tía Maggie.
0: Gilbert, esto tiene que parar.
8: Sí, tía, ya sé.
0: No quiero que la policía aparezca en mi casa todo el tiempo.
8: Lo siento.
0: ¿Quieres ir a prisión?
8: No.
0: Espero que no. Siempre dijiste que el internado era como una prisión.
8: Lo era. Creo que es por eso que busco este escape.
0: Ya experimentaste suficiente escape. No te rías, no es gracioso.
8: Ay, lo siento.
0: Pensé que estarías tan contento de salir de allí que vivirías bien, pero estás siguiendo las pisadas de tu padre.
8: Creo que es verdad, pero parece que no puedo hacer otra cosa.
0: Entonces, yo te voy a ayudar. La corte ordenó que estés en casa a la noche, y si continúas escapándote para dar vueltas por ahí, no lo voy a tolerar. Si no cambias algunas cosas, vas a tener que mudarte.
8: Querido Dios, no sé qué pasa conmigo. No quiero hacer las cosas que hago. Lastimando así a la tía Maggie, ayúdame a mejorar, por favor. Aún oraba todas las noches. Creo que no me olvidé ni una noche desde que empecé a orar en el internado. Pero no se notaba en mi comportamiento, que era alterado por las drogas, la bebida, las pastillas y la marihuana. Estaba completamente centrado en mí mismo.
10: ¿Tu tía se calmó un poco?
8: Un poco. Aunque quiere que llegue a casa a la medianoche.
10: Suena como una vieja.
8: Sí, nada bueno pasa hasta esa hora.
10: Sí, detesto tener que volver a la escuela esta tarde.
8: Yo también. Pero falta poco para las vacaciones de Navidad.
10: ¡Mira esas chicas!
8: ¿Dónde?
10: Allí, en la calle Broadway.
8: Voy a parar para mirarlas mejor. ¡Wow! Yo me quedo con la bajita.
11: Yo me quedo con la otra.
8: Vamos, ven. Voy a estacionar para ver si están interesadas.
10: Espero que les guste drogarse.
8: Esa es la chica más linda que jamás he visto, Bill. Un día me voy a casar con ella. Tenía 19 años y había pasado los dos últimos años bebiendo mucho y fumando marihuana. Aún estaba en la escuela y de ninguna manera estaba preparado para el casamiento y haría pasar a esa pobre chica por muchas tristezas hasta que alguien intervino y me enderezó.
5: La semana que viene, Gilbert nos va a contar en cuanto a ese camino largo de dolor y redención. ¿Y tú, amigo oyente, estás luchando con cosas que no puedes cambiar? ¿Cosas que traen dolor y vergüenza? No tienes que andar por la vida solo. Hay un amigo que está más cerca que un hermano, y su nombre es Jesús. Él dijo, el ladrón no viene sino para hurtar y matar y destruir. Yo he venido para que tengan vida, y para que la tengan en abundancia. Invítalo a entrar en tu corazón y vida, y observa la diferencia que Él puede hacer. Romanos capítulo 10, versículos 9 y 10 prometen que si confesares con tu boca que Jesús es el Señor y creyeres en tu corazón que Dios le levantó de los muertos, serás salvo. Porque con el corazón se cree para justicia, pero con la boca se confiesa para salvación. Si necesitas consejo para tomar esta decisión crucial, ponte en contacto con nosotros. Si estás fuera de los Estados Unidos, puedes escribirnos a Desencadenados, Florida 716, Tercero H, Código Postal 1005, Buenos Aires, Argentina. 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Han escuchado la primera parte de la historia verdadera de Gilbert Massengill. 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Tener noticias tuyas es muy importante para nosotros. Y recuerda que que cuando parece que a nadie le importas, a Dios y a nosotros sí.

0: Esta es la hora en RRI. Son las 15 horas. 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
1: Qué bueno saludarle hoy martes 22 de septiembre. 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Pues para eso Dios ha levantado esta emisora. 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

memorizar esta porción y guardarla en su corazón. Segunda los Corintios capítulo 12 y el versículo 9. Esto es lo que la palabra de Dios dice. Y me ha dicho, bástate mi gracia, porque mi poder se perfecciona en la debilidad. Por tanto, de buena gana me gloriaré más bien en mis debilidades para que repose sobre mí el poder de Cristo. El apóstol Pablo fue un hombre muy bendecido por Dios al recibir mucha revelación de parte de Dios, pero

0: La motivación central de quien tiene el don de exhortación es animar a los demás a alcanzar un crecimiento espiritual en su andar cristiano constante. Es influir en otros creyentes para que maduren y se fortalezcan en la fe cada día.
1: Dios le ha dado dones a cada creyente, y ese don es la motivación subyacente de todo lo que hacemos. 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Escuchemos.
0: Dios es un Dios de gracia, misericordia, amor y bondad hacia nosotros, y todos los que hemos sido salvos nos damos cuenta de que fuimos salvos por la gracia de Dios. Ciertamente una de las formas en que Dios expresa su gracia hacia nosotros es en el hecho de que no solo nos ha salvado, sino que ha enviado el Espíritu Santo para sellarnos como hijos suyos para siempre, y para que more en nuestro interior y viva por medio de nosotros la vida de Jesucristo. Así que uno de los elementos esenciales de la vida cristiana es que crezcamos. La Biblia dice que debemos desear la leche espiritual de la palabra para que por ella podamos crecer. Y así es, Él permite que crezcamos. Desea que lo hagamos y nos capacita para hacerlo, y los dones espirituales toman parte en ello. Ahora bien, existen tres partes principales en las Escrituras que hablan sobre los dones. La más conocida de ellas se encuentra en 1 Corintios capítulo 12. Luego tenemos también los dones ministeriales que el apóstol Pablo menciona en Efesios capítulo 4. Y finalmente tenemos los dones motivacionales que Pablo menciona en Romanos capítulo 12. Ahora bien, cuando hablamos de motivación, lo que quiero decir es que todos hacemos lo que hacemos y reaccionamos a las situaciones de la manera en que lo hacemos sobre la base del impulso o del don dado por Dios. Cada uno de nosotros ha sido dispuesto por Dios de cierta manera para ayudar a satisfacer una necesidad o aspecto particular del cuerpo de Cristo. En 1 Pedro capítulo 4, por ejemplo, encontramos esto de manera muy clara. Dice así el versículo 10, cada uno según el don que ha recibido, ministrelo a los otros. ¿Y cómo debemos ministrarlo a los demás? Como buenos administradores de la multiforme gracia de Dios. Así que Dios le ha dado dones a cada creyente y tiene la intención de que usted ejerza el don que le haya dado. Ese don es la motivación subyacente de todo lo que usted hace. Ahora quisiera que hablemos sobre el don de exhortación. ¿Cuáles son sus características? En primer lugar, la persona con el don de exhortación está motivada para instar a la gente a alcanzar un crecimiento espiritual completo. Sea lo que sea que haga, ya sea servir a una persona, o dar para esto o aquello, o cualquier otra cosa. La motivación subyacente para hacer todo eso es su deseo de ver a las personas crecer espiritualmente. Ahora bien, sería maravilloso si cada padre tuviera ese don. Si todos los padres se comprometieran a vivir una vida piadosa delante de sus hijos y a amonestarlos y animarlos a vivir esa clase de vida y a crecer como cristianos, cuando estos tengan no 40, sino 13, 14, 15 o 16 años, irán camino a la madurez espiritual. Pero muchas veces los padres quieren esperar hasta que sus hijos sean algo mayores o ya sean adultos. Escuche, el crecimiento espiritual comienza en el momento en que somos salvos, y cuanto más ayuda, instrucciones y buena exhortación tenemos, más rápido nos fortalecemos. La segunda característica de los creyentes con el don de exhortación es que tienen la capacidad para ver la raíz de los problemas de una persona. Es decir, una persona que tiene el don de exhortación puede ir rápidamente a la causa del problema. A veces es orgullo, otras veces es egoísmo y otras es inseguridad. Puede tratarse de miedo, tal vez de control o de cualquier otra cosa. Todos tenemos estos problemas básicos, los cuales necesitamos resolver. Ahora bien, mientras estemos dispuestos a lidiar con ellos, Dios los expondrá y se hará cargo de ellos si se lo permitimos. Pero si insistimos en negar que tenemos un problema básico y solo queremos hablar sobre él sin la intención de resolverlo, diciendo, bueno, ese no es mi caso, jamás podremos resolver el problema básico hasta que estemos dispuestos a enfrentar el hecho de que en verdad tenemos un problema. La tercera característica de una persona con el don de exhortación es que desea establecer medidas prácticas. Esta persona diría, de acuerdo, este es el problema básico que hay en su vida y con el que necesitamos lidiar. Lo primero que debe hacer es esto y el siguiente paso es este. O podría decir algo así. Este es el primer paso. Cuando hayamos hablado y trabajado en eso por algún tiempo, pasaremos al siguiente paso. Y alguien podría decir, bueno, la verdad es que no creo en todos esos pasos. Pero la verdad es que en nuestro proceso de pensamiento y nuestra manera de procesar las ideas, vamos paso a paso. Luego tenemos que a las personas que tienen este don les gusta convertir los problemas en beneficios reales en nuestra vida. Así es como piensan. La persona que tiene el don de exhortación puede decirle, sé que estás pasando por un mal momento, pero ¿sabes qué? Esto es realmente algo bueno. ¿Qué quieres decir con que es algo bueno? Me duele, estoy desorganizado, mi mente está hecha añicos y me dices que es algo bueno y que es algo realmente bueno. ¿Cómo puede ser algo bueno? Lo que sucede es que quien tiene el don de exhortación sabe que si Dios le ha permitido pasar por esa situación y sentirse miserable es porque está trabajando en su vida. La siguiente característica de la persona con el don de exhortación es que no querrá escribirle a usted una carta o llamarlo por teléfono, sino que querrá verlo cara a cara. Querrá mirarlo a los ojos, querrá ver su reacción. No les gusta ser críticos, pero sí ver cómo reacciona usted cuando le dice, ¿crees que podría haber alguna causa básica para lo que te está pasando? ¿Quién exhorta? Puede decirle en una fracción de segundo o incluso más rápido qué es lo que sucede con tan solo ver su reacción a su pregunta, con tan solo verlo a los ojos. Estas personas pueden notar hasta la más mínima vacilación, rebelión u objeción a lo que dicen. No podemos ocultarlo ni disimularlo ante ellos. Así que quienes tienen el don de exhortación desean hablar cara a cara, quieren ver cómo reaccionamos y desean ver nuestro crecimiento. Y al volvernos a encontrar con ellos, esta vez nuestra reacción es totalmente diferente. Entonces la persona con el don de exhortación se siente alentada porque ve algo de crecimiento, ve nuestro deseo, nuestro anhelo. Tal vez la primera vez que habló con ella, usted dijo, ¿sabe qué? No estoy interesado, quiero hablar contigo, pero no quiero seguir ningún paso. Pero la próxima vez, o tal vez un poco más tarde, usted dirá, ¿cuál era ese paso que querías que siguiera? Pueden ver y sentir su cambio de actitud y eso hace que la persona con el don de exhortación se sienta muy alentada. Asimismo, quien tiene el don de exhortación desea obtener conocimiento espiritual a través de las experiencias de su vida. Si usted le pregunta a quién exhorta, le diría que es por medio de las experiencias personales como aprendemos los principios espirituales. Si piensa en ello, verá que es cierto. Si tuviera algún problema, alguna aflicción, y quisiera hablar con alguien, ¿iría a alguien que solo puede decirle lo que ha leído en un libro? No lo haría. Preferiría escuchar a alguien que ha pasado por una situación similar, alguien que ha tenido que enfrentar cosas duras y difíciles en su vida. Le gustaría que también fuera alguien accesible. La persona con el don de exhortación estará accesible porque querrá involucrarse en su vida, no para entrometerse, sino para ayudarle a crecer. Recuerde, toda su motivación es ayudar a los demás a crecer, a madurar. Todo eso lo ha equipado para poder verter su vida en la vida de alguien más. La persona con el don de exhortación se entrega de manera desinteresada en todos los sentidos y es también una persona muy fuerte. Cuando nos señala los pasos a seguir en una situación, es muy clara en cuanto a lo que podemos esperar si los seguimos y lo que podemos esperar si no lo hacemos, lo cual es muy importante. Por tal razón, la persona con el don de exhortación es muy firme en ese sentido. Asimismo, quienes tienen este don desean que haya armonía entre las personas y entre los grupos. Las personas con el don de exhortación no causan división. Recuerde que lo que buscan es el crecimiento espiritual de los demás y saben que el crecimiento espiritual se logra mejor donde hay armonía. Esto es una parte muy, muy importante de su pensamiento, el llevar la armonía a diferentes personas. Ahora bien, ¿cómo se malinterpreta a las personas con el don de exhortación? Porque sí se les malinterpreta. Bueno, pensémoslo por un momento. En primer lugar, el énfasis excesivo, al menos en sus ideas y en las medidas a tomar, que a su vez parecen como una simplificación excesiva. Espere un minuto. ¿Quiere decir que si sigo este paso y luego este otro, Dios me ayudará a salir de eso? Por supuesto que sí, respondería el exhortador. Para ello resulta una simplificación excesiva. En otras palabras, la solución no puede ser tan sencilla. Luego, por supuesto, está el hecho de que instar a una persona a dar dichos pasos y a seguir su liderazgo y su guía parece indicar un exceso de confianza. Parece que estás muy seguro de que si hago esto sucederá esto otro. Así es, respondería el exhortador. Pero, ¿por qué las personas con el don de exhortación tienen tanta confianza en lo que dicen? Porque ya lo han visto antes, lo han visto en la vida de otras personas, conocen los principios de las Escrituras que explican lo que sucede, la causa y el efecto y las consecuencias de todo ello, y por lo tanto, no solo se trata de una simplificación excesiva ni de tener demasiada confianza, sino de saber que cuando una persona da pasos sabios en su vida, sin importar la situación que enfrente, tendrá como resultado bendiciones y una victoria extraordinaria. Luego está, por supuesto, su deseo de ganar a los no cristianos, lo que hace decir esto a otros creyentes: ten cuidado con la vida que vives delante de ellos. Y entonces, ¿cómo los malinterpretamos? Cuando decimos, sabes, no eres muy bueno en evangelismo. Dices que puedes llevar a alguien a Cristo tan solo con vivir una vida piadosa. Esa no es la única manera, pero lo que a ellos les interesa es nuestro crecimiento y lo que intentan decirnos es que a medida que crecemos en la vida cristiana, las personas verán cómo Dios trabaja en nuestras vidas y querrán tener al mismo Cristo que tenemos nosotros. De modo que quienes tienen el don de exhortación desean que seamos piadosos y que andemos en el temor de Dios para que los demás se sientan atraídos por el Señor Jesús al vernos a nosotros. Eso no significa que no sean buenos evangelistas, solo que su método no es el mismo. A veces también se les malinterpreta cuando los acusan de usar las Escrituras para aplicaciones personales, diciéndoles, ¿sabe una cosa? La Biblia no dice eso. A veces quienes tienen el don de exhortación son acusados de sacar las Escrituras de contexto, pero no lo hacen en absoluto. Lo que hacen es decir, este es un principio de las Escrituras y si lo aplicas a tu vida, esto es lo que sucederá. Pero a veces es evidente que les entendemos mal. Luego tenemos el énfasis en los pasos prácticos que pueden hacer que la otra persona se sienta como un proyecto y diga, soy solo otro de tus proyectos, pero no. Lo que sucede es que las personas con el don de exhortación saben sencillamente que los pasos son esenciales. Así que no nos ven como un proyecto, solo que los pasos a seguir nos llevan a creer que quieren tener resultados rápidos. Así que se trata de un malentendido para con la gente que tiene dicho don. Ahora bien, ¿cómo actúa quien tiene el don de exhortación cuando está en el espíritu y cómo actúa cuando está en la carne? Primero que todo, cuando el exhortador anda en el espíritu es muy sabio. La sabiduría es una de sus cualidades y por ello es sabio en lo que sugiere y en lo que no sugiere. Sabe exactamente dónde estamos en nuestra vida. Pero cuando se deja dominar por la carne, simplemente opera según sus inclinaciones naturales. Y todos tenemos lo que Pablo llama la carne. es nuestra naturaleza, aquello con lo que vinimos al mundo, es como actuamos naturalmente sin Dios. Entonces lo que sucede con el exhortador es que cuando está en la carne simplemente actúa según su naturaleza. La persona con el don de exhortación cuando está en el espíritu tiene discernimiento, tiene la capacidad de penetrar en el corazón de una persona y entender y ver lo que sucede. Pero cuando se deja dominar por la carne, se vuelve inmisericorde. Ser discernidor es una cosa, y ser inmisericorde es otra muy diferente. El discernimiento le permite transmitir de manera amorosa cuáles son los problemas. Una actitud inmisericorde le hace decir, ¿cuándo harás las cosas como Dios manda? En tercer lugar, quienes tienen el don de exhortación actúan con fe cuando están en el Espíritu. De lo contrario, son simplemente presuntuosos. No confían en Dios, simplemente presumen. Recuerde que cuando nos dejamos dominar por la carne, no somos muy productivos en la obra del Señor. Cuando el exhortador está en el Espíritu, tiene un gran sentido de discreción y es muy prudente sobre lo que dice y sobre lo que no dice y cómo lo dice. Pero en la carne se vuelve imprudente. Dice cosas que no debería decir y de la manera en que no debería de hacerlo. Del mismo modo, cuando la persona con el don de exhortación camina en el Espíritu, el amor lo llena todo. Ama a la gente y ama a la persona con la que está hablando, lo cual le permite percibir la situación de la otra persona. Pero cuando no anda en el Espíritu y no tiene una actitud amorosa, puede ser tremendamente egoísta e indiferente para con los demás. Por otro lado, cuando la persona con el don de exhortación anda en el Espíritu, puede ser muy creativa. Sin embargo, cuando camina en la carne, su rendimiento es bajo. ¿Sabe por qué? Porque cuando hablamos con alguien que es negativo, terminamos por no escucharlo y, en consecuencia, no seguimos sus instrucciones. Otro rasgo de quien tiene el don de exhortación es su entusiasmo. Cuando una persona tiene este don y anda en el Espíritu, vive entusiasmada. ¿Sabe por qué? Porque ve crecer a la gente. Es alguien que se involucra en la vida de una persona y la alienta. Pero cuando no está en el Espíritu, sino que anda en la carne, simplemente es alguien apático a quien no le importa si los demás crecen o no. Cada don tiene un comportamiento específico cuando el cristiano anda en el Espíritu o cuando lo hace en la carne. Todos podríamos decir que en algún momento todas estas cosas carnales se manifiestan en cada creyente sin importar el don que tenga. Todos podríamos ser culpables de algunas de ellas, pero si caminamos en el Espíritu, no lo seremos. Piensen lo siguiente. El apóstol Pablo tuvo el don de exhortación, se dedicó a exhortar a las personas, a vivir una vida piadosa. Recuerde que la Biblia dice que Dios le dio a usted su don espiritual por una razón principal. No fue para hacerle feliz, para que tuviera éxito o para que le aceptaran, sino para que se entregara y sirviera a otra persona. Así que me gustaría desafiarle hoy a hacer algo. Quisiera desafiarle a que le pida a Dios que le haga muy sensible a las personas con las que trabaja, con las que vive, con sus amigos, con la gente con la que va a la escuela, aunque quizás no tenga el don de exhortación. Pídale a Dios que le haga muy sensible a las personas que le rodean y que si hay alguien con quien Él quiere que usted hable, que le dé el discernimiento necesario para hablar con esa persona y darle una palabra de aliento. Y esto es lo que Dios hará. Él llevará su palabra de aliento a esa persona. Y Dios lo usará a usted, ¿para qué? Para ayudar a entender a esa persona que hay un camino mejor. Puede ser que Dios le utilice para evitar que otra persona cometa un error que podría destruir su vida. Así que, sea cual sea el don que usted tenga, le desafío a observar cómo Dios lo usa en la vida de tan solo una persona. Si hace la siguiente oración conmigo, oremos. Padre Celestial, te estamos muy agradecidos porque aunque nos has dado a todos dones diferentes, nos diste también oportunidades maravillosas para ser de bendición en la vida de alguien más. Para ser el obstáculo que impide que destruya su vida. Para ser ese poste señalizador en el camino que le dirija en la mejor dirección. Y para ser esa voz por encima de todas las otras voces que escucha, que le llama la atención y hace que se detenga, piense y vuelva su vida a ti. Padre, te pido que tu Espíritu Santo conceda a cada persona que escucha este desafío el valor para vivir esta semana de manera sensible, abierta, disponible y dispuesta. Que estemos listos para escuchar, hablar o sencillamente mostrar nuestro amor de alguna manera. Te lo pido en el nombre de nuestro Señor Jesucristo. Amén.
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2: Cada uno de nosotros tiene diferentes condiciones y limitaciones físicas, pero los creyentes tenemos la responsabilidad de tomar las decisiones más saludables que podamos. 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
0: Cuando maltrata su cuerpo y abusa de él con el alcohol, drogas, tabaco, comida en exceso o come todo el tiempo comida chatarra, escuche bien, no puede comprar otro cuerpo. Nadie puede comprar otro cuerpo para usted. No hay nadie que pueda darle otro cuerpo. Ni siquiera Dios va a hacer eso en esta tierra. Solo tenemos un cuerpo. Ahora bien, permítame decirle algo a los padres. Lo que hacen en su casa con su cuerpo, lo que comen y lo que permiten o no permiten en su casa, les envía a sus hijos un gran mensaje. Así que tenemos que elegir, tenemos que aprender a vivir una vida piadosa en una sociedad pecaminosa. ¿Cómo mantener un cuerpo sano en una sociedad muy poco saludable? Es nuestra responsabilidad y a veces es difícil. Sí, sí, que lo entiendo. Y me doy cuenta de que tal vez se enfrenta a situaciones en las que no sabe qué hacer al respecto. Entiendo eso. Pero tenemos una responsabilidad. Es mi responsabilidad manejar mi cuerpo correctamente porque no es mío. Su cuerpo le pertenece a Dios. El mío le pertenece a Dios. Somos responsables ante el Dios vivo de todo lo que hacemos.
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Esta es la hora en RRI. Son las 15 horas, 30 minutos. 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
1: Seguimos leyendo la palabra de Dios en el libro de Nehemías, los capítulos 11 al 13.
2: Capítulo 11. Habitaron los jefes del pueblo en Jerusalén, mas el resto del pueblo echó suertes para traer uno de cada 10 para que morase en Jerusalén, ciudad santa, y las otras 9 partes en las otras ciudades. Y bendijo el pueblo a todos los varones que voluntariamente se ofrecieron para morar en Jerusalén. Estos son los jefes de la provincia que moraron en Jerusalén, pero en las ciudades de Judá habitaron cada uno en su posesión, en sus ciudades: los israelitas, los sacerdotes y levitas, los sirvientes del templo y los hijos de los siervos de Salomón. En Jerusalén, pues, habitaron algunos de los hijos de Judá y de los hijos de Benjamín. De los hijos de Judá, Ataías, hijo de Usías, hijo de Zacarías, hijo de Amarías, hijo de Sefatías, hijo de Maalaleel, de los hijos de Fares, y Maasías, hijo de Baruc, hijo de Colose, hijo de Asaías, hijo de Adaías, hijo de Joyarib, hijo de Zacarías, hijo de Siloni. Todos los hijos de Fares que moraron en Jerusalén fueron 478 hombres fuertes. Estos son los hijos de Benjamín: Salú, hijo de Mesulam, hijo de Joed, hijo de Pedaías, hijo de Colaías, hijo de Maasías, hijo de Itiel, hijo de Jesaías. Y tras él, Gabai y Salai, 928. Y Joel, hijo de Sicri, era el prefecto de ellos, y Judá, hijo de Senúa, el segundo en la ciudad. De los sacerdotes, Jedaías, hijo de Joyarib, Jaquín, Seraías, hijo de Hilcías, hijo de Mesulam, hijo de Sadoc, hijo de Merayot, hijo de Aitob, príncipe de la casa de Dios, y sus hermanos, los que hacían la obra de la casa, 822. Y Adaías, hijo de Jeroam, hijo de Pelalías, hijo de Amsi, hijo de Zacarías, hijo de Pasur, hijo de Malquías, y sus hermanos, jefes de familias, 242. Y Amasai, hijo de Azareel, hijo de Asai, hijo de Mesilemot, hijo de Imer, y sus hermanos, hombres de gran vigor, 128, el jefe de los cuales era Zabdiel, hijo de Gedolim. De los levitas, Semaías, hijo de Asub, hijo de Azricam, hijo de Asabías, hijo de Buni. Sabetai, hijo Zabad, de los principales de los levitas, capataces de la obra exterior de la casa de Dios. Y Matanías, hijo de Micaía, hijo de Sabdi, hijo de Asaf, el principal, el que empezaba las alabanzas y acción de gracias al tiempo de la oración. Bacbuquías, el segundo de entre sus hermanos. Y Abda, hijo de Samúa, hijo de Galal, hijo de Jedutún. Todos los levitas en la santa ciudad eran 284. Los porteros Acub, Talmón y sus hermanos, guardas en las puertas, 172. Y el resto de Israel, de los sacerdotes y de los levitas, en todas las ciudades de Judá, cada uno en su heredad. Los sirvientes del templo habitaban en Ofel, y Sía y Gispa tenían autoridad sobre los sirvientes del templo. Y el jefe de los levitas en Jerusalén era Uzi, hijo de Bani, hijo de Asabías, hijo de Matanías, hijo de Micaía, de los hijos de Asaf, cantores, sobre la obra de la casa de Dios. Porque había mandamiento del rey acerca de ellos y distribución para los cantores para cada día. Y Petaías, hijo de Mesesabeel, de los hijos de Sera, hijo de Judá, estaba al servicio del rey en todo negocio del pueblo. Tocante a las aldeas y sus tierras, algunos de los hijos de Judá habitaron en Kiriat Arba y sus aldeas, en Dibot y sus aldeas, en Jecabzeel y sus aldeas, en Jesúa, Mulada y Bet Pelet, en Azar Sual, en Beer Seba y sus aldeas, en Siclag, en Mecona y sus aldeas,

desde Geba, en Micmas, en Ahía, en Betel y sus aldeas, en Anatot, Nob, Ananías, Azor, Ramá, Gitaim, Adid, Seboim, Nebalat, Lod y Ono, Valle de los Artífices, y algunos de los levitas en los repartimientos de Judá y de Benjamín. Capítulo 12. Estos son los sacerdotes y levitas que subieron con Zorobabel, hijo de Salatiel, y con Jesúa: Seraías, Jeremías, Esdras, Amarías, Maluc, Atús, Secanías, Reún, Meremot, Ido, Gineto, Abías, Mijamín, Maadías, Bilga, Semaías, Joyarib, Jedaías, Salú, Amoc, Hilcías y Jedaías. Estos eran los príncipes de los sacerdotes y sus hermanos en los días de Jesúa. Y los levitas: Jesúa, Binui, Cadmiel, Serebías, Judá y Matanías, que con sus hermanos oficiaba en los cantos de alabanza, y Bacbuquías y Uni, sus hermanos, cada cual en su ministerio. Jesúa engendró a Joyacim, y Joyacim engendró a Eliasib, y Eliasib engendró a Joyada. Joyada engendró a Jonatán, y Jonatán engendró a Jadúa. Y en los días de Joyacim, los sacerdotes jefes de familias fueron de Seraías, Meraías; de Jeremías, Ananías; de Esdras, Mesulam; de Amarías, Joanán; de Melicú, Jonatán; de Sebanías, José; de Arim, Adna; de Merayot, Elcai; de Ido, Zacarías; de Ginetón, Mesulam; de Abías, Sicri; de Miniamín, de Moadías, Piltai; de Bilga, Samúa; de Semaías, Jonatán; de Joyarib, Matenai; de Jedaías, Uzi; de Salai, Calai; de Amoc, Eber; de Hilcías, Asabías; de Jedaías, Natanael. Los levitas en días de Eliasib, de Joyada, de Joanán y de Jadúa fueron inscritos por jefes de familias. También los sacerdotes hasta el reinado de Darío el persa. Los hijos de Leví, jefes de familias, fueron inscritos en el libro de las crónicas hasta los días de Joanán, hijo de Eliasib. Los principales de los levitas: Asabías, Serebías, Jesúa, hijo de Cadmiel, y sus hermanos delante de ellos para alabar y dar gracias conforme al estatuto de David, varón de Dios, guardando su turno. Matanías, Bacbuquías, Obadías, Mesulam, Talmón y Acub, guardas, eran porteros para la guardia a las entradas de las puertas. Estos fueron en los días de Joyacim, hijo de Jesúa, hijo de Josadac, y en los días del gobernador Nehemías y del sacerdote Esdras, escriba. Para la dedicación del muro de Jerusalén, buscaron a los levitas de todos sus lugares para traerlos a Jerusalén, para hacer la dedicación y la fiesta con alabanzas y con cánticos, con címbalos, salterios y cítaras. Y fueron reunidos los hijos de los cantores, así de la región alrededor de Jerusalén, como de las aldeas de los netofatitas, y de la casa de Gilgal, y de los campos de Geba y de Asmavet, porque los cantores se habían edificado aldeas alrededor de Jerusalén. Y se purificaron los sacerdotes y los levitas, y purificaron al pueblo y las puertas y el muro. Hice luego subir a los príncipes de Judá sobre el muro, y puse dos coros grandes que fueron en procesión, el uno a la derecha sobre el muro, hacia la puerta del muladar. E iba tras de ellos Osaías con la mitad de los príncipes de Judá, y Azarías, Esdras, Mesulam, Judá y Benjamín, Semaías y Jeremías. Y de los hijos de los sacerdotes iban con trompetas Zacarías, hijo de Jonatán, hijo de Semaías, hijo de Matanías, hijo de Micaías, hijo de Zacur, hijo de Asaf, y sus hermanos Semaías, Azrael, Milalai, Gilalai, Maai, Natanael, Judá y Anani, con los instrumentos musicales de David, varón de Dios, y el escriba Esdras delante de ellos. Y a la puerta de la fuente, enfrente de ellos, subieron por las gradas de la ciudad de David, por la subida del muro, desde la casa de David hasta la puerta de las aguas, al oriente. El segundo coro iba del lado opuesto, y yo en pos de él, con la mitad del pueblo sobre el muro, desde la torre de los hornos hasta el muro ancho. Y desde la puerta de Efraín hasta la puerta vieja, y a la puerta del pescado, y la torre de Ananeel, y la torre de Amea, hasta la puerta de las ovejas, y se detuvieron en la puerta de la cárcel. Llegaron luego los dos coros a la casa de Dios. Y yo y la mitad de los oficiales conmigo, y los sacerdotes Eliasim, Maaseías, Miniamín, Micaías, Elioenai, Zacarías y Ananías, con trompetas.
y Maasías,

0: Semaías, Eleazar, Uzi, Johanán, Malquías, Elam y Eser. Y los cantores cantaban en alta voz, e Israías era el director. Y sacrificaron aquel día numerosas víctimas y se regocijaron porque Dios los había recreado con grande contentamiento. Se alegraron también las mujeres y los niños, y el alborozo de Jerusalén fue oído desde lejos. En aquel día fueron puestos varones sobre las cámaras de los tesoros, de las ofrendas, de las primicias y de los diezmos, para recoger en ellas de los ejidos de las ciudades las porciones legales para los sacerdotes y levitas, porque era grande el gozo de Judá con respecto a los sacerdotes y levitas que servían. Y habían cumplido el servicio de su Dios y el servicio de la expiación, como también los cantores y los porteros, conforme al estatuto de David y de Salomón su hijo. Porque desde el tiempo de David y de Asaf, ya de antiguo, había un director de cantores para los cánticos de alabanzas y acción de gracias a Dios. Y todo Israel en días de Zorobabel y en días de Nehemías daba alimentos a los cantores y a los porteros, cada cosa en su día. Consagraban asimismo sus porciones a los levitas, y los levitas consagraban parte a los hijos de Aarón. Capítulo 13. Aquel día se leyó en el libro de Moisés, oyéndolo el pueblo, y fue hallado escrito en él que los amonitas y moabitas no debían entrar jamás en la congregación de Dios, por cuanto no salieron a recibir a los hijos de Israel con pan y agua, sino que dieron dinero a Balaam para que los maldijera. Mas nuestro Dios volvió la maldición en bendición. Cuando oyeron pues la ley, separaron de Israel a todos los mezclados con extranjeros. Y antes de esto el sacerdote Eliasib, siendo jefe de la cámara de la casa de nuestro Dios, había emparentado con Tobías, y le había hecho una gran cámara, en la cual guardaban antes las ofrendas, el incienso, los utensilios, el diezmo del grano, del vino y del aceite, que estaba mandado dar a los levitas, a los cantores y a los porteros, y la ofrenda de los sacerdotes. Mas a todo esto, yo no estaba en Jerusalén, porque en el año 32 de Artajerjes, rey de Babilonia, fui al rey, y al cabo de algunos días pedí permiso al rey para volver a Jerusalén. Y entonces supe del mal que había hecho Eliasib por consideración a Tobías, haciendo para él una cámara en los atrios de la casa de Dios. Y me dolió en gran manera, y arrojé todos los muebles de la casa de Tobías fuera de la cámara, y dije que limpiasen las cámaras, e hice volver allí los utensilios de la casa de Dios, las ofrendas y el incienso. Encontré asimismo que las porciones para los levitas no les habían sido dadas, y que los levitas y cantores que hacían el servicio habían huido cada uno a su heredad. Entonces reprendí a los oficiales y dije, ¿por qué está la casa de Dios abandonada? Y los reuní y los puse en sus puestos. Y todo Judá trajo el diezmo del grano, del vino y del aceite a los almacenes. Y puse por mayordomos de ellos al sacerdote Selemías y al escriba Sadoc y de los levitas a Pedaías, y al servicio de ellos a Anán, hijo de Zacur, hijo de Matanías, porque eran tenidos por fieles y ellos tenían que repartir a sus hermanos. Acuérdate de mí, oh Dios, en orden a esto, y no borres mis misericordias que hice en la casa de mi Dios y en su servicio. En aquellos días vi en Judá a algunos que pisaban en lagares en el día de reposo, y que acarreaban haces y cargaban asnos con vino, y también de uvas, de higos y toda suerte de carga, y que traían a Jerusalén en día de reposo. Y los amonesté acerca del día en que vendían las provisiones. También había en la ciudad tirios que traían pescado y toda mercadería, y vendían en día de reposo a los hijos de Judá en Jerusalén. Y reprendí a los señores de Judá y les dije, ¿qué mala cosa es esta que vosotros hacéis, profanando así el día de reposo? ¿No hicieron así vuestros padres, y trajo nuestro Dios todo este mal sobre nosotros y sobre esta ciudad? ¿Y vosotros añadís ira sobre Israel, profanando el día de reposo? Sucedió pues que cuando iba oscureciendo a las puertas de Jerusalén antes del día de reposo, dije que se cerrasen las puertas, y ordené que no las abriesen hasta después del día de reposo. Y puse a las puertas a algunos de mis criados, para que en día de reposo no introdujeran carga. Y se quedaron fuera de Jerusalén una y dos veces los negociantes y los que vendían toda especie de mercancía. Y les amonesté y les dije, ¿por qué os quedáis vosotros delante del muro? Si lo hacéis otra vez, os echaré mano. Desde entonces no vinieron en día de reposo. Y dije a los levitas que se purificasen y viniesen a guardar las puertas para santificar el día de reposo. También por esto acuérdate de mí, Dios mío, y perdóname según la grandeza de tu misericordia. Vi asimismo en aquellos días a judíos que habían tomado mujeres de Asdod, amonitas y moabitas, y la mitad de sus hijos hablaban la lengua de Asdod, porque no sabían hablar judaico, sino que hablaban conforme a la lengua de cada pueblo. Y reñí con ellos y los maldije, y herí a algunos de ellos, y les arranqué los cabellos y les hice jurar, diciendo, no daréis vuestras hijas a sus hijos, y no tomaréis de sus hijas para vuestros hijos, ni para vosotros mismos. ¿No pecó por esto Salomón, rey de Israel? Bien que en muchas naciones no hubo rey como él, que era amado de su Dios, y Dios lo había puesto por rey sobre todo Israel, aún a él le hicieron pecar las mujeres extranjeras. Y obedeceremos a vosotros para cometer todo este mal tan grande de prevaricar contra nuestro Dios, tomando mujeres extranjeras. Y uno de los hijos de Joyada, hijo del sumo sacerdote Eliasib, era yerno de Sanbalat, oronita. Por tanto, lo ahuyenté de mí. Acuérdate de ellos, Dios mío, contra los que contaminan el sacerdocio y el pacto del sacerdocio y de los levitas. Los limpié, pues, de todo extranjero, y puse a los sacerdotes y levitas por sus grupos, a cada uno en su servicio, y para la ofrenda de la leña en los tiempos señalados, y para las primicias. Acuérdate de mí, Dios mío, para bien.
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Leer y meditar en las Escrituras es una necesidad, no una opción. Esto no quiere decir que el ejercicio de una simple lectura traerá mágicamente las bendiciones de Dios a nuestra vida. Se trata de escudriñar, meditar y creer en la revelación escrita de Dios de tal manera que afecte todo nuestro ser. Quiere decir que ella debe ser parte de nuestra vida. La Biblia dice: la palabra de Cristo more en abundancia en vosotros, enseñándoos y exhortándoos unos a otros en toda sabiduría, cantando con gracia en vuestros corazones al Señor, con salmos e himnos y cánticos espirituales. Solo a través de las Escrituras podemos tener intimidad con Dios y conocer su voluntad. Toma tiempo para leer y meditar en la palabra de Dios cada día.

Esta es la hora en RRI. Son las 16 horas. 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

hemos iniciado la memorización de la palabra de Dios durante estos días y le animo que pueda memorizar esta porción y guardarla en su corazón. Segunda los Corintios capítulo 12 y el versículo 9. Esto es lo que la palabra de Dios dice. Y me ha dicho, bástate mi gracia, porque mi poder se perfecciona en la debilidad. Por tanto, de buena gana me gloriaré más bien en mis debilidades para que repose sobre mí el poder de Cristo. El apóstol Pablo fue un hombre muy bendecido por Dios al recibir mucha revelación de parte de Dios, pero

Thomas Paine, uno de los fundadores de los Estados Unidos, aunque sostenía doctrinas erradas, acertó plenamente al hablar del carácter y la importancia de cuidarlo cada día. Dijo: "Es mucho más fácil conservar el carácter que recuperarlo. Piénselo detenidamente. Una sola acción equivocada, mentir, robar o incumplir una promesa, puede erosionar la confianza que otros tienen en nosotros y en nuestro carácter. Esa pérdida de credibilidad puede tardar años en repararse, aun cuando se obtenga perdón por el error cometido. Mantener un carácter íntegro requiere constancia y autocontrol, porque una sola indiscreción puede deshacer lo que años de honestidad han construido. Valorar y proteger nuestro carácter desde hoy ahorra dolor y reconstrucciones futuras". Le habla David Jeremiah, animándole a que tome el camino a una vida nueva. Descubra la fuerza de carácter según Dios en su minuto en la Biblia.

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1: Hola, amiguitos. Bienvenidos a las aventuras de Sabio y Prudente, un lugar lleno de alegría, música y sabiduría que se encuentra en el centro de tu imaginación. El tema de hoy está relacionado con la historia de Moisés. En nuestro episodio anterior, el grupo de rescate compuesto por Dulce, Don Oruga, Sabio y Prudente se enteró de la leyenda de los dos monumentos. Fueron monumentos construidos como señal inequívoca de la existencia de Dios. En cuanto a Garrapata y Piojoso, fueron ante el Consejo de Guerra para presentar su informe. Además, en nuestro episodio anterior, Doña Abeja y el Abuelo Gusano, junto al Ratoncito Tofu, leyeron de la esclavitud en que vivía el pueblo de Israel.
2: ¿Qué dices eso?
3: ¿Acaso no te das cuenta? Por culpa de ustedes, el faraón y sus siervos nos están maltratando.
2: Debe haber un error. Yo he venido en una misión para libertarlos, no para que los maten.
3: ¡Ustedes mismos! ¡Le han puesto la espada en la mano para que nos maten!

0: pobre Moisés, acusado por su pueblo de ser el responsable de todas las cosas que estaban ocurriendo. Desdichadamente, el pueblo de Israel buscó la ayuda del faraón en vez de buscar al Señor que prometió libertarlos.
1: Según este libro, Moisés fue a hablar con Dios ante el desánimo de los israelitas por el duro trato que estaban recibiendo de parte del faraón.
2: Señor, ¿por qué tratas tan mal a este pueblo? ¿Para qué me enviaste?
3: Moisés, he oído el gemir de los israelitas a quienes los egipcios han esclavizado, y he recordado mi pacto. Es por esta razón que te he enviado a ellos.
2: Desde que me presenté ante el faraón y le hablé en tu nombre, no he hecho más que maltratar a este pueblo que es tu pueblo, y tú no has hecho nada para librarlo.
3: Moisés, todo tiene su tiempo. Así que ve y diles a los israelitas: yo soy el Señor, y voy a quitarles de encima la opresión de los egipcios.
2: Señor, ¿qué vas a hacer?
3: Voy a librarlos de su esclavitud. Voy a librarlos con gran despliegue de poder y con grandes actos de justicia.
1: Moisés dio a conocer a los israelitas lo que Dios dijo. Por ellos, por su desánimo y las penurias de su esclavitud, no le hicieron mucho caso.
4: Abuelo Gusano, ¿desconfió de Moisés el pueblo de Israel?
1: Yo más bien diría que el pueblo se concentró en su aparente realidad y perdió de vista la promesa de Dios.
5: La aparente realidad y la realidad de Dios son dos cosas diferentes.
1: La aparente realidad está basada en lo que nos dicen nuestros cinco sentidos o la lógica, pero la realidad está basada en lo que Dios establece.
4: Moisés es un buen ejemplo de la aparente realidad. Tenía problemas para hablar. Según la aparente realidad, eso lo limitaba para el trabajo que Dios le había seleccionado.
1: Muy bien, doña Abeja, muy bien. ¿Y qué más podemos decir de la aparente realidad de Moisés?
5: Que por causa del desánimo, el pueblo no le hacía caso.
1: Muy bien, Tofu. ¿Y qué me dices de la actitud del faraón? Era poderoso y no estaba convencido de dejar ir a los israelitas. Todo lo anterior es parte de la aparente realidad. Ahora bien, ¿cuál era la realidad de Moisés?
4: ¿Su realidad? Era lo establecido por Dios, pues Él siempre cumple lo que promete.
1: Muy bien, doña Abeja. Dios le dijo que estaría con Él y le daría señal de que estaba Él. A su tiempo, eso se cumplió.
5: Ahora entiendo. La realidad está basada en lo que Dios establece y no en nuestras circunstancias.
0: Interesante. Lo que Dios establece siempre se cumple. El problema está en el tiempo de hacerse realidad lo prometido. Es ahí donde la paciencia se convierte en una virtud indispensable para todos los que deseamos apoderarnos de las bendiciones prometidas. Pasemos al grupo de rescate, compuesto por Dulce, Don Oruga, Sabio y Prudente. Ellos están hablando con el señor Rana, el ex administrador de la Plaza de los Dioses con D minúscula.
6: Será visible a simple vista. El otro, aunque se mire, no se verá. A menos que se mire con profundidad. Ambos están construidos con el lenguaje perfecto.
4: ¿Lenguaje perfecto? ¿A qué se refiere usted, señor Rana?
6: Dulce, esos dos monumentos están diseñados con el lenguaje perfecto de las matemáticas.
7: ¡De las matemáticas!
6: Así es. Ambos monumentos tienen como base las matemáticas. En el futuro, cuando el conocimiento aumente, serán revelados.
8: que no sabe el señor Rana es que el monumento mayor con el tiempo irá perdiendo esplendor, mientras que el monumento pequeño con el tiempo irá ganando esplendor e importancia.
9: Esa de la leyenda de los dos monumentos está interesante, pero cuéntenos qué fue lo que ocurrió.
6: Todo fue destruido. Incluso la enorme estatua en honor a la serpiente.
7: Por lo que veo en esta plaza, la escultura principal era una serpiente. ¿Eran importantes en Egipto las serpientes?
6: En Egipto, la serpiente era señal de realeza, utilizada en las insignias del faraón y en las de los magos. Representaba poder y autoridad hasta que Moisés se enfrentó al faraón y ocurrió lo inesperado.
7: ¿Lo inesperado? ¿Qué fue lo que ocurrió?
6: Sabio, todo ocurrió el día en que la vara de Aarón se convirtió en serpiente.

0: Ahora pasemos a donde está reunido el Consejo de Guerra, presidido por el Conde Negro. En la reunión se encuentran Garrapata y Piojoso con el informe que prepararon sobre la existencia del verdadero Dios.
1: ¿Pero qué es esto?
2: Eso es el informe.
1: Ya sé que es el informe, pero ¿por qué le pusieron ese título tan horrible y amenazante? Informe secreto sobre la existencia del verdadero Dios con D mayúscula.
0: Este informe preparado por Garrapata y Piojoso es una copia bastante exacta del informe original que el gran Abracadabra se llevó del laboratorio. Toda la información en ambos informes es similar, excepto por una cosa: el diagrama del medallón ungido. Un dibujo a escala hecho por uno de los misteriosos seres encargados de la construcción de las pirámides.
2: Encontrado información alarmante sobre ese ser que dice llamarse Yo Soy.
3: Así es, alarmante, muy, muy alarmante, alarmante, sí.
1: Garrapata, Piojoso, basta ya de rodeos. Queremos un resumen de su investigación.
2: Muy bien, un resumen, Piojoso. ¡Comience usted!
3: ¿Yo? ¿Pero porque yo? ¿Usted es el jefe?
2: ¡Claro! Le vamos a hablar de ese poderoso ser llamado Yo Soy y que, según nuestras investigaciones, es el mismo que se le presentó a Abraham y le prometió bendecirle.
1: Se refiere al Shaddai, al Dios Todopoderoso.
2: ¡Así es! ¡A ese mismo!
4: ¿Cómo puede ser?
3: ¿Sí? ¿Cómo puede ser el Shaddai? ¿Cómo puede ser el Shaddai?
4: Sí, ¿cómo puede ser?
3: Eso no es todo. ¡Hay más! ¡Ese Shaddai es el mismo que estuvo relacionado con Noé!
1: ¿Noé? ¿Se refiere al diluvio? Lo que ustedes están diciendo es que ese poderoso ser llamado Yo Soy es el Dios de la creación.

0: temible conde negro acaba de darse cuenta de que el dios de la creación es el responsable de todo lo que ocurrió en Egipto. Solo existe un problema. Según su gran jefe rojo, el dios de la creación era parte de un cuento para asustar a los demonios débiles e ignorantes. La realidad es otra. Y de esto hablaremos en nuestro próximo episodio. Te invitamos a que nos acompañes. Te aseguro que te divertirás muchísimo y sobre todo aprenderás de la sabiduría de Dios. 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
1: Hasta luego, nos veremos pronto. Adiós.
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Una de las características del ser humano es amarse a sí mismo. El apóstol Pablo escribió: también debes saber esto, que en los postreros días vendrán tiempos peligrosos, porque habrá hombres amadores de sí mismos, que tendrán apariencia de piedad, pero negarán la eficacia de ella. A estos evita. No existe un mandamiento de Dios para amarnos a nosotros mismos. De hecho, hemos sido creados con una innata preocupación e interés por cuidarnos y buscar nuestro bien. Por el contrario, hemos recibido el mandamiento de Dios de amar a otros y disminuir el interés por nosotros mismos. Estimar a otros como a superiores es la orden de Dios.

0: Esta es la hora en RRI.
1: Son las 16 horas, 30 minutos.
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1: Una vez más le saludo, estudiante del Instituto Bíblico del Aire, al estudiar el Sermón del Monte en esta serie de estudios. Estamos considerando la quinta bienaventuranza, y cuando vemos esta bienaventuranza, bienaventurados los misericordiosos, porque ellos alcanzarán misericordia, es maravilloso el hecho de que la palabra misericordia se halla 365 veces en la Biblia. Creo que Dios sabía que la necesitábamos cada día del año. La mayor parte de estas referencias a la misericordia se hallan en el Antiguo Testamento. Nuestro Señor siempre ha sido un Dios de amor incondicional. Cantamos el himno «Grande Señor es tu fidelidad». Este himno se basa en el capítulo 3 de Lamentaciones. Y Jeremías profetizó precisamente antes de que el pueblo de Dios fuera llevado cautivo a Babilonia. Después que había sido llevado en cautiverio y la mitad de ellos habían sido asesinados, y las mujeres de todas las edades habían sido violadas, Jeremías, quien por bondad del enemigo no había tenido que ir cautivo, se encontraba en la Tierra Santa. Cavó una pequeña gruta en una colina y allí se sentó a lamentar y a lamentar y a lamentar lo que le había ocurrido al pueblo de Dios. A Jeremías se le ha llamado el profeta llorón. El libro que lleva su nombre se describe como una serie de lamentos. Cuando uno termina de leer su libro, se encuentra con un suplemento que se llama Lamentaciones de Jeremías, el cual es sencillamente más lloro, más lamento. Llora por la cautividad y todo el desastre que ha producido. Pero en el capítulo 3 de sus Lamentaciones, Jeremías recibe una revelación. Él dice que por causa de estas cosas que Dios le ha revelado, que le ha recordado, él tiene esperanza. Dios le hizo entender mientras se encontraba en la gruta que había hecho en la colina, «Nunca he dejado de amarte, Jeremías». Jeremías se inspira por completo y expresa algo como esto. «Ah, Dios nunca deja de amarnos. Grande es tu fidelidad. Tus misericordias son nuevas cada mañana». Se dice que unos centenares de años más tarde, allí donde Jeremías cavó su gruta, nuestro Señor Jesucristo fue crucificado. Tal colina se llamaba en hebreo Golgota y en latín Calvario. Allí mostró el Señor su amor incondicional no solo hacia los hebreos, sino hacia el mundo entero. Esa es la misericordia de Dios. Regresando al Sermón del Monte, cuando un hombre ha ascendido hasta la cumbre porque tiene hambre y sed de justicia, y Dios lo ha saciado de ella, tal hombre está lleno de amor incondicional, pues justicia es amor. El amor es justo. Lo justo es amor. Y Dios es amor. Él es justicia. Por eso cuando el hombre baja de la cumbre y comienza sus experiencias de salida, se encuentra con la bienaventuranza. Bienaventurados los misericordiosos, porque ellos alcanzarán misericordia. ¿Qué es alcanzar misericordia? Algunos interpretan que la promesa «ellos alcanzarán misericordia» se refiere a que la gente les manifestará misericordia. Creo que significa más. Creo que significa que ellos se convertirán en canales del amor incondicional de Dios para las personas que necesitan ser amadas incondicionalmente.

Cuando usted piensa que alguien que lo ama se basa en su actuación, tiene que sentirse inseguro en tal relación porque, aunque usted pueda actuar bien hoy, ¿cómo sabe que va a actuar bien mañana? Si un hombre piensa que su esposa lo ama por cuanto él es un buen proveedor, ¿qué hará si pierde su empleo? Si una mujer piensa que su marido le ama cuando lo complace sexualmente, no puede dejar de pensar, ¿qué haré en caso de quedar embarazada y no pueda funcionar del mismo modo? ¿O qué haré cuando sea más vieja y no sea tan atractiva como ahora? ¿Me amará entonces? En muchos casos la respuesta es negativa. Ella tampoco lo amará cuando no pueda proveer más. Por esta causa, el mundo tiene tremendos problemas por el hecho de que las personas saben que el amor que les manifiestan está basado en la actuación. Volvamos a lo que dice Jesús. Les dice a sus discípulos, miren hacia abajo. Ven a las personas que están al pie de la montaña. Uno de sus problemas es el hecho de que no han sido amadas de una manera incondicional. Esas personas ni siquiera conocen el amor incondicional de Dios. Si ustedes van a ser parte de mi solución, parte de mi respuesta, deben bajar allá y saciarlos con mi amor incondicional. Convertirse en canales por medio de los cuales yo pueda amar a esas personas incondicionalmente. Como usted ve, a las personas les gusta pensar que de todos modos otras personas las aman. El pastor Woodward nos cuenta lo siguiente. En el comedor de mi casa tenemos un cuadro que dice, de todos modos, Dios te ama. La persona que va a mi hogar tan pronto como entra ve un cuadro que tiene escrito, de todos modos te amo. Mi esposa y yo tenemos 5 hijos. Siempre queremos que nuestros hijos vean ese cuadro cuando regresan de noche. De todos modos, te amo. De todos modos, Dios te ama. Creo que eso es lo que significa esta quinta bienaventuranza. Me pregunto si usted ha descubierto que Dios es amor. Juan hizo ese descubrimiento. Nos lo dice en su primera epístola. Dios es amor, y el que permanece en amor permanece en Dios y Dios en él. Capítulo 4, verso 16 de Primera de Juan. Antes de comenzar su pastorado, el pastor Woodward nos dice que ya había practicado durante un par de años y estaba buscando la voluntad de Dios en relación con aquel tiempo cuando había aprendido mucha teología y mucha Biblia por causa de los estudios que había hecho para llegar a ser un ministro religioso. Pero quería experimentar una relación significativa. Encontró pasajes bíblicos como Hebreos, capítulo 11, versículo 6, que dice, pero sin fe es imposible agradar a Dios, porque es necesario que el que se acerca a Dios crea que le hay y que es galardonador de los que le buscan. Él le decía a Dios, Señor, yo creo que tú existes, pero ¿dónde estás? Quiero conocerte. Fue entonces cuando encontró el pasaje que se halla en Primera de Juan, capítulo 4, verso 16. Dios le dijo, yo soy amor. Si tú permaneces en el amor que soy yo, yo permanezco en ti, y tú me conocerás y tendrás buenas relaciones conmigo. Cuando él tuvo la oportunidad de demostrar eso al salir a realizar su obra social, comenzó a orar. Señor, tú dices que eres amor, y tengo la idea de que tú amas donde la gente necesita el amor. Así que me voy a colocar entre ti y esta gente necesitada. Quiero que tú pases este amor tuyo a través de mí y lo apliques al dolor que todos ellos sienten. Estratégicamente, me colocaré entre este amor que tú dices que eres y todas las heridas que ellos tienen. Pásale este amor a través de mí. No hay espacio para contarles cuántas experiencias maravillosas tuvo el pastor Woodward como trabajador social cuando Dios le demostró eso. Encontró personas que necesitaban desesperadamente su amor, personas que estaban en dolorosas circunstancias indescriptibles. Nos cuenta, mientras Dios les pasaba su amor a través de mí, no solo sentí que su amor pasaba a través de mí, sino que experimenté que yo permanecía en el Señor y Él permanecía.

0: permanecía en mí. Yo sentía que tenía una relación real con él y que él estaba realmente proyectándose a las personas afligidas a través de mí. Ese es el contexto en que fue dada esta enseñanza. La multitud de personas con todos sus problemas estaban al pie de la montaña. Jesús estaba dando esta enseñanza que llamamos las bienaventuranzas a sus discípulos. ¿Por qué? Él quería que ellos fueran parte de su solución, parte de su respuesta. La sal de la tierra, la luz del mundo, allí donde estaba aquella multitud. Eso es lo que les está diciendo en la quinta bienaventuranza. Lo que realmente necesito es que alguien sea un conducto de mi amor incondicional para aquellas personas que lo necesitan desesperadamente. ¿Está usted dispuesto a ser un conducto del amor incondicional de Jesús? ¿Está usted dispuesto a bajar allá y moverse en medio de esa multitud de personas que tienen tantas necesidades, tantos problemas, tantas aflicciones? ¿Está usted dispuesto a hacer una oración como esta? Padre, permite que tu amor pase a través de mí y sea aplicado a todo el dolor que ellos tienen. Ese fue el desafío que Jesús les lanzó en la quinta bienaventuranza. Creo que ese es el reto que Él nos presenta a usted y a mí todos los días de nuestra vida. Tengamos ahora un tiempo de reflexión a raíz de lo que hemos escuchado. ¿Qué significa para usted la palabra misericordia? ¿De qué manera la demostró Dios y cómo debemos demostrarla nosotros? Mencione algunas situaciones concretas en su vida diaria donde se pueda practicar. ¿Qué características debe tener todo aquel que desee convertirse en un canal del amor de Dios?
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1: Hermano varón casado, uno de los errores que cometemos frecuentemente es usamos enojo para obtener lo que queremos. Cuando ella no nos hace caso, ¿qué hacemos? ¿Elevamos la voz? Esa es una manera amable para decir gritamos, insultamos, hablamos cosas muy hirientes, fuertes, menospreciando, humillando a ella. ¿Y el efecto? Le reducimos a lágrimas. La pregunta que debemos hacernos es, ¿agrada a Dios eso? ¿Es lo que Él quiere? ¿Que humillemos a nuestra esposa? ¿Que la gritemos, la insultemos? No, no es lo que Él quiere. Tenemos que examinarnos, examinarnos bien, cambiar nuestra conducta, aprender el dominio propio.

Esta es la hora en RRI. Son las 17 horas. 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

iniciado la memorización de la palabra de Dios durante estos días y le animo que pueda memorizar esta porción y guardarla en su corazón. Segunda a los Corintios capítulo 12 y el versículo 9. Esto es lo que la palabra de Dios dice. Y me ha dicho, bástate mi gracia, porque mi poder se perfecciona en la debilidad. Por tanto, de buena gana me gloriaré más bien en mis debilidades para que repose sobre mí el poder de Cristo. El apóstol Pablo fue un hombre muy bendecido por Dios al recibir mucha revelación de parte de Dios, pero

De regreso a Génesis. Cuando una iglesia está confrontada con una herejía, ¿cómo debe responder? El doctor Juan Morris, científico creacionista y orador popular, nos enseña. A través de la historia de la iglesia, los líderes de la iglesia y teólogos han podido enfrentar los errores doctrinales. Hubo la herejía ariana, la herejía gnóstica, etc. Y la iglesia ha respondido. Y ahora es el tiempo para responder al ataque nuevo. Este es un ataque en contra de la doctrina de la expiación, hecho por científicos que pretenden ser cristianos que creen en la Biblia. Al decir que millones y miles de millones de años de muerte y sufrimiento y dolor y actividad carnívora han precedido al hombre, que la muerte estaba aquí antes del pecado y que no fue la paga del pecado del hombre, hacen travestía del plan de Dios y socavan la expiación. Es hora de que nos pongamos de pie para llamarles a que vuelvan a la Escritura y que vayan de regreso a Génesis. 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
1: En la vida cristiana no hay una opción neutral. O amamos a Dios, quien nos salvó, o al mundo de donde hemos sido arrancados. La Biblia dice: no améis al mundo ni las cosas que están en el mundo. Si alguno ama al mundo, el amor del Padre no está en él. Porque todo lo que hay en el mundo, los deseos de la carne, los deseos de los ojos y la vanagloria de la vida, no proviene del Padre, sino del mundo. Si el creyente en el Señor Jesús ama a Dios con todo su corazón, eso le librará de amar al mundo y lo que en él hay. De la misma manera, quien ama al mundo no amará a Dios. No hay una opción neutral.

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1: Momentos de la creación. En todo el mundo, las personas aprecian las flores. Sus muchos colores y dulces fragancias llenan los jardines y floreros alrededor del mundo. Hola, soy Milton de los Santos en Momentos de la Creación. De acuerdo a la evolución, las flores se desarrollaron aún antes de que hubiese abejas, polillas o mariposas que las polinicen. Ellos intentaron resolver este problema al sugerir que posiblemente los escarabajos polinizaron las flores. Esta sugerencia hace que otro capítulo en muchos libros de evolución sea aún más interesante. Me refiero al capítulo sobre cómo las flores están diseñadas para mantener lejos a los no polinizadores como los escarabajos, lejos del néctar. También se nos ha dicho que la belleza que encontramos en las flores es bastante accidental. Para citar un libro, en realidad, si los insectos no tuvieran visión a color, las flores serían pardas, y si los insectos no pudiesen detectar los olores, las flores no tendrían fragancias. Hasta ahí la cita. Esto nos lleva a preguntarnos, ¿cómo sabían las flores que los insectos podían ver los colores y oler las dulces fragancias? Aun si las plantas pudiesen estudiar a los insectos y compartir sus descubrimientos las unas con las otras, todavía no podrían ingeniar cambios en su diseño. Los hombres han querido volar por miles de años, pero por más que lo han deseado, nadie ha podido hacer que les crezca una pluma o una hélice. Las flores y las complejas interrelaciones a través de las cuales son polinizadas forman uno de los más bellos y maravillosos ejemplos del trabajo del Creador. Tal vez esta es la razón por la cual es tan difícil para los evolucionistas explicarlas. 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
1: ¿Qué es Jesús en la Biblia? Es creador de todo, Juan 1:3, heredero de todas las cosas, Hebreos 1 y Romanos 8, la esperanza de gloria, Colosenses 1:27, nuestro esposo, 2 Corintios 11:2, es nuestra sabiduría, nuestra justificación, nuestra santificación y también nuestra redención en 1 Corintios 1:30. Es nuestro gran Dios y Salvador, Tito 1:13, nuestro sumo sacerdote, Hebreos 7, y nuestra Pascua, 1 Corintios 5:7. Y ahora la pregunta es, ¿qué es Jesús para ti? ¿Lo reconoces como tu Salvador? Buena pregunta, mi amigo. Considéralo. Tu destino eterno depende de lo que tú crees acerca de Jesús.

0: Esta es la hora en RRI.
1: Son las 17 horas, 29 minutos.
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3: Es tiempo de que, aunque no seamos nosotros la mayoría, debemos pararnos firmes por lo que es verdadero, lo que es justo y lo que es agradable delante de Dios. Porque de eso determina el que podamos ser utilizados por Dios para ser de impacto en esta comunidad, en esta ciudad, en este país, en este mundo en el que vivimos. 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
2: Dios continúa tejiendo la historia de nuestras vidas como un bello tapiz. Posiblemente ahora veamos muchos retazos, posiblemente ahora veamos muchos pedazos de hilos, pero al final veremos la obra terminada. Hoy en Visión para Vivir, el pastor Carlos Azazueta nos llevará a la historia de distintos personajes que, con el respaldo de Dios, hicieron algo relevante en su momento. Pero antes de iniciar el programa de hoy, escuchemos esta pequeña explicación del tema que vamos a estudiar. Adelante, pastor.

Es raro encontrar una persona que piense y actúe por sí misma mientras está bajo la influencia de un grupo de amigos o la presión de sus compañeros. Piénselo, los gritos de la mayoría tienen una forma de intimidar la integridad de unos pocos. Siempre lo harán. Lo vemos todos los días en las noticias. Y si puede suceder entre la corteza superior de una nación, no debe sorprenderle a usted que suceda también a la gente común y corriente como usted o como yo. Como cristianos, estoy convencido de que debemos aprender a mantenernos firmes por nuestra propia cuenta cada vez que sea necesario y nuestras convicciones sean desafiadas. Cuando la presión de los demás amenace con comprometer nuestras convicciones personales, necesitamos pensar y actuar independientemente. Mejor aún, debemos pensar y actuar bíblicamente. Debemos hacer todo lo posible por liderar con nuestra cabeza más que con nuestros sentimientos. Si no lo hacemos, perderemos nuestra brújula ética y moral en algún lugar entre nuestro deseo de ser aceptados y nuestro deseo de hacer lo que es correcto delante de los ojos de Dios. Por eso, tengamos cuidado al no ceder ante la presión de grupo. Recuerde, vivimos en un mundo de causa y efecto. Una buena actitud trae buenos resultados a la vida. Una mala actitud trae resultados malos y contamina a los demás, al igual que a nosotros mismos. En definitiva, el ambiente que nos rodea lo hacemos nosotros. Recibimos lo que damos. Si empezamos un nuevo trabajo y saludamos a los compañeros cordialmente y amigablemente, ninguno se resistirá a socializar con nosotros eventualmente. Ahora, si esperamos a que otros nos saluden a nosotros, ellos esperarán que nosotros los saludemos a ellos primero y pensarán que no nos interesa su amistad si es que nosotros no tomamos la iniciativa. Es por eso que le digo que la actitud es un hábito que se desarrolla continuamente. Tan pronto como nuestra actitud cambia, la gente a nuestro alrededor también lo hace. Tenemos que estar convencidos de que una persona con la actitud correcta puede hacer una gran diferencia en este mundo. ¿Por qué? Porque Dios siempre estará a nuestro lado cuando decidimos hacer lo que es correcto delante de Él. Un hombre de negocios y su esposa estaban atareados, casi hasta el agotamiento. Estaban dedicados el uno al otro y a su familia, a su iglesia, a su trabajo y a sus amigos. Necesitando un poco de descanso, se escaparon por unos pocos días para relajarse en un hotel en la playa. Una noche, una violenta tempestad se desató en esa playa y enviando gigantescas olas que se estrellaban sobre las rocas cerca de la playa, el ruido no los dejaba dormir. El hombre se quedó en su cama escuchando y pensando en su propia vida tormentosa, llena de demandas y presiones interminables. Cuando finalmente el viento disminuyó y poco después del amanecer, este hombre se levantó de su cama y se fue a caminar por la playa para ver el daño que las olas del mar habían producido. Mientras caminaba, se sorprendió ver la playa cubierta de estrellas de mar que las olas habían lanzado a la orilla, quedando atrapadas sin poder regresar al agua. Una vez que el sol de la mañana apareció entre las nubes, las estrellas de mar empezaron a secarse y a morir. De repente el hombre vio a

0: Es verdad. Pero tomando una de las estrellas, la arrojó al mar diciendo, pero al menos esta va a poder vivir. Y así continuó haciéndolo con otras más. Este niño realmente hizo la diferencia, al menos para algunas cuantas de esas estrellas. Es verdad, una persona no puede vencer todas las probabilidades. Siempre habrá más por alcanzar que el tiempo que tenemos, la energía con la que gozamos o la dedicación que podamos imprimir sobre algo, aunque estemos dispuestos. Pero la verdad es que cada uno de nosotros puede hacer la diferencia en la vida de alguien más. Qué equivocados estamos si nosotros dejáramos de ayudar a alguien porque simplemente no podemos ayudar a todo el mundo. Por favor, no se deje llevar por el pánico. Usted puede contar con que el Señor honrará e incluso multiplicará sus esfuerzos por más pequeños que estos parezcan ser. Porque déjeme decirle, es Dios el que hace la diferencia en una persona a la vez, en este mundo en el que vivimos.
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0: Un hombre llega a un restaurante y al sentarse para desayunar, abre el menú y le da mucha sorpresa ver que en una notita especial arriba decía, especial del día, lengua de gallina en salsa verde. Primero he pensado, ¿cuántas gallinas tuvieron que haber matado? ¿No? No sé. Total que cuando llegó el mesero, le dice, ¿tienen lengua de gallina en salsa verde? Sí, señor, ese es el especial del día. ¡Ay, qué asco! Yo nunca me comería nada que salga de la boca de una gallina. Pues entonces, ¿qué quiere comer? No, a mí tráigame unos huevos revueltos. Qué decisión tan inteligente, ¿cierto? Al que no se rió, seguramente todavía está pensando, cuénteselo, dígaselo. La verdad es que muchas personas, en lugar de pensar bien las cosas, generalmente se forman opiniones por lo que escuchan decir de otros. ¿Cuántas veces hemos estado con personas que nos cuentan algo que nosotros mismos le hemos platicado a ellos? Y nos lo cuentan como si ellos lo escucharon de primera mano, ¿cierto? Interesante. Algunos están riendo porque saben que tengo la razón. El aspecto es que muchas veces debiéramos formularnos las opiniones por nosotros mismos, de cosas que nos consten, de cosas que realmente hemos comprobado. Pero la naturaleza humana es siempre guiarse por las opiniones. Eso ocurre con nosotros en la vida diaria. A veces comentamos cosas y no tenemos nosotros toda la justificación. Por eso es que en un tiempo como en el que vivimos, cuán importante es para usted, como hijo o hija de Dios, de que sus opiniones no solamente estén fundamentadas en hechos concretos y comprobados, sino también que aprendamos a pensar y actuar bíblicamente. Cuando actuamos de acuerdo a las Escrituras, vamos a ser como esas rocas inamovibles. Pero si nos dejamos llevar por cualquier viento de opinión, vamos a sentirnos como en un huracán y una hojita de un árbol que vuela por todos lados. Es tiempo de que, aunque no seamos nosotros la mayoría, debemos pararnos firmes por lo que es verdadero, lo que es justo y lo que es agradable delante de Dios. Necesitamos hacerlo. ¿Y sabe usted por qué? Porque de eso determina el que podamos ser utilizados por Dios para ser de impacto en esta comunidad, en esta ciudad, en este país, en este mundo en el que vivimos. No importa que usted sea una persona conocida o menos conocida, Dios puede y quiere usarlo a usted para impactar este mundo. ¿Por qué? Porque una razón tengo. Porque miren, Dios más uno siempre son mayoría. Dios más uno siempre son mayoría. Voy a compartir algunos ejemplos de personas que hicieron la diferencia en su tiempo, tanto en la historia secular como también en la historia bíblica. Y mi anhelo es que con todo esto usted se ponga a pensar realmente que la historia, aunque está escrita, no se le ha puesto un punto final, porque también hay espacio para usted, para que usted haga la diferencia con el Evangelio de Cristo donde quiera que usted viva, estudie, trabaje o se desempeñe. Pero antes quiero leer para usted un pasaje en la Escritura, en Ezequiel capítulo 22, Ezequiel capítulo 22, versículos 23 al 30.

0: te considera oportuno. Porque miren, aunque yo estoy leyendo las palabras de un profeta del Antiguo Testamento, palabras de Dios hacia su propio pueblo de Israel, pareciera que les estoy leyendo la nota de una revista cristiana de nuestro tiempo. Por eso es bien importante que tengamos nosotros siempre la Biblia cerca, la Biblia a la mano, para que cuando escuchemos cualquier cosa que se diga de los púlpitos, miren, no porque suene cristiano, es cristiano. No porque suene espiritual, significa que sea cristiano. Y no porque la persona se vea como todo un cristiano, sea cristiano. Ojos vemos, corazones no sabemos. Así es que vaya conmigo a Ezequiel capítulo 23, comenzando en el versículo 22. Voy a leer de la versión de la Nueva Traducción Viviente, pero usted sígame en la versión que usted traiga. Como siempre lo digo, la mejor versión de la Biblia es la que se lee. Así que si trae su Biblia, léala, por favor. Ezequiel capítulo 22, versículo 23. Nuevamente recibí un mensaje del Señor. Hijo de hombre, dale este mensaje al pueblo de Israel. En el día de mi indignación serás como tierra contaminada, una tierra sin lluvia. Tus príncipes tomarán conspiraciones, tal como los leones que acechan a su presa. Devoran a los inocentes, apoderándose de sus tesoros y quitándole su riqueza mediante la extorsión. Y dejan viudas a muchas mujeres del país. Tus sacerdotes desobedecieron mis enseñanzas y profanaron mis objetos santos. No hacen ninguna diferencia entre lo que es santo y lo que no es. Tampoco enseñan a mi pueblo la diferencia entre lo que es ceremonialmente puro o impuro. Desprecian mis días de descanso, de modo que soy deshonrado entre ellos. Tus líderes son como lobos que despedazan a sus víctimas. En realidad, destruyen vidas a cambio de dinero. Y tus profetas los encubren dando falsas visiones y predicciones mentirosas. Dicen, mi mensaje proviene del Señor soberano, cuando en realidad el Señor no les ha dicho ni una sola palabra. Hasta la gente común oprime a los pobres, les roba a los necesitados y priva de justicia a los extranjeros. Busqué a alguien que pudiera reconstruir la muralla de justicia que resguarda al país. Busqué a alguien que se pusiera en la brecha de la muralla para que yo no tuviera que destruirlos. Pero no encontré a nadie. Por eso, ahora derramaré mi furia sobre ellos y los consumiré. Con el fuego de mi enojo haré recaer sobre su cabeza todo el castigo por cada uno de sus pecados. Yo, el Señor soberano, he hablado. Que Dios bendiga su palabra. La verdad es que nosotros no podemos entender qué podemos hacer nosotros meramente mortales para poder ser de influencia en el mundo que nos rodea. Nos sentimos tan débiles, nos sentimos tan necesitados, nos sentimos de una u otra manera como que no tenemos la fuerza suficiente. Mientras estaba preparando este mensaje, me vino a mi mente este pensamiento. Bueno, Señor, ¿en qué estaba usted pensando cuando usted me llamó desde donde yo estaba para estarle sirviendo de esta manera? Se lo digo en serio, hermanos, porque algunos de ustedes que me conocen más cercanos se sorprenderían si me acompañaran en uno de los viajes, cuando algunas personas que escuchan el programa radial por Latinoamérica y en otros lados dicen la manera en cómo este ministerio ha sido impacto a su vida, de qué manera ha hecho la diferencia en su vida. Y se los digo porque aquellos que me conocen saben perfectamente que yo soy una persona común y corriente como ustedes, que si me corto la sangre es del mismo color, todavía no sale azul, y que sufro, y yo creo que nadie me conoce mejor que mi propia esposa, que me tiene que escuchar en español y en inglés, o sea, para corregir bien el problema, y sabe perfectamente cuáles son mis debilidades. Yo digo, Señor, ¿estás seguro? ¿Estás en serio? Ayer estábamos en un evento muy interesante, miren, celebraban 125 años una agencia misionera muy conocida en Latinoamérica, fundada aquí en Dallas, Camino Global. Y yo tenía la oportunidad de compartir primero en español y luego en inglés acerca de la necesidad de entrenamiento del pueblo hispano, evangélico, no solamente en Estados Unidos, sino en el mundo, para hacer la diferencia en esta nación y más allá. Porque creo firmemente que este es el tiempo del latino en donde quiera que vivamos, para que Dios nos use para impactar el mundo. Lo creo. Lo que me cuesta creer es que yo sea uno de ellos. Porque digo, Señor, yo me conozco y sé mis fallas. Es difícil, hermanos, que realmente yo me ponga a pensar en eso. Hay una voz interior que siempre me dice, no te la creas, no te la creas. Y a veces me admiro de algunos que sí se la creen, porque se les llena la cabeza de humo que se quedan volando. Predican tan hermoso, pero cuando van bajando por ahí, no los puedo ni tocar, porque se cae uno para atrás. Y no necesariamente porque levantaron la mano. Simple y sencillamente porque se han olvidado de que el reflector es para Cristo y no para uno. Realmente necesitamos darnos cuenta que es Cristo en nosotros el que hace las cosas. No hay nada en nosotros que tenga nada mágico ni poderoso si no fuera el Espíritu de Dios, que es el que nos habilita para hacer y de hacer. Sin embargo, en la gracia de Dios hay ejemplos en la historia universal, en la historia de nuestro tiempo, que Dios permitió que muchas personas, aunque creyeran en Él o no, tuvieran un impacto. Y si la historia cuenta de esos héroes, lo hace porque de una u otra manera nuestro Dios quiere que pensemos que al final de cuentas corresponde a Él a quienes otorga algún tipo de atributo o a quien utiliza para impactar a los de alrededor. Me traslado al siglo XVI a un gran hombre que él utilizó para encender la llama del Evangelio, al despertar finalmente a una conciencia clara de que era importante de que la Biblia pudiera leerse en el idioma vernáculo de la gente, es decir, que la persona en su propio idioma debiera leer las escrituras y entenderlas, porque por muchos años y siglos la Biblia estaba encadenada a un púlpito romano. Solamente el idioma oficial de la religión era el latín, y solamente las personas que entendían ese idioma y que oficiaban en ese idioma eran los únicos que podían leerla y explicarla. Y este monje ordinario, común y corriente, que padecía en cierta manera de esquizofrenia por ahí, porque pensaba que había demonios persiguiéndolo constantemente, él no se consideraba digno de nada. Muchos que eran cercanos a él lo escuchaban en su celda en las noches gritando, diciéndole: Señor, Señor, mi pecado, mi pecado, mi pecado. Este monje llamado Martín Lutero realmente no se consideraba ni pensó él llegar a ser el gran héroe de la reforma protestante. Pero un día, no pudiendo con semejante esclavitud espiritual, de darse cuenta de que había más de 95 cosas que la iglesia tradicional estaba haciendo contrario a las propias escrituras, porque él tenía la oportunidad de leerlas, tomó la decisión de denunciar todo eso para reformar a la iglesia, no para acabarla. Él quería que la iglesia volviera a lo básico, pero la iglesia no se dejó. Lo condenaron como hereje. El hombre comenzó a escribir y comenzó a traducir por propia cuenta la Biblia, el Nuevo Testamento, en el idioma alemán. Y ese ejemplo repercutió en otros países también, porque en otros idiomas comenzó a hacer lo mismo. Simultáneamente en España ocurrió. Mencionaba hace un rato que en Sevilla dos monjes también ordinarios tuvieron esa pasión que tuvieron su sacerdote confesor Jerónimo, de una pasión desmedida por la escritura. Él había traducido de los lenguajes originales al latín, la Vulgata Latina. Ahora estos monjes de esa orden de San Jerónimo tenían una pasión por la escritura y descubrieron cosas interesantes. Y es que algo sucede, hermanos, de verdad. Miren, yo considero que en la iglesia tradicional mucha gente tiene un corazón para Dios, y hay potencialmente muchos cristianos en la iglesia tradicional. El detalle es que cuando realmente empiezan a leer la escritura, o dos cosas pasan: o quieren ser como Lutero, reformar la iglesia, o realmente se salen de ella, porque hay mucha incoherencia entre lo que se hace y se predica con lo que dice la escritura. Esa es la gran diferencia, y no nos hagamos bolas. El punto aquí al que quiero llegar es este: este hombre fue usado por Dios para impactar a su medio, y él no lo pedía, él no lo buscaba, él no lo deseaba. Lo único que quería era de alguna u otra manera que esa gracia que él encontró al leer el libro de Romanos, donde dijo que el justo vive por la fe, lo supieran todas las personas de todo el mundo, comenzando con el pueblo alemán. Más adelante, casi contemporáneo a la vida de él, un hombre que no tiene nada que ver aparentemente con lo que era el movimiento de la Reforma, fue el iniciador de la época del Renacimiento. Me refiero a un gran personaje, Leonardo da Vinci. Este es un hombre multifacético, era un hombre que era ingeniero, pero también era poeta, pintor, escultor. Hacía dibujos que nadie en su vida podía hacer, Hacía pinturas que nadie podía igualar. Hacía algunos inventos, o al menos tiene la patente de inventos, que eran mucho más adelantados para su época. Un hombre sorprendente. Ojalá y un día pueda leer su biografía para que se dé cuenta de lo interesante. A él le conocemos dos obras impresionantes, la Gioconda, la Mona Lisa, y también la Última Cena. ¿Se acuerda qué cuadro famoso, tan polémico para algunos? Pero ha habido hombres como ellos. William Shakespeare fue el dramaturgo más grande de todos los tiempos. Juan Bunyan, que ha guiado el progreso de millones de peregrinos. Alexander Pope, cuyas inversiones intelectuales todavía siguen alumbrando y dando dividendos a muchos pensadores de nuestro tiempo. Si vamos más cercanos a América, aquí a este país, Benjamin Franklin, quien inventó los bifocales, el que usted pueda leer la Biblia como lo está haciendo ahorita, esos lentecitos que fue el invento de Benjamin Franklin. Eli Whitney, él inventó la desmontadora de algodón, ya no había necesidad de mandar a tantos esclavos a estar arrancando el algodón, esa desmontadora ya podía hacerlo por ellos. Eso fue el inicio de la revolución industrial en este país. Thomas Edison, quien nos sacó de las tinieblas y ahora nos permite que estemos en la luz eléctrica. Henry Ford, cuyo modelo T revolucionó el transporte y la industria y ahora podía acercarnos más fácilmente aunque viviéramos en el otro lado del estado o del país. Luego tenemos a los Beethoven, a los Colón, a los Lincoln. Pero se da cuenta, nunca vienen en grupo. Se da cuenta, de alguna otra manera, era un individuo que estaba haciendo el impacto en su vida. Eso nos narra la historia secular. ¿Pero qué nos dice, por ejemplo, la historia bíblica? No hace la excepción. Porque miren, el pastor Sindol dice esto: de verdad que estoy convencido de que cada vez que Dios decide actuar en el mundo, nunca lo hace solo. Siempre utiliza a alguno de los seres humanos. Es raro cuando él actúa. Sí actúa él solo. Hay pasajes en la escritura donde se ha actuado, el diluvio, por ejemplo, es obra de él. Pero de alguna otra manera, cuando él va a actuar aquí en este mundo, generalmente utiliza a uno de sus hijos o hijas. Eso es maravilloso. Personas que hicieron la diferencia acá en la Biblia. Dios prefiere utilizar no a un comité, no a un grupo pequeño, no a una iglesia. Dios quiere utilizar a una persona, ya sea un hombre o una mujer, cuyo corazón esté completamente rendido a su voluntad para poder Dios hacer un impacto a través de él o de ella en su entorno en el que vive, en su tiempo en el que vive. Lamentablemente muchos líderes religiosos, como en el tiempo de Ezequiel, en lo que leíamos ahorita en Ezequiel capítulo 22, vemos que realmente han aprovechado la oportunidad para no ser de impacto por Dios, sino ser impacto por ellos mismos. Es triste cuando nosotros mismos nos ponemos como en la situación del hombre del restaurante, ¿verdad? De dar nuestra opinión y manifestar nuestro disgusto, cuando realmente hay cosas peores que toleramos de líderes religiosos como ellos. Miren, el que un líder tenga tanto poder y abuse de una congregación, más que responsabilidad del líder, es responsabilidad de la congregación. Porque realmente, si la congregación estuviera pegada a las escrituras, nadie viniera aquí a decir sus sandeces y mentiras y engaños. Lo que se predica aquí debiera ser cotejado con lo que dice la escritura. Así que espero que usted traiga su Biblia, y si no la trajo este domingo, la traiga el siguiente domingo, porque usted tiene que comprobar que lo que aquí se diga vaya de acuerdo a lo que dice la escritura que tiene en sus manos.
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0: Esta es la hora en RRI. Son las 18 horas. 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
1: Qué bueno saludarle hoy martes 22 de septiembre. Saludos de todos los que laboran aquí en RRI. El deseo de nuestro corazón es que usted escuche la enseñanza que proviene de la palabra de Dios. Es muy importante que todo lo que se emite en RRI esté conformado a la palabra de Dios. Y es lo que deseamos, que usted tenga una experiencia continua de escuchar buena enseñanza y usted mismo lo puede comprobar con la Biblia. Pues para eso Dios ha levantado esta emisora. Y cualquier pregunta, cualquier inquietud, comentario, no dude en comunicarse con nosotros. Deseamos proveerle toda la información necesaria para que usted siga conociendo la voluntad de Dios de manera personal y ahí con su Biblia en la mano. 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

Hemos iniciado la memorización de la palabra de Dios durante estos días y le animo que pueda memorizar esta porción y guardarla en su corazón. Segunda a los Corintios capítulo 12 y el versículo 9. Esto es lo que la palabra de Dios dice. Y me ha dicho, bástate mi gracia, porque mi poder se perfecciona en la debilidad. Por tanto, de buena gana me gloriaré más bien en mis debilidades para que repose sobre mí el poder de Cristo. El apóstol Pablo fue un hombre muy bendecido por Dios al recibir mucha revelación de parte de Dios, pero

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La lengua. Cuenta la historia que en la Segunda Guerra Mundial, un doctor en visita habitual a los pacientes en el campo de guerra los saludaba con dos frases: buenos días y muéstreme su lengua. La segunda frase le daba una idea de la condición del paciente. Podríamos imaginarnos que Dios hace lo mismo con nosotros. Primero nos saluda y al observar nuestra lengua se lleva una impresión de nuestra condición espiritual. La Biblia, a lo largo de sus páginas, nos instruye sobre cómo nuestras palabras pueden tener un impacto significativo en nuestras vidas y en la de los demás, ya sea para bien o para mal. Nuestras palabras pueden construir, deben servir para alentar y dar vida, porque sin duda una palabra puede hacer la diferencia entre la vida y la muerte. Como seguidores de Cristo, debemos utilizar nuestras palabras para promover la justicia, la misericordia y el amor, porque nuestra lengua no solo refleja nuestra relación con Dios, sino que también impacta directamente en nuestras relaciones con los demás. En Mateo 12, 33 al 37, el escritor establece una perfecta relación entre la boca y el corazón. Se refiere al corazón como el árbol y a las palabras que salen de su boca como el fruto, y es por medio de este fruto que nos conocerán. No importa los buenos cristianos que podamos ser, pero si no mantenemos el control de nuestra lengua, nuestra relación con los demás es inútil e inaceptable ante los ojos de Dios. Hoy nuestra reflexión nos debe llevar a pensar: ¿qué clase de fruto sale a través de nuestros labios? ¿Nuestras palabras bendicen o maldicen? Examina el contenido de tus palabras. Meditación escrita por Carlos Cárdenas, Colombia.

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Vivimos en una edad de incompatibilidad, en un tiempo de desacuerdo, en una época cuando se nos hace más y más difícil el llevarnos bien los unos con los otros. No hay lugar donde se exhibe esto más dramáticamente que en la familia. Año con año hay más matrimonios que terminan en divorcio, y aún entre aquellos que permanecen legalmente casados, la animosidad, la tensión y el resentimiento son frecuentemente parte íntegra de la vida diaria. La felicidad con la cual se soñaba antes del casamiento se ha esfumado. Las ilusiones previas a la boda se convierten en una dura realidad, realidad que involucra desacuerdos y hasta insultos y peleas. Esa no es felicidad, ni tampoco es lo que Dios intentó que un matrimonio fuese. Comenzando con Efesios capítulo 5, versículo 22, Dios, por medio del apóstol Pablo, nos enseña qué es lo que Él espera sea la responsabilidad.

responsabilidad de cada uno de los miembros de una familia para que haya unidad, felicidad y que así la vida familiar de cada uno sea de alabanza y gloria a Él. La responsabilidad primordial para una esposa se encuentra en Efesios 5:22. Las casadas estén sujetas a sus propios maridos como al Señor. Hemos ya mencionado anteriormente que someterse significa ceder, colocarse bajo la dirección y voluntad de otra persona, por lo que el precepto divino para una mujer casada es básicamente que se coloque bajo la dirección de su esposo. Hoy día, este pensamiento no es muy popular. En países donde las oportunidades educacionales y profesionales para las mujeres han incrementado, se viene a pensar en que si una mujer tiene una profesión y carrera a la par de la de su esposo, entonces se pregunta a ella, ¿por qué debo de tomar el segundo lugar? Obviamente, desde el punto de vista puramente humano, este razonamiento es válido, y más aún quizás cuando la esposa tiene una posición profesional más elevada que la de su marido. Pero la Biblia, al instruir a la mujer a que se someta a su marido, no está basándose en ideas de posición social, educacional o intelectual.

La palabra de Dios, a pesar de que a menudo pone a la mujer en un rol secundario al del hombre, jamás da alguna indicación de que el hombre es mejor que la mujer en ningún aspecto. Más bien, la razón para la posición de la mujer en el hogar y en su relación al hombre es una razón de tipo teológico. Esto significa una razón que tiene que ver con la forma soberana en que Dios lleva a cabo sus propósitos con la creación. Permíteme hacer referencia a la explicación de Pablo con relación a la forma en que una mujer debe conducirse en el contexto de la iglesia o asamblea local. Dice Pablo en la primera epístola a Timoteo: la mujer aprenda en silencio, con toda sujeción. Aquí, en el contexto de la asamblea o congregación, el silencio por parte de la mujer viene a ser una expresión de sujeción o sumisión. En el versículo 12 de este mismo libro, la primera epístola a Timoteo, capítulo 2, versículo 12, Pablo continúa diciendo: porque no permito a la mujer enseñar ni ejercer dominio sobre el hombre, sino estar en silencio. La enseñanza pública en el contexto de la congregación de creyentes es un medio por el cual se ejerce cierto grado de autoridad, pero esa autoridad no corresponde a la mujer, según lo que Pablo nos indica, por lo que el apóstol, bajo la inspiración divina, dice que una mujer no debe enseñar públicamente en una congregación. Esto es algo que muchas iglesias ignoran hoy, desafiando así la instrucción específica de la palabra de Dios. Pero es en los versículos 13 y 14 donde la razón teológica se introduce. No es que la mujer sea considerada inferior en ningún aspecto. No es que Dios o Pablo tengan algo contra las mujeres. La razón es simple y constituye dos partes. Primeramente, el versículo 13 dice: porque Adán fue formado primero y después Eva. Es cuestión de orden, simplemente. Dios, soberanamente, creó primero al hombre y sobre él puso la responsabilidad del hogar primeramente y de otras instituciones según fueron introduciéndose en la tierra. En el proceso de construir una casa, por ejemplo, se comienza con la fundación y luego se procede con el resto, paredes, techo y lo demás. Es un procedimiento que es normal y aceptado por todos. El construir paredes y techo antes de la fundación no tendría sentido, no sería correcto. Esto no significa que una cosa es más importante que la otra y que pueden funcionar independientemente la una de la otra. En efecto, aunque la fundación se construye primero, por sí sola no sirve el propósito para la cual fue construida. Asimismo, Dios estableció un orden y basado en ese orden estableció también responsabilidades. Ambos, hombre y mujer, son importantes y ninguno puede independientemente funcionar como Dios lo desea. El orden de la creación determina el orden de responsabilidad y sumisión ante Dios y los hombres. La segunda fase de esta razón teológica para la sumisión de la mujer se encuentra en el versículo 14 de 1 Timoteo capítulo 2. Y Adán no fue engañado, dice, sino que la mujer, siendo engañada, incurrió en transgresión. Como resultado de haber tomado la iniciativa en la desobediencia, Dios puso a la mujer en una posición de subordinación a su marido. En Génesis 3:16, Dios le dice a Eva: tu deseo será para tu marido y él se enseñoreará de ti. En otras palabras, la voluntad del hombre habría de prevalecer sobre la de la mujer. Ya no solo era cuestión de orden de creación, sino que de alguna forma la voluntad de la mujer estaba siendo ligada a la de su marido en forma inequívoca. Regresando a Efesios 5:22, leemos otra vez: las casadas estén sujetas a sus propios maridos. Creo que estoy en lo cierto cuando digo que en innumerables ocasiones la falta de sumisión por parte de la esposa es un punto de tensión que viene a resultar en problemas matrimoniales. Ya la mayoría de nosotros hemos oído las bromas que se hacen en nuestro contexto hispano acerca de la mujer que supuestamente lleva los pantalones en el hogar.
¿Es esta la voluntad divina? No. Según la Biblia, la palabra que identifica a una mujer piadosa en el hogar es sumisión. La última parte del versículo que instruye a la mujer a someterse dice, como al Señor. La motivación y manera de sujeción por parte de la mujer es su relación al Señor Jesús. Si tú como esposa o señorita comprometida piensas que jamás podrás someterte a tu esposo, si piensas que debes actuar independientemente de él, si consideras que por tu posición educacional y profesional eres quien debes hacer las decisiones y aún manejar a tu esposo, necesitas en primer lugar someterte a Dios. Necesitas venir a Jesucristo, aceptarle como tu Salvador, reconociendo que Él es el único camino a Dios y que tú necesitas ser perdonada de tus pecados. Cristo te dará perdón, seguridad de vida eterna y te dará el poder, la buena disposición, como para ocupar en tu hogar la posición de una esposa, sumisa, de acuerdo a la voluntad de Dios.

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1: El mandamiento más importante que debemos cumplir es amar a Dios sobre todas las cosas y sobre cualquier relación interpersonal. Pero el segundo mandamiento es semejante: amar a nuestro prójimo así como nos amamos. Esto lo dijo el Señor Jesús. Quiere decir que amar a Dios y a nuestro prójimo van de la mano. No es posible amar a Dios y a la misma vez no amar al prójimo. El que ama a Dios también amará a su prójimo, así como la Biblia lo dice. Ama a Dios y también a tu prójimo.

0: Esta es la hora en RRI.
1: Son las 18 horas, 29 minutos.
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1: Gracias por acompañarnos hoy. ¿Saben? Una de las cosas que leí en el libro de Hebreos y que ya había leído antes, pero que en realidad se apoderó de mi corazón, es el hecho de que la carta a los Hebreos dice que Jesucristo fue hecho semejante a sus hermanos. Eso quiere decir que cuando Él vino a nacer en Belén, fue su propósito hacerse uno de nosotros, ser como nosotros, a fin de poder experimentar lo que nosotros experimentamos. Así que cuando vamos a Él en oración, en realidad podemos orar a alguien que sabe lo que nosotros estamos atravesando. La Biblia dice que Él participó de todo, pero sin pecado. Fue tentado en todo, como nosotros hemos sido tentados, pero no pecó. Así que cuando oramos a Él, estamos orando a alguien que verdaderamente entiende. La lección de hoy se titula Alguien como yo. Algunos a veces me preguntan, ¿piensa usted que Jesús alguna vez se rió? No sé cómo uno puede leer el Nuevo Testamento sin preguntarse a veces si acaso no esbozó una sonrisa en su cara. Siempre he pensado en la ocasión cuando Él se durmió en la popa del barco y los discípulos estaban frenéticos por el pánico. Algunas veces me he preguntado si acaso Él entreabrió un ojo para observar lo que ellos estaban haciendo, mientras que Él los hacía atravesar todo eso para enseñarles una lección. Pienso que cuando Él habló de sacarse la vida del ojo de uno, debe haber sonreído al decirlo. Sé que el Señor Jesús disfruta cuando nosotros disfrutamos. Pues bien, empecemos la lección de hoy al aprender más en cuanto a Jesucristo, según el capítulo 5 de Hebreos. Hoy hablamos de alguien como yo.

Los escritores de los evangelios pintan sus retratos de Jesús usando un caleidoscopio de brillantes colores emocionales. Jesús sintió compasión, se encolerizó, se indignó, el celo lo consumió. Se compadeció, se angustió grandemente, estuvo muy triste, se deprimió, se conmovió profundamente y se afligió, suspiró, lloró y gimió. Estuvo en agonía, se sorprendió y asombró, se regocijó muy grandemente y se llenó de alegría. Lo desearon grandemente y lo amaron. Cuando se estudia la carta a los Hebreos y uno empieza a darse cuenta de que hay mucho material aquí respecto a nuestro gran sumo sacerdote, el Señor Jesucristo, tal vez uno no se dé cuenta de por qué esto está sucediendo, hasta que recuerda que la carta a los Hebreos es un libro que nos presenta el reto de avanzar en nuestra vida cristiana y no darnos por vencidos. La arenga del libro es: avancemos, sigamos avanzando. No nos detengamos al salir de Egipto, mantengámonos fuertes en el desierto hasta que lleguemos a la tierra prometida. Y así, en medio de esa instrucción a perseverar en nuestra fe, se nos presenta a este personaje del que la Biblia habla como nuestro gran sumo sacerdote, el mismo Señor Jesucristo. El ministerio sumo sacerdotal de Jesucristo ya nos fue presentado en el capítulo 4 de Hebreos. Allí aprendimos que Él está sentado a la diestra del trono del Padre en el cielo, que está allí en su cuerpo humano glorificado, que cuando Él volvió al cielo no dejó su humanidad atrás, que es nuestro mediador entre Dios y el hombre. Y debido a que fue hecho como nosotros, puede compadecerse de nosotros en nuestras debilidades y fortalecernos en nuestro tiempo de tentación. Por Él tenemos acceso al trono del Padre. No tenemos a nadie más que esté entre nosotros y Dios, excepto Jesucristo, nuestro sumo sacerdote. La Biblia nos dice que la barrera entre Dios y el hombre, debido a la obra de Jesús en la cruz, ha quedado destruida, y el velo del templo se ha rasgado y abierto. Y debido a todo esto, tenemos la intrepidez de acercarnos al trono de la gracia para hallar oportuno socorro en el tiempo de nuestra necesidad. Al dirigir nuestra atención al capítulo 5 de Hebreos, se nos recuerda que nuestro sumo sacerdote, el Señor Jesucristo, está eminentemente cualificado para servir en el papel que le ha sido asignado. Este capítulo 5 se divide en dos secciones. Los primeros tres versículos nos hablan de las cualidades

del sumo sacerdote, que se requerían del sumo sacerdote que servía en tiempos del Antiguo Testamento. El resto del capítulo nos dice cómo Jesucristo cumple todos esos requisitos y por consiguiente es legítimamente sumo sacerdote para nosotros. Algo de esto es historia del Antiguo Testamento, que es muy interesante porque muchos

sumo sacerdote para el pueblo de Israel, debía tener dos cualidades. La primera es que debe ser capaz de interceder por el hombre. Dice en Hebreos capítulo 5, versículo 1, porque todo sumo sacerdote, hablando de los sacerdotes del Antiguo Testamento, tomado de entre los hombres, es constituido a favor de los hombres en las cosas que a Dios se refieren, para presentar ofrendas y sacrificios por los pecados. Ahora, aquí es importante que entendamos la diferencia entre un profeta y un sacerdote. Era el papel del profeta representar a Dios ante el hombre. Así que cuando se lee el Antiguo Testamento, a menudo se ve que alguien está en problemas y Dios envía a su profeta para que lo corrija. ¿Recuerdan cuando David estaba contando al pueblo y no debería haber tomado un censo? Finalmente Joab vino y le dio la cifra. Y la Biblia dice que David se dio cuenta de que había pecado. Entonces Dios envió a su profeta Gad para que hablara con David y le dijera que Dios quería que supiera lo que había hecho. Eso es lo que hace el profeta. El profeta viene de Dios como un mensaje de Dios para la persona. El sacerdote, por otro lado, representa a los hombres ante Dios. Es muy importante entender eso, porque en el Antiguo Testamento no hay ni un solo versículo que nos diga que un sacerdote alguna vez perdonó o absolvió los pecados de nadie. Esa no era su función. Solo Dios puede perdonar el pecado. Y por eso es que a los ministros cristianos no se les llama sacerdotes en ese sentido. A veces se nos llama profetas, porque el profeta no solo predecía el futuro, sino que proclamaba la verdad. Así que en un sentido yo estoy enseñándoles la verdad de la palabra de Dios y representando a Dios ante ustedes partiendo de su palabra, y estoy funcionando en el papel de profeta. Pero nunca jamás podría funcionar en el papel de un sacerdote del Antiguo Testamento. El sacerdote del Antiguo Testamento tenía la función especial de representar ante Dios al pueblo de Dios, pero en el Nuevo Testamento a los pastores nunca se le llama sacerdotes en el mismo sentido, porque no pueden representar al hombre ante Dios. A los ministros se les llama profetas, porque representan a Dios ante el hombre. El sacerdote del Antiguo Testamento, se nos dice, era tomado de entre los hombres y constituido a favor de los hombres. Eso es lo que dice este pasaje. El sacerdote del Antiguo Testamento fue tomado de entre los hombres y fue nombrado para que sirviera a los hombres y mujeres que estaban a su cuidado. No era un político, no era un secularista, no era un obrero social. Era un especialista, dice la Biblia, que representaba al hombre ante Dios, y su objetivo era siempre llevar al hombre más cerca a Dios. Ningún ángel puede funcionar como sacerdote, porque los ángeles no tienen la naturaleza del hombre. Los ángeles nunca podrían saber lo que es estar perdido, así que nunca podrían saber lo que es ser salvado. Los ángeles pueden estudiar a los seres humanos, pero no pueden entenderlos porque no son humanos. Por eso es que los sacerdotes de Israel debían ser tomados de entre los hombres. A fin de representar a los hombres, tenía que ser un hombre. Al ofrecer ofrendas y sacrificios, podían apreciar la experiencia del pecador, porque los sacerdotes, nos guste o no, también son pecadores. Los sacerdotes eran humanos. No eran sobrehumanos, no eran perfectos, no estaban libres del pecado como el Señor Jesús lo está. Así, un sacerdote del Antiguo Testamento atravesaba las mismas cosas que todo ser humano atravesaba y que cualquier persona atravesaría. A veces se encolerizaría y a veces no sería amable y a veces haría cosas que no debería hacer. Por eso es que la Biblia dice que el sacerdote, a fin de funcionar como sacerdote, tiene que proceder de los hombres a fin de que pueda interceder por los hombres. Ahora noten, en segundo lugar, en los versículos 2 y 3, que el sacerdote del Antiguo Testamento no solo tenía que ser capaz de interceder por los hombres, sino que debía poder identificarse con los hombres. Noten lo que dice: puede obrar con benignidad para con los ignorantes y extraviados, puesto que él mismo está sujeto a flaquezas. Por esa causa está obligado a ofrecer sacrificios por los pecados, tanto por sí mismo como por el pueblo. El sacerdote del Antiguo Testamento

0: No solo tenía que ser un hombre que pudiera interceder por el ser humano, sino que a fin de hacerlo, tenía que poder identificarse con el ser humano. Por eso fue escogido de entre los hombres, porque debía poder sentir lo que los demás hombres sentían. La Biblia dice que ministraba de su propia iniquidad, sus propios problemas, entendía lo que era ser un pecador. ¿Saben por qué? Porque él mismo era un pecador. Entendía lo que se sentía al haber sido desleal, porque a veces él mismo era desleal. La Biblia dice que a fin de que sea fiel como sumo sacerdote, tenía que tener una cualidad especial. Tenía que mostrarse paciente o tener compasión. Y la expresión hebrea que aquí se traduce, mostrarse paciente, es muy interesante, porque no se la usa en ningún otro lugar en la Biblia. Es una palabra que se pudiera traducir con gentileza. Tenía que aprender cómo tratar con gentileza a los que estaban en problemas. Esto es realmente importante para todos nosotros que ya somos cristianos, que ya somos creyentes. La Biblia dice que el sacerdote del Antiguo Testamento tenía que tener esta cualidad perfecta de que no respondería de manera exagerada a lo que alguien había hecho, pero tampoco respondería escasamente. No debía simplemente decir, pues bien, eso no importa, y dejar el pecado sin señalarlo ni corregirlo. Tampoco, por otro lado, debía aplicarle a la persona todo el rigor de la ley y el castigo cuando habían cometido alguna equivocación. Tenía que tener esta cualidad de paciencia y gentileza para el otro. La Biblia dice aquí en los versículos 2 y 3 que debía mostrarse paciente con los ignorantes y extraviados. En otras palabras, está lidiando con personas que no pecan intencionalmente. Eso es lo que quiere decir la expresión ignorantes y extraviados. Es el pecado no intencional. ¿Cuántos de ustedes piensan que han cometido algún pecado sin intención? Si usted no levantó la mano, eso quiere decir que su pecado fue premeditado. Quisiera que vuelva a repetir la pregunta. Pues bien, la Biblia dice en el Antiguo Testamento que cuando la persona pecaba sin intención, había una provisión para eso, y esto es muy importante. En Números capítulo 15, versículo 28 leemos, y el sacerdote hará expiación delante del Señor por la persona que ha cometido error, cuando peca inadvertidamente, haciendo expiación por él, y será perdonado. Señor, no me di cuenta de que estaba haciendo esto y lo hice. No tenía la intención de hacerlo, pero lo hice. La Biblia dice que el sacerdote debería tener compasión suficiente como para identificarse con la persona que había errado, a fin de no responder de manera exagerada, pero tampoco responder de manera demasiado blanda, sino que lidiaría adecuadamente con esa persona en su pecado. Sabían que en el Antiguo Testamento no había ni una sola provisión para la remisión de quien pecaba deliberadamente en rebelión y sin importarle. No hay nada en la Biblia al respecto. A decir verdad, en Números 15, versículo 30 dice, pero aquel que obre con desafío, ya sea nativo o extranjero, ese blasfema contra el Señor y esa persona será exterminada de entre su pueblo. ¿Sabían que la Biblia en el Antiguo Testamento no hace ninguna provisión para el perdón del pecado deliberado, rebelde, soberbio? Traigo esto a colación simplemente porque a través de los años, en mi calidad de pastor, en numerosas ocasiones han habido personas que han venido a verme y me han dicho, doctor Jeremiah, sé lo que la Biblia dice en cuanto a esto y sé que está mal, pero vamos a hacerlo. Y entonces le pediremos a Dios nos perdone. Ahora bien, si ustedes quieren una definición del pecado de soberbia, acabo de dárselas. La Biblia dice que no hay que hacer eso. No sé cómo se podría poner eso bajo la sangre en el pacto del Nuevo Testamento, pero bajo el pacto del Antiguo Testamento le aseguro que no hay ninguna provisión para esa clase de pecado. Pero cuando la persona peca por yerro, cuando sucede y no se daba cuenta de que estaba pecando, o lo que la Biblia dice que cayó en pecado y no fue algo deliberado y de soberbia, entonces el sacerdote del Antiguo Testamento lidiaba con eso con paciencia y compasión, lidiaba con eso con un enfoque parejo, debía ayudar a la persona a fin de que el pecado pueda ser perdonado. El problema que tenía el sacerdote y que hacía necesario que hiciera eso era que él mismo era un pecador. y antes de que pudiera ofrecer el sacrificio por el pecado en el lugar santísimo, la Biblia dice que él mismo tenía que corregir las cosas en cuanto a sí mismo. Tenía que tener su pecado perdonado. Leemos en Hebreos 5, versículo 3. Por esa causa está obligado a ofrecer sacrificios por los pecados, tanto por sí mismo como por el pueblo. Al retroceder al libro de Levítico, en donde se nos dan las instrucciones respecto a los sacrificios, leemos en Levítico capítulo 16, versículo 6. Entonces Aarón ofrecerá el novillo como ofrenda por el pecado, que es por sí mismo, para hacer expiación por sí mismo y por su casa. Así que aquí se nos dice que había un requisito que debía llenar el sacerdote del Antiguo Testamento. ¿Notan lo que se dice aquí? El sacerdote del Antiguo Testamento tenía, primero que nada, ser capaz de interceder por los seres humanos, pero también tenía que ser capaz de identificarse con los seres humanos, y se identificaba con los seres humanos de una manera bondadosa. Eso es lo que dice la Biblia. Ahora, permítanme darles un pasaje del Nuevo Testamento que trae todo esto a nuestra experiencia. Todos nosotros que ya somos creyentes, y como se nos dice en el Nuevo Testamento, en un sentido espiritual, somos sacerdotes ante Dios. Así que siempre estamos interactuando con otras personas y siempre vamos a estar en contacto con personas que atraviesan asuntos serios. A veces se nos pide que interactuemos con personas que están atravesando serias dificultades. Voy a decirles cómo se supone que debemos hacerlo y vean si esto no se parece a lo que acabamos de leer en el Antiguo Testamento. Gálatas capítulo 6, versículos 1 al 3. Hermanos, aun si alguien es sorprendido en alguna falta, ¿y qué nos dice esto? Se trata de un pecado no intencional, ¿verdad? Hermanos, aun si alguien es sorprendido en alguna falta, ustedes que son espirituales, restáurenlo en un espíritu de mansedumbre, mirándote a ti mismo, no sea que tú también seas tentado. Lleven los unos las cargas de los otros y cumplan así la ley de Cristo. Porque si alguien se cree que es algo, no siendo nada, se engaña a sí mismo. Qué buena palabra para todos nosotros hoy. Como el sumo sacerdote judío del Antiguo Testamento, cuando el pecado no intencional se cruza en nuestro camino y se nos pide que lidiemos con eso, hagámoslo con un espíritu de mansedumbre, no restando la importancia diciendo que no importa, ni exagerando clavando a la persona contra la pared. Permítanme decirles cuál es nuestra inclinación humana. Nuestra inclinación humana es resolver el problema y salirnos del asunto. Así que tenemos la tendencia, si no prestamos atención, a polarizar el asunto, bien sea a un lado o a otro. Y luego seguimos nuestro camino muy campantes, sin darnos cuenta de que algún día vamos a estar en el otro extremo del asunto. Y entonces, ¿cómo vamos a querer que se nos trate cuando nos hallamos en tal situación? Pues bien, eso es lo que nos dicen los primeros tres versículos de Hebreos 5. La siguiente parte de este capítulo es en realidad muy interesante, porque aquí tenemos las cualificaciones de Cristo. Hebreos 5, versículos 4 al 10. El escritor de Hebreos sabe que está dirigiéndose a hebreos y quiere que ellos entiendan que él comprende los requisitos que el Antiguo Testamento señalaba para el sumo sacerdote. Ahora va a demostrar de modo que no quede duda que Jesucristo cualifica de una manera especial como nuestro sumo sacerdote. En primer lugar, Jesucristo fue nombrado sumo sacerdote. Se le nombró sumo sacerdote. Hebreos 5, versículos 4 al 6 dice: nadie toma este honor para sí mismo, sino que lo recibe cuando es llamado por Dios, así como lo fue Aarón. De la misma manera, Cristo no se glorificó a él mismo para hacerse sumo sacerdote, sino que lo glorificó el que le dijo: hijo mío eres tú, yo te he engendrado hoy. Como también dice en otro pasaje, tú eres sacerdote para siempre, según el orden de Melquisedec. Ahora bien, la Biblia dice que el sacerdote del Antiguo Testamento no podía colocarse a sí mismo en ese cargo. Uno no podía simplemente levantarse una mañana, si uno pertenecía a una familia judía, y decirle a los padres: he decidido que voy a ser sacerdote. No funcionaba de esa manera. El sacerdote tenía que ser nombrado. También tenía que proceder de una familia especial para calificar. Tenía que ser de la familia de Aarón. Éxodo capítulo 28 nos dice que Dios designó a Aarón y a sus hijos como sacerdotes bajo Dios para Israel. Así que el sacerdote tenía que ser un hombre a quien Dios había designado. Ahora, miren el pasaje que acabamos de leer. ¿Fue Cristo designado por Dios? Dice que fue llamado por Dios, tal como lo fue Aarón. La Biblia dice que él no se glorificó a sí mismo. En otras palabras, no se irrogó el ministerio sacerdotal, sino que Dios se lo dio, porque fue Dios quien dijo de él: tú eres mi hijo, yo te he engendrado. Así que Jesús cualifica en primer lugar, porque Dios lo designó como sumo sacerdote. Esta fue su cualificación celestial, pero también tuvo una cualificación terrenal, que para mí resulta de lo más interesante, porque en el siguiente segmento de este pasaje encontramos a un individuo a quien encontraremos varias veces en la carta a los Hebreos y que se llama Melquisedec. ¿Quién es este Melquisedec? ¿De dónde salió? La Biblia dice que Jesús cualifica para ser sumo sacerdote porque Dios lo nombró y porque procede de un orden diferente de sacerdocio, no del orden de Aarón, sino del orden de Melquisedec. ¿Melquisedec? Pues bien, si usted conoce su Biblia y ha leído el Antiguo Testamento, comprende que allá en el capítulo 14 del libro de Génesis hallamos a este individuo llamado Melquisedec. Se lo halla en una situación muy interesante. Abraham ha vuelto rescatando a su sobrino y ha destruido a los ejércitos que secuestraron a Lot. Así que regresa, y la Biblia dice que trae consigo todo el botín de la victoria. En su camino de regreso encuentra a este individuo llamado Melquisedec. Y la Biblia dice que era rey y sacerdote. Es el rey de Salem. Salem es el nombre antiguo que se usaba para Jerusalén. En otras palabras, este rey sacerdote era el rey de Jerusalén y recibe a Abraham que regresa de la guerra, y se nos dice que Melquisedec era sacerdote de Dios Altísimo. La Biblia dice que Abraham le dio a Melquisedec los diezmos. Puede leerlo en Génesis 14, versículos 18 al 21. Y la narración se acaba allí. Luego uno llega a la carta a los Hebreos y lee que Jesucristo es sacerdote según el orden de Melquisedec. Primero, es necesario entender lo importante que es esto, porque Melquisedec había vivido mucho antes que Aarón. Ustedes recordarán que los judíos estaban tratando de argumentar un caso por la forma de hacer las cosas según el Antiguo Testamento. Así que eran muy, pero muy cuidadosos para asegurarse que quienquiera que reclamaba ser sumo sacerdote procediera del linaje apropiado. El escritor de Hebreos nos dice que Jesús vino de un orden diferente. Vino del orden de Melquisedec, que antecede a Aarón por unos 1000 años. Cuando se llega al capítulo 7 de la carta a los Hebreos, se describe a Melquisedec en Hebreos 7, versículo 3. Sin tener padre ni madre y sin genealogía, no teniendo principio de días ni fin de vida, siendo hecho semejante al Hijo de Dios, permanece sacerdote a perpetuidad. ¿Cómo suena eso? Suena como que Melquisedec es un cuadro en el Antiguo Testamento del Cristo eterno, sin principio ni fin. Y es sacerdote, ¿por cuánto tiempo, clase? Para siempre. El sacerdocio aarónico dejaba de serlo al fin de la vida de todo sacerdote y tenía que pasar al siguiente. Pero el sacerdocio de Melquisedec fue eterno, nunca acababa. ¿Y dónde recibió Cristo sus cualificaciones terrenales para ser sacerdote? Es sacerdote según el orden de Melquisedec. Ahora vamos a dejar a Melquisedec en paz por un tiempo. Volveremos a encontrarlo más adelante. Pero lo que quiero que entiendan es que la primera manera en que Jesús cualifica como sacerdote legítimo para nosotros es que lo designó el Dios Todopoderoso y que procede del orden de Melquisedec. ¿Está Jesucristo cualificado? Eminentemente. Noten, en segundo lugar, que no es solamente sumo sacerdote nombrado, también que es sumo sacerdote aprobado. ¿Saben? Siempre me ha intrigado la inclusión de este personaje, Melquisedec, en la carta a los Hebreos. No estoy seguro de que, aunque uno lo estudie con todas las herramientas y capacidad que haya disponibles, alguna vez uno podrá captarlo por completo, porque es un personaje misterioso. pero es un ejemplo increíble de algunas de las características de nuestro Salvador. Y diremos más de esto mañana, aquí, en Momento Decisivo. Esperamos que nos acompañe de nuevo el día de mañana, cuando volvamos a reunirnos para estudiar la Carta a los Hebreos.
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Esta es la hora en RRI. Son las 19 horas. 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

memorizar esta porción y guardarla en su corazón. Segunda a los Corintios capítulo 12 y el versículo 9. Esto es lo que la palabra de Dios dice. Y me ha dicho, bástate mi gracia, porque mi poder se perfecciona en la debilidad. Por tanto, de buena gana me gloriaré más bien en mis debilidades para que repose sobre mí el poder de Cristo. El apóstol Pablo fue un hombre muy bendecido por Dios al recibir mucha revelación de parte de Dios, pero